0: exacta, ni la precisión necesaria para ninguno de los delanteros, ni Anderson Pérez, ni el propio John Lennon Pereira, que deberían filtrarle más a velocidad sobre la última zona, y eso también, ¿verdad?, ha quedado en evidencia que más allá de que para nosotros, desde nuestro punto de vista, ha sacado más provecho el juego trabado en el sector de la mitad de la cancha donde no ha jugado Estudiantes, ha ganado y le ha ganado ahí el trámite del partido Wanderers, pero tampoco ha tenido claridad arriba. Es decir, muy poco, ¿verdad?, de Estudiantes en fútbol, muy poco de Wanderers también en fútbol, que por momentos ha tenido más, me parece a mí, la pelota, pero que tampoco, ¿verdad?, ha tenido la claridad necesaria como para llegar arriba. Es poco lo de Estudiantes con el plantel que tiene. Yo creo que tiene que jugar muchísimo más el equipo de la media y media. Por otra parte, Wander hoy no ha tenido la contundencia ni la practicidad que me da la sensación el partido le permite, pero que no ha aprovechado. Tampoco en algún remate de tiro libre, no le quedó mucho tampoco. Un remate de Lima sobre el sector de la izquierda. Después un par de tiros de esquinas también ejecutados que no dieron resultado. Un remate de Charamoni de tiro libre para marcar alguna de las infracciones que en definitiva debió recurrir el equipo de la media y media en el sector medio del terreno de juego, que generaron algo para el equipo más bohemio, ¿verdad?, en el trámite del partido. Tampoco aprovechó Charamoni, le decía Álvaro hace un rato, esos tiros que son de 25 metros, es muy difícil, ¿no? Usted puede hacer un gol en no sé en cuántos partidos, ¿no? Es muy difícil meter una pelota en el ángulo de ahí. Por ahí le sale. Pero lo más práctico es rematar y rematar al arco, tira picar antes. Es decir, hay muchas opciones como para llegar con esos remates. Tampoco lo aprovechó Estudiantes, tuvo un par de circunstancias, uno por el sector de la derecha, otro por el sector de la izquierda, o ambos por el sector de la izquierda, me rectifico, porque por aquel sector Pedriño levantó un centro fallido y generó un contragolpe. Y después el otro con pierna derecha, debí decir, sí, de Mateo Fernández, ¿verdad?, que llegó sobre la última zona, le pegó bien arriba, terminaron cometiendo la infracción a Jonathan Vázquez, en definitiva, diluyó la posibilidad de riesgo. Poco, insisto, reitero, en fútbol hay intensidad, hay ganas, hay actitud por parte de uno y otro, pero se ha jugado poco. En los últimos metros de la cancha justifican el 0-0 Estudiantes y Wanderers al término de la primera parte. Cristian, un par de tarjetas y ya voy contigo, Santi, a saber qué pasa en la media y media y en el equipo bohemio. Cristian.
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0: 9 grados de temperatura a esta hora de la noche aquí en la capital departamental. Santi, me voy contigo al sector de Camarines para saber qué pasa en las tiendas del equipo bohemio y para saber qué pasa en las tiendas del equipo local. La media y media, esta noche el Club Atlético Estudiantes aquí en el cierre de la octava fecha. Escucho.
2: Bueno, luego a lo que refiere al conjunto bohemio que ya está por arribar al campo de juego, al verde césped. Tiene variantes, según lo que nos informaron desde el Ares Bohemios, y en Estudiantes ya hay todos sus futbolistas haciendo calentamientos precompetitivos de la mano del preparador físico Federico Moggia. Uno de ellos es Mateo Dos Santos, el otro vamos a confirmar quién es, pero aparentemente, según desde nuestra vista, sería el toro Agustín Darias.
0: Perfecto, las variantes que implementaría Franco Sosa, ¿verdad?, para el arranque del segundo tiempo, a mí me da la sensación que está bien. Seguramente vamos a ver si cambia modalidad por modalidad de juego, ¿verdad? El caso, si fuera Mateo Dos Santos al sector de la mitad de la cancha, se tendría que ir Matías Barbosa. Y veremos arriba, en función de ataque, quién se va a retirar, teniendo en cuenta de que entraría el toro Darias para darle la posibilidad de un poco más de contundencia arriba. El equipo no ha tenido esa profundidad que debe tener. Wander tampoco ha tenido eso, y bueno, vamos a ver las variantes entonces, si se confirman para el arranque del segundo tiempo. Si está retornando Estudiantes, no lo veo a Matías Barbosa en el sector de cancha. Sí, escucho.
3: Estudios,
0: perfecto, Hugo, sí, con mucho gusto.
3: A los 75 minutos de juego en el Centenario cae el descuento de Albion de penal, gana Peñarol ahora por 3-1 frente a Albion.
0: Perfecto, gol a gol, minuto a minuto con el campeonato uruguayo, gana Peñarol en el Centenario 3-1, aquí están empatados.

0: 0-0 Estudiantes y Wander. Las variantes, Santi, se van a confirmar en Estudiantes, pero no me parece que... Sí, señor, escucho.
1: Se va a retirar de la cancha con la 22 Eduardo Palacios y con la número 6 Matías Barbosa, y van a ingresar a la cancha con la 15 el Toro Agustín Darias y con la 14 Mateo Dos Santos.
0: Perfecto, me dijiste que se retiraban de la cancha Barbosa y...
1: Barbosa y Eduardo Palacios.
0: Y Palacio, ¿verdad? Barbosa y Palacio. Veremos a ver si hace alguna variante en función de puesto. Queda con tres en el fondo. Señores, en Wander no hay cambio, Santi.
1: Efectivamente, luego no hay variantes en el conjunto Wander, como te informamos hace unos instantes.
0: Perfecto, gracias. Está Wander dentro de la cancha, está la media y media. Se van a venir las variantes en el terreno de juego. El Toro, Agustín Arias en el equipo de la media y media, y Mateo Dos Santos para ingresar. Está la media y media, está la terna, está Wanderers, y está Álvaro Gol por Zorrilla de San Martín. Para el segundo tiempo es empate. Estudiante 0, Wanderers 0.
2: Este fue el comentario más comentado, el comentario del Lobo, Jorge Ramos Martinotti. Y ahora llega el relato de Álvaro Gol, Álvaro Gil, el relator que escucha el Más de Mil, presenta en Precio Barraca Domínguez, en Varela Casiabdo, 53 años de confianza.

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1: Bueno, va quedando todo pronto para comenzar este segundo tiempo. En el complemento del equipo estudiante defenderá el arco. Queda de espaldas hacia la Plaza de Deportes, sobre la portería del velódromo departamental estará el guardameta bohemio Jonathan Bass. Sonó el silbato, esperemos que en el segundo tiempo tenga más emociones, más posibilidades de goles. El 0-0 grandote, solamente hubo un remate de Valentín González en el primer tiempo. Estudiantes, para el poderío que tiene, jugó una mala primera parte. Bueno, acá el Cuquito Oliveira, la mete larga buscándolo. Cuquito Fernández, pero devuelve la defensa del conjunto de Wander y ahora se viene de contra el bohemio. Jugaron para Jolero, salió Gianluca, estaba atento el portero, estaba atento Gianluca Rosa, que salió lejos de su arco y llegó antes que Jolero. Pereira la tiró afuera. Bueno, arrancó con todo el bohemio, Lobo.
2: Y a esta altura del partido, el arquero Gianluca Rosa es figura del cotejo esta noche.
1: Bueno, la pelota la tiene el zurdo Vilar. Le pega larga buscándole al Toro Dadia. Llega primero y controla en el círculo central cuadrado. Que después le pega hacia adelante, complementa a Ticholiño Lima. Y ahora la peina John Lennon buscándole al soldador. El soldador saca hacia atrás para Mateo Rodríguez, que encara la punta al medio y la pierde. La pierde, iba ganando el gomero Jorge Dos Santos, que juega la pelota para Luis Ney. Luis Ney, que prácticamente pasó a jugar de volante derecho, retrocede unos metros y deja para el Cuquito Oliveira. El Cuquito Oliveira le pega hacia adelante y la pelota rebota. Rebota, ahí le viene quedando para el Cuadrado, casi ahí Cuadrado por izquierda. Vamos de puntero, juega la pelota para John Lennon. John Lennon está al borde del área, saca para Cuadrado. Cuadrado retrocede unos metros, va a meter el centro, no. Juega hacia atrás para el bate de Antunes, este otra vez con Cuadrado. Se juntan bien una pared, dejaron para el bate, ahora sí va al centro, queda corta. Queda corto y sale Estudiante del fondo.
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1: Ahora trata de venirse de contra la media y media. Policía Maraquín jugaba allí para Luis Ney, que la metía al medio. Y después iba el Toro Darias, pero comete infracción, Comete infracción del Toro en ataque y hay tiro libre en la salida y corresponde a Wander.
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1: Bueno, va a tomar allí este tiro libre en la salida Gabriel Rodríguez, que saca del fondo.
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1: Bueno, le pega larga, Gabriel Rodríguez peina bien. El soldador Pérez, buscaban a Mateo Rodríguez, pero llega el primero y devuelve de sur hacia adelante. Ularte, la pelota rebota, el Mateo está fuera y en la salida de Orowell para Estudiantes sobre la principal.
2: La presencia de Darias en función de ataque le va a generar seguramente un poco más de libertad, ¿verdad?, para jugar a Luis Ney Pintado y al propio Mateo Fernández en función de ataque.
1: Bueno, tomaron el Orowell, jugaron para Pedriño, lo busca el Toro Darias, que intenta pivotear para Coquito Fernández, pero devuelve la defensa del equipo de Wander.

0: lateral igualmente, frente a los túneles Pedriño, dejando para el Toro Darias que se va de uno, y juega bien para Coquito Fernández que va habilitado, corre Coquito, ahí está en la puerta del área, va a enganchar, enganchó, sigue enganchando y la perdió. Lo marcó el bate, Antunes y devolvió, insiste igualmente para la media Pedriño, busca ganar la piola por izquierda, se viene por la principal, mete un centro muy cerrado, tan cerrado que se pierde fuera del campo, el saque de meta para Guándalo.
1: Si bien otra vez aparece, verdad, lo que decía, ¿no? Yo creo que tirarlo un poco más atrás a Luis Ney le va a generar tener otro tránsito en el sector de la mitad de la cancha. Pero sí me parece que si va un poco más arriba, el caso de Darias le va a facilitar fundamentalmente porque va a ser el trabajo sucio el Isabelino en función de lo que puede pretender el equipo bohemio sobre la última zona.
0: El saque de meta para Wander, ¿qué va a tomar Gabriel Rodríguez?
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0: Bueno, el balón está en campo, Estudiante. Le pega hacia adelante el zurdo Vilar. Devuelve el bate al túnel. La pelota está en línea central. Le viene quedando para el brasileño Pedriño, que trata de llevarse el equipo hacia adelante. Lo marca bien el mellizo Gali, ¿eh? Ganó bien el mellizo Gali. La pelota está afuera. Y habrá Obul por la principal que corresponde a Estudiantes con el partido 0-0.
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0: Bueno, ha quedado sentido el mellizo Gali, así entra la sanidad para atenderlo, lateral derecho bohemio.
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1: Y arrodilla Álvaro, va a ser bravo que siga, ¿eh?
0: Bueno, veremos si queda repuesto el marcador derecho bohemio.
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0: Recordemos que Peñarol ya le ganó 2-1 a Central en el partido que abrió esta octava fecha de la Superliga local. Cerrito y la Cesta empataron 1-1 también. Igualaron hoy en un tanto por bando Leonardo López, Nicolás Macías, Manuel. También allí en el escenario del Monte Centenario derrotó 3-1 a Fieluxe. Y en el Vicente Arguiñarena fue victoria a domicilio Ferrocarril por 1-0 ante el Tambor Fénix, mientras que en el preliminar ganó Progreso por 3-0 ante Sudamérica de Curtina cuando siguen atendiendo el mellizo Gali.
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0: Así se va recuperando el futbolista del equipo de Wander. Y usted me da un informe para Hugo Rivera.
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3: 89 minutos de juego en el Centenario, continúa ganando Peñarol por 3-1. Le informo que fue en choque de rodilla con rodilla el jugador de Wander contra el de Estudiantes, ¿eh?
0: Perfecto, bueno, usted tiene todas las imágenes ahí, ¿eh? Está con Peñarol, con Álvaro, está con este partido. Y en Rivera, ¿qué es lo que pasa, Hugo?
3: Comienza el segundo tiempo, empatan 0-0 Tacuarembó Rivera en sub-16.
0: Correcto, acá hay un Google para Estudiantes, la meten al área, peinaba Darias, corrió con Quito Fernández, quedaba bollando, arremetía Luis Ney, pero no podía. Ahí saca Gabriel Rodríguez, ¡blum! Hacia adelante, sacó como pudo Gabriel Rodríguez, la pelota pica y se va, el balón está fuera y por la norte, bravo, Bull para la media y media.
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0: Bueno, saque de banda que tomaba el Cuquito Olivera, llegaba primero y devolvía en paloma, cuadrado, la pelota está fuera y es otro Bull para el conjunto galeno.
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0: Bueno, toma el Obre, Cuquito Olivera, peina a Luis Ney, el balón queda bollando en el área bohemia, saca Chalamoni, allí ganaba Cuquito Fernández, y se la pellizcaron, ¿eh? Se la pellizcaron por parte de Cuadrado, que devolvió con el puntín, complementa a este Choriño, jugando para el Batantune, este con Valentín González, que lo pone a correr a John Lennon, mirá, lo tiene agarrado de la mano, el Lolito Dos Santos, cae el Lolito, y el árbitro, ¿qué dice? Se iban agarrando los dos, ¿eh? Allí el árbitro cobró falta en ataque porque cayó el Lolito. John Lennon le protestó y se ganó la amarilla. Sí, para mí, Dos Santos lo iba agarrando antes porque vio que en velocidad no lo alcanzaba nunca.
1: No, totalmente, Álvaro, absolutamente, ¿no? Después, claro, después es evidente la infracción de John Lennon, ¿no? En función, los dos se iban agarrando, pero el árbitro entendió por el ademán que hace, ¿verdad?, para tirarlo al suelo al zaguero central. Bueno, la tarjeta amarilla para el delantero.
0: Correcto, el brasileño John Lennon es el primer amonestado en Wander, Santiago.
4: Efectivamente, al número 19, el brasileño oriundo de Alegrete, Soleno Pereira, el primer amonestado del conjunto bohemio en el 52 minutos de juego.
0: Correcto, acá ya tomó el tiro libre, Gianluca le pegó mal, la pelota está fuera y por la norte habrá Obul para el bohemio con el partido 0-0.
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0: Bueno, perdió Wando en la salida, ganaba el policía Maraquín que lo busca Pedriño, pero va cortando bien, es Mateo Rodríguez que ahora bailotea ante Jesús Tocayo, Mateo Fernández, allí ganaba Fernández pero la dio mal y recupera para el bohemio Valentín González que lo pone a correr por derecha al bate y el bate que se dobló y baja, es como una especie de puntero derecho por la principal, saca hacia atrás para Mateo Rodríguez, ataca el bohemio, la tiene Mateo Rodríguez, jugó para John Lennon que la vino a buscar, está en la puerta del área, busca encarar, se la pellizcaron, le queda igualmente para Ticholiño Lima que le va a pegar al arco, tiró, rebotó y va el córner, ay, va el córner, esa pelota no. Evitó el córner, Gianluca Rosa, después allí el Lolito Santos y el Salvador Pérez cayeron en el área. El árbitro dice que no pasa nada y Gianluca Rosa va devolviendo.
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0: Bueno, el balón le queda otra vez para Gianluca Rosa, que hasta el momento atajado, enchufado.
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0: Bueno, la pelota está en campo del equipo bohemio, la tenía el Toro de Arias, adelantó y la perdió, gana Valentín González, Valentín juega para Charamoni, está otra vez con Valentín, que entrega para Ticholiño, Ticholiño le pega larga, buscándolo el soldador Pérez, busca el soldador, lo agarró Santos, lo agarró el Lolito, y habrá tiro libre que corresponde a Wander.
1: Y es tarjeta amarilla esa jugada, ¿verdad? Es lo que protesta Anderson Pérez, no ha sido con el criterio, ha sido con dualidad de criterio en esta situación el árbitro, ¿verdad? Insisto, para mí, ya a esta altura del partido, debió haber sido amonestado Santos.
0: Bueno, hay tiro libre para Wander, que va a llegar en bloque sobre la última zona, Estudiantes.
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0: Tiro libre que va a tomar Ticholiño Lima sobre el segundo palo, la pide Gabriel Rodríguez.
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0: Bueno, va a tomar este tiro libre Ticholiño, la pelota va a caer en el área del conjunto el galeno. Con el partido 0-0, baja el centro de Ticholiño, quedó corto otra vez, Ticholiño ha tirado 3 o 4 centros, todos cortos, El devuelve la defensa del equipo estudiante, ahora hay falta el Ticholiño en el círculo central, y ahora tiro libre para el equipo estudiante.
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0: Bueno, tiro libre para la media y media que va a tomar el saquero Gularte con el partido igualado sin goles.
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0: Bueno, le va a pegar a esta pelota al Gularte, va, el centro, allá, hacia la norte, donde peina hacia el medio, Cuquita Olivera, pero resta, el bate Antunes, va a saltar otra vez, el Cuquita ganó, jugó para el Toro de Arias, que está a la puerta del área, la mete al área, ahora para Luis Ney, la van sacando, la sacaron como pudieron por parte del bate, va a insistir Estudiantes, pero el Gomero lo saltó nada mal, el Gomero lo buscó con la cabeza, Cuquita Olivera que no llega, el balón está fuera y por la norte, habrá óvul para Wander.
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0: Tomaron el aún, devuelve Lolito Santos, la pelota va cayendo en línea central donde se queda con ese balón el policía Maraquín que adelanta demasiado y la pierde. Ante la marca el soldador Pérez que lo pone a correr a Mateo, pero llega al primero, allí Pedriño, gana ante la marca de Mateo Rodríguez Pedriño. La tiene el brasileño, la intentó hacer rebotar, el balón no rebotó, en línea dice que sí. En línea dice que sí, que rebotó. Bueno, hay Obul en la salida que corresponde, Estudiante.
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0: Tomaron el Obul, cabeció Pedriño, no llega nadie, y es otro saque de banda. Este corresponde al equipo de Wander, usted me da un tiempo de juego.
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0: Estamos casi en 12 minutos de segundo tiempo.
6: Álvaro, decime, ¿cómo van?
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0: Empatan 0-0, Wander Estudiantes en un nuevo clásico moderno.
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0: Acá lo buscaban al soldador Pérez, pero se complicó Lolito Santos, que la termina tirando al córner, al tiro de esquina para Wander.
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0: Bueno, córner para el equipo bohemio, después de esta boy hubo el córner que va a tomar el Ticholito Lima. Sobre el ángulo de la norte, el arco de la Plaza Deporte buscará a través del juego aéreo poder abrir el marcador el equipo. Es de la avenida Bolívar, va a venir el centro de Ticholito, quedó corto una vez más y sacó otra vez Luinei. Sacó otra vez Luinei, es otro córner para Wander, es una máquina a tirar los córneres al primer palo, Ticho Niño.
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0: Bueno, va acomodando nuevamente el futbolista riverense, siempre sobre el ángulo de la norte.

0: y el arco de la Plaza Deporte. Va a tomar el tiro de esquina, Ticholiño, otra vez al primer palo, otra vez devolvió Luinei. Parecía un calco, le queda la pelota para Valentín González, jugó para Ticholiño que busca acomodarse, va a meter otro centro, este va de zurda, ¡ay! Devolvió con los puños a Luca y hay falta. Hay falta ante el golero. Arremetían con todo, salió Gianluca, devolvió con los puños y va a haber tiro libre en la salida y corresponde a Estudiantes. Un informa para Hugo Rivero, por favor.
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2: Fue final en el Centenario, en definitiva ganó Peñarol por 3-1 frente a Albion. Se juegan los segundos 45 minutos en el Atilio Paiva, la sub-16 empata 0-0 con Rivera.
0: Correcto, la sub-16 se queda definitivamente con el grupo y clasifica como primero. Ya se quedó con la serie también el equipo de sub-14, que ganó en el choque de primer turno por 2-1 de atrás ante el equipo riverense. Acá van atendiendo el guardameta de Estudiantes, Gianluca Rosa, con el partido 0-0. El Peñarol con ese triunfo que marcaba Hugo Rivero por 3-1 ante Albion, es el único líder de la tabla anual.
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0: Se va recuperando el guardameta del equipo estudiante que va quedando repuesto.
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0: Allí va a reponerse a Luca Rosa y va a acelerar el conjunto galeno.
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0: Se refresca el portero, algo habla con el guardameta Gianluca Rosa, el árbitro Santiago Gómez, y va a devolver el golero del equipo de Estudiantes en lo que es el cierre de esta octava fecha de la Superliga local, donde Peñarol ya le ganó 2-1 a Central. Cerrito y la Sexta empataron 1-1, también 1-1 hoy, igualaron Diego Lamas y Abba Manuel, también hoy Centenario le ganó 3-1 a Pieduxi, también en la presente jornada Ferrocarril ganó como visitante por 1-0 ante el Tambor Fénix, y hoy acá en el Goyenola en primer turno ganó Progreso por 3-0 ante Sudamérica de Cortina. Acá de repuso Gianluca Rosa, cabecea Valentín González, el balón está afuera, y frente al placar antiguo a Yowell para Estudiantes, que ya lo tomaron, jugaron para el Toro Darias, cortó bien allá Ticholiño, después la pierde entre la marca el Cuquito Olivera, que va dejando para Luinei en cara a la punta de medio, la mete al segundo palo para Cuquito Fernández, que busca acomodarse, allí se abrió demasiado, va a insistir Cuquito, va otro centro, va al centro, y saca cuadrado como puede y complementa el mellizo Gale tirándole al córner. Al tiro de esquina que corresponde a Estudiantes.
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3: Se complicó Wander en el fondo, ¿eh? Debió haber resuelto de otra manera. Terminaron tirando la pelota al tiro de esquina.
0: Bueno, y corre para el equipo Estudiantes, que va a tomar Coquito Fernández ángulo de la principal y el arco, el velódromo. Corner, que va a ser efectivo el Coquito, que es pura calidad.
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0: Pero va al centro de Coquito, al borde del área chica, donde vuelve bien el soldador Pérez, le queda para Ticholiño Lima. Ahí busca venirse de contra Wander, mirá. Van 3-3, lleva Ticholiño, así enganchó, adelantó demasiado. Se regaló, adelantó demasiado, quedaban mano a mano, ¿eh? Y después el policía Jamaraquí juega para el Gomero Santos, que va entregando para el Toro Darias. Míralo al Toro, hizo una pisada, pero la perdió. Hace una pisada sobre la norte, al mejor estilo de su hermano, el futbolista Eduardo Darias, pero la perdió. Le quedó allí para el brasileño Pedriño, que la va perdiendo también. Ahora la mete en larga buscándolo el soldador, pero no se complica Goulart, y no está. ¡Blu! Hacia arriba, y le salió un pase para el policía Maraquín, que se venía a modo puntero derecho por la norte, pero lo marcó cuadrado. Después el policía comete infracciones y va a tiro libre en la salida que corresponde a Wander.
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0: Por el momento, el partido es más luchado que jugado, Lobo. El 0-0 grandote, le cogieron.
3: Sí, ha mejorado, creo, en intensidad, incluso creo que ha emparejado un poco Estudiante, ¿verdad?, el trámite del partido, pero sigue sin tener grandes jugadas sobre la última zona.
0: Buena pelota, ahí está el borde del área, Estudiante, devuelve el Cuquito Olivera, juega para Pedriño, encaró de la punta al medio, y entrega bien para Luinei, que pasó a jugar de volante derecho, Luinei, frente al placar antiguo, lo pone a correr a Coquito, corre Fernández, lo marca Mechicho Gali, está en la puerta del área, se abre hacia la izquierda, arremete, es por la principal Coquito, juega la pelota hacia atrás para el policía Maraquina. El policía busca encarar de la punta al medio, cambia todo hacia la derecha, se cierra bien atrás, ahora el equipo Wander, la tiene en tres cuartos por la norte para el equipo Estudiante, Coquito Olivera que mete un centro cerrado, salió, el Jonathan Más devolvió a media, corre Edarias, tira el arco, pero lejos y afuera del campo al saque de meta que corresponde.
3: Sí, ha mejorado Estudiante, sin duda, ¿verdad? Con el trámite de los cambios, fundamentalmente para el complemento, Daria le ha dado otra soltura, fundamentalmente a Luis Ney por el sector de la derecha, y eso le ha permitido tener otro juego Estudiantes que no lo había tenido en la primera parte, pero, insisto, reitero,

0: Faltan los últimos metros de la cancha.
1: Bueno, y ahora busca atacar el equipo de Wander. Corría allí Valentín González, pero llega primero y resta. El Lolito Santos jugando para el Bisney, que la hace bien y deja para el Tolo Arias, que de taco lo pone a correr el Bisney, pero llega primero y va devolviendo Charamoni. Ahora el varón está frente al placar antiguo y le viene quedando para John Lennon Pereira, que le viene a buscar. Allí el brasileño juega hacia adelante, rebota en el Tolo Arias. El varón está afuera y va a ver, ¡oh, el paraguas!
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1: Bueno, la pelota la tenía el equipo de Wander, ganó Ticholiño, juega para Valentín González, que lo va a poner a correr a Mateo. Hoy ganó Mateo, se fue de Pedriño y está el primero. Va a tirar, tiro y afuera, y afuera del campo. Bueno, lo tuvo Mateo Rodríguez, que se dobló. Se le fue a Pedriño y en el mano a mano con Gianluca Rosa quiso definir de derecha. Y la pelota se fue a medio metro, el caño izquierdo, el portero Rosa. Bueno, esta fue la más clara, ¿eh? Esta fue la más clara y fue para Wander. Se salvó el arco de Estudiantes. Cerramos, Martinotti.
3: Sí, creo que la más clara que ha tenido el partido hasta el momento, ¿no? Un pase notable sobre el sector de la izquierda, lo dejaron solo a Mateo por el sector de la derecha, corrió, se metió en el área, definió mal y por eso no está ganando Wanderers.
1: Con la pelota, está en el círculo central, venía corriendo por encima, Marquín ganó y ahora Luis Ney lo pone a correr a Coquito, a Fernández, pero devuelve Charamoni. Devuelve el Charamoni, le queda para el Cuquita a Olivera, que no se complica. Ahí la mete larga, otra vez buscándolo a Luis Ney. Allá restó cuadrado, con el Gomedo Santos, pero lo trabó bien, ¿eh? Lo trabó bien Ticholiño Lima, el balón está fuera y por la norte. Bobero, para Estudiantes, seguimos 0-0.
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1: Bueno, ahora hay falta, ¿eh? Hay falta ante el policía Malachini. Habrá tiro libre para el conjunto de Estudiantes que llegarán bloques sobre la zona Bohemia.
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1: Después de esta voy, Hugo, aguantame que hay un cambio, un informe, un braco y llovita, por favor.
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4: Ingresar a la cancha con la 24, Cristian Rodríguez, el Saucito, para que se retire de la cancha con la 17, el brasileño Pedro Ignacio.
1: Correcto, creo que después que Pedro Ignacio lo perdió, Mateo, quedó cara a cara. Franco Sosa llamó el cambio en forma inmediata. Bueno, va a tomar este tiro libre, Ejecularte. Sobre el segundo palo, la pide Cuquita Libera.
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1: Bueno, va a tomar este tiro libre Goulart. Seguimos 0-0, busca la apertura en esta estudiante. Va, el centro de Goulart. Al primer palo devuelve allí el soldador Pérez. Trataba de dominar a Cristian Rodríguez, pero no podía. Corre igualmente el Coquito Fernández, pero pierde entre la marca del futbolista Mateo Rodríguez, que le pega hacia adelante. Rebota en el cebollista Rodríguez, pero está afuera. Y por la principal, a ver, Owl para Wander. Un informe para Rivero, por favor.
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5: En 16 minutos del segundo tiempo cae el primero en el Atilio Paiva. Derrota a Rivera 1-0 a Tacuarembó en sub-16.
1: Correcto. Bueno, Rivera está ganando el clásico del norte en sub-16. Saca la pelota, la tiene Ticholiño Lima. Ticholiño en el círculo central va jugando para Cuadrado, que lo busca Valentín, pero la pellizco viene Cuquito Olivera. Ahí trata de venirse de contra Estudiantes. Jugaron para Cuquito Olivera, que va frente al placar antiguo y se mete ahora en campo. De cuando lo bajaron, ¿eh? Lo bajaron a Olivera, lo bajó Valentín. Y habrá tiro libre para el equipo Estudiantes. El árbitro ahora le muestra malicia a Malachine, porque en la anterior le cometió infracción a Mateo Rodríguez, ¿no? Malachine es el único futbolista amonestado en campo del conjunto Estudiantes, porque ya habían visto la malicia Matías Barbosa y el brasileño Pedriño, pero tanto el motor Barbosa como el futbolista norteño no están más en el campo de juego.
3: Sí, creo que el cambio, fundamentalmente, más allá de la variación que pueda tener en el sector de la mitad de la cancha, más bien obedeció la tarjeta amarilla que tenía Barbosa por Mateo Santos. Tampoco ha sido un buen partido Malachín, ahora sin pelota, allí bien amonestado por parte del árbitro, el señor Santiago Gómez.
1: Bueno, y tiro libre para el equipo de Estudiantes, que va a tomar Coquito Fernández. Hacia otra amarilla más, para Valentín, por la falta.
3: Sí, está bien sacada la amarilla, bien sacada también.
1: Bueno, Valentín González y John Lennon Pereira son los amonestados en el Wander Juvenil cuando Coquito Fernández va a tomar este tiro libre. Es una máquina de tomar los tiros libres en campo contrario, Fernández.
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1: Bueno, buscará la apertura en esta estudiante que hoy no ha hecho un buen partido. Bueno, va el centro, Coquito quedó corto. Devuelve el jugador Pérez. saca el soldador hacia adelante, corre John Lennon, no llega, el balón está fuera y frente al placar antiguo, Bravo, Bull para la media.
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1: Bueno, va a tomar este saque, banda Cuquita. Saca hacia adelante, saca mal, Saca mal, recupera Valentín González y le pega ahora a Ticholiño Lima. Larga, buscando a John Lennon, que va a saltar con el Lolito Dos Santos. Gana Dos Santos, que resta. Hacia afuera, el balón está afuera y por la norte habrá Obul para Wander. Y usted me da un tiempo de juego.
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1: Estamos en 23 de este segundo tiempo.
3: Álvaro, decime, ¿cómo van?
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1: Empatan el 0 a 0, Estudiantes y Wander, un nuevo clásico moderno. En Rivera, lamentablemente, la selección Suiza y Serie de Tacuarembó está cayendo por 1-0 en el Clásico del Norte, donde su 14 de atrás ya ganó el choque ante los riverenses por 2-1. Acá había falta, Había falta ante John Lennon Pereira y a modo de córner corto habrá tiro libre para Wander.
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1: Finalmente nos fue falta, estilo de esquina, ¿eh?
4: Tiro de esquina,
1: Cristian.
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1: Bueno, córner para Wander, que toma Ticholiño, iba al primer palo otra vez y devolvieron nuevamente por parte de Luis Ney. El balón se queda allí entre el cuarto del campo Estudiante, busca acomodarse Mateo Rodríguez, la mete hacia adelante y saca de zurda, ahí hacia arriba el Cuquito Olivera, y ahora Estudiante busca venirse de corta y lo ponen a correr por izquierda al policía Malaquines y la pide por el medio el Toro Daria, pero no se dio el pase. Cortó bien el mellizo Gali, el balón está afuera y frente al área de Wander, habrá Obul para Estudiante.
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1: ¡Ay, que el zurdo la quiso pisar y la perdió! Y ganó el soldador Pérez y lo pone a correr a John Lennon. Arremete por derecha a John Lennon y trata de venirse Wander, busca pisar el área. Siempre el brasileño sacó allí para el soldador que no pudo. No pudo controlar, estaba solo en el área. No pudo controlar el soldador, que igualmente la corre por la norte. Busca juntarse con Ticholiño. Ticholiño otra vez para el soldador. Salió el Cuquita, rompió con todo y le mandó al cor. Es otro tiro de esquina para Wander.
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1: ¿Cómo?
5: Errores varios, ¿verdad? En defensa del equipo de Estudiantes, teniendo la pelota de Vilar ahora en el sector de la mitad de la cancha, perdió, generó un contragolpe que tampoco pudo resolver. El arquero de Estudiantes prácticamente ha jugado a la altura del punto penal, sabiendo de la velocidad bohemia.
1: Bueno, y corre para Wander. Ticholiño generalmente lo ha tirado todo el primer palo, Sí. Ángulo que forma la norte y el arco de la Plaza Deporte. Va a venir el córner, va el centro, ahora al borde de la área chica, donde devuelve el Cuquito Olivera. Va a insistir el bohemio, le queda para Mateo Rodríguez. Mateo sacó para Ticholiño otra vez, busca juntarse con Mateo, la pelota rebota. Rebota del Toro de Arias y por la norte habrá Obul para Wander con el partido 0-0.
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1: Saque de banda para el bohemio que va a tomar el futbolista cuadrado por la norte. Frente mismo al área Estudiante. Saca mal, pero hoy sacó mal un jugador Estudiante, uno de Wander, pero con la mano se va a sacar mal. Devuelve la defensa a la media y media. Y ahora trata de venirse de contra Galeno. Jugaron para Coquito Fernández, que está en línea central. Y se viene de contra Galeno. Jugó para el cebollita Cristian Rodríguez, que remete por izquierda. Busca ir hasta el fondo y metió un centro como yo. Muy mal. Muy mal. Y afuera del campo. Al saque de meta para Wander.
5: Uno puede justificar muchas cosas, ¿verdad? Que la cancha no está en las mejores condiciones. En fin, un montón de situaciones, ¿no? Pero este tipo de situaciones, con pocas apariciones de posibilidad, de claridad, cuando le generan un pase como este, por ejemplo, pegarla de la forma que le pegó Cristian Rodríguez, además un jugador de tremenda experiencia, a veces es fácil de digerir de alguna manera ese tipo de situación.
1: Bueno, la pelota está en línea central, venía corriendo hacia el zurdo Villar, le pega hacia adelante para el Toro Daria, ahí trata a Valencia Estudiante, está en tres cuartos del campo jugando el Toro, abrió hacia la izquierda para Coquito Fernández, que remete por la principal, buscará ir hasta el fondo, lo bajaron, así por parte del macizo Gali, que está al borde de ganarse la amarilla. El árbitro no muestra la tarjeta, no muestra la tarjeta, y habrá tiro libre para Estudiantes, que llegará en bloque sobre la última zona Bohemia Lomo.
5: Sí, para mí puede ser una de las jugadas en el segundo tiempo más claras que pueda tener a través de un centro, una jugada por el propio riesgo.

0: que genera no solamente con la virtud de los delanteros, sino alguna falla defensiva. Este remate de tiro libre a manera de córner corto sobre el arco de Jonathan Paz.
1: Bueno, va a tomar el tiro libre el Coquito Fernández con el partido 0-0, enfrente mismo al área de Wander, con poco ángulo, con poco ángulo. Allá el preparador físico bohemio Mena, no sé qué protesta, si fue falta, y estuvo al borde de mostrarle la tarjeta amarilla. Bueno, algo se armó allí, mirá, se armó un borbollón, Se armó un borbollón, se ve que algo le dijeron a Luis Ney, que, bueno, tiene un partido aparte, pero nadie le había dicho nada, pero se ve que en esta Charamoni algo le dijo, porque Luis Ney y Charamoni están sacados. Charamoni es grandote, quiere irse arriba de Luis Ney, el árbitro tiene unas tarjetas amarillas allí, los jugadores, el soldador Pérez algo dice también.
0: Le mostró a varias, creo, la tarjeta amarilla, ¿o no?
1: No. El árbitro sigue con la amarilla en la mano. Sigue con la amarilla en la mano. Ahora Gianluca vino de un arco hacia el otro. Trata de llevarse a Luis Ney. Vamos a ver qué es lo que resuelve el árbitro.
0: Aparte, este partido es muy fácil para Luis Ney. Sabe que lo iban a buscar desde antes de que comenzara el partido. Entonces, te tenés que preparar. Y más un jugador de la jerarquía de Luis Ney. Si fuera un chico todavía...
1: Bueno, amarilla para Charamoni y para Luis Ney, que siguen hablando, Siguen hablando, allí se paran. Bueno, el árbitro va a volver, ya le mostró la amarilla a los dos. Amarilla y amarilla. Y si siguen así, mirá, para el soldador también, Para Pérez también, allá. Para el soldador, para Charamoni, para Luis Ney, las amarillas que mostró el árbitro, no, Santiago. No está, Cuyo Vista, ¿Dónde está
2: Cuyo Vista? Efectivamente, ¿cómo vamos a estar? Estábamos viendo toda la jugada, estábamos concentrados y serios en la cosa y amonestado también el profe Mena, aparentemente.
1: Correcto. Bueno, el árbitro repartió amarilla para todos lados. Venía tranquilo el Clásico Moderno. Ahora sí se calentó, Lobo.
0: Sí, por supuesto, ¿no? Era un tema, obviamente, cuando no salen las cosas, el partido entra a complicarse, entra a conversarse, y en definitiva los dos quieren ganar. Hay jugadores de tremenda experiencia, y el árbitro, ya con estas amarillas que sacó, yo creo que debe romper la amarilla. Ahora es roja y roja nomás, para tratar de controlar el trámite del cotejo.
1: Bueno, hasta para Quimera hubo amarilla, Bueno, va a haber tiro libre, va a haber tiro libre. Tiene poco ángulo, enfrente al área del conjunto de Wander. Va a tomar Coquito, llega el centro, primer palo, peinó Luis Ney, quedó bollando el Cuquita. Y tapó más, tapó con un puño más. Insiste el equipo de Estudiantes, se la pellizcaron al Cuquita y va el corner, tiro de esquina para la media y media.
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1: Con esta pelota sucia fue la más clara de Estudiantes, tapó Váslomo.
0: Era lo que le decía, ¿no? Una oportunidad que tenía notable el goleo de Wanderers.
1: Bueno, ángulo, de la norte, y el arco, el velódromo, empuja ahora Estudiantes. Va a tomar el Cuquita, libera el corner, va a abrir el centro, pero libera con lo que cabecía que iba a hacer el corner. Va al centro, el primer palo, devuelve. Devuelve la defensa del equipo de Wander. Y ahora el bohemio trata de abrirse de contra. Lo ponen a correr. El Palentine, que busca allí ante la marca del Cebollita Rodríguez. Ganó bien el Cebollita. Juega la pelota para Lolito Santos, que abrió hacia la izquierda para Coquito Fernández, que saca hacia atrás para el zurdo. La tiene el zurdo Vilar, que le va a pegar larga, pero devuelve el bate Antunes. Y ahora el que trata de venirse Wander, Mateo Rodríguez, lo pone a correr. John Leno, pero sale primero Gularte. Devuelve Gularte, corre igualmente. Allí tratando de insistir para el bohemio. El soldador Pérez jugando para Mateo Rodríguez. Mateo Rodríguez deja la pelota en el círculo central para Ticholiño, que se mete en campo estudiante. Enganchó, cayó, lo bajaron. Lo bajó Malaquín, que tiene tarjeta, Baila por la cornisa el policía y habrá tiro libre que corresponde a Wanda.
0: Para mí quedó al límite, ¿verdad? El volante central del equipo de la media y media. La próxima se va.
1: Bueno, tiro libre que va a tomar Ticholiño Lima con el partido 0-0.
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1: Bueno, va a tomar Ticholiño, es tiro libre en el área, la pide Charamoni.
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1: Bueno, Ticholiño tomará el tiro libre y va a acelerar Wander.
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1: Bueno, está Charamoni, también brasileño John Lennon Pereira. Va a abrir el centro de Ticholillo, va al centro, queda bollando. Devolvieron a medias, corre igualmente. El soldador Pérez aprovecha, la deja ir afuera. El mano está afuera y habrá bull para Wander.
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1: Bueno, saque de banda para el Bohemio, que va a tomar el mellizo Gali, casi frente al área del conjunto galeno por la principal. Con el partido 0-0. Toma allí el saque de banda, el futbolista Gali, jugando para el soldador Pérez, pero devuelve de derecha y hacia adelante, Cebollita Rodríguez, dejando para Luis Ney, que entrega para Darias, la tiene Darias, que encaró la punta al medio y la mete larga, buscándolo con Quinto, pero devuelve Gabriel Rodríguez, igualmente trata de adelantar Luis Ney, pero llega primero y resta, Cuadrado hacia adelante, ahora le queda para Lolito Dos Santos, que le pega muy mal, el mano está afuera. Y por la norte habrá Obul para el equipo Wanderers.
0: Entramos a vivir momento clave del partido, el último cuarto de hora. Acá el que hace un gol prácticamente se puede llevar los tres puntos de la noche de hoy.
1: Bueno, ya que estamos, damos un tiempo de juego, Cristian.
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1: Estamos en 33 minutos, este segundo tiempo.
5: Álvaro, decime, ¿cómo van?
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1: Empatan 0-0 Estudiantes y Wander. Wander Estudiantes en un nuevo clásico moderno.
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1: Ahora se venía John Lennon Pereira, pero remató sin ángulo, por encima del horizontal, afuera del campo, el saque de meta que corresponde a Estudiantes. ¿Qué pasa en Rivera? Hugo Rivero con la selección sub-16 de Tacuarembó.
6: En 25 minutos del segundo tiempo continúan empatando 0-0. Perdón, continúa cayendo Tacuarembó frente a Rivera por 1-0.
1: Correcto, bueno, ya ganamos en su 14 por 2-1 en la hora, pero estamos perdiendo en su 16 por 1-0. De todas maneras, esta categoría clasifica como mejor segunda después de haber sumado 13 puntos hasta el momento. Acá la pelota la tiene el zurdo Néstor Vilar, saca por bajo, jugando para el policía Jamalaquina. ¡Ay! El policía se enredó, la perdió, corre Valentín ahora para Susana. El error de su compañero Cuquito Oliveira, que lo pone a correr por derecha, el toro Darias, que retrocede unos metros, ahí se la va a dejar a Luis Ney, la tiene el toro, sigue enganchando, le va a pegar el arco ahí, no, jugó para Cuquito Fernández, que va a modo puntero derecho, buscaría hasta el fondo, metió el centro, rebote y Balcón, tiro de esquina, corresponde a Estudiantes.
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1: Bueno, va a tomar este córner, Cuquito Fernández sobre el ángulo, desde la norte. Y el arco del velódromo, le van a restar este partido 10 minutos. Los jugadores de uno y otro equipo ahora más que nunca deben de estar enchufados.
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1: Bueno, tomará el cor para el equipo Estudiante, Cuquito Fernández. Dos Santos está en el área, lo agarra Charamoni. Pero más el centro, va a saltar el Cuquito Olivera, cabeceó. Corre Dos Santos, la mete hacia el medio. Pero no, la pelota termina en el techo del arco. La pelota termina en el techo del arco y habrá saque de meta que corresponde a Estudiantes.
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1: Bueno, recién se va a venir el primer cambio en Wander. Un informe para Cuellavita.
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2: Va a ingresar a la cancha con la 21 Gonzalo Fernández para que se retire de la cancha con la número 5, el bate Renzo Antunes.
1: Perfecto. Bueno, ahí se va el bate Antunes. Lo que hablábamos, Lobo, Estudiante tiene un plantel más largo, más rico. Recién hace el primer cambio el equipo de Wander, faltando 10 minutos para terminar el partido.
0: Sí, de cualquier manera, Estudiante con el plantel que tiene, ha rendido poco dentro del plano futbolístico, ¿no? Y este equipo, un tanto más joven, obviamente, ¿no? Estira un poco más el partido. Comparto con el técnico tratando de darle posibilidad ahora a Gonzalo Fernández.
1: Bueno, tomaron allí el saque meta, recuperaba para el equipo de Estudiantes Darias, que lo buscaba Cebollita Rodríguez, pero llega Mateo Rodríguez, que la tira afuera. El balón está afuera y habrá un problema de media.
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1: Después de esta voy, mi querido Hugo, acá tomamos el óvulo, resta Fernández, le queda para Jacularte, llegó Solero, lo llevó puesto, falta brasileño Solero, falta, y habrá tiro libre para el equipo Estudiante. Uniforme para Rivero, por favor.
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6: En 32 minutos del segundo tiempo cae el segundo en el Atilio Paiva, Rivera derrota a Tacuarembó por 2-0 en sub-16.
1: Correcto, bueno, perdemos el sub-16, está cayendo el invicto de este equipo de sub-16 cuando va a tomar el tiro libre, el Gularte para el conjunto de Estudiantes. Estaba algo sentido Gularte, pero ya quedó repuesto.
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1: Pero va el centro de Gularte al borde del área. Devolvió bien Gabriel Rodríguez y ahora trata de venirse Wander. Y Fernández lo pone a correr a John Lennon, pero va muy largo el pase. Va muy largo el pase, una vez más estuvo atento Gianluca Rosa, que salió con el pie y devolvió. Ahora la pelota cae en campo de Wander, donde Ticho Liño le pegó hacia la izquierda buscándolo a Valentín González, pero le salió mal y recuperó para Estudiantes el Cuquito Limera, que jugó para el Toro de Arias, que arremete por derecha por la norte. Vamos de

0: busca acomodarse el toro, ganó, se fue de uno, metió el centro, rebotó y va al córner. Va al córner, al tiro de esquina para el equipo estudiante.
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2: Otro que quedó al límite, Álvaro, con la infracción recién fue John Lennon Pereira, ¿no? Que tiene tarjeta amarilla y cometió esta infracción que protestó la gente de estudiantes.
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0: Bueno, ángulo de la norte y el arco del velódromo va a tomar el córner para el equipo de estudiantes. Allí Coquito Fernández, a falta de 7 minutos para el final del partido, va al centro. La pelota entró y salió, dice la niña que costado. Entró y salió.
2: Saque de arco
0: para el equipo Guad.
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0: Saque de arco para Wander, que va a tomar Gabriel Rodríguez, que saca del fondo.
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0: Bueno, va a tomar este saque de meta a Gabriel Rodríguez. Le van a quedar 6 minutos para lo que pueda descontar el árbitro de este partido. Quiero cerrar esta octava fecha de la Superliga Local, donde Peñarol ganó 2-1, Central, donde Cerrito y la Sexta empataron 1-1, donde también igualaron 1-1 Diego Lamas y Aba Manuel, y donde Centenario hoy le ganó 3-1 el equipo de Fialux y Ferrocarril. Como visitante ganó por 1-0 ante el Tambor Félix y también ganó hoy acá le Cocherola en primer turno, Progreso por 3-0 ante Sudamérica de Cortina. Acá lo buscaba a John Lennon, salió el Lolito Santo, le pegó si apoderá, la pelota está afuera y por la principal habrá gol para Wander.
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0: Bueno, tomaron el óvul, jugaron nuevamente para el machizo Gali, que la mete al área para el soldador, corre el soldador Pérez, pero saca Lolito Santo, sacó hacia afuera, la pelota está afuera y es otro saque de banda para el Bohemio, por la principal, frente mismo al área Galena.
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0: Bueno, va a tomar este saque de banda, el mellizo Gali, juega para John Lennon, que la viene a buscar, John Lennon busca ir hasta el fondo, adelantó demasiado, la pelota está afuera. Y es otro aul, pero este corresponde a estudiantes en la salida que va a tomar el zurdo Vilar.
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0: Bueno, tomará el saque banda el zurdo. Saca, bueno, sacó mal, sacaron mal otra vez. Recuperó a Mateo Rodríguez, jugó para John Lennon. Busca enganchar, pero Susana, el error hacia el zurdo. Dejando para el toro de área, que lo pone a correr el policía Maraquín, que se mete en campo de Wander, pero adelantó demasiado. Adelantó demasiado, fue Fernández abajo, la tiró afuera, el balón está afuera y habrá óvul para estudiantes.
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0: Después está Boy, tomaron el óvul, jugaron para el zurdo Vilar, enganchó, se va de uno, allí, le pegaba hacia adelante, rebotó, le queda igualmente para el zurdo, saca hacia atrás, ganó John Lennon, ay, que para aquí lo agarró y lo van a echar.
2: Bueno, ahora sí.
0: Lo van a echar.
2: Sí. Bueno, se va nomás, Martín.
0: Allí el árbitro lleva la mano a su bolsillo. Segunda amarilla y roja. Roja para Maraquín. Va a quedar con 10 estudiantes para jugar los últimos cuatro minutos de este partido, para lo que pueda descontar el árbitro Lobo.
2: Vamos a ver si Wander puede sacar provecho de un hombre de más en lo que va a quedar del trámite reglamentario. 5 minutos y seguramente 5 minutos más que pueda adicionar para el partido. Vamos a ver, un hombre de más dentro del trámite del partido va a buscar aprovechar el equipo bohemio para ganar.
0: Bueno, va a jugar con 10 estudiantes, lo que le resta este partido. Un informe, Provo Rivero, por favor.
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3: 35 minutos del segundo tiempo, cae el tercero en el Latilio Paiva. Rivera derrota a Tacuarembó por 3-0 en sub-16.
0: Correcto, bueno, la verdad que hoy ha tenido una noche para el olvido en cuanto a resultados. El equipo suizo que venía invicto está poniendo 3-0 en el Clásico del Norte, donde en su 14 nos fue bien y ganamos por 2-1.
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0: Bueno, habrá un nuevo cambio en el equipo de estudiantes. Se va a venir el Botija Márquez. Un informe para Cuello Vita, por favor.
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4: Tirar de la cancha con la 10, Luis pintado, para que llegue a la cancha con la 25, el Botija Emiliano Márquez.
0: Correcto, bueno, el ex jugador de Progreso, Emiliano Márquez, se viene a la mano y media.
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0: Bueno, bajo una silbatina de los hinchas de Wander, el aplauso de los hinchas estudiantes, mira la hinchada de estudiantes y aplaude. El Luis Ney que se baja, el surrogado de la mano y media, acaba todo.

0: Pérez, el árbitro dejó seguir, y ahora esta fue muy clara, bien sacada la tarjeta amarilla para Gabriel Rodríguez.
1: Bueno, habrá tiro libre para el equipo Estudiantes, que juega con un hombre de menos por la expulsión de Malaquín. Tenemos casi 44-0-0, el clásico moderno Necochenola.
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1: Bueno, es aproximadamente a unos 15 metros el área mayor, unos 30 metros de la valla que defiende Jonathan Bass. Es lejos, pero Goulart te acomoda como para darle duro, ¿eh? Buscará de pelota quieta la apertura del equipo Estudiantes, que no ha hecho un buen partido esta noche aquí en el Goyenola. Solamente tuvo una chance, una jugada de córner, una pelota sucia que remataron allí, tapó más ante el remate de Cuquita Rivera. Bueno, acá le va a pegar Goulart a este balón de tiro libre. Estudiantes se buscará la apertura del score. Van tres hombres a la barrera. El árbitro Gómez ordena en la barrera. Ahora va a dar la orden el colegiado. Va a llegar Goulart, creo que le va a pegar duro, le va a pegar duro al arco. Allí Goulart mira solamente la valla. Aquí defiende el portero base. Llegó Goulart, tiró. Lejísimo por acá. Lejísimo y afuera del campo. Al saque de meta que responde a vuelta.
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1: Atento, cuello de vista, ¿cuánto descuenta el árbitro? Ya estamos en 45. Dale, Cristian.
2: 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Ahora integramos el círculo 10.
1: Con la pelota, está en campo Estudiantes. Ay, adelantó Valentín González. Para mí se la dejaron puesta, El árbitro no cobró falta. Para mí se la dejaron puesta.
3: Comparto.
1: Bueno, y gana Fernández. Y lo pone a correr a John Lennon. Corre John Lennon, cayó. No pasa nada. No pasa nada. Ahí simplemente fue un forcejeo. Devuelve Goulart. La pelota está en línea central. Saca Lima hacia afuera. El balón está fuera y frente a los túneles habrá óvul para Estudiantes. Llegaste a ver, cuello de vista, ¿cuánto descontó el árbitro?
4: Vamos hasta los 94 minutos, compañeros, ya que es el árbitro Santiago Gómez, ahí si no, 4 minutos más.
1: Perfecto, va a tomar el saque de banda el zurdo Vilar frente a los túneles. Con el partido igualado 0-0, jugamos la pelota para el toro Darío. Devuelve Ticholiño, el balón toma altitud, salta a Goulart, le queda para el cebollita a Rodríguez, que levanta hacia arriba, corre también Emiliano Márquez, corre Márquez, pedían falta, dice que no lo ha visto, ahora Fernández lo pone a correr al soldador Pérez, que va allá con el Lolito Santos, picó, corre el soldador, busca acomodarse, quedó bollando, le quedó para Valentín, si la mete al medio, está el primero, ¡ay, Gianluca cuando la metía al medio, Valentín González, Gianluca en dos tiempos, se quedó con ese balón, el guardameta de Estudiantes, que hoy ha sido figura cada vez que fue llamado a actuarlo, ¿no?
0: Sí, con esta se transforma en la figura del partido. ¿Por qué? Porque le adivinó a González que iba a soltar la pelota al medio, lo tenía el soldador solo, le adivinó la jugada y se quedó con el gol del triunfo.
1: Bueno, ahora juega Goulart, hacia atrás para Gianluca Rosa y la media va a salir del fondo.
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1: Bueno, lo buscan ahora Coquito Fernández, que trataba de dominar, pero le queda para Chalamoni. Chalamoni abre hacia la izquierda buscando a Valentín, corre González por la norte, lo marca bien el Cuquito Olivera, ganó bien Olivera, que lo pone a correr en el Gomero Dos Santos y trata de doblarse Gomero por el medio, la pide Coquito, va para él, pero llega primero Gali. Llega primero el mellizo Gali que devuelve. La pelota queda en línea central. Busca dominar a Vegetaria. Juega para el Emi Márquez. Allí quedó sentido. Ocho Lamoni no puede más. El Emi Márquez lo pone a correr a Coquito Fernández. Coquito Fernández busca acomodarse. Intentará ir hasta el fondo. Retrocede unos metros. Siempre Coquito. No pueden con él. Lo bajaron. ¡Ay! El árbitro dice que no. El árbitro dice que tocaron la pelota. Y restó Gali. La pelota está afuera. Y a Yobul para Estudiantes. Tenemos 47. Chalamoni no puede más. Va a entrar la sanidad para atenderlo. Veremos si al menos da un minuto más el árbitro. A esta hora faltaría un minuto y medio para finalizar este partido.
0: Sí, ¿qué le pasó a Chalamoni, Santi? ¿Cayó solo sobre aquel sector allí en el terreno de juego? ¿Está sentido? ¿No va a continuar o sí?
4: Vamos a tener que recurrir con la ayuda de las imágenes televisivas para corroborarlo.
1: Para mí saca la noche Chalamoni.
0: Exacto, es un tema físico, da la sensación, ¿verdad? En esa jugada que está todavía sentido y piden la camilla para el zaguero central.
1: Bueno, el árbitro dijo, falta un minuto y medio después de esto. Allí el árbitro señaló su reloj. Después que se reanude el juego, no más para Chalamoni. Vamos a jugar un minuto y medio y se terminará el clásico.
0: Si no hay camilleros acá en el Goyenola, Álvaro.

0: da la sensación, ¿no?
1: Sí, sí, ¿qué le parece? Así va el azul Correa corriendo con la camisa.
0: Por eso.
1: No hay camillero. No hay un tema a solucionar, Bueno, ya fue surrogado un futbolista de Progreso, fue sacado en camilla en el preliminar.
0: Sí, hay mucha gente que es camillero acá, que hace cursos y que en definitiva puede aportar, porque no todo el mundo, ¿verdad?, es subir un jugador para arriba de una camilla y llevarlo, ¿no? Es un tema que incluso debería tenerse en cuenta.
1: Comparto plenamente. Bueno, no va más para Ceramoni, No va más para Ceramoni, se va. Ahora que está el último cambio en Wander, un informe para Hugo Rivero.
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3: Final en el Atilio Paiva, Rivera vence por 3-0 a Tacuarembó en sub-16. Marchó Tacuarembó en sub-16, Alvarito.
1: Perfecto, gracias Hugo. Bueno, habrá que corregir para la segunda fase este equipo de sub-16 que venía invicto y hoy pierde 3-0 en el Clásico del Norte. Y bueno, igualmente clasifica como uno de los mejores segundos.
3: Claro.
1: Se va Ceramoni, sí.
3: Según nuestro informante por allí, Sergio Duarte, Tacuarembó jugó un muy mal partido, 2 goles por error del golero de Tacuarembó, un partido muy bajo de Tacuarembó en sub-16.
1: Perfecto, gracias Hugo. Bueno, acá hay Obul para el equipo de Estudiantes y Santiago.
4: Finalmente no fue más para Pablo Ceramoni, que se retiró a la cancha con la casaca número 7 e ingresó en su lugar Juan Martín Correa a la cancha con la casaca número 17.
1: Correcto, bueno, ahora el Toro Daria se la dejó puesta a Ticholiño Lima, que igualmente devolvió y Goulart la mete al área de Wanda, resta Cuadrado, la viene corriendo Valentín González, corre Valentín González, lo marca el Gomero Santos, cortó bien el Gomero, la pelota está afuera y por la norte, bravo Ultra Wander.
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1: Bueno, y Oul para el equipo de Wander, que va tomando Martincito Correa, pasó Cuadrado a jugar como zaguero. Correa la mete al área, donde va devolviendo a Goulart, la pelota está afuera y habrá otro Oul para el Bohemio.
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1: Bueno, tomaron el Oul, terminó el partido, ha culminado el partido 0-0 en tablas, en el clásico moderno Estudiantes y Wander, igualan 0-0, ambos se mantienen como punteros de esta Superliga con 20 puntos.
0: Sí, creo que el resultado es absolutamente justo, hubieron un par de situaciones fundamentalmente para el lado de Wander. El segundo tiempo Mateo Rodríguez se perdió una jugada muy clara y en la última jugada Gianluca le adivina la situación, allí que suelta la pelota hacia el medio para Anderson Pérez, el futbolista Valentín González, se queda con la pelota y para mí se queda con el triunfo del equipo de Bohemio, porque se jugaron una jugada de gol, absolutamente. Y lo más claro que tuvo Estudiantes como para concretar fue que el cabezazo de jugador Héctor Olivera, que el guardameta sobre el ángulo superior izquierdo, allí Jonathan Vaz, después de un tiro libre corto, a manera de córner corto, pudo haber decretado la apertura. 0-0, dejaron un poco que desear uno y otro, creo que hubo un dominio en el mayor momento del partido del equipo Bohemio, pero no supo resolver. Estudiantes mejoró en el segundo tiempo con los cambios, quedó con 10 al final, pero en definitiva tampoco Wander pudo sacar provechoso.
1: Bueno, este ha sido el único partido que no ha tenido goles en esta fecha, el número 8 de la Superliga local, donde Peñarol consiguió su primera victoria y le ganó 2-1 a Central, los goles de Carbonero, Leandro Ferreira y Gian Sánchez, mientras que para el equipo de Barrio López convirtió a Federico Lacroix. También empataron 1-1, la Zeta y Cerrito de Verdaga no pudo arrimarse, igualó un tanto por bando, ganaba incluso el Verde Bar La Palma con gol de Agustín González y lo empató. Sobre el cierre, el Cholito Renzo Viera, también 1-1, Diego Lamas y Eva Manuel, Rafael Ortiz para el equipo del estadio y para el elenco religioso Santiago Moyano. Después Centenario le ganó 3-1 a Fialux, los goles del equipo azul y blanco fueron convertidos por Juan Regi, Jonathan Viey y Franco Rodríguez, mientras que para el Celeste anotó Richard Marico, mientras que Ferrocarril ganó como visitante en el Vicente Alguiñanera por 1-0 ante Tambores Fénix con gol de Jonathan Delgado, y hoy en el preliminar ganó Progreso por 3-0 ante Sudamérica de Cortina, con anotaciones de Diego Fernández y Pablo Salochar en 2 oportunidades. Y bueno, con este 0-0, Wander y Estudiantes siguen en la cima, ya vamos a repasar la tabla de posiciones, pero antes voy contigo, Santiago.
4: Estamos acá con el riverense Ricardo Lima, el número 20 de Wander, el salario de gran actuación hoy por parte del equipo, en el equipo del Bohemio, y ya lo dejo con ustedes, compañeros, para escuchar sus testimonios post-partido. partido.
1: Correcto. Bueno, Ricardo, ¿con qué sensación te vas después de este empate frente al equipo estudiante?
5: La verdad que primero felicitar a todo el grupo por el desgaste que hubo en cancha, por la actitud también frente a ese gran equipo que es Estudiantes. Lamentablemente, un sabor amargo porque pudimos, creo que, concretar en varias oportunidades. Pero bueno, no se dio. Pero la verdad que muy contento por el desgaste y por la actitud del equipo.
1: Sí, yo creo que si en líneas generales hoy debió haber un ganador, era Wander, que tuvo las posibilidades más claras, tuvo una de Valentín, un remate fuera del área, y sobre todo tuvo esa de Mateo Rodríguez, ¿no? Pero fue un partido mucho más luchado que jugado, Ricardo.
5: Era visto igual, era visto que un partido muy luchado. Los dos tenemos un muy buen equipo, muy buen desgaste, muy buen juego de pie. Pero bueno, fue lo que se dio en la cancha. Tuvimos las oportunidades, una pena que no pudimos concretar, pero bueno, hay que seguir mejorando.
1: Exactamente, pero bueno, todo pinta para que una vez más Wander y Estudiantes puedan definir un campeonato local aquí en nuestro medio.
5: Sí, seguramente son grandes equipos, pero también tenemos la Sexta y Progreso que siguen peleando. No hay que darle chance a nadie, hay que seguir sumando.
0: Ricardo, buenas noches. Jorge Ramos le habla, un gusto como siempre de saludarle, felicitarlo por el momento del partido que tuvo. Creo que Wander en el contexto global tuvo más la pelota, ganó en el medio de la cancha en el primer tiempo. Y usted me corrige, tal vez le faltó un poco más de precisión a la hora de la definición con la velocidad que tienen los dos delanteros arriba, Lima. Buenas noches.
5: Sí, Jorge. Sí, la verdad que sí. Lo que comentaba anteriormente, las oportunidades que tuvimos, una pena que no pudimos concluir. Capaz que teníamos que llegar un poquito más claro, como decís vos, con los delanteros que tenemos adelante, que son muy buenos, muy rápidos también. Pero bueno, así se dio el partido y bueno, por suerte pudimos sumar un punto y bueno, hay que seguir peleando.
0: Sí, te diste cuenta que Gianluca prácticamente jugó a la altura del punto penal, decía yo, fundamentalmente por eso, ¿verdad? Porque sabía que la velocidad de los delanteros de Wanderers iba a ser clave y fundamentalmente sacó varias también, logró coartar alguna jugada sobre la última zona del equipo de la Medimedia, Ricardo.
5: Exactamente, la sacó, bueno, varias veces, varias oportunidades que se iban mano a mano por jugar adelantado, tuve la oportunidad de sacarlas y bueno, una pena que no podemos concluir nosotros.
0: Sí, Ricardo, ¿qué pasó con Charamoni y Luis Ney? Luis Ney se jugaba un partido aparte, ¿no? Teniendo en cuenta todo lo que significa estar jugando frente al equipo de Wander y como en la noche de hoy, pero no sé exactamente qué fue que pasó, cosa del fútbol nomás.
5: Cosas de fútbol que quedan adentro de la cancha, fue un roce nomás, cosas de partido, de la calentura también de ambos equipos, pero bueno, esto queda en la cancha, ¿no?
0: Sí, porque además me da la sensación, creo que además también digo que son hasta familiares hoy por hoy tanto Charamoni como Luis Ney. Ricardo, comparto contigo. Para mí Wander fue un poco más, debió haber ganado, no pudo, pero en definitiva buen camino. Además estos chiquilines jóvenes creo que están aprendiendo muchísimo con ustedes, el caso de Mateo, que hoy tuvo una oportunidad y lo concretó, pero el caso de Valentín, que se están formando, que se están haciendo y que en definitiva lo están acompañando muy bien, como los marcadores laterales, también el caso de Cuadrado y el caso de Gali.
5: Sí, exactamente, son grandes, grandes jugadores que tienen un futuro por delante. Y bueno, nos cabe a nosotros ir mechándolos, dándoles el soporte necesario para que sigan creciendo y sigan ayudando al equipo.
0: Bueno, lo último, Ricardo, no te quedó ninguna como para pegarle, y sí tuviste varios tiros libres, creo que habían practicado un poco el tiro libre corto al primer palo, pero en definitiva tampoco tuvo resultado.
5: Sí, exactamente, tuvimos para peinarla y la jugada, pero bueno, no se dio, hay que seguir intentando.
0: Ricardo, felicitaciones, buenas noches y buen retorno a Rivera, muy amable como siempre,
5: Dale, muchas gracias, un abrazo a ustedes por siempre estar con ese laburo.
0: Muy amable, muchas gracias. Este es Ricardo Lima, volante central del equipo de Wander, buena figura, hoy en el espectáculo del cierre de la octava fecha frente a Estudiantes, 0-0.
1: Correcto, bueno, esperamos por la palabra de Gianluca Rocha para tener también testimonios en el otro bando. Nos está quedando pendiente la tabla de posiciones. Estudiantes y Wander lideran con 20, Centenario y La Sexta están segundos con 17, Central se quedan 14, Progreso trepó a 13, Ferrocarril, que viene mejorando y hoy consiguió un triunfazo en Tambores, está con 11, Sudamérica de Cortina, a pesar de la derrota en el preliminar, suma 10, hasta ahí los que jugarían la Copa de Oro. Diego Lamas con 9, Tambores Fénix con 8 y Cerrito con 8 sigue empujando por entrar a la Copa de Oro, al igual que Peñarol, que revivió y mantiene la esperanza de jugar con los de arriba, el Carbonero que tiene 5 y ya un poco más relegado estaba Emanuel Condos y Fialuch, que hasta el momento

0: no ha sumado. Veremos ahora cuando se fija la próxima fecha. Por lo pronto, Tacuarembó Fútbol Club jugará el domingo a las 11 de la mañana frente a Huracán de Paso de la Arena, aquí en el Goyenora, dentro de 7 días. Contigo, Santiago.
1: Estamos ahora, nos venimos para Lares Galenos y estamos con el guardameta de Estudiantes, hablamos del riorense Gianluca Rosa.
0: Bueno, Gianluca, hoy prácticamente jugaste como un líbero más, atento a la velocidad de John Lennon, tuviste que cortar varias y bueno, sobre todo la última ahí, leíste bien que iba hacia el medio el pase de Valentín González y bueno, lograste salvar esa que podía ser el partido para el equipo de Wander. Seguramente te vas contento con la actuación personal.
1: O sea, el equipo juega adelantado, o sea, ser un defensa más, poder ayudar, sumar el granito de arena, a veces importa muchísimo y bueno, hoy se pudo ver y nada, y contento. Y la última jugada, veo que Valentín agacha la cabeza, si no me equivoco, y venía Anderson y nada, no tenía otra que leer la jugada y cortar el medio.
0: Exactamente, bueno, Estudiante hoy quizá no hizo el partido que ustedes esperaban, no sé si compartís conmigo.
1: No, si bien, o sea, los partidos con ellos de presionado, siempre todos los años fue un partido duro, y no, un poco descontento con el juego, o sea, dividimos mucho la pelota y nada, no pudimos encontrar una pelota clara.
0: Correcto, bueno, quedan 5 fechas para tratar de asegurar esta fase regular, que seguramente es lo que ustedes quieren, porque después en el mata-mata, una mala tarde te puede complicar y dejar eliminado, y bueno, hay que asegurar para estar en una nueva definición en esta fase regular, donde comparten la primera ubicación con Wander.
1: No, si bien la idea es seguir trabajando, hoy queríamos sumar, no se nos dio, pero tampoco queríamos perder. Seguimos ahí arriba, en la punta, y ahora trabajar en lo que viene, primero acá, y después en la liguilla se trabaja de otra manera, porque hubo un campeonato aparte.
2: Gianluca, buenas noches, Jorge Ramos le habla. Felicitarlo primero y ante nada, porque para nosotros fue la figura de la cancha, y por un lado, lo que decía Álvaro recién, ¿verdad? Y usted la figura de la cancha, decir que el equipo de alguna manera le costó, más allá de que yo comparto con ustedes que estos partidos con Wander son siempre de ida y vuelta y partidos complicados y partidos con gente que en definitiva sabe y tiene experiencia. Creo que la gente vino a buscar con una buena concurrencia esta noche a pesar del frío. Buenas noches, ¿cómo le va?
1: Buenas noches, Ramos. Bueno, sí, o sea, como le decía Álvaro, los partidos son presionados, son duros. La gente acompañó. Viste que el horario tarde, se hace frío, uh-huh. La gente acompaña, si bien el partido invitaba a que la concurrencia lo fuera así, y nada, es un partido lindo, un partido presionado, como todos los años,
2: sí.
1: Y nada, muchas veces el que hace el gol, el que se equivoca un poco, el que la pasa mal, pero bueno, ahora pensar en lo que viene.
2: Sí, mejoró el segundo tiempo, me dio la sensación, Estudiantes, que seguramente con las variantes, el ingreso de Darias arriba, lo soltó un poco a Luis Ney, generó un poco más de profundidad el equipo de Estudiantes, Gianluca.
1: Sí, la idea era soltar un poco más a Luis, él tenía su partido aparte, nosotros tratamos de darle la confianza en este momento que viste cómo es, contra su equipo y nada. Y después nosotros con Daria es buscar que Agustín aguante la pelota y bueno, tratar de encontrar una falta y bueno, tratar de que sea un apoyo importante ahí adelante.
2: Sí, una muy buena actuación suya, Gianluca, en el arco de Estudiantes. Seguramente se va conforme y a seguir mejorando, que el equipo seguramente está para la definición, además también del campeonato. Le agradezco, como siempre, Gianluca, lo felicito una vez más.
1: Por muchísimas gracias. Si bien, creo que el esfuerzo del equipo, después en lo personal contento,
2: claro.
1: Cosa por corregir, como siempre, no siempre al 100, sino que siempre hay algo para corregir.
2: Totalmente.
1: Y nada, también personal y grupalmente corregir para pensar en lo que viene.
2: Sin duda, ¿se siente bien usted? ¿Está bien? Los años acá en Tacuarembó le ha sentado bien. Y y seguramente eso también le va dando una madurez importante en un club que lo ha recibido muy bien, Gianluca.
1: Bien, gracias a Dios, la gente me arropó de una gran manera, y ahora con mi familia, con mi nene.
2: Claro.
1: Y eso ayudó muchísimo en la adaptación, y gracias a Dios también que llegar a un lugar, uno de afuera, que te arropen así de una buena manera, es importante, te da confianza.
2: Sin ningún tipo de duda. Muy amable, muchas gracias, Gianluca, muy amable.
1: No, por favor, muchísimas gracias a usted y siempre a la orden.
2: Gracias, Gianluca. Figura del espectáculo esta noche el arquero de Estudiantes, tapando un par de situaciones muy claras y evitando y de alguna manera cerciorando las posibilidades.

0: posibilidades que tuvo el equipo bohemio al término de estos 90 minutos que dejaron al guardameta de la media y media como figura estelar esta noche aquí en el Goyenoord, Álvaro.
1: Correcto, bueno, bien cumplido, Santiago, muchas gracias. Nos vemos en la jornada mañana contra el Alambrado, muy amable.
0: ¿Dónde se va usted, Santiago?
2: Y yo, bueno, aprovechando que la puerta, que un portón está abierto cerca del banco de relevos visitante, que era donde estaba haciéndole el... donde estaba el conjunto Wanderers, nos vamos a retirar por ahí.
0: Perfecto, perfecto.
1: Bueno, que le vaya bien, muchas gracias.
2: Gracias a todos, Álvaro, nuevamente por la confianza brindada en un nuevo clásico moderno. Y bueno, se cerró una nueva fecha de la Superliga. Y bueno, nuevamente, como ha venido siendo en estos últimos tiempos, ha sido un empate nuevamente entre Galenos y Bohemios en un nuevo clásico moderno. Y bueno, mandarle salud para toda la audiencia, también para la familia, quienes estuvieron atentos a toda la transmisión, y también para el colega y amigo Franco Valentín Núñez, el saludo para todos ellos, y que bueno, que tengan una muy buena semana y muy buena noche.
1: Muy amable. Bueno, Lobo, vamos cerrando. Sí. Bueno, el reclamo este que le hizo la Sexta a Wander, me dice que esta semana no saldría, que podría salir la otra. Uh-huh. Pero bueno, ahora Estudiantes y Wander están los dos punteros con 20. La Sexta, que ayer deja puntos ante el Cerrito, si llegara a ganar esos otros dos, podría trepar a 19 y quedaría igual que Wander, que le sacarían el punto, ¿no? Sí. Pero hay que ver qué es lo que resuelve el tribunal.
0: Sí, vamos a ver en definitiva cómo se resuelve esta situación, que en principio incluso además también conversando contigo en contra del Alambrado, los dirigentes del equipo de la Sexta dijeron que en el caso de ser desfavorable iban a apelar a la organización del fútbol del interior. Es decir que si eso se mantiene, bueno, veremos a ver cómo se resuelve. De cualquier manera, al término de esta octava fecha, nosotros por lo menos quedamos conformes con lo que se vio en la cancha. Los partidos no siempre se puede jugar, tal vez uno quiere que Estudiantes juegue más por los jugadores que tiene, pero este tipo de situaciones, este tipo de partidos son partidos muy trabados, partidos duros, partidos donde se juega muchísimo, y bueno, en definitiva, este equipo de Wander, que al principio tuvo como proyecto darle la posibilidad, con los referentes que tiene, de buscar esos juveniles, que para mí tiene un potencial muy importante, hoy le dieron un rédito sumamente interesante al trámite de un partido que termina con un resultado, para mí justo, al fin y al cabo, más allá de que quizás los méritos dentro del terreno de juego y a lo largo de los 90 minutos favorecieron un poco más al equipo que dirige el Tian Cuello y el Negrito Aquivel. Pero bueno, resultado justo, ambos siguen punteros en el campeonato, buen marco de público esta noche aquí en el Goyenoord.
1: Bueno, vamos arriba, Lobo, nos vemos en la próxima transmisión, la próxima fecha, que bueno, va a ser fijada el próximo día martes. Antes seguramente se va a tratar de resguardar el campo de juego del Goyenoord para el partido que disputarán el domingo a las 11 de la mañana, Tacuarembó y Huracán de Paso de Arena, teniendo en cuenta que la cancha no está en las mejores condiciones.
0: No está en las mejores condiciones, ¿no?
1: Ni mucho menos.
0: Sí, está bastante poseada, ¿verdad? El terreno de juego, incluso se vio hoy un par de situaciones cuando van a jugar la pelota hacia un sector o a otro, la pelota le picaba mal, y eso de alguna manera perjudica la precisión, básicamente. Habrá que mejorar, creo que Giordano también el otro día se había quejado un poco el terreno de juego, más allá de que siempre la cancha juega para los dos, pero es una mejora importante y sustancial para el buen juego y fundamentalmente que tanto Tacuarembó como los equipos de la Asociación de Fútbol y de la Superliga puedan desarrollar el juego que uno a veces pretende y que en definitiva el terreno de juego no les permite.
1: Correcto, bueno, seguramente estaremos con Ferrocarril y Wander, teniendo en cuenta que tampoco hemos transmitido hasta el momento el equipo del Río, lo transmitiremos ante uno de los líderes. Después juegan también la próxima fecha Canta Curambola, Seta y Tambores Fénix, Centenario ante Progreso, uh-huh. Diego Lamas con Fialux, Estudiantes ante Sudamérica de Cortina, Central en el techo de Barrio López esperará por Cerrito, y Ava Emanuel jugará ante Peñarol.
0: Ferrocarril con este resultado por primera vez se metió entre los ocho, Álvaro.
1: Creo que ya había, que estaba
0: jugando. Estaba, con 8 puntos estaba adentro.
1: Sí. No estaba dentro, no, si se metió, sí, por menos entre los ocho mejor, después la resonante victoria hoy en el Vicente Aguilar.
0: Sí, y genera expectativa además también para los otros que están ahí, el caso del propio Cerrito y del equipo de Diego Lamas, e incluso hasta Peñarol, ¿verdad?, que con el triunfo frente a Central dio el batacazo, logró los primeros 3 puntos el equipo carbonero.
1: Bueno, nos vamos, gracias a Hugo Rivero que estuvo en la puesta al aire de información, gracias a Cristian Moreira también. Hoy lo trajimos a Cristian Moreira acá, al Goyerola que estaba extrañando. Nos reencontramos mañana en Deporte al Día, 2:15, junto a Dante Dini, y a la noche en Contra Alambrado, que también viene el fin de semana. Buen descanso para todos, muchas gracias y buenas noches.
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6: Las 22 horas y 25 minutos.
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19: Musicable, buenos días. Puede ser por Sonora Cumanacau, el tema Necesidad. Gracias.
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3: Buenos días, feliz domingo. Quisiera pedirle un tema. La Querencia por Borlinque. Escucha Tesoro Benítez en San José. Los saludo a la familia de Tacuarembó. Gracias.
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1: Buenos días. ¿Será que me podés pasar el tema? Quiero que sea esta noche solo un recuerdo de Luciano Pereyra. Muchas gracias.
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1: Musicable, quisiera escuchar el tema Si un día fui tu cantor por Luis Sanna y su conjunto para Felicio y Encinas. Muchas gracias, feliz domingo.
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0: Musicables, buenos días.
1: Fabián, ¿será que me pasás por las palmeras, los enganchados de las palmeras? Gracias.
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1: La temperatura, 5 grados.
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1: Musicable, buenos días. Quisiera escuchar mañana por el Chaqueño Palavecino. Dulcemente te recuerdo. Gracias.
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2: Musicables, ¿sería tan amable complacerme con un tema? Como antes, sonido profesional. Para dedicarlo a mi esposo José Carlos, que el día lunes está de cumple, de parte de su esposa Jacqueline, que lo quiere un montón. Gracias.
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1: Musicables, me complace con el tema, para complacer la Silda, los enganchados, sol tu sol, así es que tengo feliz domingo.
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0: 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Musicables, buenos días.
1: Salud, Musicable. Podemos escuchar ahí por Pablo Estramín, Madalena. Que tengan un buen día y, como siempre, arriba Racing y dale gas.
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1: Las 23 horas y 25 minutos.
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5: Buenos días, voy a pedir un tema a la familia para complacer a José María Telesca de Rincón de la Aldea para mañana domingo. Bueno, que tengan feliz domingo.
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3: Hola, disco, para solicitar un tema, La Pollera Amarilla. Lo escucha Gladys. Gracias y que tenga un buen comienzo de semana. Chao.
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1: Buen día, Musicables. ¿Me pasaría Bagual Barbaridad de Por el Gaucho Frontera? Muchas gracias. Feliz

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1: Musicables, me complaces con un tema, La Sordinita. Escucho Belia Benítez, gracias. Que tengo feliz domingo.
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1: Hola, Musicable, buenos días. Por Majo, la del 13, El Amor. Lo escucha Olga de Lecheverry. Gracias.
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2: Buenos días, buenos días, buenos días. A ver si me puede pasar un tema de los picarones para complacer a mi novia María, de parte de Eduardo. Nos queremos mucho, parece que sale casamiento. Bueno, un tema lindo, dicen ahí, gurice. Bueno, de mi parte, muchas gracias. Estamos trabajando, bueno. Felicidades, muchas gracias.
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1: Musicable, de colores con un tema Amor Pirata, por Paso Martínez, gracias, que tenga un feliz domingo.
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17: Musicables, buenos días. ¿Podías pasarme el tema por Horacio Guaraní, Si un día fui tu cantor? Complaces a Alba. Muchas gracias, que tengas un feliz domingo.
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3: Es la 1:25 a.m.
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1: La temperatura, 5 grados.
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1: Son las 2 de la madrugada y 25 minutos.
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1: La temperatura, 6 grados.
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1: Son las 3 de la madrugada y 25 minutos.
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1: La temperatura, 7 grados.
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3: Son las 4 de la madrugada y 25 minutos.
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4: La temperatura, 8 grados.
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1: Ave María Purísima,
2: sin pecado concebida. Rezamos el Santo Rosario de Misterios Gozosos y pedimos por la paz en el mundo entero.
3: En el nombre del Padre, y del Hijo, y del Espíritu Santo.
4: Amén.
3: Gloria al Padre, y al Hijo, y al Espíritu Santo.
4: Como era en el principio, ahora y siempre, por los siglos de los siglos. Amén.
3: Dios te salve María, hija de Dios Padre.
4: Dios te salve María, Madre de Dios Hijo.
3: Dios te salve María, Esposa del Espíritu Santo.
4: Dios te salve María, Templo y Sagrario de la Santísima Trinidad.
3: Primer misterio, la Anunciación del Ángel a María. Padre nuestro que estás en el cielo, santificado sea tu nombre. Venga a nosotros tu reino. Hágase tu voluntad en la tierra como en el cielo.
4: Danos hoy nuestro pan de cada día. Perdona nuestras ofensas como también nosotros perdonamos a los que nos ofenden. No nos dejes caer en la tentación y líbranos del mal. Amén.
3: Dios te salve María, llena eres de gracia. El Señor es contigo. Bendita tú eres entre todas las mujeres y bendito es el fruto de tu vientre, Jesús.
4: Santa María, Madre de Dios, ruega por nosotros pecadores, ahora y en la hora de nuestra muerte. Amén.
3: Dios te salve María, llena eres de gracia. El Señor es contigo. Bendita tú eres entre todas las mujeres y bendito es el fruto de tu vientre, Jesús.
4: Santa María, Madre de Dios, ruega por nosotros pecadores, ahora y en la hora de nuestra muerte. Amén.
3: Dios te salve María, llena eres de gracia, el Señor es contigo. Bendita tú eres entre todas las mujeres y bendito es el fruto de tu vientre, Jesús.
4: Santa María, Madre de Dios, ruega por nosotros pecadores, ahora y en la hora de nuestra muerte. Amén.
3: Dios te salve María, llena eres de gracia, el Señor es contigo. Bendita tú eres entre todas las mujeres y bendito es el fruto de tu vientre, Jesús.
4: Santa María, Madre de Dios, ruega por nosotros pecadores, ahora y en la hora de nuestra muerte. Amén.
3: Dios te salve María, llena eres de gracia, el Señor es contigo. Bendita tú eres entre todas las mujeres y bendito es el fruto de tu vientre, Jesús.
4: Santa María, Madre de Dios, ruega por nosotros pecadores, ahora y en la hora de nuestra muerte. Amén.
3: Dios te salve María, llena eres de gracia, el Señor es contigo. Bendita tú eres entre todas las mujeres y bendito es el fruto de tu vientre, Jesús.
4: Santa María, Madre de Dios, ruega por nosotros pecadores, ahora y en la hora de nuestra muerte. Amén.
3: Dios te salve María, llena eres de gracia, el Señor es contigo. Bendita tú eres entre todas las mujeres y bendito es el fruto de tu vientre, Jesús.
4: Santa María, Madre de Dios, ruega por nosotros pecadores, ahora y en la hora de nuestra muerte. Amén.
3: Dios te salve María, llena eres de gracia, el Señor es contigo. Bendita tú eres entre todas las mujeres y bendito es el fruto de tu vientre, Jesús.
4: Santa María, Madre de Dios,

0: Ruega por nosotros pecadores, ahora y en la hora de nuestra muerte. Amén.
1: Dios te salve María, llena eres de gracia, el Señor es contigo. Bendita tú eres entre todas las mujeres y bendito es el fruto de tu vientre Jesús.
0: Santa María, Madre de Dios, ruega por nosotros pecadores, ahora y en la hora de nuestra muerte. Amén.
1: Dios te salve María, llena eres de gracia, el Señor es contigo. Bendita tú eres entre todas las mujeres y bendito es el fruto de tu vientre Jesús.
0: Santa María, Madre de Dios, ruega por nosotros pecadores, ahora y en la hora de nuestra muerte. Amén.
1: Gloria al Padre y al Hijo y al Espíritu Santo.
0: Como en el principio, ahora y siempre, por los siglos de los siglos. Amén.
1: Dios te salve María, hija de Dios Padre.
0: Dios te salve María, Madre de Dios Hijo.
1: Dios te salve María, Esposa del Espíritu Santo.
0: Dios te salve María, Templo y Sagrario de la Santísima Trinidad.
1: Segundo misterio, la visitación de la Virgen María a su prima Santa Isabel.
0: Padre nuestro que estás en el cielo, santificado sea tu nombre. Venga a nosotros tu reino, hágase tu voluntad en la tierra como en el cielo.
1: Danos hoy nuestro pan de cada día. Perdona nuestras ofensas, como también nosotros perdonamos a los que nos ofenden. No nos dejes caer en la tentación y líbranos del mal. Amén.
0: Dios te salve María, llena eres de gracia, el Señor es contigo. Bendita tú eres entre todas las mujeres y bendito es el fruto de tu vientre Jesús.
1: Santa María, Madre de Dios, ruega por nosotros pecadores, ahora y en la hora de nuestra muerte. Amén.
0: Dios te salve María, llena eres de gracia, el Señor es contigo. Bendita tú eres entre todas las mujeres y bendito es el fruto de tu vientre Jesús.
1: Santa María, Madre de Dios, ruega por nosotros pecadores, ahora y en la hora de nuestra muerte. Amén.
0: Dios te salve María, llena eres de gracia, el Señor es contigo. Bendita tú eres entre todas las mujeres y bendito es el fruto de tu vientre Jesús.
1: Santa María, Madre de Dios, ruega por nosotros pecadores, ahora y en la hora de nuestra muerte. Amén.
0: Dios te salve María, llena eres de gracia, el Señor es contigo. Bendita tú eres entre todas las mujeres y bendito es el fruto de tu vientre Jesús.
1: Santa María, Madre de Dios, ruega por nosotros pecadores, ahora y en la hora de nuestra muerte. Amén.
0: Dios te salve María, llena eres de gracia, el Señor es contigo. Bendita tú eres entre todas las mujeres y bendito es el fruto de tu vientre Jesús.
1: Santa María, Madre de Dios, ruega por nosotros pecadores, ahora y en la hora de nuestra muerte. Amén.
0: Dios te salve María, llena eres de gracia, el Señor es contigo. Bendita tú eres entre todas las mujeres y bendito es el fruto de tu vientre Jesús.
1: Santa María, Madre de Dios, ruega por nosotros pecadores, ahora y en la hora de nuestra muerte. Amén.
0: Dios te salve María, llena eres de gracia, el Señor es contigo. Bendita tú eres entre todas las mujeres y bendito es el fruto de tu vientre Jesús.
1: Santa María, Madre de Dios, ruega por nosotros pecadores, ahora y en la hora de nuestra muerte. Amén.
0: Dios te salve María, llena eres de gracia, el Señor es contigo. Bendita tú eres entre todas las mujeres y bendito es el fruto de tu vientre Jesús.
1: Santa María, Madre de Dios, ruega por nosotros pecadores, ahora y en la hora de nuestra muerte. Amén.
0: Dios te salve María, llena eres de gracia, el Señor es contigo. Bendita tú eres entre todas las mujeres y bendito es el fruto de tu vientre Jesús.
1: Santa María, Madre de Dios, ruega por nosotros pecadores, ahora y en la hora de nuestra muerte. Amén.
0: Dios te salve María, llena eres de gracia, el Señor es contigo. Bendita tú eres entre todas las mujeres y bendito es el fruto de tu vientre Jesús.
1: Gloria. Santa María, Madre de Dios, ruega por nosotros pecadores, ahora y en la hora de nuestra muerte. Amén.
0: Gloria al Padre, y al Hijo, y al Espíritu Santo,
1: como era en el principio, ahora y siempre, por los siglos de los siglos. Amén. Dios te salve María, hija de Dios Padre.
0: Dios te salve María, Madre de Dios Hijo.
1: Dios te salve María, Esposa del Espíritu Santo.
0: Dios te salve María, Templo y Sagrario de la Santísima Trinidad.
1: Tercer misterio, el nacimiento del Hijo de Dios en Belén. Padre nuestro que estás en el cielo, santificado sea tu nombre. Venga a nosotros tu reino. Hágase tu voluntad en la tierra como en el cielo.
0: Danos hoy nuestro pan de cada día. Perdona nuestras ofensas como también nosotros perdonamos a los que nos ofenden. No nos dejes caer en la tentación y líbranos del mal. Amén.
1: Dios te salve María, llena eres de gracia, el Señor es contigo, bendita tú eres entre todas las mujeres y bendito es el fruto de tu vientre Jesús.
0: Santa María, Madre de Dios, ruega por nosotros pecadores, ahora y en la hora de nuestra muerte. Amén.
1: Dios te salve María, llena eres de gracia, el Señor es contigo. Bendita tú eres entre todas las mujeres y bendito es el fruto de tu vientre Jesús.
0: Santa María, Madre de Dios, ruega por nosotros pecadores, ahora y en la hora de nuestra muerte. Amén.
1: Dios te salve María, llena eres de gracia, el Señor es contigo. Bendita tú eres entre todas las mujeres y bendito es el fruto de tu vientre Jesús.
0: Santa María, Madre de Dios.

0: de Dios, ruega por nosotros pecadores, ahora y en la hora de nuestra muerte. Amén.
1: Dios te salve María, llena eres de gracia, el Señor es contigo. Bendita tú eres entre todas las mujeres y bendito es el fruto de tu vientre Jesús.
0: Santa María, Madre de Dios, ruega por nosotros pecadores, ahora y en la hora de nuestra muerte. Amén.
1: Dios te salve María, llena eres de gracia, el Señor es contigo. Bendita tú eres entre todas las mujeres y bendito es el fruto de tu vientre Jesús.
0: Santa María, Madre de Dios, ruega por nosotros pecadores, ahora y en la hora de nuestra muerte. Amén.
1: Dios te salve María, llena eres de gracia, el Señor es contigo, bendita tú eres entre todas las mujeres y bendito es el fruto de tu vientre Jesús.
0: Santa María, Madre de Dios, ruega por nosotros pecadores, ahora y en la hora de nuestra muerte. Amén.
1: Dios te salve María, llena eres de gracia, el Señor es contigo, bendita tú eres entre todas las mujeres y bendito es el fruto de tu vientre Jesús.
0: Santa María, Madre de Dios, ruega por nosotros pecadores, ahora y en la hora de nuestra muerte. Amén.
1: Dios te salve María, llena eres de gracia, el Señor es contigo, bendita tú eres entre todas las mujeres y bendito es el fruto de tu vientre Jesús.
0: Santa María, Madre de Dios, ruega por nosotros pecadores, ahora y en la hora de nuestra muerte. Amén.
1: Dios te salve María, llena eres de gracia, el Señor es contigo, bendita tú eres entre todas las mujeres y bendito es el fruto de tu vientre Jesús.
0: Santa María, Madre de Dios, ruega por nosotros pecadores, ahora y en la hora de nuestra muerte. Amén.
1: Dios te salve María, llena eres de gracia, el Señor es contigo, bendita tú eres entre todas las mujeres y bendito es el fruto de tu vientre Jesús.
0: Santa María, Madre de Dios, ruega por nosotros pecadores, ahora y en la hora de nuestra muerte. Amén.
1: Gloria al Padre y al Hijo y al Espíritu Santo.
0: Como en el principio, ahora y siempre, por los siglos de los siglos. Amén.
1: Dios te salve María, hija de Dios Padre.
0: Dios te salve María, Madre de Dios Hijo.
1: Dios te salve María, Esposa del Espíritu Santo.
0: Dios te salve María, Templo y Sagrario de la Santísima Trinidad.
1: Cuarto misterio, la presentación del Niño Jesús en el Templo.
0: Padre nuestro que estás en el cielo, santificado sea tu nombre. Venga a nosotros tu reino, hágase tu voluntad en la tierra como en el cielo.
1: Danos hoy nuestro pan de cada día. Perdona nuestras ofensas como también nosotros perdonamos a los que nos ofenden. No nos dejes caer en la tentación y líbranos del mal. Amén.
0: Dios te salve María, llena eres de gracia, el Señor es contigo. Bendita tú eres entre todas las mujeres y bendito es el fruto de tu vientre Jesús.
1: Santa María, Madre de Dios, ruega por nosotros pecadores, ahora y en la hora de nuestra muerte. Amén.
0: Dios te salve María, llena eres de gracia, el Señor es contigo. Bendita tú eres entre todas las mujeres y bendito es el fruto de tu vientre Jesús.
1: Santa María, Madre de Dios, ruega por nosotros pecadores, ahora y en la hora de nuestra muerte. Amén.
0: Dios te salve María, llena eres de gracia, el Señor es contigo. Bendita tú eres entre todas las mujeres y bendito es el fruto de tu vientre Jesús.
1: Santa María, Madre de Dios, ruega por nosotros pecadores, ahora y en la hora de nuestra muerte. Amén.
0: Dios te salve María, llena eres de gracia, el Señor es contigo. Bendita tú eres entre todas las mujeres y bendito es el fruto de tu vientre Jesús.
1: Santa María, Madre de Dios, ruega por nosotros pecadores, ahora y en la hora de nuestra muerte. Amén.
0: Dios te salve María, llena eres de gracia, el Señor es contigo. Bendita tú eres entre todas las mujeres y bendito es el fruto de tu vientre Jesús.
1: Santa María, Madre de Dios, ruega por nosotros pecadores, ahora y en la hora de nuestra muerte. Amén.
0: Dios te salve María, llena eres de gracia, el Señor es contigo. Bendita tú eres entre todas las mujeres y bendito es el fruto de tu vientre Jesús.
1: Santa María, Madre de Dios, ruega por nosotros pecadores, ahora y en la hora de nuestra muerte. Amén.
0: Dios te salve María, llena eres de gracia, el Señor es contigo. Bendita tú eres entre todas las mujeres y bendito es el fruto de tu vientre Jesús.
1: Santa María, Madre de Dios, ruega por nosotros pecadores, ahora y en la hora de nuestra muerte. Amén.
0: Dios te salve María, llena eres de gracia, el Señor es contigo. Bendita tú eres entre todas las mujeres y bendito es el fruto de tu vientre Jesús.
1: Santa María, Madre de Dios, ruega por nosotros pecadores, ahora y en la hora de nuestra muerte. Amén.
0: Dios te salve María, llena eres de gracia, el Señor es contigo. Bendita tú eres entre todas las mujeres y bendito es el fruto de tu vientre Jesús.
1: Santa María, Madre de Dios, ruega por nosotros pecadores, ahora y en la hora de nuestra muerte. Amén.
0: Dios te salve María, llena eres de gracia, el Señor es contigo. Bendita tú eres entre todas las mujeres y bendito es el fruto de tu vientre Jesús.
1: Gloria. Santa María, Madre de Dios, ruega por nosotros pecadores, ahora y en la hora de nuestra muerte. Amén.
0: Gloria al Padre, y al Hijo, y al Espíritu Santo,
1: como era en el principio, ahora y siempre, por los siglos de los siglos. Amén. Dios te salve María, hija de Dios Padre.
0: Dios te salve María, Madre de Dios Hijo.
1: Dios te salve María.

0: María, esposa del Espíritu Santo.
1: Dios te salve María, templo y sagrario de la Santísima Trinidad.
0: Quinto misterio, el niño Jesús perdido y hallado en el templo. Padre nuestro que estás en el cielo, santificado sea tu nombre. Venga a nosotros tu reino, hágase tu voluntad en la tierra como en el cielo.
1: Danos hoy nuestro pan de cada día, perdona nuestras ofensas como también nosotros perdonamos a los que nos ofenden. No nos dejes caer en la tentación y líbranos del mal. Amén.
0: Dios te salve María, llena eres de gracia, el Señor es contigo, bendita tú eres entre todas las mujeres y bendito es el fruto de tu vientre Jesús.
1: Santa María, Madre de Dios, ruega por nosotros pecadores, ahora y en la hora de nuestra muerte. Amén.
0: Dios te salve María, llena eres de gracia, el Señor es contigo, bendita tú eres entre todas las mujeres y bendito es el fruto de tu vientre Jesús.
1: Santa María, Madre de Dios, ruega por nosotros pecadores, ahora y en la hora de nuestra muerte. Amén.
0: Dios te salve María, llena eres de gracia, el Señor es contigo, bendita tú eres entre todas las mujeres y bendito es el fruto de tu vientre Jesús.
1: Santa María, Madre de Dios, ruega por nosotros pecadores, ahora y en la hora de nuestra muerte. Amén.
0: Dios te salve María, llena eres de gracia, el Señor es contigo, bendita tú eres entre todas las mujeres y bendito es el fruto de tu vientre Jesús.
1: Santa María, Madre de Dios, ruega por nosotros pecadores, ahora y en la hora de nuestra muerte. Amén.
0: Dios te salve María, llena eres de gracia, el Señor es contigo, bendita tú eres entre todas las mujeres y bendito es el fruto de tu vientre Jesús.
1: Santa María, Madre de Dios, ruega por nosotros pecadores, ahora y en la hora de nuestra muerte. Amén.
0: Dios te salve María, llena eres de gracia, el Señor es contigo, bendita tú eres entre todas las mujeres y bendito es el fruto de tu vientre Jesús.
1: Santa María, Madre de Dios, ruega por nosotros pecadores, ahora y en la hora de nuestra muerte. Amén.
0: Dios te salve María, llena eres de gracia, el Señor es contigo, bendita tú eres entre todas las mujeres y bendito es el fruto de tu vientre Jesús.
1: Santa María, Madre de Dios, ruega por nosotros pecadores, ahora y en la hora de nuestra muerte. Amén.
0: Dios te salve María, llena eres de gracia, el Señor es contigo, bendita tú eres entre todas las mujeres y bendito es el fruto de tu vientre Jesús.
1: Santa María, Madre de Dios, ruega por nosotros pecadores, ahora y en la hora de nuestra muerte. Amén.
0: Dios te salve María, llena eres de gracia, el Señor es contigo, bendita tú eres entre todas las mujeres y bendito es el fruto de tu vientre Jesús.
1: Santa María, Madre de Dios, ruega por nosotros pecadores, ahora y en la hora de nuestra muerte. Amén.
0: Dios te salve María, llena eres de gracia, el Señor es contigo, bendita tú eres entre todas las mujeres y bendito es el fruto de tu vientre Jesús.
1: Santa María, Madre de Dios, ruega por nosotros pecadores, ahora y en la hora de nuestra muerte. Amén.
0: Gloria al Padre, y al Hijo, y al Espíritu Santo.
1: Como en el principio, ahora y siempre, por los siglos de los siglos. Amén.
0: Por las intenciones del Santo Padre. Padre nuestro que estás en el cielo, santificado sea tu nombre. Venga a nosotros tu reino. Hágase tu voluntad en la tierra como en el cielo.
1: Danos hoy nuestro pan de cada día. Perdona nuestras ofensas como también nosotros perdonamos a los que nos ofenden. No nos dejes caer en la tentación y líbranos del mal. Amén.
0: Dios te salve, Reina y Madre de Misericordia, vida, dulzura y esperanza nuestra. Dios te salve. A ti llamamos los desterrados hijos de Eva. A ti suspiramos, gimiendo y llorando en este valle de lágrimas. Ea pues, Señora, abogada nuestra, vuelve a nosotros esos tus ojos misericordiosos y después de este destierro muéstranos a Jesús, fruto bendito de tu vientre. Oh clementísima, oh piadosa, oh dulce Virgen María, ruega por nosotros, Santa Madre de Dios,
1: para que seamos dignos de alcanzar las promesas de nuestro Señor Jesucristo. Amén.
2: San Gabriel Arcángel, lucha a nuestro lado con tus ángeles.
3: Ayúdanos y ruega por nosotros.
2: En el nombre del Padre, y del Hijo, y del Espíritu Santo.
3: Amén.
2: Hasta mañana, queridos oyentes.
3: Queden en compañía de Jesús y de María.

Un cielo vero rosado me vio ensillando temprano el lobuno que a Mariano la estancia le había comprado. Tenía el momento apropiado para probar sus condiciones, ya que eran las instrucciones del capataz don Teodoro que rejuntara los toros porque hoy venían los patrones. 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

0: Le agradecí al soberano por darme la maravilla de lucir en la tropilla un domao por los marianos.
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1: Mis queridos amigos, sean todos y cada uno de ustedes bienvenidos a esta pequeña disertación. Bienvenidos a este espacio que a diario llevamos a cada hogar, a cada familia, siempre en busca de ese oído que escucha, esa mente que entiende, con el firme y llano propósito que el mensaje que aquí estemos enviando sea recepcionado por cada una de aquellas personas deseosas de evolucionar consciente y positivamente. 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
2: 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Recuerden, mis queridos amigos, que por difícil que sea su problema, tiene solución. No hay cosas imposibles. No nos ahoguemos en un vaso de agua. Golpeemos puertas, pidamos una orientación, un consejo. Y sé o sabemos que hay muchas personas que han visitado distintos lugares buscando una ayuda y no la han tenido. En muchas ocasiones porque no han hecho lo que les han recomendado, en algunas otras porque tal vez no tienen la capacidad o el conocimiento de poderle brindar la ayuda que usted necesita. En muchos otros casos también personas que lo que hacen es buscar soluciones mágicas o milagrosas, las cuales no existen, pero como les gusta escuchar eso, entonces golpean puertas equivocada y erróneamente. De allí, mis queridos amigos, que lamentablemente vemos cómo casos de personas han visitado lugar tras lugar y no han tenido una respuesta positiva. Por eso diariamente los invitamos a compartir con nosotros este pequeño espacio, a través de un mensaje, a través de un WhatsApp, para poderle brindar una orientación adecuada, precisa, a cada una de aquellas dificultades. 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
0: A nuestro programa se hace presente a través de un mensaje de texto la señora Margarita, con fecha de nacimiento el 8 de marzo del 53. Tengo muchos problemas con mi familia, todo el mundo se ha alejado de mí, ni siquiera mis hijos vienen a verme. Mis nietos, que es lo más grande que tengo en la vida, también se han retirado del lado mío. No sé qué está pasando, tengo un comercio, hasta los clientes se me han retirado, personas que viven prácticamente de lo que yo les doy fiado, están pidiendo en otra parte y no vienen más a mi negocio. Por favor, yo necesito de una ayuda lo antes posible porque estoy muy desesperada. Gracias.
2: A ver, mi querida amiga Margarita, lo que se está manifestando evidentemente es el estado de influencia a raíz de un perjuicio que se ha hecho hacia usted y hacia la familia. Esto no es algo que sea usted la única persona que está viendo inconvenientes en el entorno suyo, con los hijos, con los nietos, con el trabajo, inclusive con el estado de salud. Trate de consultarlo, verlo personalmente, esto tiene solución, mujer, no se preocupe, no es que la familia del todo sea mala, sí, se han estado influenciando a raíz de ese perjuicio, pero no es que tengan malas intenciones hacia usted, Margarita. Véalo, consúltelo como debe de ser y le puedo asegurar que en poco tiempo habrá cambios y resultados positivos. Gracias, Margarita, por participar de nuestro programa. Vamos con la oración de la percepción y ya regresamos con más de este programa.
3: La percepción sagrada del espíritu sobre el cuerpo. Señor, ayúdame a decir la verdad delante de los fuertes y no mentir para ganarme el aplauso de los débiles. Señor, ayúdame siempre a ver la otra cara de la medalla y no me dejes inculpar de traición a los demás por no pensar igual que yo. Señor, enséñame a querer a la gente como tú lo has hecho y no juzgar a los demás como los demás podrían llegar a juzgarme. Señor, recuérdame que el fracaso es la experiencia que precede al triunfo y no me dejes caer en el orgullo ni en la desesperación. Señor, enséñame que perdonar es un signo de grandeza y que la venganza es una señal de bajeza. Si me quitas el éxito, déjame la fuerza para aprender del mismo. Señor, si yo ofendiera a la gente, dame valor para disculparme. Y si la gente me ofende, dame valor para eximirlos. Que así sea.

Tenemos más mensajes. Buenos días, quisiera saber si hay que sacar turno para hacer una consulta y cuánto cuesta. Tengo problemas de salud, Omar, el 11 de febrero del año 68. Gracias. Sí, Omar, se están viendo problemas e inconvenientes en salud, pero son por causas naturales, así es de que deberías de consultarlo o verlo médicamente para que de esta manera tenga la respuesta y solución a su inconveniente en cuestión de salud. Más allá de que si quieres hacer una consulta, puede venir por orden de llegada o en su efecto, si los horarios de su trabajo o de su situación le impiden el venir en cualquier horario, pues comuníquese previamente y solicitas un turno para el horario que puedas y vemos en qué horarios está disponible, si fuera el caso, es o ese horario, en qué días puede estar disponible para que puedas hacer la

0: consulta cómo corresponde en tal caso, Omar. Gracias, Omar, por el mensaje que nos ha enviado.
1: Siguen llegando mensajes, hay más mensajes, Luis, que llegan diariamente, continuamente a nuestra línea de teléfono. Y se ha comunicado María, con fecha de nacimiento el 3 del 8 del 50. A ver, María, usted nos comenta de los dolores de cabeza, de los mareos, del sinfín de situaciones, de los malestares que viene teniendo y de que toma medicación pero que no ve cambios. Pero María, a usted ya se le explicó, se le indicó, se le dijo que aquí hay un trabajo, hay un daño de por medio y debe de consultarlo o tratarlo para ayudarle. No es solamente el tratamiento médico que debe de hacer y que debe de mantener, sino que a su vez el poder contrarrestar el estado negativo y de perjuicio que hay allí de por medio para poder darle una solución a su situación. Así es de que trate de verlo, de consultarlo personalmente y le puedo asegurar, María, que van a haber cambios y resultados positivos en su situación.
0: Efectivamente, sigue comunicándose la gente, las personas, son muchísimos los mensajes que a diario recibimos y estamos muy, pero muy agradecidos. Porque esto significa confianza, la confianza de que han puesto sus problemas en nuestras manos, que han puesto esas dudas, esas dificultades, esos inconvenientes para que podamos corregirlos, podamos orientarlos, podamos brindarles a cada uno de ustedes el cambio, el resultado positivo que cada una de aquellas familias necesita, se merece y por supuesto es elemental para el triunfo diario. A diario, estimados amigos, es verdaderamente satisfactorio recibir cientos y cientos de mensajes de personas que buscan una ayuda, de personas que buscan una orientación, de personas que buscan la manera de encontrar la trascendencia, de encontrar el progreso, de encontrar esa mano amiga que los conduzca por el camino del éxito. Y aquí, los profesionales de la Congregación Universal del Pensamiento les invitamos a que ustedes puedan ser partícipes de nuestro programa para entregarles esas respuestas vivas, tangibles y palpables, con soluciones reales, buscando hacer de cada uno de ustedes seres humanos que puedan saltar y brincar de alegría, sin ofrecerles milagros, sin ofrecerles soluciones mágicas, pero sí brindándoles nuestro trabajo, nuestro conocimiento, entregándoles a cada uno de ustedes la capacidad absoluta que tenemos a la hora de realizar nuestro trabajo, con responsabilidad, con seriedad y por supuesto con la garantía de que cada uno de ustedes encuentra la solución a esas dificultades y va a escuchar de nuestra boca exclusivamente la verdad.
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1: Recuerden, mis queridos amigos, si no han escuchado la respuesta de su mensaje a través del programa, estén pendientes que durante el día estaremos respondiendo sus mensajes como lo merecen.
0: De esta manera, mis amigos, quedan ustedes cordialmente invitados para que nos escriban o nos visiten personalmente en cualquiera de nuestros centros de atención y consulta. Hemos llegado a la parte final de esta pequeña disertación. Quedan ustedes en la compañía de Dios Todopoderoso y hasta un próximo programa, si el Señor quiere y lo permite.
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1: La temperatura, 8 grados.
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0: Buenos días, audiencia de Zorrilla de San Martín. Estamos a segundo día de esta semana, 14 de septiembre del 26, arrancando con Pablito Estramín, día de fiesta de la exaltación de la Santa Cruz. La Iglesia Católica conmemora este día para honrar la cruz en la que murió Jesucristo, recordando también el hallazgo de la reliquia por Santa Elena. También en Uruguay, Día del Escritor Nacional o Uruguayo, y el escritor uruguayo, se instituyó en esta fecha en homenaje al natalicio del célebre escritor uruguayo Mario Benedetti. CX140, vamos a ver, hoy en Umed arrancamos con 3 grados, una jornada que está ahí entre San Juan y Mendoza, pero para el día de hoy algo nuboso y nuboso con periodos de cubierto. Dentro de Inumed, que está Tacuarembó, Cerro Largo y Rivera, puede haber alguna que otra precipitación escasa en toda la región, ¿no? No quiere decir Tacuarembó, porque Tacuarembó va a permanecer nuboso en el día de hoy, pero después en la tarde soleado, y lo que nos lleva hasta los 15 grados. 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

6:13. La coordinadora de sindicatos de la enseñanza resolvió realizar un paro de 48 horas desde hoy lunes 14 en los institutos normales, el Instituto de Profesores Artigas, IPA, y los institutos de formación docente en general. La medida surgió luego de que el CODICEM de la ANEP resolviera que los docentes en centros de formación docente que permanecen ocupados por estudiantes pasen a dictar clases en modalidad virtual. Según explicó en rueda de prensa el coordinador de la coordinadora, José Olivera, los sindicatos entienden que la resolución cambia las condiciones de trabajo de los docentes. Lo que el CODICEN pretende es cambiarles las condiciones de trabajo a los docentes. Docentes que eligieron sus cursos en formato presencial, que tienen la planificación correspondiente, hoy son enviados a trabajar en la virtualidad, sostuvo Olivera. El dirigente cuestionó además que la decisión de la administración se tome como consecuencia de las ocupaciones estudiantiles. Basta con

0: leer la propia resolución, el motivo por el cual se envía a los docentes a trabajar en esta modalidad es la ocupación de los centros educativos, señaló. Para Olivera, la alternativa debería ser el diálogo con los estudiantes para intentar resolver el conflicto. Lo que debería hacer el CODICEN de la ANEP en especial es tener un diálogo real y responsable con los estudiantes. Críticas al plan de titulación docente, las ocupaciones estudiantiles también están vinculadas a los cuestionamientos al plan de titulación docente impulsado por el CODICEN. Olivera señaló que los sindicatos comparten parte de los reparos planteados por los estudiantes. No descartan extender las medidas. Dice, la tarea que nos llevamos hoy fue empezar a analizar si en las próximas 48 horas no hay solución a esta situación, la adopción de medidas con carácter general por la parte de la coordinadora. La medida comprende los institutos normales, el IPA y el Instituto de Formación Docente y algunos centros regionales de profesores que permanecen agrupados. 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
0: Vamos con más música, 6 horas con 25 minutos, más música en Zorrilla.

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1: Bueno, enviamos un saludo para María Lisa, dice: muy buenos días, Neri, equipo, audiencia. Quería saludar a la comunidad de Santa Cruz, a Padre Marcos y al Padre René, y ya estamos rezando para el 16. Bendiciones, hermana Luisa, Morena y familia. La comunicación, mañanero 099-071-730. Estamos en CX140, Zorrilla de San Martín. 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

0: 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Pausa, volvemos.
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1: Son las 6 de la mañana y 33 minutos.
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Muy importante ver en esta jornada, ver quién cumple años. Hoy, 14 de septiembre, estamos a dos días del aniversario de la radio. Tenemos José, tenemos Pórtico, tenemos Susana, Rodolfo también por ahí, Bueno, feliz cumpleaños para todos aquellos que hoy están en su día.

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0: Vamos con más música en el mañanero en Zorrilla de San Martín. Bueno, hablando de música, se está grabando la canción oficial de la visita del Papa León XIV a Uruguay en noviembre. Es una creación del músico uruguayo Diego Melano. La canción se llamará Una Gran Alegría y tiene ritmos vinculados a la cultura uruguaya. La grabación reunirá a entre 6 y 8 músicos y cantantes buscando integrar voces de Montevideo y del interior del país. Melano contó que la propuesta surgió desde la Comisión de la Iglesia Católica encargada de preparar la visita papal, debido a que el músico ya había trabajado con la institución en distintos eventos. Agregó que es un desafío bastante grande porque hay que convertir muchas cosas y responde a muchas cuestiones de mucha gente. Entonces lo primero era definir el género, y se podríamos haber hecho cualquier tipo de género, pero es la visita a Uruguay puntualmente, bueno, que no define. Entonces eso estaba clarísimo, que tenía que ir por el lado del candombe, que tenía que ir por el lado de la murga, y la letra tiene muchas cosas identitarias. Bueno, por ahí va la cosa. A ver que si la tenemos.
8: La canción busca expresar
0: un pedido. No, no, no, no, no tenemos. Pensé que

0: No hay ningún adelanto todavía, pero lo vamos a tener aquí en Zorrilla de San Martín. 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
0: Bueno, Busque Vos presentó el bar, un barco eléctrico al 100%. Barco 100% eléctrico, se llama China Zorrilla y ya está en Colonia. Este ferry unirá exclusivamente Buenos Aires con Colonia del Sacramento. Tiene una capacidad para 2.100 pasajeros, bodega para 225 vehículos y 3.000 metros cuadrados de área de recreación. Es el primer barco 100% eléctrico que une a Uruguay con Argentina de la empresa Buquebus. Fue presentado en Colonia. El China Zorrilla fue construido en Tasmania. Tiene 130 metros de eslora, o sea, que la eslora es la longitud del barco, y 32 de manga, o sea, 32 metros de ancho. Con respecto a su capacidad, bueno, como decíamos, hasta 2.100 pasajeros y tiene 225 lugares para automóviles en bodega. Ahí está, en el puerto de Colonia, se instalaron dos cargadores eléctricos de alta potencia que suministrarán energía a Luke. Mirá si te quedás sin... No, debe tener emergencia, con todo. Sigue la música, estamos en el Bañanero, 6 horas con 49 minutos.

Bueno, queremos agradecer a José de allá de la policlínica, bueno, relacionado a la policlínica Rincón de la Aldea, José Díaz, mejor dicho. El otro día necesitábamos, me llamaba por un cochecito, él mismo dice, ya está entregado el coche, el bebé se llama Isaac Mateo, impecable, el agradecimiento, ahora estaban llamando para agradecer entonces a José, gracias por su solidaridad. Estamos en Zorrilla de San Martín. 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
7: La temperatura, 8 grados.
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3: Títulos a las 7 de la mañana.
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5: Los sindicatos de la enseñanza realizan un paro de 48 horas en institutos normales, IPA y formación docente.
3: La coordinadora del sindicato de la enseñanza rechaza la resolución del CODICEN de dictar clases virtuales en centros de formación docente ocupados por estudiantes.
5: Los gremios sostienen que la resolución modifica unilateralmente las condiciones de trabajo y reclamaron una instancia de negociación en el Ministerio de Trabajo.
3: Terminal Cuenca del Plata confirmó a Radio Monte Carlo que está evaluando una demanda por las pérdidas que ocasionó el conflicto.
5: Se perdieron 380 horas laborales, afectando operaciones realizadas en un periodo de 45 días debido a los paros y asambleas efectuados desde el 1 de enero hasta el viernes 11 de este mes, según informa El País.
3: La negociación entre la empresa y los sindicatos se retoma hoy con el Ministerio de Trabajo, mientras la terminal funciona con normalidad.
5: Y ya están rigiendo los servicios mínimos dispuestos por el gobierno para eventuales medidas gremiales. Incluyen tareas de carga y descarga, recepción y almacenamiento de contenedores, además de la atención de cargas sensibles.
3: El PICCNT cuestionó la resolución y consideró excesivos los servicios mínimos establecidos porque entiende que se acerca a una operativa normal.
5: El presidente de la Confederación de Cámaras Empresariales, Leonardo Loureiro, sostuvo que los servicios mínimos no son la mejor solución, aunque expresó su expectativa de que permitan destrabar el conflicto.
3: El canciller Mario Lubetkin participó en la cumbre de los BRICS, realizada este fin de semana en Nueva Delhi, afirmó que Uruguay está dispuesto a profundizar la cooperación con el bloque.
5: Llega hoy por primera vez a Uruguay la vicepresidenta del Banco Mundial para América Latina y el Caribe, Susana Cordeiro Guerra.
3: Coincide además con un anuncio sobre un nuevo financiamiento del Banco Mundial de 300 millones de dólares para nuestro país, que respalda reformas para aumentar la competitividad, la inversión privada, el empleo, fortalecer la sostenibilidad fiscal.
5: La Iglesia Católica alertó que no se venden entradas para los encuentros con el Papa León XIV durante su visita a Uruguay.
3: Ninguna de las actividades organizadas en el marco de la visita del Santo Padre tendrá costo de entrada, ni existen entradas preferenciales o accesos pagos autorizados por la organización, recordó la Iglesia en un comunicado.
5: El Ministerio del Interior destinará tecnología de última generación para controlar la frontera.
3: Así lo dijo el ministro Carlos Negro, quien reconoció la complejidad de la situación en esa zona del país por tratarse en algunos casos de frontera seca.
5: Fue encontrado muerto en la cárcel de Rocha el hombre de 56 años que había sido enviado a prisión preventiva por el homicidio de una mujer de 48.
3: El cuerpo no presentaba signos de violencia y en principio se presume una muerte natural. Aguardan por la autopsia.
5: Un hombre de 39 años fue asesinado a balazos dentro de una vivienda en Casabó, aquí en Montevideo.
3: A nivel deportivo, Peñarol ganó a Albion 3-1 anoche en la sexta fecha del torneo clausura.
5: En tanto, Progreso perdió ante Cerro por 3-1, Juventud y Danubio empataron a 1 y Defensor Sporting venció a Deportivo Maldonado por 1-0.
3: Hoy se cierra la etapa con el compromiso entre Torque y Liverpool a la hora 19 en el Charrúa.
5: Y por la fase 18 del torneo de segunda división, River Plate cayó ante Fénix por 1-0 y Atenas Cerrito empataron 0-0.
3: Uruguay obtuvo una medalla de oro y récord nacional en los Juegos del Sur en natación con Angelina Solari con la competencia en los 100 metros estilo libre.
5: Ganó la prueba con 55,41 segundos y bajó por primera vez en su carrera los 56 segundos.
3: Kimi Antonelli de Mercedes fue el ganador de la carrera de Fórmula 1 en Madrid este fin de semana. Segundo fue Max Verstappen y el argentino Colapinto quedó séptimo.
5: Por la Liga de Ascenso de Básquet, hoy jugarán Trubil Sayago a las 19:30 y Marne olivó el Mundial a las 20:15.
3: Lo principal del exterior, simpatizantes de Lula salieron a las calles en varias ciudades del país para demostrar su apoyo al actual presidente de cara a las elecciones.
5: Un primo de la presidenta de Perú, Keiko Fujimori, fue hallado sin vida en su domicilio después de que sus vecinos alertasen de que hacía varias semanas que no lo veían.
3: El presidente de Colombia, Belardo de la Esprila, anunció que la policía podrá entrar a las universidades del país cuando se susciten hechos de violencia,

0: vandalismo o terrorismo.
1: Corea del Norte confirmó que realizó un ejercicio de ataque que involucró unidades de artillería y el lanzamiento de misiles balísticos después de que Corea del Sur reportara múltiples proyectiles de corto alcance norcoreanos tras concluir unas maniobras militares realizadas junto a Estados Unidos y Japón.
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0: Hoy está muy frío en Montevideo, 4 grados la temperatura, el cielo algo nuboso.
1: Los vientos soplan del noreste a 6 kilómetros por hora.
0: La presión 1026.2.
1: La humedad 97%.
0: Visibilidad 15 kilómetros.
1: La máxima prevista para hoy 13 grados, el resto de la mañana algo nuboso y nuboso. Heladas agrometeorológicas, neblinas y bancos de niebla.
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0: Bueno, intensa actividad tenemos hoy en la Rural del Prado. Allí irán, entre otros, los ministros de Interior y la vicecanciller de la República, además del ministro de Ganadería. Nos amplía Martín Olaverri. Adelante, buen día.
5: ¿Qué tal? Muy buenos días. El gusto de saludarlos en este lunes con mucha información para compartir con todos ustedes. Un lunes que naturalmente lo más importante se genera en el marco de la exposición del Prado. Vamos a estar con una cobertura a lo largo de toda la jornada aquí en Radio Monte Carlo. Hoy lunes vamos a tener reunión de precios de la Asociación de Consignatarios de Ganado que se va a llevar a cabo aquí en el marco de la exposición del Prado. En un momento donde el mercado de haciendas está en formación, va a ser una reunión muy interesante, muy didáctica además, porque recordemos que es abierta a todo el público. El lunes pasado la Asociación de Consignatarios de Ganado dejó una referencia promedio para el novillo de $5.97, la vaca $5.65 y la vaquillona $5.87. Varias plantas frigoríficas están sin actividad y han estado proponiendo un ajuste a la baja en el precio del ganado gordo. Aún estos valores en muchos casos no son validados por los productores, no hay muchos negocios. Vamos a ver qué se establece hoy por parte de la Asociación de Consignatarios de Ganado. ¿Qué ocurre también con la faena? Que en la semana anterior a esta fue de 40.225 cabezas. Seguramente pueda llegar a bajar en algo porque ya hay varias plantas que, como decíamos, han parado en estas horas la actividad. El Prado, que también en la agenda política estaba con mucha actividad, hoy lunes el ministro de Ganadería, Agricultura y Pesca, Alfredo Frati, almuerza con la directiva de la Asociación Rural. Diversos temas que van a estar allí presentes. Uno de ellos tiene que ver con la sanidad, el tema garrapata, por ejemplo, va a ser uno de los temas que van a tratar en la jornada de hoy con el ministro de Ganadería, Agricultura y Pesca. Recordemos que hay dos frigoríficos importantes que están fuera de las plantas habilitadas para exportar a China, frigorífico San Jacinto y Tacuarembó, y además están todas las medidas que ha ido anunciando el ministerio y otras que reclaman los productores para este tema. Volvemos al control central de la emisión. Al mediodía nos reencontraremos hoy lunes con más información agropecuaria aquí desde la Expo Prado.
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8: Hora 7:09 minutos.
7: Y la temperatura
8: 8 grados.
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3: Son las 7 de la mañana y 10 minutos.
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Lunes 14 de septiembre del 2026, en la difusora, este es el boletín informativo que corresponde a la hora 7:15. El Instituto Uruguayo de Meteorología informa para las próximas horas: nuboso y cubierto, precipitaciones escasas y aisladas. Para la tarde y noche, nuboso y cubierto, precipitaciones escasas y aisladas, neblinas y bancos de niebla. Se espera la máxima de 17 grados. Para mañana martes, nuboso, periodos

0: de algo nuboso, heladas agrometeorológicas, neblinas y bancos de niebla. Para la tarde y noche, nuboso, mínima 3, máxima 18 grados. AFE habilitará servicios de tren de pasajeros especiales por el Día del Patrimonio el sábado 13 de octubre para Valledén y Paso del Cerro. Se comunicará próximamente cómo acceder a los boletos. Amplía más detalles Juan Ignacio Senoseín, de la Gerencia de Adquisición de AFE.
1: Bueno, Tacuarembó hoy en día es el polo neurálgico para AFE. Hay muchos movimientos en los talleres, mucha gente está viniendo a trabajar día a día aquí, y bueno, hoy quizás es la capital de AFE en el país por la operativa propia de la empresa, por el tren de pasajeros, que circula dos veces por semana, y la idea es fortalecerlo, dotarlo de más frecuencias y por supuesto que sea cada vez más seguro y confiable.
2: ¿Se podría ampliar el servicio de tren de pasajeros?
1: Y bueno, esa es la idea, es lo que estamos buscando, poder agregar una frecuencia adicional.
2: ¿Y jornadas especiales de servicio de trenes?
1: Bueno, para anunciarles, va a suceder una jornada especial el sábado 3 de octubre, en virtud del Día del Patrimonio, donde van a salir servicios desde acá, de la estación de Tacuarembó, a Paso del Cerro y a Valledén. Próximamente, les sugiero que estén atentos a la página de AFE y a las redes sociales, que ahí se van a comunicar el detalle, el itinerario, los costos, los precios y la forma en cual pueden sacar los tickets las personas que estén interesadas en participar.
2: Y la gente está solicitando principalmente con fines turísticos.
1: Sí, correcto. Sí, es una jornada muy especial porque, bueno, es el Día del Patrimonio y además se le da la chance a personas que ese mismo día, el sábado, pueden hacer ese recorrido que quizás nunca lo han hecho.
0: Palabras de Juan Ignacio Senoseín, de la Gerencia de Adquisición de AFE. La Oficina de la Red de Atención Primaria de Salud informa que este lunes concurren Verónica Hernández a Quiebrayugos, Cerro de la Aldea y Rincón de la Aldea a la hora 7:30. La nutricionista Estela Paula a Rincón de Tranqueras, hora 8. El doctor Pedro González a Sauce de Batoví a la hora 7:30 y a Los Molles, hora 12. La pediatra Verónica Bistiansich al barrio Montevideo a la hora 7:30 y a barrio López a las 10. La partera Cintia Sánchez a Ancina, hora 8. La odontóloga Cintia Lima a Ancina, hora 8. La doctora Claudia Suárez al barrio Sant'Angelo a las 14 horas. La odontóloga Carmen Cardoso a Los Molles, hora 8. La doctora Verónica Hernández a Paso del Cerro, hora 13. La odontóloga Ana Laura Goyen a Cortina, hora 14. El doctor Carlos Benavides a Cortina a las 15:30. La pediatra Irene Ferreira al barrio Sant'Angelo a las 15:30. Y también concurre este lunes la pediatra Mayra Delgado al barrio López a la hora 14. Servicios religiosos de martes a viernes a la hora 8:30. Misas en parroquia San Fructuoso. Para este lunes a las 16:30, misa en Bella Vista. Los martes de 14 a 18 horas, adoración continua al Santísimo en Templo Santa Cruz. Miércoles, jueves y viernes, Eucaristías en parroquia Nuestra Señora de Lourdes a la hora 18. Fue extraviada matrícula de moto RAA 4510. Se agradece su devolución llamando al 098-44-55-54. AOEFRIT desarrollará una movilización por el centro de Tacuarembó el próximo jueves. El presidente Hugo Gálvez invitó a toda la comunidad a participar por la situación económica en general de nuestro departamento.
3: Sí, el jueves vamos a estar haciendo una movilización, una gran movilización, en donde, bueno, denunciando todas estas cuestiones que se vienen dando, pero en el marco no solo de Frigorífico Tacuarembó, sino de todo lo que refiere a toda la industria en general, tanto de la carne como de todas las industrias que están aplicando la misma.

0: política que viene llevando adelante, ¿no?
1: Es un panorama difícil ahora en septiembre.
0: Esto es esto es algo de interés, no solo departamental, sino que interés nacional, ¿no? Acá han venido avanzando las multinacionales con este esquema en donde, bueno, pretenden adrementar trabajadores, recortar salario para incrementar más aún su ganancia y dejan de rehén a toda una ciudadanía que es la que realmente la padece, ¿no? Porque acá no sufre el responsable de la multinacional, no sufre, acá lo que sufre son los más débiles, que son los que pagan las consecuencias, terminan pagando todas estas consecuencias que se está viviendo, por ejemplo, hoy en Tacuarembó, ¿no? Donde ya se está repercutiendo, donde se ve, estamos viendo un comercio ya más disminuido de lo que se veía, y bueno, y tenemos que tratar de revertir esta situación denunciando estos hechos que lamentablemente siempre termina pagando el ciudadano a pie, ¿no?
1: Repasemos esta movilización, ¿por dónde será? ¿A qué hora tendrá lugar la concentración?
0: Nosotros estamos convocando a toda la ciudadanía. Esto no es solo un interés del trabajador directo del frigorífico, sino de toda la ciudadanía, el comerciante, el mediano productor, todo aquel que, vamos a decir, el de a pie. Estamos convocando a todo para que se una a esta movilización que nosotros estamos vaticinando que esto va a ser una movida muy grande, ¿no? Uh-huh. Invitamos a la asociación, lo que viene a ser la asociación del comercio de Tacuarembó, ya estuvimos en contacto con ellos, y bueno, y estamos invitando a todos, ¿no? A todo, al almacenero, al bolichero, al que vende torta frita, que se una a esta movilización que, como repito, esto lo termina pagando la ciudadanía, el ciudadano a pie, y no las empresas, que las empresas lo que están haciendo es manejar su economía con lo que aporta cada ciudadano en lo que pagan sus impuestos y demás, ¿no?
1: Hugo, repasemos la concentración, ¿dónde será y a partir de qué hora?
0: Bueno, la concentración vamos a concentrar primero en Plaza 19, ahí vamos a arrancar a pie, vamos a caminar por todo 25 y retornamos por todo 18, iremos hasta Plaza de la Cruz y de Plaza de la Cruz retornaremos por 18 hasta 19 de abril, donde ahí estaremos, bueno, leyendo alguna proclama, veremos ahí cómo la encaramos, pero la idea es que toda la ciudadanía se tome conciencia de lo que está pasando, porque esto tiene que repercutir no solo a nivel departamental, sino tiene que llegar a las autoridades nacionales, donde, bueno, son las únicas que le pueden poner un freno. Acá lo único que le pueden poner un freno, nosotros podremos manifestarnos, ponernos en contra, pero si acá no tenemos una respuesta por parte de las autoridades gubernamentales, va a ser difícil. Va a ser difícil porque estas multinacionales vienen avanzando ya casi una década, ya vienen avanzando con estos temas, y bueno, el que está en un país donde día a día se va acrecentando la desocupación, esto es lo que le estamos agregando, más desocupación y por ende más pobreza. Cuando se habla tanto hoy de la pobreza infantil, recuerden que si hablamos de pobreza infantil, estas cosas repercuten en los hogares y vamos aumentando cada vez aún más toda la pobreza general.
1: Hugo, hablando de la próxima instancia en el Ministerio de Trabajo, ¿cuáles son las expectativas y cómo vienen conformando ese planteo que estarán realizando al Ministerio de Trabajo y, por supuesto, a la propia empresa?
0: Y bueno, nosotros vamos a ir el 22, ya nosotros dimos nuestra postura, lo que fue el Ministerio de Trabajo, con respecto a lo que hoy está pasando en Frigorífico de Tacuarembó. Esto no se trata de problemas financieros como Frigorífico Tacuarembó argumenta. Esto, repito, esto se traslada a una política que viene aplicando en este caso la multinacional Minerva, la multinacional Marfrig, que bueno, que en conjunto con la multinacional Minerva dentro de la industria están haciendo estos estragos, donde bueno, lo que están padeciendo realmente son los trabajadores. Hoy tenemos otro frigorífico que sale de licencia y después seguramente va a entrar en seguro de desempleo. Bueno, ahora BPU se le sumó que va a mandar la gente del seguro de desempleo, va a mandar la gente de licencia y no sabemos si van a retornar en inmediato o van a mantenerlo en seguro de desempleo. Bueno, hay que frenar esto de una vez porque acá el que está pagando es el trabajador, como repito, sigue pagando el trabajador los costos del poder de estas empresas que acá vienen a... deberían venir a dar trabajo y no a adormentar trabajadores.
2: Palabras de Hugo Gálvez, presidente de AOEFRIT. Repasamos el calendario departamental de ciclismo 2026. El día 27 de septiembre, doble tambores. Inscripciones, hora 8. En la carnicería del Gringo, a las 8:30, largada. Tren controlado hasta la rotonda de La Pedrera, largada oficial. El costo de la carrera, 400 pesos. Se ofrece muchacho para trabajar como peón de campo, con recado, tiene experiencia. Tratar con Eduardo al 092-263-952. Se ofrece muchacho para trabajar como sereno o peón de albañil. Tratar con David al 094-175-608. Nahuel Suárez de Lima en caballeros y Liliana González en damas fueron los ganadores de la corrida azul de Atatea. Así lo explica Daniel Martínez.
3: Muy contento, salió una corrida caminata azul muy linda, la verdad.
1: ¿Cuántas personas participaron?
3: Y creo que superamos la 100 personas, el tiempo no componía mucho tampoco, si bien está lindo, estuvo medio lloviñando y eso, pero está, dio linda la concurrencia igual.
1: ¿Quiénes fueron los ganadores?
3: De primero al quinto, te nombro los varones, caballeros, Nahuel Suárez de Lima, primero, Manuel Madruga segundo, Brandon Menes tercero, Freddy Mendana cuarto, Miguel Fernández quinto. Primero a quinto en damas, Lilian González primera, Fernanda Gregorio segunda, Noni Silva tercera, Patricia Echevarne cuarta, quinta, Mayra Ferreira. En caballeros de primero a tercero, Axel Barrios, Franco Márquez, Santiago Rodríguez. En damas, Estefani Charamoni, Eugenia Cardoso, Thais Pires. Después hicimos dos menciones especiales a la persona de más edad, Susana Zambulla, con 62 años. Y después Sebastián Tolentino, que corrió la 3 kilómetros con 8 años, si no me equivoco.
1: Daniel, ¿qué significa para ustedes esta participación?
3: Para nosotros siempre es fundamental, nosotros siempre tratamos de que la gente se arrime a Tatea, que conozca lo que somos, y esta es una buena forma no solamente de colaborar con la institución, sino que aparte es una forma de que la gente nos conozca, siempre trabajamos en eso.
1: Y por supuesto, ahora tomando en cuenta que avanzan en lo que tiene que ver a consolidar el centro terapéutico.
3: Sí, tal cual. Tú sabes que nosotros todos los fines de semana hacemos beneficios y una cosa y otra. Esta carrera, por ejemplo, nos va dedicada al cerramiento, que sería la tercera parte de los convenios, pero sí al mantenimiento mensual, ¿verdad? Porque la verdad que siempre, desde hace 10 años, Atatea siempre está con números rojos, y bueno, todo este tipo de actividades para nosotros nos sirve de esa forma también.
1: Daniel, hablando de buenas noticias, ¿están avanzando en una tercera etapa del convenio que llevan adelante?
3: La verdad que estamos tirando números, ¿verdad? Siempre para vos pedir un dinero en transporte, que es lo que vamos a hacer nosotros, va a ser un convenio. La idea siempre es tirar el número. Acordate que nosotros tenemos que presentar una contraprestación, que es monetaria o en materiales o en mano de obra. Entonces, después de tirar los números, ahí recién vamos a saber realmente si con qué contamos y qué nos puede dar el ministerio.
1: Daniel, hablando de beneficios, obviamente, seguramente en la semana estarán confirmando qué estarán realizando.
3: Sí, obviamente. Fin de semana que viene, si mal no recuerdo, va a haber feria. Y bueno, alguna otra exquisitez que hacemos nosotros, a veces o hacemos para reventa también.
2: Palabras de Daniel Martínez, presidente de Atatea. Aquí en La Difusora hacemos una pausa. En instantes, más novedades.
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0: 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Resultados del sorteo de 5 de oro de ayer domingo 13. Bolillas sorteadas 9, 11, 20, 30, 41. Bolilla extra 47. En el sorteo revancha los números sorteados fueron 7, 9, 10, 18 y 27. El pozo de oro no registró aciertos, mientras tanto que el pozo de plata registró 2 aciertos. El pozo revancha 2 aciertos con 73.742.603 pesos.
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2: Este es el boletín informativo de Radio Zorrilla, que corresponde a la hora 7:15 de hoy lunes 14 de septiembre del 2026. El diputado del Partido Colorado, Maximiliano Campo, comentó que esta situación del frigorífico preocupa y en el caso de no avanzar en las negociaciones, solicitará una reunión con el ministro de Trabajo.
3: Estamos preocupados porque, bueno, la situación ha escalado. Recibimos primero, como todos, una situación de 700 personas de seguro de paro y 150 despidos. Terminamos con 1.300 personas de seguro de paro. Y realmente estamos muy preocupados por la situación de esas 1.300 familias que empiezan a tener una incertidumbre laboral, económica, familiar, que tienen cosas que pagar. Pero a la vez esa consecuencia que da a Tacuarembó, ¿no? Porque el mercado de Tacuarembó, que es pequeño, con la afectación de 1.300 familias, va a sufrir y mucho en los comercios y demás servicios que hay. Entonces, ojalá que esto tenga pronta solución. El otro día presentamos una exposición escrita y a la vez le pedimos a la Comisión de Asuntos Laborales, a través del diputado que representa al Partido Colorado allí, Adrián Yuri, que estuviera en Tacuarembó. El jueves que viene van a estar para reunirse con el sindicato y con la empresa. Y bueno, desde nuestro lugar, llamar a una solución dialogada y tratar de que ayudar en todo lo que podamos. Este es un conflicto entre privados, donde el Ministerio de Trabajo tiene la situación y la posición de árbitro, y bueno, prontamente también, si esto sigue y no hay una solución, vamos a pedir reunirnos con el Ministro de Trabajo porque queremos saber de primera mano qué está haciendo, porque a nosotros nos preocupan las fuentes laborales, nos preocupa Tacuarembó, y aparte son fuentes laborales que no son sustituibles aquí en Tacuarembó. No hay trabajos de esa calidad para esa gente que queda sin trabajo. Entonces, Tacuarembó está en un momento de estancamiento económico donde no se ve mucha inversión más que la pública, no hay inversión privada que estemos avizorando, por lo tanto no hay generación de nuevos empleos, por lo tanto hay un problema de estancamiento económico que nos tiene preocupados y ocupados en lo que podemos. Dentro de los márgenes que nos toca, estamos tratando de ayudar. Lo que pasa es que, bueno, la responsabilidad principal de impulsar este tipo de cosas es del gobierno y es de dar medidas para que venga la inversión, es de dar medidas para que la gente pueda paliar esta situación y no las vemos hoy en día.
2: Y también algo que ya han remarcado, el tema del comercio. Tomando en cuenta que ahora estamos pasando por el centro mismo de Tacuarembó y hay muchos lugares vacíos.
3: Exacto. Y bueno, nosotros, como ustedes saben, peleamos por las medidas de frontera, que seguimos dando la batalla en soledad, pero que nos parece fundamental hoy en día que Tacuarembó tenga alguno de esos beneficios que tienen los departamentos fronterizos, porque por nuestra situación con el contrabando y por nuestra situación y cercanía con Rivera. Ahora, en la ley de competitividad, el otro día estuvimos con el ministro de Economía y acompañamos el planteo del diputado Marno Osorio, que es muy importante, esta ley de competitividad que viene para ayudar a la economía del país, que está buena, tiene buen rumbo, pero tiene un faltante para nosotros muy importante, que es que no toma en cuenta el rezago territorial del norte del país. No hace una diferencia con el norte del país, cuando la inversión privada no llega al norte del país, y todos lo vemos. Cuando, por ejemplo, en la ley de vivienda promovida, solo el 7% de las obras son al norte del Río Negro. Entonces, hay que tomar en cuenta el rezago territorial del norte para impulsar la economía del

0: Norte, porque no se puede hacer estas leyes desde Montevideo desconociendo esa situación que estamos teniendo, que es de dificultades, como digo, y es de estancamiento, que nos tiene muy preocupados, y creo que a la población en general, porque uno siempre tiene que tenía una esperanza de que iba a llegar esto, aquello, lo otro. Hoy no está esa esperanza, sino que al revés, tenemos que, como con el tema del frigorífico, bregar para sostener los puestos laborales y las fuentes laborales, que es lo más importante.
1: Palabras del diputado del Partido Colorado, Maximiliano Campo. Fue extraviada matrícula de camioneta RAE 7662. Se agradece aportar información al 099-965-772. El Banco de Previsión Social cita a las 600 personas a su local de calle Artigas 266, sección pasivos. Brian Nicolás González da Silva, Diego Armando Quevedo González, Angélica González Martínez, Facundo Andrés Sainz Pintos, Byron Viana Sánchez, Karina Leticia Viera Barrios, Noah Agustín Trinidad Sánchez, Janete González Macedo, Nadia Bravo Azambuya, Néstor Wilken Viera Rodríguez, Carlos Eduardo de la Rosa Ortiz, Sonia Martínez Vega y Juan Carlos Gutiérrez. Joven necesita trabajar y se ofrece como sereno o acompañar persona en hospital o sanatorio. Tratar al 094-175-608. Se ofrece matrimonio sin hijos para establecimiento rural con experiencia. Tratar al 093-305-356. Doctora Begoña Valdés, dermatóloga, da consultas. A pedir hora al WhatsApp 092-643-846. Se ofrece señora para acompañar persona enferma en hospital o sanatorio con experiencia. Tratar con Eva al 098-457-605. El sábado 3 de octubre serán las elecciones en el CODICEN. Hablamos con uno de los candidatos, Pablo Macedo.
2: Estamos recorriendo el país de cara a las elecciones de los consejeros docentes de la ANEP. Formo parte de una de las tres listas que presentó la Coordinadora de Sindicatos de la Educación del Uruguay el día 1 de septiembre. En nuestro caso, nuestra lista es la lista 11, integro ese equipo. Los dos titulares, Pablo Macedo y la profesora Adriana Espinosa, una docente de formación docente, de IFD y de SERP. La lista está compuesta por trabajadores de secundaria, primaria, UTU y formación docente. Y lo que estamos haciendo es básicamente recorriendo los centros educativos de todos los subsistemas, presentando la lista, el número de la lista, dejando algunos materiales. Y donde se puede, vamos a alguna coordinación, alguna sala docente para conversar con los compañeros.
1: Vamos a informar detalles esenciales de esta elección. ¿Quiénes pueden elegir?
2: Bien, la elección del día 3 de octubre de los consejeros docentes de la ANEP. Los electores son todos los docentes activos en 2026, efectivos, interinos y suplentes. Puede haber algún caso de alguien que no esté, algún compañero que empezó un poquito después de marzo a trabajar, que no esté en el padrón. Hasta el viernes pasado había plazo para hacer los reclamos, ahora ya no. Lo que uno puede consultar en la página de la Corte Electoral es en qué ciudad o en qué localidad le toca votar. No todas las localidades va a haber comisión receptora de voto, por lo tanto, uno puede estar destinado a una localidad cercana, ¿no?, del lugar donde le toca votar, o eventualmente, si no se conforma comisión receptora de voto, está habilitado el voto por correspondencia.
1: Elección obligatoria.
2: Elección obligatoria, igual que pasó con las elecciones de Asamblea Técnico Docentes en abril, y el próximo mes de noviembre con las elecciones de BPS, son elecciones obligatorias, por lo tanto, si el compañero o la compañera no vota, tiene una multa de 5 unidades reajustables.
1: Repasemos la función del representante docente.
2: Bien, el delegado, el representante de los trabajadores, integra el CODICEN de la ANEP. El CODICEN de la ANEP tiene 5 miembros, 3 que son designados por el gobierno de turno, ¿no?, con aval del Poder Legislativo, y los otros 2 son electos en ese marco, por los trabajadores docentes. Lo que ha venido ocurriendo en los últimos tiempos es que está desfasada la elección de los

0: ciclos del gobierno nacional, por lo tanto, los consejeros electos ocupan 3 años de un gobierno y 2 años del otro. Sus tareas tienen que ver con la organización del sistema educativo, la aprobación de planes, programas y demás. Lo que ocurre con los consejeros es que tienen sus pautas generalmente están condicionadas por quienes los eligen, ¿no? Ya sea son los trabajadores de la educación, que tienen sus preocupaciones, sus demandas, que no siempre coinciden con la pauta que tiene el gobierno de turno. En general, los consejeros han tenido posturas críticas en relación a las políticas de los gobiernos, por lo menos disonantes, y la cuestión fundamental pasa por trabajar en pos de mejorar las condiciones de estudio, las condiciones de trabajo, por empujar...
1: ¿Y en tu caso en particular, cuáles son las propuestas o cuál será tu postura si llegás a ser electo?
0: Bien, nuestra postura, básicamente, tenemos unas banderas que son históricas de las asambleas técnico-docentes y los sindicatos de educación. En este caso, somos representantes de listas que están avaladas por la Coordinación del Sindicato de Educación del Uruguay y, por lo tanto, tenemos posturas en varios temas. Una cuestión fundamental, que es una bandera histórica, es la cuestión de la autonomía y el cogobierno del sistema educativo, y en ese marco, una de las cuestiones que tenemos que seguir empujando y defendiendo es que se restauren los consejos desconcentrados, que fueron eliminados por la ley de urgente consideración. Las cuestiones presupuestarias son una cuestión muy importante, tanto lo que refiere a mantenimiento cotidiano, el mantenimiento estructural y profundo, los nuevos centros educativos, sobre todo los de bachillerato, pero en varios niveles se requieren centros educativos nuevos, y la cuestión del el convenio salarial de los trabajadores de la educación, que este año cae su convenio salarial y a partir del próximo año tienen que discutir un nuevo convenio salarial.
2: Palabras de Pablo Macedo, candidato a las elecciones del CODICEN. Más novedades este mediodía y en cualquier instante la noticia importante para que usted sea el primero en saberlo.
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4: Son las 7 de la mañana y 57 minutos.
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0: Buen día, audiencia de Zorrilla de San Martín, con este día gris, 8 horas, 2 minutitos, lunes de ravioles o tallarines en Sebacar, salpicón de pollo y lentejas con arroz. Buenos días, Claudia, ¿qué tal? ¿Cómo estás?
1: ¿Qué tal? Buenos días, buen lunes para todos, buen comienzo de semana en este lunes que Inumet indica que va a estar nuboso y cubierto. Algunas precipitaciones escasas, aisladas, por la tarde, noche, algo nuboso y nuboso, periodos de cubierto, y vamos a ir hasta los 17 grados en este 14 de septiembre.
0: Dice por ahí, si te quiero es porque sos mi amor, mi cómplice y todo, y en la calle codo a codo somos mucho más que dos. Estamos hablando de uno de los geniales y creaciones de Mario Benedetti, que se llama Te Quiero. ¿Qué pasa? ¿Por qué le dimos lectura a esa parte de Mario Benedetti?
1: 14 de septiembre, día del escritor uruguayo, nada más. Ajá. Y nada menos, un día nacional. Así que hoy, para recordarlos a todos, en particular me gusta Horacio Quiroga, Los Cuentos de la Selva.
0: ¿Mirá? Sí. Muy bien. Estamos en Zorrilla de San Martín. 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
0: Bueno, el Día del Escritor Nacional o el Escritor Uruguayo se instituyó en esta fecha en homenaje al natalicio del célebre escritor uruguayo Mario Benedetti.
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0: Bueno, hablamos de

0: Mario Benedetti, Mario Orlando, Hardy, Hamlet, Breno Benedetti, Farrugia González, va. Nacido aquí en nuestro Tacuarembó, en Paso de los Toros, Mario Benedetti, el 14 de septiembre de 1920, fallece el 17 de mayo del 2009, conocido como Mario Benedetti, Mario Orlando, Hardy, Hamlet, Breno Benedetti, Farrugia González, Paso de los Toros, escritor uruguayo, integrante de la generación del 45, uno de los más reconocidos en la lengua española. Su prolífica producción literaria de más de 80 libros incluye cuento, novela, poesía, ensayo, canción, teatro y crítica cinematográfica. Algunos de esos libros fueron traducidos a más de 20 idiomas y le otorgaron numerosos premios. Por ejemplo, reconocimiento entre ellos el premio Reina Sofía de poesía iberoamericana, gran premio de la actividad intelectual de su país, 5 doctorados honoris causa y el nombre del asteroide el 5346-1981-QE3. En su testamento dejó creada la Fundación Mario Benedetti para preservar su obra, apoyar la literatura y la lucha, en especial el esclarecimiento de los detenidos desaparecidos de ese país. Los primeros años, Mario Benedetti, que nació el 14 de septiembre aquí, en Paso de los Toros. ¿Qué te parece?
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0: Bueno, con todas las felicitaciones, quienes están trabajando con todo, para que no haya desorden en el tránsito, la seccional décima GRT, la republicana, todo el cuerpo de la dirección de tránsito de la Intendencia Departamental de Tacuarembó, para que cuando quieran hacer desorden, están ahí, para coordinar y que ande todo realmente muy bien.
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4: ¿Qué dice Cam? ¿Cómo está, Eric? ¿Cómo va la gorra?
0: Bien.
4: Bueno, espero que tengan una buena jornada.

0: comparto con ustedes los números del 5 de oro de anoche.
1: Camel.
0: Que el 5 de oro quedó vacante.
1: ¿Va?
0: Pozo de Plata tuvo 2 aciertos y el Revancha tuvo 2 aciertos. Acumulado por el miércoles, 63 millones de pesos. Los números son 09 el Arroyo, 11 el Minero, 20 la Fiesta, 30 Santa Rosa, 41 el Cuchillo. Esta, 47 el Muerto. Revancha, 07 el Revólver, 09 el Arroyo, 10 el Cañón, 18 la Sangre y 27 el Peine. Buena jornada.
1: Gracias, Camela. 22 Baldosa en Catalina, 18 de julio. Hablamos correctamente nuestro idioma, ¿eh? Nuestro idioma. El seudónimo de Mario Benedetti, seudónimo Damocles, Mario Benedetti, Orlando Fino y también Zampano. Vamos con música, estamos en Zorrilla de San Martín. El día miércoles festejamos el aniversario, ¿eh?
2: Show celebración. ¿Verdad? 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

0: Bueno, ahí escuchamos a Alberto Favero interpretando y recordando también a Mario Benedetti en este Te Quiero presenta.
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0: La Coordinadores de Sindicatos de la Enseñanza se reunió el domingo para rechazar la resolución del CODICEN de dictar clases virtuales en centros de formación docente ocupados por estudiantes y analizan un paro. Que en este caso, el Sindicato de la Enseñanza resuelve paro de 48 horas en institutos normales, IPA y formación docente. La medida comienza hoy lunes 14 de septiembre y no se descarta que se generalice a toda la educación. Olivera sostuvo que lo que el CODICEN pretende es cambiarle las condiciones de trabajo a los docentes que eligieron sus clases presenciales y que ya tienen su planificación correspondiente. Dice, basta con leer la propia resolución donde el motivo por el cual se envía a los docentes a trabajar en esta modalidad de la ocupación de los centros educativos, cuando en realidad lo que deberían hacer el CODICEN de la ANEP en especial es tener un diálogo real y responsable. Bueno, son los estudiantes los que han tomado ciertos institutos y entonces dice, bueno, que los profesores, los docentes den clases virtuales. Y entonces el sindicato no está de acuerdo. Olivera señaló que no hay antecedentes donde una administración actúe con un grado de irresponsabilidad en un conflicto localizado que se venía solucionando con los estudiantes. La propia administración lo extiende al conjunto de los trabajadores. 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
0: Hay un Buquebús presentó un barco 100% eléctrico, el China Zorrilla. Ahora, ¿de qué lado lo cargan? ¿De qué lado lo cargan de corriente? ¿De allá o de acá? Porque un barquito de esto, el ferry unirá exclusivamente Buenos Aires con Colonia del Sacramento. 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

0: Una capacidad para 2.100 pasajeros, bodega para 225 vehículos y 3.000 metros cuadrados de área de recreación. Es el primer barco eléctrico 100% que une a Uruguay con Argentina de la empresa Buquebus. Fue presentado en Colonia. Este ferry es el primero 100% y se llama China Zorrilla.
1: Me encantó. Bueno. 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
0: Está buenísimo, es un barco ecológico, pero se alimenta en Uruguay de energía renovable. Y esa terminal eléctrica costó 2 millones de dólares y la pagaron todos los uruguayitos y don López Mena, ahí el que trae el barquito para acá y para allá, y Uruguay paga todo eso.
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0: 8:25. Hay una vecina del barrio Centenario llamada Noemí. Ahora estaba llamando otra vecina, la vecina Ana estaba llamando, que esta señora necesita un aparador, ¿no? Un mueblecito. Ahí, si alguien tiene para donarle, para poner platos, cubiertos, todas esas cosas. Bueno, un aparador, un mueble que tenga por ahí, si se lo quiere donar a Noemí del barrio Centenario, la puede llamar a la vecina Ana al 091-412-562. Le queremos agradecer el otro día a José, que inmediatamente, no solamente, ¿qué hizo? Llevó el cochecito, ¿viste? José de ahí de la policlínica. Es decir, nosotros conocemos la policlínica de Rincón de la aldea. ¿Te acordás que necesitábamos para una bebita, un bebito, un cochecito?
1: Estuvimos compartiendo en Despertar Producciones.
0: Sí, y bueno, y José lo llevó, dice, el coche entregado. El bebé se llama Isaac Mateo. Gracias, José. Estaban llamando los familiares hoy para agradecer, porque se vino de allá, de Rincón de la aldea, trajo un cochecito y se lo llevó hasta la casa.
1: Qué lindo.
0: Congregación Universal del Pensamiento. ¿Cuándo llegan? A ver, ¿qué dice? Bien,
1: el 8 viene? Y el 9 de octubre. Así que si sufre de enfermedades desconocidas, si se enamora y fracasa, si se mueren sus animales, bueno, visite a la Congregación Universal del Pensamiento 8 y 9 de octubre por informe 099-428070.
0: Estamos en Zorrilla, dice: buen día, Nelly. Yo fui a Colonia hace unos días y no estaba funcionando el buquebús. Otra vez que fui, estaba. Estamos hablando de este eléctrico, ¿no? Lo estarían cargando, Dice: buen día, Nelly. ¿Cómo están? Saludos al tío Jacinto, que cumple 88 años, con ese tema del cocorico.
1: 88 pirulas.
0: Sí, el tío de Nelly. Bueno, un cariño grandote, gracias. Buena semana, gracias por estar junto a nosotros.
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1: Ay, se viene todo el cine para adultos, se viene el cine para adultos. No, no piensen mal, una cosa es cine para adultos mayores. Buen día. Desde CEPAT Unitriz agradecemos pasar esta invitación. Hola, te invito, dice, al cine foro para adultos mayores. Dice, pasaremos una linda tarde viendo una destacada película chilena multipremiada y luego nos quedaremos a compartir un momento de reflexiones y sensaciones que nos dejan la película. Organiza Unitriz, la unidad de extensión de la sede Tacuarembó y la comisión de género de la sede Tacuarembó. 15 de septiembre, o sea que mañana a las 15 horas en Club Tacuarembó, con entrada libre y gratuita, trae tu mate o la botellita con agua y sumate a compartir un gran momento. Entonces en el día de mañana. 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La pausa, volvemos. ¡Adentro!
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1: La temperatura, 8 grados.
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brillar una luz allá en la tapera vieja, y por su sendero deja sus destellos de oro puro, alumbrando el campo oscuro, la ve pasar la peonada. Ninguno comenta nada, ¿por qué?

0: Esta polca tiene aromas de jazmines y cedrón. Se llama Corral de Piedra y nació en un acordeón.
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1: Estaban solicitando un tema para los albañiles, para el albañil era.
0: Este buen día, pasa el tema del albañil para José, Gerardo y para mi
1: Ahora va, ¿quién Dani? Lo presenta? Te lo canto. Crece desde el pie, musiquita, crece.
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1: uno, dos y tres,
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2: Crece desde el pie

0: los tambores pueden florecer.
1: Ya iba creciendo por hiladas la pared, por hiladas la pared. Estamos en Zorrilla de San Martín.
2: El saludo para José, para Gerardo y para el tío Dani que están trabajando, dice, reformando un establecimiento y escuchando Zorrilla de San Martín.
1: Bueno, ¿va creciendo la pared o no?
2: Nos manden una foto.
1: Ah, bueno, que manden
2: foto. 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
1: 1, 2, 3, me le chica la pared. ¿Sí? ¿Cómo está quedando la pared esa? Está quedando bien derechita la pared, bien derechita.
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1: 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Los verdaderos constructores.
0: Y ya nos enviaron fotos, pero qué lindo lugar.
1: ¿Nos mandan fotos?
0: Sí, de los albañiles que están trabajando, hermoso lugar.
1: ¿Qué están tomando mate? No. ¿Qué están haciendo?
0: Ya estaba amaneciendo y ya estaban trabajando, mirá, qué lindo lugar.
1: Mandaron una foto del sol ahí tomando mate los albañiles.
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1: Bueno, mándenos fotografías de los diferentes albañiles que nos están escuchando. Fabián a veces manda la fotografía desde su oficina, porque Fabián Correa es mentira eso que sube en las torres.
0: Yo lo he visto, yo he visto fotos.
1: Una foto, yo te hago una foto. Él tiene un dron, porque viste que él trabaja en todo eso, y entonces saca foto de allá arriba. Y entonces pone una foto de después y dice: estoy acá en la torre de Radio Zorrilla, estoy acá en la torre de Canal 7, estoy acá en las torres. Bueno, manden foto, a ver, levantando paredes, hilada, a ver cómo va la cosa. Vamos a entregarle un premio a los albañiles en septiembre,
0: bien,
1: ¿no?
0: Qué bien, porque siempre están escuchando Zorrilla.
1: ¿Será?
0: La radio siempre está acompañando en todas las obras.
1: ¿Y a dónde tienen que enviar? ¿Cómo es tu teléfono?
0: 098-608-363, nos envían o suben una foto y etiquetan a Despertar Producciones.
1: Bueno, me pasan información, miren. Acá vamos con la información que presenta.
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1: Bueno, dice, el barco eléctrico de Buquebus carga sus baterías. Cuesta $3,500 para cargar sus baterías en la Argentina. $3,500. Y $5,000 en Uruguay. Cada carga, banca ida y vuelta. Son 2 cargas al día. Sacá la cuenta, 14 a la semana, 56 al mes, o sea que estamos hablando de $200,000 mensuales, $2.5 millones al año. ¿Y será que Uruguay cada vez que carga el barco ese queda con algo o no sé, con el ofertón?
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1: Vamos a llamarlo a Manuel Ramos a ver que no estará durmiendo Manuel ahora.
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1: Vamos a grabar esta nota ya para el mañanero con Manuel Ramos. Buenos días, Manuel Ramos. ¿Qué tal? ¿Cómo estás?
2: Buenos días a ti, buenos días a la audiencia. Un gusto compartir con ustedes y contarles que estamos a 15 días de la Feria de Batoví. 15 días, la feria es el 29, que sería bueno que empiecen ya a preparar los lotes usando los buenos productos que tenemos y que indudablemente eso ayuda para que llegue todo limpio. 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
1: A ver, Manuel, si nos da la información, ¿cómo es la cosa? ¿El flete hay que bañar o no hay que bañar? Contanos.
2: Fíjate, la gente que tiene, que sabemos que tiene problemas serios, que use el producto, que estamos a 15 días y el ganado llega limpio. El ganado llega limpio usando los productos buenos que están hoy en las veterinarias de plaza, sea el Exol o sea el otro que no me viene el nombre a la cabeza, pero que es de la misma fórmula del Exol. Para eso tienen que hacerlo varios días previos. No es nada mágico, con 10 días previos les da o un poco de antes. Y es muy fácil de ponerlo y esos ganados los cargamos, no tiene que pagar el productor flete, lo levantamos nosotros y lo traemos un día antes al local, lo revisamos bien y ahí lo tiramos al agua de vuelta por cualquier cascarita que haya. Pero hay demanda, por suerte, de ternero, hay demanda de por supuesto, de yeguarizo. Hay también demanda de alguna lechera, si alguno tiene una lechera muy largando ternero, eso se vende. Y bueno, desde aquí, como siempre, invitarlos, que siempre estamos haciendo ferias mensuales ahí en Batoví, pero también tenemos un gran problema en este momento, con estos días feos, que nos gustaría salir a girar y visitarlos personalmente, pero no podemos. Entonces lo hacemos a través de los medios. Y este medio es el más importante, que sabemos que llega al corazón de la gente ahí en el medio de la campaña.
1: Zorrilla llega a todos lados. Y el miércoles te esperamos acá para traerme las pastillitas de miel. El miércoles te estamos de aniversario. Y vos sos una institución acá en la radio.
2: El miércoles, ¿no?
1: Este miércoles, 16 de septiembre, Manuel.
2: 16, ¿cómo no? Ya antes nos había dicho, el amigo nos había dicho, te llevo las pastillas de miel. Y el tigre de los aires va a rugir en el aire.
1: Con todos los cavalieri, como dice Dante. Cariño grandote. Gracias, gracias. Gracias, Manuel. 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
1: Ya están las pesquisas auditivas. 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Ya están recibiendo a las personas, atención, pesquisas auditivas en Club Tacuarembó.
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1: Chau, chau, que pasen bien bonito.
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5: Son las 8 de la mañana y 57 minutos.
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Buenos días, ¿qué tal? Estamos en Otra Cosa en Zorrilla, el comienzo con el Puma y Julio Iglesias, el tema Torero. Son las 9:06, 8 grados la temperatura aquí en el centro de Tacuarembó. 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Presenta Dani Bar, celular 099 11 90 81.

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0: Daniela Romo, quiero amanecer con alguien. Estamos recordando canciones del baúl de recuerdos, la música. 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

Estamos desde el baúl de recuerdos con Jan Simmons, la chica más bella del mundo. 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El saludo para Martín Cardoso, Chiche, que estuvo con nuestro compañero acá, me mandó saludos, un abrazo grandote, que fuimos tantos años compañeros de escuela, un abrazo grandote para el Chiche Cardoso. 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Miguel Gallardo, Corazón Viajero. La pausa y volvemos.

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1: La temperatura, 9 grados.
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1: 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Para Aries, para hoy, un medio social para no profundizar demasiado y así podrá aprovechar muchísimo mejor e incluso disfrutar de su interacción con los demás. Solo tenga más tacto, esto es para Aries. Para el signo de Tauro, entorno vincular bastante inestable e incluso complejo. Salvo que ponga en juego toda su paciencia y tenga voluntad de manejar las cosas en paz, será difícil. Esto es para Tauro. Para el signo de Géminis, sus relaciones afectivas son para ponerlas en stand-by, no ahonde y en especial de ningún modo vaya al choque o discuta. Además, deje su creatividad en espera, Géminis. Para Cáncer, si bien complejo en lo doméstico o respecto a su casa, es muy positivo para todo lo que involucre su economía, finanzas, sus bienes. Mejor atienda ese aspecto. Esto es para el signo de Cáncer. Para Leo, día movido. Tendrá varios frentes para atender. Es momento de establecer prioridades, organizarse para atender las cosas según sean realmente importantes o no. Esto es para Leo. Para el signo de Virgo, cosas que salen bien, logros, concretar o encauzar algo que le importa, pero con éxito. No espere un día muy monótono, ¿sí? Precisará resolver varios frentes, eso sí, esto es para el signo de Virgo. 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Para Libra, maneje con atención todo lo que involucre su dinero, negocios, compras, inversiones.

conversaciones, le costará bastante encontrar un buen equilibrio o estabilidad al respecto, Libra. Para el signo de Escorpio, uno de esos días en los que la mesura y calma son primordiales. Está muy emocional, sensible, sumamente vulnerable a lo que suceda con los demás y el entorno. Esto es para Escorpio. Sagitario, posiblemente prefiera y le haga falta apartarse un poco de los demás, tener y buscar paz, pero tome en cuenta que la introspección hoy no le será favorable, Sagitario. Para el signo de Capricornio, difícil para la interacción con los demás en lo social y público. Es necesario no profundizar y sobre todo optar por ser muy superficial para evitar malestares. Esto es Capricornio. Acuario, día para no forzar acontecimientos, no ponerse objetivos, metas a cumplir. Las situaciones que cree seguras pueden dar giros inesperados y exigirle replanteos, Acuario. Para el signo de Piscis, un día para guardarse opiniones, juicios, críticas para sí y tampoco escucharlas de los demás. Podría verse perjudicado en su imagen pública. Perfil bajo mejor, esto es para Piscis. 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
0: 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Siguen los días fríos. 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

Digan lo que digan, Rafael, desde el baúl de los recuerdos estamos en otra cosa. El saludo para Gloria Rodríguez Albarnaz, allá por Tambores, que estuvo recibiendo algún premio, me parece por acá, la vemos en el perfil. Me contó un pajarito, por eso vine a ver. Mi querida Gloria, felicitaciones, sigue recibiendo reconocimientos por su labor cultural, con la literatura. Mi querida Gloria, un abrazo grandote. Felicitaciones, Nos vamos con música. Volvemos mañana de 9 a 10 de la mañana. Nos vamos con Rafael. Digan lo que digan. Que pasen muy, pero muy bien.

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6: Son las 9 de la mañana y 55 minutos.
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20: Muy buenos días, bienvenidos a la ZSM, arrancamos la gran semana, se viene el show celebración. Pasado mañana aquí en Radio Zorrilla de San Martín, tenemos toda la compañía de nuestros oyentes y sobre todo nuestros cantantes, nuestros artistas. Hay que inscribirse a través del 4632-2950. Julio Icardi, nuestro compañero así, siempre tan atento, está recibiendo todos los... artistas que quieran inscribirse, participar, los y las, por supuesto, 4632-2950 o aquí en 18 de julio 310. 9 grados de temperatura, hace frío, está nuboso, ay, ay, ay, hoy hay que abrigarse, una pequeña lloviznita que parecía que no mojaba, pero hubo en la mañana, a ver qué pasa para las próximas horas. Buenos días, María Angélica.

0: Oh, celebración. Mínima 3, máxima 18, con heladas, pero va a haber sol también. El cielo claro, algo nuboso, va a estar el día 16. Así que para hoy estamos esperando 17 grados según pronostica el INUMET.
1: 9 grados, este no es un término muy académico, pero hay como una resolana en este momento, ¿no? Hay como
0: Sí,
1: el sol, ¿no? Como tratando de pasar por las nubes. Así que bueno, en definitiva, una jornada en la cual, como decía María Angélica, va a ir ascendiendo la temperatura, ojalá que el sol esté presente. Reiteramos, estamos disfrutando aquí en Zorrilla 13:30 de toda la creatividad de nuestra gente. Mayoría mujeres, lo que he escuchado, no sé, hacía
0: eso.
1: sin. Y el sábado de la mañana, también antes del fútbol, aquí compartimos en la radio. Pero así que vamos a estar con el concurso de poesía, pero también con los artistas y con toda la gente que siempre quiere acercarse y cantarle algo a la radio. Todo un pueblo le canta a la radio. El día miércoles, todos aquí en la ZSM. Hay que inscribirse aquí en la oficina de la ZSM.
0: 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Por acá Enrique nos dice: buen día, prestigioso programa, la gran zorrilla de San Martín, programa adelante a quien corresponda. ¿Qué pasa con las dos personas que están durmiendo atrás de los baños de Plaza Colón? Dice la persona que dan un aspecto horrible, porque la plaza está impecable, ¿por qué hay dos personas durmiendo ahí? Bueno, ¿esto a quién corresponde? ¿Esas personas dónde podrían estar? ¿Tenemos algún refugio del Mides? ¿Cómo es?
1: Sí, el
0: ¿Y
1: Mides.
0: quién se ocupa?
1: El Mides tiene muchos refugios, y, o sea, muchos. Tiene los contenedores y el refugio permanente de la calle 25 de Mayo, que fue inaugurado. Y está trabajando fuertemente para con la gente en situación de calle. Hay gente alojada, con cupos libres, pero también con más de una veintena de personas en total asistidas. Hay que llamar al 911. El teléfono que hay que llamar es el 911. La policía va. Incluso con esta situación invernal, en forma rápida la policía va al lugar. Reitero, va la policía al lugar, hay que llamar al 911 y después está también la situación de la voluntad o no de la persona, porque si no quieren ir, no van. Esto también hay que destacarlo, que no es una responsabilidad 100% de las autoridades o de quienes están ejerciendo el trabajo en territorio. Porque muchas veces llega allí la policía o llega
0: De
1: prácticamente un
0: acuerdo,
1: funcionario del Mides
0: importante
1: y no puede
0: decirlo.
1: llevarlo a un refugio. 911 es el teléfono. Pero bueno, y hablando de fútbol, mucho empate el fin de semana. Tacuarembó arrancó mal, así como comenzó el partido, pero terminó empatando. También el empate del clásico de los últimos años entre Wanderers y Estudiantes en el Estadio Goyenola, 0-0 ayer. Nacional que ganaba y también le empataron nuevamente
0: De no creer.
1: pasado la hora. Y Peñarol que goleó, se floreó frente al equipo de Albion. Pero bueno, en definitiva, así está el fútbol. Atención, Ancina, ya vamos con nuestras líneas para allí porque hay un equipo que está trabajando a esta hora de la mañana. Ya les contamos.
0: 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Buenos días. Detrás del cementerio también hay una persona viviendo, nos dice Robert por acá.
1: Vamos, Ancina, decíamos, porque allí está trabajando un equipo veterinario. Hay un trabajo conjunto de varios ministerios, pero entre ellos, la semana pasada, la gente del Ministerio de Salud Pública nos estábamos comunicando justamente para promocionar esta actividad. El doctor Julio Salles está por allí. Julio, muy buenos días, bienvenido. ¿Qué tal? ¿Cómo te va?
2: Buen día, Jorge. Buen día a todo el equipo y buen día a la audiencia.
1: Un gusto también de recibirte esta mañana. Contanos qué está pasando en Ancina y hay tiempo todavía hasta el mediodía de hoy para participar de esta jornada que tiene que ver con perros y gatos.
2: Sí, así es. Y sobre todo enmarcar la actividad también es importante. El próximo 28 de septiembre es el Día Mundial de la Rabia y dentro del marco de esa conmemoración se van a estar haciendo actividades en varios lugares, y específicamente hoy

0: Hoy estamos en la alcaldía de Ancina. Desde las 9 y 30 hasta las 12 y 30 vamos a estar realizando vacunación contra rabia en caninos y en felinos, en gatos. Recordad que no tiene que tener en ayuna ni nada, puede entrar el animal, es totalmente gratuito y además de la vacunación se está haciendo la identificación con chip. Hay que recordar que en Uruguay la identificación con chip es obligatoria, además de la castración, pero en este momento estamos haciendo la identificación con chip junto con la vacunación de una enfermedad que como dice su lema, es 100% letal para aquellos animales o personas que puedan enfermar, pero es 99% prevenible, es decir, con una vacunación anual, tanto de perros como en gatos, estamos previniendo una enfermedad que realmente es muy grave, que en Uruguay hace mucho tiempo que no está presente el ciclo en perros, en gatos, pero sí está presente el ciclo en los murciélagos insectívoros, en los vacunos, en algunos herbívoros, y eso hay que tenerlo presente. Entonces, desde el Ministerio de Salud Pública, la Dirección Departamental de Salud, y en conjunto con la Intendencia también de Tacuarembó, es que estamos organizando esta jornada. Hoy vamos a estar por Ancina, el 28 de septiembre ya tenemos pensado una jornada en el Centro Barrio del Hongo, en conjunto coordinado con la Intendencia. Así que bueno, invitar a los vecinos a arrimarse, a aprovechar la oportunidad, y es por reitero que es totalmente gratuito.
1: Contanos qué beneficio trae tener el animal chipeado, identificado.
0: La identificación con chip, yo les comentaba, ya hace unos cuantos años hay un decreto a nivel de presidencia donde es obligatorio la castración. Solamente están exceptuados aquellos animales que sean para reproducción, pero que tienen que tener ciertas condiciones y que deben cumplir ciertas condiciones. Y la identificación con chip. La identificación con chip es legalmente es como yo puedo demostrar la propiedad sobre ese animal. Es decir, siempre en el Uruguay, ustedes acordarán, con la antigua Comisión de Hidatidosis y Zoonosis, teníamos lo que era la patente y en realidad había una descripción de las características del animal, de peso, color, nombre, pero que en realidad, como ese animal, podría haber muchos más. El chip es un dispositivo que queda subcutáneo por debajo de la piel, que ya está demostrado que no tiene ningún efecto secundario y que es único en todo el mundo. Ese dispositivo tiene un material electrónico en el cual tiene un número que genera un código de barras, y ese número con código de barras se asocia después al propietario y se ingresa a un sistema del Ministerio de Ganadería en el cual, si ese perro lo pierdo, me lo roban y ese animal es leído con un lector específico para chip, que son muy similares a los que se usan en el ganado, se puede saber quién es el propietario y es la única forma de demostrarlo legalmente válido. Entonces es importante tenerlo en cuenta, tiene un costo en toda la veterinaria, en cualquier veterinaria se puede hacer, pero en esta oportunidad, y porque es a través del Ministerio de Salud Pública en conjunto con el INVA, se está haciendo de forma gratuita.
1: Julio, ¿tiene la obligación la persona que lleva a un perro para, por ejemplo, vacunar contra la rabia, de colocar el chip o es opcional?
0: No, estamos haciendo vacunación e identificación. En realidad, entiendo que pueda haber alguna duda, algún temor con respecto a la identificación, pero en realidad son solo beneficios que nos da la identificación, aparte además, que tiene también esa finalidad y hay que saberlo, de que si ese animal genera algún daño, sea a otro animal, a otra persona, se va a poder saber quién es el propietario de ese animal. Y eso también tiene un valor para también responsabilizar a todos los propietarios por el accionar de sus animales.
1: Julio, éxito. Ojalá que la gente se arrime. Hasta 12:30 hay tiempo. Están en la sede de la alcaldía.
0: Exactamente, estamos acá en la alcaldía, así que invitamos a todos los vecinos de Ancina a acercarse, y bueno, muchísimas gracias por el apoyo de siempre, Jorge.
1: Por favor, que pases bien, muy amable. Bueno, reiteramos, hay tiempo hasta las 12:30 de llevar el animal allí al municipio de Ancina para vacunar contra la rabia.

0: También la colocación del chip es gratuito, y lo otro es que el día 28 habrá otra jornada similar, pero en Tacuarembó, será en el centro de barrio número 3. Le agradecemos al doctor Julio Salles, médico veterinario.
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0: Nos pasan un mensaje acá, un hincha de Progreso, María Angélica, ¿no?
3: Sí, te olvidaste, Jorge, del batacazo que dio Progreso. Progreso 3 y Asa 0. Es Diana la que nos manda.
0: Muy bien, felicitaciones para los amantes, los hinchas de Progreso. Vamos por línea 1, adelante, buenos días.
4: Hola, buen día.
0: Buen día, bienvenida.
4: Para hacer un reclamo.
0: Reclame.
4: Por las computadoras de ese hospital. Mira, veo personas desde las 5 de la mañana, y ancianos con bastones, personas operadas con dolor, y no había manera, no sé qué se rompió ahí, viste, pero me parece que es una falta de empatía, ni siquiera avisan a las personas, es un desastre, un desastre.
0: A ver, señora, no la entendimos, ¿qué fue lo que ocurrió y dónde pasó esto?
4: En las computadoras para pedir fecha para los médicos y eso, personas de las 4 a las 5 de la mañana.
0: ¿En el hospital?
4: Sí, en el hospital.
0: Ahí está.
4: Una falta de todo un poco de humanidad, digo yo. Personas con bastones, ancianos, con dolor, todo.
0: No marcharon las computadoras y no pudieron sacar hora para el médico.
4: Claro, y mañana imagínate la cantidad de gente que va a ver. Y nunca solucionan nada, arreglan tanto el hospital, que no sé qué, todo perfecto. Pero una falta de humanidad total.
0: Usted estuvo temprano hoy, no pudo conseguir número.
4: Te digo más, yo hace 20 días que ando con hemorragia, consulté. Hoy tuve toda la mañana parada, hace un rato llegué a mi casa y nada.
0: Le decíamos...
4: Una falta de todo un poco.
0: Bueno,
4: una señora de 90 y pico de años con un bastón, o sea, dos bastones aún. También un señor operado de río abajo. No sé, es un desastre.
0: ¿No fue a la emergencia, señora?
4: Sí, o sea, sí, yo fui a pedir fecha para ecografía, para todo. Pero uno espera por ello y ellos... Aparte que te digo una cosa, que yo parecía un bar. Juá, y no sé cuántas cosas más, entre ellos allí, y nosotros todos esperando a que nos atiendan.
0: Mucha suerte, ojalá que cambie la situación y que se pueda arreglar, sí, y pueda conseguir hora.
4: Si ellos no quieren trabajar, que le den oportunidad a otras personas.
0: Bueno,
4: que sí,
0: pero
4: quieren trabajar,
0: usted nos dice que fue el tema de las computadoras. Seguramente la gente estaba trabajando y hubo algún problema en la computadora, entonces.
4: Sí, pero aparte no tienen la delicadeza de salir y avisar a las personas que están tratando de solucionar algo. Nada. Como que no les interesa nada. Total, están pagos. Nosotros vamos porque sinceramente necesitamos. ¿No?
0: Ojalá que pueda solucionarlo y pueda ser atendida y que se mejore. Desde aquí es lo que podemos hacer, ya está siendo público el reclamo. Muy amable.
4: Sí, no lo hablo por mí, lo hablo por todas las personas, ¿verdad?
0: Arriba y adelante, muchas gracias.
4: Gracias.
0: Adelante siempre.
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1: Bueno, por acá nos dicen que en 33 Casi Carnelli hay un pozo, en el pozo no, perdón, está manando agua del medio de la calle, no se sabe bien por dónde, pero es 33 esquina Carnelli.
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2: Ya está Germán Capelli en el móvil. Tenemos un oyente antes, en rapidito, que tiene un reclamo. Adelante, buenos días.
3: Hola, buenos días. Mirá, vos sabés que ahora estaba escuchando por arriba el reclamo de la señora del hospital. También pasan otros casos, como el tema de los como es, de los controles de los niños, de los bebés. Hacen ir 2:30 del mediodía, lo hacen empezar a las 2 de la tarde o 2 y algo a la doctora. Hay madres con niños hasta las 5:30 de la tarde, 6 de la tarde, digo, hay gente, vamos a ser realistas, hay gente que se puede ir para la casa, otra gente no puede pagarse un ómnibus para volver a la casa y volver otra vez para atrás. Digo, son cosas que digo, que para mí que eso tendría que rever, no es, digo, a mi manera de ver, imagínense que si un adulto se cansa estando con un bebito todas esas horas ahí, imagínense los bebés. Después el otro tema, rapidito así, es el tema de las policlínicas. Policlínica en el barrio Santangelo cerrada, la del barrio Godoy cerrada. Digo, pienso yo que si una persona mayor precisa tomarse la presión, ¿qué hace esa persona? Digo, pienso yo que son esas, nada más, esas policlínicas. ¿Quién sabe si no hay alguna otra más cerrada?
2: Está la de la matutina, que está ya hace un tiempo en reparación, está pronta la obra. Estamos esperando la fecha de inauguración, que es un reclamo permanente de los vecinos que también nos están llamando. Sabemos que hay algún tema burocrático, legal, para ya comenzar a trabajar. Ajá. Pero lo vamos a transmitir a ACE. Y muchas gracias por esta comunicación.
3: No, solamente dos cosas, digo, porque da tristeza alguna vez las madres, una vez pasar horas allí con los bebés. Y también el tema de las policlínicas para el adulto mayor, que alguna vez se precisa tomarse una presión, o algún accidente, sinceramente, rápido, en el barrio pueden acomodarnos.
2: Bien, lo vamos a transmitir a ACE. Muy amable, muchas gracias.
3: Bueno, chao, chao.
2: Que pase bien rapidito. Germán, como siempre, ya estamos contigo. Ahora sí. Germán, buenos días, bienvenido en el móvil Recorre Tacuarembó.
4: ¿Qué tal, Jorge? Muy buenos días, el gusto de saludarte. Estamos ya recorriendo las calles de Tacuarembó en el Radio Taxi Plaza, en esta mañana fresca, de cielo nuboso, nuestra capital departamental. Estamos con el Yankee al volante de esta unidad, y nos comentaba recién el Yankee que estuvo en la Península Dorada en este fin de semana, y de a poco está bajando el nivel del agua del Río Negro. Nos comentaba que en este momento hay alrededor de 10 metros de arena, tomando en cuenta el límite entre la península y obviamente las aguas del Río Negro. Pero, ¿qué nos diga él, Yankee? ¿Cómo te va? Bienvenido, buen día.
5: Bueno, buenos días a la audiencia. Sí, efectivamente, estuvimos el fin de semana por San Gregorio, estuvimos chequeando la creciente, todo eso que nos interesa mucho. Lo que nos llamó la atención, que por suerte hay unos 10 metros de playa que la gente puede caminar. Eso es de la Armada para adelante, donde termina el muro para adelante, ya por lo menos se ve algo de arena.
4: Impecable, es lo que nos comenta el Yankee, cómo está la situación en la Península Dorada. Y cambiando de tema, Jorge, el día miércoles, en el transcurso del show celebración, a la hora 17, estaremos entregando los premios del certamen de poesía de los 87 años de Radio Zorrilla. El jurado ya definió los ganadores y próximamente ya estaremos comunicándonos con los mismos para hacer entrega de los reconocimientos, reitero, este miércoles a la hora 17 en los estudios de Radio Zorrilla.
2: Todo un éxito el sábado de la mañana, pero hoy seguimos 13:30, Germán, con más poemas y obviamente la expectativa por conocer quiénes son los ganadores.
4: Sí, exactamente. Ahora, durante este lunes y martes, trataremos ya de emitir todos. Antes del show celebración, no creo que nos dé, tomando en cuenta la gran cantidad de trabajos que llegaron, pero vamos a hacer todo lo posible.
2: Realmente algunos hermosos, y bueno, la gran mayoría dedicados o a la radio o a alguna situación en particular que han vivido nuestros oyentes. Muchas mujeres, ¿no? Mayoría, Germán, por las voces que venimos escuchando.
4: Sí, hay de todo. Realmente quedamos sorprendidos por las edades que participaron, niños, adolescentes, adultos mayores.

0: mayores, mujeres, hombres. Por este motivo también se generaron las menciones especiales. Por ejemplo, está el primer y segundo premio, como ya lo adelantamos, está la mejor declamación, es decir, la forma que lo expresa al poema. Después tenemos la mejor declamación infantil, también valorizando, destacando cómo lo expresan al poema los niños. Y también hay otra mención especial, tomando en cuenta la gran cantidad de poemas hacia la radio. El mejor poema hacia la radio es algo que también definió el jurado.
1: Muy bien, que está presidido por el escritor y escritor Santiago Cortés.
0: Sí, exactamente, tal cual es así. Y por supuesto, en la jornada del miércoles el jurado estará efectuando el balance correspondiente y analizando y realizando un resumen, comentarios en relación a lo que fue este certamen de poesía, este primer certamen de poesía.
1: Muy bien, bueno, gracias Germán y felicitaciones a todos los que han participado. Expectativa, todavía no se sabe nada. Tenemos que esperar hasta el día 16 de septiembre, pasado mañana aquí en la radio. Germán, a disfrutar de la mañana. Gracias también al Yankee. Un saludo grande a toda la gente del Radio Taxi Plaza.
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3: Bueno, nos estaban hablando de qué pasa con estas dos personas que duermen ahí en Plaza Colón, ¿no? Y por acá hay una persona que nos manda, ¿qué dice la norma? Caminar, sentarse o estar en una plaza o calle está permitido. El Código Penal sanciona a quien acampe o duerme en espacios públicos afectando el lugar y desobedeciendo la orden de retirarse. La Ley 19.120 de faltas regula el cuidado de los espacios públicos y establece penas que no son cárcel. Y tenemos por acá las penas, después seguimos.
1: Queremos destacar que lo que hablaba recién Germán en el móvil, baja en San Gregorio, también en Paso de los Toros, a pesar de que han abierto las compuertas, por suerte va bajando también. La semana pasada estaba el Río Negro en 57 metros 50 y ahora en este momento, ahora a la mañana, agradecemos a Víctor Nicola, está el Río en 56.90, así que prácticamente bajó un medio metro el Río Negro a la altura de Paso de los Toros. Siguen en total 7 personas evacuadas en Paso de los Toros, pero ha bajado prácticamente medio metro el Río Negro. Vamos por línea 1, adelante, buenos días.
4: Buenos días.
1: Bienvenida, adelante.
4: Era para hacer un reclamo a Comta de acá de Caraguatá.
1: Cuéntenos.
4: Que en la actualidad la muchacha se ve que está de licencia y no hay nadie para cubrir ese horario, ¿verdad? Que la farmacia, que es lo más necesario, que cuando los usuarios venimos a consultar y muchas veces salimos de nuestro trabajo para hacer la consulta y ya llevarnos la medicación, las órdenes, todo. Y el tema de administración está cerrado, no hay quien atienda, porque la muchacha obviamente, tiene que hacer uso de su licencia reglamentaria, ¿verdad?
1: Bien, está en la farmacia de Comta entonces cerrada en Caraguatá, nos dice usted.
4: Sí, por ahora están abriendo solamente de tarde porque viene una muchacha de Ancina, que también tiene que cubrir su puesto también allá, ¿verdad? Entonces, sí. Me parece que somos usuarios, muchos usuarios, nosotros trabajamos y estamos en 50, 60 kilómetros y ya, pedimos el día libre para consultar y ya llevarnos todo, no tener que volver al otro día o de tarde para levantar la medicación o para levantar una orden o algo, ¿verdad?
1: Está hecho entonces. Bueno, lo vamos a transmitir a Comta. Muchas gracias.
4: Bueno, gracias a usted y adelante usted, siempre.
1: Adelante siempre.
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3: Bueno, decíamos que en el Código Penal existe una norma por la gente que esté acampando en lugares públicos. ¿Cómo actúa la autoridad? La policía o la autoridad municipal avisa a la persona que debe retirarse. Se avisa al Ministerio de Desarrollo Social, al MIRES, para ofrecer un refugio o ayuda adecuada. Si la persona se niega de forma injustificada a recibir ayuda y persiste en ocupar el lugar, se aplica una pena de 7 a 30 días de trabajo comunitario, nos dicen por acá.
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3: Bueno, por acá hay más gente que está apoyando lo que nos decían de la farmacia, del hospital, dice que eso sucede hace mucho tiempo.
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3: Bueno, por acá tenemos El País de Hoy, los titulares. Dice por acá que la terminal Cuenca del Plata calcula cuánto perdió por paros y analiza un juicio civil. Habla también El País de los homicidios, 4 de cada 10 homicidios sin imputados. Y nos dice también que tiene que ver con algo que tiene que ver con el alcohol, ya que Aldo Tomasi acaba de asumir al frente de la Junta Nacional de Drogas y pone el foco en lo que considera una de las problemáticas más graves y naturalizadas, que es el consumo abusivo de alcohol. 373.000 personas padecen consumo problemático en nuestro país y solo un 4% se somete a tratamiento, según la Junta Nacional de Drogas.
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3: Buenos días, por favor, si la UTE puede acomodar la columna que está por caer en la esquina de Félix Moroy y la calle 1478. Dice que es la columna que está sobre la casa de la esquina y está por caer esta columna de la UTE, nos dicen por acá.
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1: Vamos por línea 1, adelante, buenos días.
6: Buenos días, ¿cómo estás?
1: Muy bien, bienvenido.
6: Una consulta a quien corresponda.
1: A ver.
6: Vos sabés que acá en la esquina de Remigio Lamas y Nelson Ferreira, en la vía acá, donde termina, donde está la escuela 127, hay unas volquetas que todos los días hay unos comercios grandes, un comercio grande, que vuelca todas las cajas y nylon y todo ahí. y no dan abasto, entonces...
1: Pasa acá en el centro también.
6: Sí, sí, claro, pero ahí es un comercio, yo creo que, no sé si hay alguna...
1: reglamentación.
6: Secreto. Exactamente, una reglamentación que diga que los comercios tengan que...

0: tener algo aparte o pagar algo aparte. Porque me da pena porque todos los días, todo, absolutamente todos los días, esas volquetas están con todas las bolsas de nylon, toda esparramada. Se ve que el basurero pasa y claro, no le das tiempo a juntar todo, porque aparte que los perros desparraman y no sé quién más desparrama todo, y hay una de nylon tirada por todos lados. Ahí tiene, ahí enfrente es un comercio, hay tres volquetas, pero después hay otra media cuadra que también está siempre derramada. Pero
1: reitere la dirección, por favor. La dirección
0: es en Remigio Lamas y la vía, Remigio Lamas, enfrente de la escuela 127, en la rotonda nueva esta que hicieron. Ahí hay tres volquetas juntas.
1: Al lado de la Conaprole, allí, donde le hicimos habitualmente, está la distribuidora Conaprole, la rotonda.
0: Esa rotonda.
1: Bien, entonces, bueno, está hecho. Muchas gracias, dale,
0: Gracias.
1: Adelante siempre.
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4: Por acá nos dicen buenos días, escuché decir que la intendencia va a limpiar desagües por el tema del Niño. Quería preguntar los puntos estratégicos, porque aquí donde desagua el Sandú está realmente sucio, pegado al barrio San Antonio. Gracias y siempre adelante. Bueno, el presidente de la República reunió a los 19 intendentes del país, justamente, sí, allá en Anchorena, ¿no? Justamente por este tema de que hay que tener todo preparado, porque el pronóstico sobre el Super Niño realmente es muy importante.
1: Bien, viene, bueno, hay mucho por delante. Vamos a estar hablando con Martín Saralegui aquí en Zorrilla de San Martín, que es el coordinador del SECOED departamental, sobre estos temas. Pero bueno, cambiamos rápidamente. Bueno, como sabemos, la educación se compone de miembros políticos en los organismos de conducción, pero también hay elecciones para que representantes de los docentes puedan participar de la conducción de la educación. Recordemos que hay elecciones y allí se presentan los diferentes candidatos, algunos independientes, algunos con apoyos de los distintos sindicatos y demás, para justamente integrar este colectivo de dirección de la educación, que es el Consejo Directivo de la ANEP, de la Educación Pública. Y está con nosotros el maestro Limber Santos, que es el candidato de la lista 22, que aquí en Tacuarembó ADEMU apoya, porque, o por lo menos la maestra Teresa Farrá fue quien la semana pasada nos contactó para la llegada precisamente de Santos y un grupo de integrantes de la lista 22 aquí a la radio. Bueno, bienvenido, un gusto recibirte, ¿qué tal? ¿Cómo te va?
5: Muy buenos días, un gusto estar aquí en Zorrilla y bueno, y en la ciudad de Tacuarembó, a la cual siempre venimos muy seguido, sobre todo por las escuelas rurales de este departamento.
1: Bien, que también has estado trabajando precisamente sobre el tema de escuelas rurales. Contanos un poquito, hemos hecho nota en algún otro momento, también con nuestro compañero Germán Capelli, sobre el tema de la ruralidad y bueno, tú tenés experiencia en este tema y contanos, o contale a la audiencia que está escuchando por ahí, sobre todo a los docentes que son quienes te van a votar también, en definitiva, de dónde venís y un poco de tu historia participando en el sistema educativo.
5: Sí, efectivamente, hace muchos años yo me vengo desempeñando como maestro rural, que es lo que soy, además de, bueno, de otras titulaciones en la educación pública, pero siempre me defino como maestro. Y hace mucho tiempo estoy en la dirección del Departamento de Educación Rural de Primaria, y eso es lo que me ha traído al departamento de Tacuarembó, no solamente la ciudad, sino a sus múltiples ruralidades, trabajando con las escuelas del departamento. Yo mismo vivo en el campo, vivo en una zona rural del departamento de Canelones. Pero bueno, recorremos el país y ese conocimiento del territorio

0: también nos permite vincular al campo y a la ciudad, algo muy propio del interior y de distintas realidades del interior del país. Tenemos en el país casi 1,000 escuelas rurales, a pesar de que se han ido despoblando mucho la campaña desde hace décadas y que las escuelas rurales se han vuelto, muchas de ellas, pequeñas, pero se mantienen en un alto número en esto que tiene el Uruguay y la educación pública de mantener una escuela allí donde haya, aunque sea un niño. Por lo tanto, y aquí sucede esto en Tacuarembó, de que hay escuelas con un niño, con dos, con tres, porque bueno, si hay niños, debe haber una escuela y eso es un valor que tenemos en la educación pública. Y bueno, a estas elecciones del 3 de octubre vamos con ese lema, en defensa de la educación pública, porque nos parece que hay algunas cuestiones que hay que valorar y mantener y hay otras que hay que cambiar, obviamente, y que hay que reconocer problemas que estamos teniendo para poder modificarlos. Hay que tener en cuenta que aquí no es solo primaria, sino que como se eligen cargos al CODICEN, la lista 22, pero además todos quienes votan el sábado 3 de octubre, son maestros y maestras, pero además profesores de media, de secundaria y de UTU, y también de formación docente. Todos los subsistemas votan porque los dos cargos a los cuales estamos eligiendo son dos de los 5 consejeros del Consejo Directivo Central, el órgano máximo de decisión política y quien decide las políticas educativas del país. Hay 3 que son designados políticamente por parte de cada administración y los otros 2 los elegimos los docentes en elecciones abiertas cada 5 años, como esta que va a ocurrir ahora el próximo 3 de octubre.
1: En las últimas horas, un tema de ahora, se ha autorizado, o más que nada se han y están realizando algunas paralizaciones, algunas movilizaciones por la decisión de que se definió que se puedan dar clases virtuales y hay concretamente, bueno, decíamos, algunas situaciones o manifestaciones en contra de esta posibilidad. ¿Qué visión tenés sobre este tema de la posibilidad de las clases virtuales que están autorizadas ahora oficialmente?
0: Bueno, hay que recordar que clases virtuales no es la primera vez que han habido, recordemos,
1: pasó la pandemia, pero ahora para hacerlo lo que tenemos entendido es que se pueda realizar una carrera teniendo en algunas materias clases virtuales.
0: Una cosa fue la pandemia, en donde la situación de emergencia propia de la pandemia implicó que todos nos metiéramos en la virtualidad, en los distintos niveles educativos, también en la formación docente, pero sin duda que en una época que no es de emergencia, la presencialidad es fundamental para cualquier acto de enseñanza, tanto a nivel de primaria, pero también a nivel universitario o de formación docente, es decir, en la educación terciaria. Por lo tanto, el sindicato de formación docente y nosotros mismos no estamos de acuerdo con la medida de la virtualidad, porque salvo que sea de manera complementaria la presencialidad, cosa que sucede incluso en carreras universitarias en el país, donde uno tiene horas presenciales y horas virtuales como complemento, pero hacer que todo sea virtual no es la forma. Además, se da en el marco de un conflicto que está teniendo los docentes.
1: Nosotros estamos muy de cerca con el CERP del Norte, que está instalado en Rivera, porque hay una cantidad de muchachos aquí de Tacuarembó que están viviendo en Rivera o van y vienen a Rivera a cursar, y ahí es donde se ha dado que después de una situación prolongada de conflicto, se estableció que volvieran algunas materias o algunas carreras que se habían quitado, pero con este sistema de virtualidad. ¿Están en contra?
0: Sí, porque básicamente en el marco de un conflicto lo que hay que hacer es tratar de resolver el conflicto. Hay que ver las causas por las cuales actualmente, por ejemplo, los docentes nucleados en el CITFE, digamos, en el Sindicato de Formación Docente, plantean una situación conflictiva. Una es lo que se le ha llamado esto de los títulos de cartón, es decir, que se puede acceder a un título docente sin haber completado la carrera, con años de experiencia. Ahí hay una posición tanto de estudiantes de formación docente que están justamente estudiando para conseguir el título por la vía, que todos lo hemos conseguido en las carreras de formación docente, como de los propios docentes que dicen, bueno, no, en realidad el título se consigue tras cumplir los requisitos que una carrera exige y no está bueno que a alguien solo por tener experiencia se le conceda el título. Ahí hay un conflicto planteado desde hace un tiempo que debe tratar de resolverse, no por esta vía lateral, sino resolver el conflicto tratando de dialogar entre todas las partes y de llegar a un lugar común que a nosotros nos parece tiene que ver con lo que ha sido siempre la tradición de la formación docente del país, que tiene que ver con que, bueno, hay una titulación que en el caso de primaria es exigible, todos los maestros somos titulados, en el caso de educación media no, pero ¿por qué no todos los docentes de media son titulados? Bueno, porque a veces hay déficit de profesores.
1: Porque faltan profesores y gente que tenga avanzada la carrera o que tenga, no sé, claro, un abogado a clase de...
0: Y está muy bien que se reconozcan derechos de quienes no han cumplido con todas las exigencias de una carrera, pero tienen años de experiencia, pero la titulación

0: solo se debe obtener...
1: Sí a la Universidad de la Educación, ¿están de acuerdo?
0: Sí, eso creo que hay una mayoría muy clara dentro de los docentes de que la Universidad de la Educación vendría a rescatar la mejor tradición de la formación docente del país, pero con carácter universitario, que no es solo un título, sino que implique la extensión, la investigación y la enseñanza como tres principios universitarios, y en el marco de una universidad cogobernada, gratuita, autónoma, pública, por supuesto, y creo que lo mejor de la universidad bajo los principios de la reforma de Córdoba del 18, que es bajo cuyos parámetros actualmente la Universidad de la República, desde la Ley Orgánica del 58, se está rigiendo, que por esos mismos parámetros tengamos una universidad especializada en formación docente, y que eso implique vínculos con otras universidades de aquí y del mundo, y que implique también rescatar lo mejor de la tradición de los docentes en el país. No cambia demasiado la cuestión de la presencia de la universidad en territorio. El Instituto de Formación Docente de Tacuarembó formaría parte de esa Universidad de la Educación, como todos los institutos del país, pero en un ámbito de carácter universitario. Hoy en día la formación docente es terciaria, no universitaria. El tener una Universidad de la Educación creo que va a recaer en, a largo plazo, mejorar la calidad de la formación, que es un debe. Nuestro país está teniendo un problema en la formación docente que claramente hay que mejorar, y no es el único camino, pero el constituir una Universidad de la Educación es un camino necesario. No suficiente, pero es necesario.
1: Maestro, brevemente te pido tres conceptos base en cuanto a la posibilidad de implementar en caso de que seas electo representante de los docentes en la dirección de la educación.
0: No es una tarea individual, hay un equipo. El equipo que conformamos en la lista es un equipo de maestras, maestros, profesores de UTU, de secundaria, de formación docente, de primaria, abarcando todos los subsistemas y sobre todo de Montevideo y del interior del país. Yo mismo soy del interior, de Canelones, pero tenemos compañeros que son de Artigas, de Cerro Largo, de distintos puntos del interior, porque una clave me parece que es que la representación docente en el Consejo Directivo Central, para que realmente sea representación, tiene que conocer el territorio, tiene que formar parte del territorio, eso de tener la escucha a las miradas múltiples, a las realidades diversas, a las problemáticas que son distintas en cada lugar. Solamente pensar en el departamento de Tacuarembó no es lo mismo la realidad de las instituciones educativas de la capital departamental que de Paso de los Toros, no es lo mismo las instituciones educativas de la Ruta 59 que de la Ruta 26. Es decir, tenemos realidades bien distintas porque los territorios, aún dentro de un mismo departamento, guardan relaciones diferentes entre el campo y la ciudad, entre las distintas realidades e instituciones. ¿Y quiénes son los que conocen esas realidades? Los docentes de a pie, los que están en las aulas en el día a día, los directores, las maestras, y creemos que estar junto a ellos y representarlos, llevando la voz de los docentes a las decisiones que se toman en un órgano que a veces desde el interior nos parece que está lejos, porque efectivamente está el Montevideo, está muy centralizado y a veces parece que es ajeno a nosotros. Pero ojo que las decisiones que se toman allí, las decisiones políticas, terminan repercutiendo en el portón de las escuelas, en el patio del liceo, en las aulas, porque las decisiones de política educativa, luego desde el punto de vista curricular, de la formación de los docentes, desde el punto de vista de las reglamentaciones y de los proyectos y programas educativos, terminan repercutiendo en las aulas, en el vínculo de la escuela con la comunidad, en la formación de los maestros en el instituto y luego cómo lo llevan adelante en la UTU, en el liceo, por lo que la construcción de políticas públicas a nivel nacional, desde el punto de vista educativo, necesita de la voz de los docentes, y de docentes que puedan conocer en territorio lo que ahí se discute, en que podamos rendir cuentas de cuáles son las decisiones que se toman, cuáles son los temas que hay sobre la mesa para discutir, que no aparezca como un organismo ajeno, sino que todos nos apropiemos de CODICEN. Por eso parece un eslogan, y en parte lo es, pero decimos llevar la voz de los docentes a ese lugar, porque efectivamente creemos que eso es posible.
1: Algo por eso no es poca tangible, cosa lo que se vuelve. Práctico, porque ustedes no pueden aumentar presupuesto, simplemente tienen que administrar lo que ya está hoy establecido. La pregunta es, bueno, ¿qué ejemplo práctico pueden mejorar en la educación?
0: El CODICEN,
1: ¿te gustaría llevar adelante?
0: El CODICEN como órgano colegiado no puede por sí votar presupuesto, porque lo vota el Parlamento, claro, pero se puede elaborar mensaje presupuestal. Y la elaboración del mensaje presupuestal en cada rendición de cuentas o en cada periodo es de responsabilidad de la definición.
1: Bueno, ahora ya pasó.
0: De
1: eso
0: políticas.
1: Sería para el próximo presupuesto.
0: Sí, no, y para las rendiciones de cuenta año a año también.
1: Año.
0: Claro. Pero hay cuestiones concretas. Una cuestión como muy concreta que cualquier docente se puede ver identificado, sea una directora de una escuela, el director de un liceo o una maestra, es algunas acciones que desde la política se pueden establecer para desburocratizar.

0: democratizar la labor docente. En los últimos tiempos, la labor docente se ha alejado de lo pedagógico, muy a pesar de los propios docentes, porque ¿para qué nos formamos los maestros y los profesores? Para enseñar, para liderar un proceso educativo, es decir, que lo pedagógico es parte de nuestro rol fundamental. Y muchas veces las exigencias administrativas, el llenar planillas, el llenar formularios, las exigencias de la administración nos hacen, sobre todo los directores, nos hacen dejar de lado lo pedagógico para utilizar buena parte de nuestro tiempo en cuestiones que no son estrictamente pedagógicas. Por ejemplo, una directora de una escuela, ustedes pregúntenle cuánto tiempo le lleva llevar adelante el libro de caja, el pagarle a proveedores, el recibir el dinero y poder administrar recursos junto con la Comisión Fomento.
1: Tenés secretario, pero por ahí tenés escuela unidocente.
0: A veces, incluso en escuelas urbanas, a veces no tenés secretario. Por lo tanto, recae una tarea que no es pedagógica estrictamente y que los docentes sienten como una carga muy fuerte. Está claro que eso no se resuelve de un día para el otro, pero tratar de que esa mirada esté presente en las miradas de política educativa y que esa realidad, que bajo forma de a veces angustia, de presión fuerte que los docentes sienten, eso se pueda hablar, me parece importante para poder proponer también medidas de solución, para quitar presión y desburocratizar esa labor docente. Una maestra, una profesora, en un liceo, en una UTU, o en la escuela, ¿cuántos casos hoy de manera creciente de violencia que hay en la sociedad, en las familias, en la comunidad, terminan repercutiendo en el aula y terminan repercutiendo en ese vínculo de la escuela con la comunidad y en los patios escolares? ¿De qué manera a los docentes no se los puede dejar solos? También sabemos que esto no es de solución rápida, pero plantear la necesidad de que el docente no puede estar en solitario, tiene que estar respaldado de verdad por equipos que puedan sustentar su labor y que pertenecen a otras disciplinas, desde la asistencia social, desde la psicología, desde un trabajo más
1: tiene un equipo, comunitario. ¿No? Obviamente que pasa como pasa en la salud en general, que es minoritario en cuanto a número o no da abasto debido a que, bueno, faltan profesionales lamentablemente en el
0: interior. En secundaria hay equipos, en primaria tenemos el programa Escuelas Disfrutables. Cualquiera docente te dice, bueno, es insuficiente, aquí no llegan, porque está claro que hacen lo mejor, pero ahí hay, digamos, a partir de la envergadura de la cantidad de instituciones que tienen que atender y la problemática que hay hoy en día en todo el país, no solamente en las ciudades complejas, ni en Montevideo, ni en el área metropolitana. Esto en todo el país, hablando de los medios rurales, de lo cual yo he estado muy presente durante mucho tiempo, a veces hay situaciones que por estar en medios rurales son muy invisibilizadas, pero son problemáticas vinculadas a veces con violencia de género o violencia doméstica y que a veces termina desembocando en la maestra de la escuela porque una mujer ama de casa le cuenta a la maestra que es la única referente que tiene a mano. Y a veces no hay herramientas por parte de esa maestra en solitario para poder canalizar una problemática de ese tipo. Ahí el mayor acompañamiento siempre es necesario para poder trabajar de la mano de apoyos que no dejen al magisterio ni al profesorado en solitario con esa vida cotidiana cada vez más conflictiva que podemos tener.
1: Maestro, bueno, un gustazo recibirte. Reitero que me acuerdo de en Patria Gaucha, cuando en momento se estuvo premiando y destacando a algunos niños que habían sido destacados por algunas situaciones, que también esto lo dejo para otro momento, pero después nos enteramos que en el paso de los años no hay un seguimiento y lamentablemente a veces situaciones que se ponderan, que se homenajean o que se destacan y luego con el paso del tiempo lamentablemente...
0: Tengo muy presente un caso concreto que hay que tener mucho cuidado con eso. Mucho cuidado.
1: Era un niño que estaba en una situación muy muy pobre, que se consiguió hasta una bicicleta, iba a pie, y después lamentablemente surgió que seguía muy mal en su camino, en su derrotero, en cuanto a la posibilidad de insertarse en el medio. Pero bueno, eso será para otro momento, y te agradecemos la visita.
0: No, por favor, invitar a la gente al sábado 3 de octubre, que además las elecciones son de carácter obligatorio para todos los docentes en actividad, son regidas por la Corte Electoral, por lo tanto hay que estar muy atento. Lo que estamos recomendando es que maestras, profesores, se fijen en la página de la Corte Electoral, primero para ver si están en el padrón, debieran estar, por lo menos si eligieron cargos antes de marzo de este año, pero tienen que fijarse, y también para saber dónde les toca votar.
1: Mira, veo que en la lista de Nazario Pedreira fue un ciclista conocido, ¿será hijo?
0: Es pariente y él mismo es ciclista también, es un compañero de la UTU, del Departamento de Flores de Trinidad. Él mismo también ha sido ciclista y pariente de grandes ciclistas del Departamento de Flores.
1: Aparte, Nazario Pedreira no puede ser, tiene que ser dedicarse al ciclismo.
0: Por el nombre y por el apellido, tal cual. Familia de ciclistas.
1: Claro, a mí me por la nariz me decían, y si me acordaré de ese nombre.
0: Un compañero ciclista muy querido de Flores, de la UTU de Flores, muy querido en la UTU, Pero sí, efectivamente, aficionado
1: a él. Ciclista de los 90, que Nazario corrió rutas de América, vueltas ciclistas,
0: etc. Sí, por supuesto. Bueno, varias llegadas aquí a la ciudad de Tacuarembó.
1: Muy amable, ¿eh?
0: Gracias.
1: Bueno, pasen gracias muy bien a todos los acompañantes de la lista 22. Reiteramos, el 3 de octubre, entonces, elecciones para los representantes en el ANEP, concretamente de los docentes. Primaria, secundaria, están habilitados profesores de primaria y secundaria, es así, ¿no?
0: Primaria, secundaria,
1: y UTU.
0: UTU y formación docente.
1: Ahí está.
0: Los cuatro subsistemas.
1: Los cuatro ahí, ahora sí, bien completo. Estamos en Zorrilla, ya nos llama el móvil, ya estamos contigo, Germán.
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4: Bueno, está llamando el móvil, pero les cuento que después vamos a seguir con Carlos María Fossati, que va a presentar un libro en lo que se llama Casa Valdés, en el Prado. Esto va a ser mañana.
1: Nos vamos al móvil, Germán, estamos contigo, adelante, te escuchamos.
5: Gracias, Jorge. Compañeros, con el Yankee llegamos aquí en el Radio Taxi Plaza a los alrededores del Liceo número 6. Realmente, ¿cómo está creciendo este barrio? Impresionante. Pero estamos ahora para hablar sobre lo que será en las próximas horas una nueva feria departamental de clubes de ciencia. Betina Acuña nos recibe en esta mañana. ¿Qué tal, Betina? Bienvenida.
6: Buenos días, bienvenido. Bueno, muchas gracias por venir, por estar presente como siempre. Y bueno, mañana martes 15 de septiembre tenemos la edición número 40 de la Feria de Clubes de Ciencia a nivel departamental. La misma se va a estar realizando en el gimnasio del Liceo número 2. A partir de 9:30 hasta las 16 va a estar abierta al público. A partir de las 16 horas ya va a ser el acto de clausura. Destacar que en esta oportunidad tenemos la presencia de 58 proyectos de todas las áreas y todas las categorías, y como siempre muy contento de recibir a muchas zonas rurales que se están preparando para mañana estar presentando sus trabajos en la feria departamental, y luego obviamente que se hace una selección por área y categoría que será presentado en la feria nacional. Destacar que la categoría abejita, que son los más pequeños, son los que no participan en la feria nacional, que se va a desarrollar del 12 al 15 de noviembre en Piriápolis. Así que los esperamos por allí. La feria es un evento abierto a todo público, así que mañana los esperamos por las instalaciones del gimnasio del Liceo número 2. Y de paso también agradecemos al equipo del Liceo número 2 que nos abrió las puertas de su institución para poder hacer la feria y nos prestó, bueno, todas sus instalaciones. Así que vaya nuestro agradecimiento a ellos.
5: Ustedes trabajan con los clubes prácticamente todo el año. ¿Con qué nos podemos encontrar? ¿Hay muchos trabajos innovadores?
6: Sí, nosotros venimos trabajando todo el año junto a la gestora departamental, que es María Noel Garelli, y hay una variedad importante, como siempre, temas ambientales, temas de innovaciones tecnológicas. La verdad que están muy buenas las temáticas este año y mañana lo van a poder ver reflejado allí, todo el trabajo que han venido realizando los chicos, porque no solamente tenemos clubes institucionales, sino que también tenemos clubes extrainstitucionales que van a estar presentando sus trabajos allí. Y también nos va a estar acompañando algunas direcciones de la Intendencia Departamental de Tacuarembó que van a estar exponiendo sus trabajos que están realizando en el departamento.
5: Repasemos alrededor de cuántos proyectos se estarán exponiendo.
6: Mañana se van a estar exponiendo 58 proyectos de las diferentes áreas y categorías. Tenemos presentes de todas las categorías y todas las áreas. Eso es muy importante destacar, que tenemos desde abejita hasta hornero y que las áreas que tenemos allí son social, científica y tecnológica.
5: Sí, realmente es impresionante también el trabajo de los docentes para llevar adelante cada una de las instancias, que muchas veces realizan horas extras.
6: Sin dudas, que sin el trabajo de los docentes no se podría desarrollar una feria. Así que vaya el reconocimiento al trabajo de cada uno de los orientadores de los clubes y también de los evaluadores. No nos podemos olvidar que los evaluadores son una parte fundamental, que es un trabajo honorario que van a estar realizando mañana todo el día por allí, contamos con evaluadores de diferentes instituciones del departamento de Tacuarembó. Así que los esperamos.

0: Allí mañana.
1: ¿Cuántos representantes aproximadamente de Tacuarembó estarían participando más adelante en la Feria Nacional?
0: Unos 16 representantes, porque ya que tenemos todas las áreas y todas las categorías, tenemos pensado 16.
1: Y realmente es importante tener esta gran participación y además en todas las áreas, ¿eh? Debe ser Tacuarembó uno de los departamentos que más trabaja en clubes de ciencia.
0: Sí, esto es un evento que se realiza a nivel país, o sea, los 19 departamentos realizan. Y sin duda Tacuarembó ya tiene una trayectoria, estamos celebrando la feria número 40 y sí, destacar el trabajo y el acompañamiento que se hace a cada uno de los clubes.
1: Muy bien, Betina, así que entrada libre en el día de mañana, invitar a toda la comunidad, principalmente para apoyar a los jóvenes que realizan mucho esfuerzo para llevar adelante cada una de las actividades.
0: Totalmente, lo más importante es la socialización de ese trabajo, ellos preparan todo el año los trabajos para venir a socializar. Entonces invitamos a la comunidad a que visiten, a que escuchen, a que puedan dialogar, consultar, sugerir a los proyectos, que allí vamos a estar mañana en el gimnasio del Liceo número 2.
1: Muy bien, muchísimas gracias.
0: Gracias a ustedes por siempre estar.
1: Muy bien, de esta forma, Jorge, hablamos con Betina Acuña, es una de las referentes de la organización de los clubes de ciencia, así que invitar a toda la comunidad para mañana a visitar las instalaciones del gimnasio Liceo 2.
2: Germán, igual lo decías, me lo comunicabas por interno, pero estamos en fecha, creo que habían dado el 16 de septiembre, el día que en el Liceo 6 se va a votar el nombre de entre las dos propuestas, no sé si en esta semana ha llegado alguna más, porque hablábamos con Betina hace ya creo que 10 días, 12 días, y había dos, la de Tomás de Matos y la de Pablo Estramín para el Liceo 6. No sé cómo sigue el tema, pero tengo entendido que
1: si
2: era
1: querés,
2: el 16.
1: Si querés, Jorge, ahora hacemos una pausa aquí, vamos contigo y hablamos con referentes aquí que están llevando adelante las instancias.
2: ¿Cómo no?
1: Así ya nos actualizan qué va a suceder en las próximas horas.
2: Ahí está, porque tenemos entendido que el mismo día del cumpleaños de la radio, en horario vespertino, creo que son 3 horas de votación, que se invita a docentes, a familiares, etcétera, a votar el nombre. Así que espectacular, Germán. Nos contás en un ratito cómo avanza este tema de la propuesta para denominar al Liceo 6. Ojo, no quiere decir que lo que salga votado aquí sea el nombre del liceo. Es la propuesta que eleva el liceo, la comunidad educativa del Liceo 6, para que luego el Parlamento, primero va a las autoridades del CODICEN, de la ANEP, que ahí lo envían al Parlamento para, creo que va al Parlamento primero y luego, cuando se resuelva, va allá a las autoridades
1: ahora
2: del CODICEN,
1: sí,
2: para que ejecuten,
1: tal cual,
2: ¿no?
1: Así.
2: Pero primero pasa por el Parlamento y ahí pueden presentarse otras propuestas, etcétera, etcétera. Pero lo que sale es la propuesta de la comunidad educativa. Ya Germán nos va a contar.
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2: Ya vamos a hablar con Fernando Lorenzo, que tiene una propuesta para compartir con la audiencia, pero está Germán allí hablando también con docentes del Liceo número 6, que se viene esta propuesta para votar. Es así, Germán, estamos contigo.
1: Sí, exactamente, Jorge, como recién lo hablamos, se viene ya una instancia muy importante para definir el nombre del Liceo número 6 y estamos con Rogelio Castro y Alison Pérez, quienes nos explicarán más detalles. Alison, el gusto de saludarte, muy buenos días.
5: Buenos días, ¿qué tal? Un saludo para todos.
0: Bueno, estamos acá invitando a toda la comunidad para que vengan el jueves 17 de 14:30 a 17, a votar, a poner su papeleta, decidiendo cuál es

0: nuestro querido Liceo 6, es el segundo año de vida que tiene, es un liceo sumamente nuevo, y bueno, es uno de los liceos del país que aún no tenía nombre, ¿bien? Y bueno, surgieron estas dos propuestas, nos llegaron estas dos propuestas, a revisión, se formó una comisión de nombramiento del Liceo 6, en la cual está integrado por docentes, y también interesante mencionar que está integrado también por padres de la comunidad, y bueno, que estamos trabajando en esto, recibimos estas dos propuestas, estamos invitando a la población a la construcción de esta identidad de nuestro liceo, el jueves 17, desde la hora 14:30 a 17 horas, bien, en la cual ahí tienen que venir con cédula, bien, a poder votar. Ahí se van a elegir uno de los dos nombres. Los alumnos también van a votar, eso es interesante mencionar, pero lo van a hacer en el transcurso de la mañana. El resto de la comunidad educativa lo va a hacer en el transcurso de la tarde, en los horarios mencionados. Y después de ahí surge una propuesta ganadora, ¿bien? En la cual nosotros, bueno, elaboramos un proyecto. Esto pasa a Parlamento y, bueno, ahí se toma un tiempo prudente para poder mencionar de forma oficial el nombre de nuestro liceo.
1: Bien, nos decías que participan los estudiantes también en elección, pero ¿es abierto para la comunidad en general a que pueda llegar a votar con la cédula?
0: Sí, digamos, la elección es abierta a toda la comunidad educativa, así, ya sea del barrio, de toda la ciudad de Tacuarembó puede participar en esta elección. Los alumnos sí son los alumnos de nuestro liceo, los que van a participar en el transcurso de la mañana. Y bueno, interesante también mencionar que claro, los alumnos, los chiquilines, no tienen mucho conocimiento de quién fue Pablo Estramín, quién fue Tomás de Mato. Entonces se designaron profesores acá en la institución para que puedan trabajar con ellos en base a, bueno, a que conozcan bien quién fue Pablo Estramín, cómo influenció en nuestro mundo artístico, lo mismo Tomás de Matos. Y bueno, se trabajó en base a ellos para que tengan conocimiento y saber bien qué votar.
1: Claro, y tanto que se habla hoy de Pablo Estramín, por ejemplo, porque ya el escenario de la Patria Gaucha llevará su nombre.
0: Exacto, tal cual. Bueno, coincide justamente por eso. Entonces, eso le da un poco más de relevancia e importancia en este momento. Y bueno, nada, es revivir un poco la historia y crear identidad en nuestro liceo.
1: Y también, y para no dejar atrás a Tomás de Matos, también un hombre de letras muy importante en Tacuarembó, que ha trascendido fronteras.
0: Sin duda que sí, fue un personaje de nuestro querido Tacuarembó, que influenciaron mucho en el mundo artístico, en la literatura. Entonces, digo, es importante. Y bueno, surgieron esas dos propuestas que nos llegaron, las tomamos, las estudiamos, y bueno, las ponemos a disposición de la sociedad para que pueda elegir.
1: Muy bien, muchísimas gracias.
0: Merece a ustedes.
1: Muy bien. Jorge, de esta manera entonces el jueves por la tarde será esta instancia donde está invitada toda la comunidad de Tacuarembó a definir qué nombre llevará esta nueva institución de nuestra capital departamental.
2: Ahí está, y puede votar cualquier persona, que no necesariamente viva en el barrio ni nada, puede votar cualquier otra persona de cualquier otro barrio, no sé, del barrio López puede ir, le dice, yo quiero participar, y si es mayor de edad, vota, no ser los alumnos que son solamente los del liceo, el resto se puede votar. Bueno, muchas gracias, Germán, seguimos en un ratito contigo.
1: Exactamente, adelante.
2: Gracias,
1: siempre.
2: Muy amable. Pasan 5 minutos de las 11 de la mañana, estamos en Zorrilla, estamos en Adelante.
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2: Bueno, Fernando Lorenzo, que lo conocemos por los títeres, tiene una propuesta que tiene que ver con el macramé. Y nos va a contar precisamente, Fernando toda su vida ha estado en distintas historias que tienen que ver con el arte y también con la artesanía y con distintas creaciones, sobre todo, ¿no? De crear algo. Y es lo que quiere transmitir justamente, o poner la semillita ahí para que cada uno cree, pero que conozca la técnica para poder hacerlo. Es así, buen día. ¿Cómo te va, Fernando?
4: Así es, buen día. Como siempre, gracias por el espacio. Y sí, la gente me conoce más por el tema de los títeres. Pero bueno, yo soy de, digamos, de la vieja guardia, como dicen, de que éramos artesanos, viste, que ahora son emprendedores, pero bueno, antes sabíamos como varios oficios dentro de la artesanía, entonces, no sé, de resina, cerámica, hice muchos años joyería también, y bueno, y ahora, y también eso de hilar, hacer cestas, y bueno, en fin. Y ahora estamos con el tema del

0: macramé, que me parece una actividad súper linda, súper lúdica también, es bien divertida, pero a su vez también, como siempre, es muy terapéutica, porque podés ir, distenderte, compartir ahí en grupo, y además ya te llevas una pieza para tu casa, así que, ¿qué más?
1: Espectacular. ¿Dónde es? ¿Dónde se inscriben? ¿Tiene costo? ¿Hay que llevar materiales? Contanos un poquito de todos los detalles.
0: Mirá, va a ser este sábado 19 a las 10:30 de la mañana en el Club Tacuarembó. Ahí nos vamos a juntar un par de horas y vamos a hacer un macetero. Esa es la propuesta. Los materiales están incluidos. Tiene un valor de 500 pesos, así que súper en cuenta para que la gente vaya. Y bueno, va a haber un descuento también para los socios del club que vayan, así que estamos también invitándolos. Entonces, sábado 19, 10:30 de la mañana, Club Tacuarembó. Los materiales están incluidos. Aunque tengas experiencia o no tengas experiencia, podés ir, salís tejiendo un macetero, te lo llevas para tu casa, así que lo único que hay que llevar es una tijera y ganas de hacer y pasar un buen rato. Y bueno, y también apuntando a que capaz que alguna persona, hombre, mujer, joven también, pueda dedicarse a eso y tenerlo como una fuente laboral, también sirve para eso. Y la gurizada que quiera ir, porque también siempre se prenden, yo estoy invitando que vayan a partir de los 11, 12 años, ¿está? Que muy chico ya, si no, estoy mucho tiempo con una, entonces bueno, si vamos muchos, que ya hay gente anotada, entonces bueno, digo eso, a partir de los 11, 12 años. Pueden ir a inscribirse ahí a la oficina del club, ahí con Laura, ahí se anotan y ellas les toma todos los datos, o si no, al WhatsApp 098-180-304, que le voy a responder ahí rápidamente.
1: Muy bien, 098-180-304 es el número de Fernando. ¿Estás con las clases también en el Centro Cultural Tacuarembó?
0: Estoy, gracias a Dios, está buenísimo, viene súper bien. Estoy, mira, en Batoví y en Bonilla, con un grupo de mujeres divino. Venimos haciendo varias artesanías, hay algunas que ya están vendiéndolas, así que el objetivo del taller se está cumpliendo súper bien, que aprendan y además que puedan comercializarlas, así que viene lindo. Ahora el 3 tenemos una muestra ahí, una feria ahí en el Batoví, y después creo que nos vamos a ir también al encuentro de mujeres en octubre en Valle Edén, así que ahí también ellas van a exponer y a vender.
1: Bueno, muchas gracias Fernando por la visita, que la gente se arrime, Club Tacuarembó, este fin de semana, esta linda opción. Muchas gracias como siempre.
0: Gracias por el espacio, las espero y los espero.
1: Arriba, estamos en Zorrilla, estamos en Adelante.
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4: Por acá nos dicen buen día, programa Adelante a quien corresponda. En calle Joaquín Correa, entre 33 y Eduardo Travieso, a 2 metros de la cancha de Esparta, construyeron un muro prefabricado de aproximadamente 2 metros de alto por 10 de largo. Eso obstaculiza más la visión de quienes vienen desde Viviendas T15. Eso estará autorizado por la Intendencia. Desde ya, muchas gracias y siempre adelante.
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4: Bueno, tenemos por acá, habíamos dicho que Carlos María Fossati va a presentar un libro en Casa Valdés, en el Prado. Este libro se va a presentar mañana. Es editado por Diego Fischer a través de su sello que distribuye Planeta y prologado.

0: por el expresidente Luis Lacalle Pou. Se presenta este martes 15 a las 18:30 en la Casa Valdés, en el predio de la Rural del Prado. Lo acompañarán Diego Fischer y Juan Carlos López, Lopecito. Bueno, dice por acá, estuve leyendo, es un largo artículo, y cómo surge la idea. Bueno, cuenta Carlos María Fossati que estaba escribiendo como un borrador así, y un día tiene que viajar a Paysandú junto con Diego Fischer, que presentaba un libro y él cantaba, y ahí Diego Fischer se involucra en el libro también. Y dice que empezó a escribir porque tenía problemas motrices, entonces aprovechaba. Y lo queremos decir, invitar a la gente que esté por el Prado, porque sabemos que Carlos María Fossati, toda la zona de Tambores, Piedra Sola, ¿lo conoces, Daniela?
1: Sí.
0: Bueno, Daniela es de Tambores, así que va a presentar el libro, quizás lo presente algún día en Tacuarembó también.
2: Mucha gente de Tacuarembó que obviamente lo conoce, actuando, y bueno, estuvo en Masoller ahora estos días, el día del aniversario de, el recuerdo a Sarabia, ¿no?, por la muerte de Sarabia, pero concretamente estuvo también cantando montones de veces en Patria Gaucha, en los Tizones de Ancina, o cuando era recién se comenzaba con esta historia de, luego se transformó en la fiesta de la Patria Gaucha, 80 y poquito, 84, 85, allí a orillas del Tacuarembó, era uno de los asistentes Carlos María Fossati cuando nacía el génesis de lo que fue luego el festival de, o el escenario de la fiesta de la Patria Gaucha, que ya eso pasaba en Ancina. Estaba Juan Carlos López también, Lopecito es el conductor, y estaba Fossati, lo recuerdo, entre otros, que luego, derivó en que el espectáculo y el escenario fuera la fiesta de la Patria Gaucha, que fue creciendo, y hoy tenemos esta fiesta enorme.
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0: Por acá Daniel nos dice que hubo otro ataque de perro a una niña que fue muy lastimada. ¿Y qué pueden hacer las autoridades?, se pregunta. ¿Y los dueños de los perros?
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0: Bueno, por acá nos dicen también que la artista plástica Rosario de Matos este año recibe el premio Renoir 2026 en Cannes.
2: Vamos a agradecerle a Graciela González, que está atenta también a su colega y amiga, y que nos pasa esta información. Estaremos compartiendo precisamente algunos datos más cuando tengamos más información al respecto. Queremos destacar que nos llama un oyente, están desde las 5:30 de la mañana, nos dicen, sin agua potable en barrio Pereira Fontes. A ver si alguien nos puede informar si es todo el barrio, si está afectando una zona muy grande, porque, bueno, estamos tratando de hablar con la gente de OCE, pero en definitiva, en este momento nos informan que en barrio Pereira Fonte, en algunos lugares, Fontes, hay falta de agua desde las 5:30 de la mañana.
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0: Por acá nos dice Carlos, hola, busco trabajo de lo que sea, soy ayudante de cocina, trabajo en construcción, también para cortar pasto. Hay que llamar a Carlos 092-68-9086. Repito, 092-68-9086.
2: Vamos por línea 1, adelante, buenos días.
4: Sí, buenos días, Jorge.
2: Bienvenida.
4: Escuché algo referente al tema de las computadoras del hospital.
2: Sí.
4: Y bueno, digo, quiero quebrar una lámpara.

0: alcanza, digo, no por el hospital, sino por el hecho del tema de internet, porque hemos tenido problemas de sistema, tanto en el Banco República como en el propio Antel, que se caen los sistemas, digo, y el hospital, la verdad que es en la red de ACE, ¿verdad? Digo, entonces, digo, a veces, digo, está, ¿qué podés decir si tenés problema a veces para hablar por WhatsApp? Te llega el WhatsApp a la hora que te lo pasaron. Entonces, digo, no, fue un problema, digo, quizás hubo algo. Faltó una comunicación ahí que le dijeran los usuarios, bueno, deben esperar, pero también criticar a los muchachos que están trabajando porque se están riendo, bueno, ellos en ese momento, digo, están sin poder hacer nada, digo, no van a estar llorando. Digo, no sé, digo, es mi opinión desde mi punto de vista, porque he visto que en muchos lugares hay problemas de conexión de internet.
1: Está hecho. Muchas gracias por la comunicación, muy amable.
0: Bueno, gracias a ti, Jorge.
1: Adelante siempre.
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4: Este fin de semana rapiñaron a una señora que trabaja en el centro de Barrio 1, allí mismo la rapiñaron. En la esquina de la iglesia de Lourdes, dice que se juntan muchos individuos, dice por acá, fuman porro, tomando caña, cerveza y molestan a todos los que paran en el semáforo. Muchas gracias y siempre adelante.
1: Germán Capelli en el móvil, estamos contigo, Germán, adelante, buenos días, nuevamente te encontramos, íbamos por línea 1, dejamos en línea 1, vamos con Germán primero. Germán, estamos contigo, ahora sí.
5: Gracias, Jorge, seguimos aquí recorriendo las calles de Tacuarembó y estamos con la gente Unitres porque tiene novedades importantes y estamos con Graciela Ergis para comenzar esta ronda de diferentes noticias, novedades que tenemos en esta mañana. Graciela, el gusto de saludarte.
6: Hola, buenos días a todo el equipo, ¿cómo andan? Bueno, los estamos invitando, convocando a toda la ciudadanía para un sinoforo, especialmente enfocado en los adultos y adultos mayores, pero es para todo público, es gratuito, mañana martes a las 15 horas. Se trata de una película chilena que fue producida por la directora de cine muy conocida, Maite Alberdi, que también es chilena. Es una película multipremiada, fue nominada a los premios Oscar, a los premios Goya, salió mejor película iberoamericana, y bueno, muchos premios más, pero no estamos dando el título para que sea sorpresa y porque además es una actividad que vamos a hacer en coordinación con el departamento, la unidad de extensión de CENUR, y de la Comisión de Género de la UDELAR, un gran equipo que colabora con UNITRES. Así que bueno, se va a trabajar un caldeamiento al principio con el título de la película, por eso no la damos. Pero vayan, que va a ser una película muy entretenida, luego se va a abrir un diálogo, un debate, ahí está, sobre la misma. Así que bueno, lleven el matecito, la botella con agua, el pop, lo que quieran. Y bueno, los esperamos mañana a todos, anímense, entrada libre.
5: Muy bien, también tenemos a Carmen Rebufo que estará comentándonos más detalles de las actividades de UNITRES.
7: Sí, buen día al equipo, buen día a la audiencia. Nosotros queríamos agregar que aparte de lo que estaba informando Grey, la Presidente, queríamos contar que de dos actividades que ya pasaron, digamos, hace muy poquito, pero que son muy importantes. Una fue el 28 de agosto,

0: que fue un encuentro de animadores socioculturales de interdepartamental, Tacuarembó Rivera, fue acá en Tacuarembó, en el club Tacuarembó, y que nosotros consideramos que fue muy exitosa porque hubo un intercambio muy importante de experiencias de dos ciudades diferentes, de dos UNITRES, digo, cada una con las características propias de cada lugar, y bueno, y que realmente dejó, colmó nuestras expectativas y animó a posiblemente ampliar con otras UNITRES de la misma región, ¿verdad? También se realizó hace muy pocos días, que fue el primero, vamos, mira, le ayúdame, el primero de septiembre, una nostalgia bailantera, o una, no me acuerdo el otro nombre que le había puesto, que era muy divertido, pero que tiene que ver, es un juego de palabras, no importa. Que también se realizó en los salones de Club Tacuarembó, y bueno, digo, siguiendo el tema de la nostalgia, los adultos mayores también, bailamos, cantamos con karaoke, algo impresionante, se pueden imaginar. Muy, muy divertido, y bueno, realmente muy concurrida fue esa reunión y cumplió con uno de los objetivos principales de UNITRES, ¿no? De estar juntos.
1: Se cortó la comunicación, ahí estaba hablando Carmen Rebufo, antes Graciela Erguis, sobre estas actividades que ha realizado UNITRES, pero también invitando para la película, decía recién la presidenta de UNITRES. Bueno, Germán, se cortó la comunicación, estamos en Zorrilla, estamos en Adelante, mañana 3 de la tarde en Club Tacuarembó, es la película que invita a UNITRES para este cineforo.
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3: Por acá nos están preguntando dónde se llevan los medicamentos vencidos.
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3: Bueno, leemos también hoy por acá que Angelina Solari ganó el oro en natación. Lo que no nos llegó Ovación, y está todos los detalles en Ovación, pero bueno, Angelina, así que Uruguay tiene un oro en natación en Odesur, Angelina Solari.
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3: Buenos días, les quería comentar que en Periodista Castro todos los días se juntan muchachos a beber y a vender droga. Uno no puede pasar por la vereda y hay menores también.
1: Bueno, atención que el 5 de oro no tuvo aciertos, el premio mayor se acumula, salieron 9, 11, 20, 30, 41, 47 la extra y el revancha 7, 9, 10, 18 y 27 con 2 aciertos en el plata, 2 aciertos en el pozo revancha, no hubo en el 5 de oro. Así que atención que hay que jugar en la banca de quinielas.
3: No, por acá nos preguntan si hoy es el cumpleaños del Papa León 14. Algo vi que decía 14, bueno, pero escuchen una cosa que es muy, me parece muy, esto me lleva a algo muy importante, porque veíamos en las redes que estaban publicitando que tenían entradas en primera fila, con buena visión, sin hacer cola, para los diferentes actos que va a realizar el Papa, ya sea misa, charla o lo que sea. Todo eso la Iglesia Católica está diciendo que no es verdad. Las entradas son absolutamente gratuitas para todos, no compren nada por internet.
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1: Los obispos uruguayos están en Roma en este momento y el viernes es la reunión con el Papa León 14. Nos vamos, gracias por la compañía, ya llega aquí a CX 140, como siempre, Palenque, no se distraiga, hasta mañana a las 10.
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1: La temperatura, 12 grados.
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Buenos días, oyentes de Palenque Agropecuario. Volvemos aquí por CX140, Radio Zorrilla de San Martín. Vamos a brindarles los remates ferias que hay previsto para el presente mes de septiembre, según la auténtica cartelera de Palenque. Miércoles 16, Zapará, 16, 17, 18, Lote 21. Jueves 17, Gamio. Sábado 19, La Pedrera. Miércoles 23, Quillú. Jueves 24, Bichadero, Don Tito y Local Tacuarembó. 24, 25, Plaza Rural. 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Martes 29, La Elisa, La Pedrera, Batoví y Don Eladio Bravista. 29 y 30, Pantalla Uruguay. Y miércoles 30 de septiembre, Curtina y Etiqueta Angus. Reiteramos, son los remates ferias que hay previsto para el presente mes de septiembre, según la auténtica cartelera de Palenque. Atención, que nos

0: Hemos comunicado con la NECA Albano de Zambrano y Compañía, Albano Ordeig, Plaza Urbana. Nos pasa los datos. Lunes de ingreso, pero vamos a escucharla a ver qué nos dice.
1: Palenque, buen día. Espero que anden bien. Contarles hoy, lunes de ingresos, vamos a estar visitando una propiedad que está ingresando en Barrio Centenario. Es una casa sobre un terreno de 600 metros cuadrados. Así que estén atentos a nuestros estados de WhatsApp, que ahí va a estar toda la información.
0: Ahí estaba la actividad que tienen para este lunes, para hoy lunes, lunes de ingresos. Nos decía la NECA, nuevas oportunidades, casas, terrenos y más. Seguinos en nuestros estados de WhatsApp. Y nos pasaba por supuesto la información. 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
2: Esta es la primera edición diaria de Palenque Agropecuario, cielo parcialmente cubierto aquí en la ciudad de Tacuarembó, algo de sol, de a ratos se esconde, como decía un amigo nuestro, el sol se esconde. Está así el clima acá, ahora está más cálido, estuvo más frío, obviamente en esta jornada. Ya vamos a actualizar el clima, cómo se va a presentar para los próximos días.
0: 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Se reciben propuestas hasta el 1 de octubre. Ernesto Esteves.

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1: El tiempo para hoy, cielo parcialmente cubierto, 15 grados de máxima, 5 grados la mínima. Para mañana, cielo parcialmente cubierto, 17 y 6, el miércoles mayormente despejado, 17 y 5, el jueves, cielo parcialmente cubierto, 20 y 7, el viernes 18, cielo cubierto, 22 y 10, el sábado 19 de septiembre, cielo cubierto, 25 grados de máxima, 13 grados la mínima, y el domingo 20, cielo parcialmente cubierto, 22 grados de máxima, 14 grados la mínima.
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1: El viernes, en materia del mercado lanero, en el resumen semanal del Secretariado Uruguayo de la Lana, salieron varios negocios que se concretaron en lo que refiere al mercado local. Está claro que remarcamos lo que informamos aquí en Palenque de los 80.000 kilogramos de lana merino, lana de 7 zafras, que se colocaron y se vendieron a $12 el kilo de vellón dentro de estos negocios que publicó el Sul. Está este lote de 80.000 kilogramos. En total se comercializaron más de 160.000 kilogramos de lana, básicamente merino, pero también hubieron varios lotes de corriel, incluidos los corriel que informábamos aquí en Palenque también, de las dos cabañas que vendieron, como lo fue Genética La Esperanza de Gambetta y Vieites, y también lo que fue el lote vendido de Cabaña San Gerardo, corriel finos a nivel y muy finos a nivel país.
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9: Esta es la primera edición diaria de Palenque Agropecuario y se vendieron 7.870 kilogramos de lana merino, un lote realmente muy completo con todo lo que tiene que ver con los beneficios y la calidad que tiene, más que beneficio, con la calidad que tiene este lote, los sabidos y por haber, ¿no? Certificación, grifa, un diámetro de 16.1 micras, bueno, gran rendimiento al confort, casi 100%, y demás, se vendió a $13.82. Después 5.000 kilogramos de merino, grifa verde, también certificación RWS 17.3 micras a 12.60, 4.000 kilogramos de merino, grifa verde y certificación RWS 17.5 micras al valor de $12. Bueno, los 80.000 kilogramos de lana, ¿no? Que anunciamos en su momento, ya Miguel Ángel lo daba al aire, el viernes hablábamos nuevamente sobre ese lote, ya está obviamente informado debidamente. Y bueno, se han comercializado en ese entorno y bajando los, o subiendo en realidad, los micronajes del merino, llegan a 11.10, a 11, a 10.50. 1080, un poco lo que tiene que ver con esta lana.
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1: En lana corri, los 1.200 kilogramos de lana corri, el grifa verde y certificación RWS de 21 micras. Esta es la lana de genética La Esperanza, a $9 el kilo de vellón. Luego se vendieron 20.000 kilogramos de lana ideal de 22 micras, grifa verde, a 8.60 de 22 micras, como decíamos. 2.500 kilogramos de Corriel, grifa verde y certificación RWS, 22 micras con 4 a $7 el kilo de vellón. Esta es la lana de cabaña San Gerardo, 2.230 kilogramos de Corriel, grifa verde de 22 micras y media a $8 el kilo de vellón. Otro lote más, de todo lo que informamos, una venta de 160.627 kilos de lana, que informó en su resumen semanal El Sul el viernes pasado.
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1: Esta es la primera edición diaria de Palenque. Bueno, estamos en pleno desarrollo, obviamente, la Expo Prado 2026. Esta semana que comienza hoy lunes, obviamente, con la actividad más importante, más intensa en la Expo Rural del Prado 2026.
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3: Esta es la primera edición diaria de Palenque Agropecuario. 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Y si usted se distrae, no visualiza, no, porque estamos en la radio, ¿no, Miguel Andrés? No escucha. 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Acá vamos como la liebre, rápidos. Tenemos un negocio de ganado de ahora. Hasta la foto de los camiones me pasaron. Muy bien. Muy de bien. Terneros. 140 terneros se vendieron y andan los camiones ahí.
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0: Ahora me pasaron una foto y se están pesando los terneros, pero pesan 200, están en la balanza. 215 kilos los terneros, ternero pesado, ¿no? Uh-huh. $924, casi $925 el bulto. ¿Eh? Dan los terneros, ¿no? Pero obviamente que el negocio fue en pie. 140 terneros de 215 kilos a $4.30 con 45 días para el pago. Negocio de ahora.
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0: Esta es la primera edición de Aria de Palenque Agropecuario. Escuche Palenque y no se distraiga, porque Palenque es Palenque. Dentro de otro, de otro panorama, recién hablábamos de estos negocios de terneros, ¿no? Que lo hablábamos el otro día, inclusive el título del Palenque Rural del Mercado Ganadero, justamente hacía referencia al momento. ¿Cuál es el momento por ahí de cómo lo veía el Palenque Rural y cómo lo ve Palenque Agropecuario en cuanto a la información? Claro está, que tenemos un mercado que continúa muy, pero muy firme y demandado en la reposición, como recién vieron, o mejor dicho, como recién estábamos marcando, inclusive ahora reafirmando con este negocio, de lo que pueda llegar.

0: ahora, a principios de octubre nomás, ya se comenzaría a pronunciar de manera más importante este fenómeno y bueno, acarrearía algunos problemas que tienen que ver con la logística, básicamente, y bueno, por ahí puede llegar a frenar alguna que otras actividades.
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0: 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Exacto. Esta es la primera edición diaria de Palenque.
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0: Bueno, nosotros en su momento habíamos informado, obviamente, que se había pronunciado una baja en el ganado gordo, y quienes manifiestan que no es tal. Ya vamos a hablar en un ratito, estamos en contacto con el concesionario Luis Paz, representante de escritorio Julio César Xavier, para Tacuarembó y Soriano. Vamos a hablar al respecto de eso, para tener obviamente un panorama por parte de un consignatario de, a ver, la realidad, que es una realidad, por algo lo informamos, si no, no lo decíamos, pero bueno, también está claro que conversar con un actor de lo que tiene que ver con estos negocios, ya vamos a estar hablando de eso.
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0: Esta es la primera edición diaria de Palenque. Como decíamos, estamos en contacto con Luis Paz. Buenos días, ¿cómo anda? ¿Cómo le va?
6: Buen día para ti, Gastón, para toda la audiencia. Todo bien, todo tranquilo, por suerte, con un precioso día acá por el departamento de Soriano.
0: Bueno, nos alegramos. A ver, acá está también, obviamente, que algo de sol, pero hay algunas nubes, pero está un lindo día, realmente también. Bueno, a ver, nosotros hacíamos, usted habrá escuchado un poco el preámbulo, el entorno que marcábamos antes de conversar con usted, y nos habían informado ya la semana pasada una caída del ganado de 30 centavos. centavos, bueno, 40 centavos. Se había hablado también y habíamos escuchado a algunos consignatarios que decía que eso no era tal. Nosotros teníamos la información de que eso era así.

0: Y bueno, y la decimos, porque cuando hay baja y baja, cuando hay suba y suba. ¿Usted qué tiene respecto a eso? ¿Es así? ¿No es así?
1: Y bueno, veníamos con como tú bien sabés, y todos los oyentes y demás lo sabemos, veníamos con esa noticia por parte de la industria, que estaba una tendencia a bajar en cuanto al ganado gordo, de 40 a 50 centavos a lo que veníamos acostumbrados, manejando con los valores, como ya sabíamos, una vaca en el eje de los 5.50, 5.70, un novillo arriba de los 5.90, y bueno, llegando algunos lotes superando los $6. Y bueno, esta semana pasada tuvimos obviamente una caída bastante grande en cuanto a valores. Y entramos, creo que estamos entrando en una semana que también nos vamos a encontrar con un panorama un poco distinto a lo que fue la semana pasada. Pero digo, los valores, vamos a entendernos que siguen siendo valores muy buenos, valores que siguen arriba de los $5, tanto por la vaca, por el novillo y por la vaquillona. Yo creo que obviamente el mercado tuvo una realidad de ajustes en cuanto a valor, y sí, obviamente es notorio por el cierre de planta, por escasez de ganado gordo. Ahora empezó a aparecer un poquito más de oferta, pero los valores que podemos manejar nosotros en cuanto al escritorio, cerramos la semana pasada con una vaca en el eje de los 5.20, 5.30, y un novillo en el eje de los 5.40, 5.50, y algún centavito más se lograba conseguir. Pero bueno, esta semana ya creo que la realidad va a ser un poquito esa, y bueno, los ajustes en cuanto a reposición también tienen sus ajustes, pero como te vuelvo a repetir, los valores siguen siendo buenos, siguen siendo valores, creo que de esperar arriba de $5, tanto la vaca, la vaquillona o el novillo, los valores son obviamente que muy buenos, ¿no?
0: Sí, está claro que bajar de 5.90, $6, bajar 5 centavos no es lo mismo que el novillo esté a 4 y bajar 50 centavos.
1: Exactamente, no es lo mismo, obviamente que eso el productor lo sintió, claramente está en cuanto a los valores. No es lo mismo tener, como tú decís, una baja de 10, 15 centavos a una baja de 30, 40 centavos. Sí. Eso se nota, y se nota en cuanto a la retención de ganado que bueno, tenemos por parte de productores. En esta semana que tenemos algunos embarques, los productores decidieron aguantar un poquito los ganados y ver qué pasa con el tema del precio, ¿no? Eso también es una realidad de lo que está pasando hoy en día.
0: Exacto. Bueno, a ver, rápidamente, 3 días de lote 21, ¿no?
1: Exactamente, por parte del volumen de ganado y la directiva, hoy no estamos ya con 3 días de remate. Lo que va a ser miércoles, jueves y viernes, 3 jornadas intensas realmente con
0: desde el Prado.
1: En el Prado, exactamente, desde la Rural del Prado, tres jornadas intensas de remate por el volumen de ganado, que estamos arriba de las 15.000 reses. Y bueno, a destacar de consignaciones del escritorio, estamos con más de 500 reses, donde destacamos muy buenos lotes de vientres preñados en lo que es el departamento de Tacuarembó y Rivera, vacas de invernada en Tacuarembó, lote mixto. Después tenemos ahí el amigo Isaac Grassi, bueno, el lote de novillo, del amigo John Olivera, muy buen lote de terneros castrados, de la familia de Aragón Silveira, ahí de Cabaña Batoví, un precioso lote Limangus de ternera, ahí del amigo César de Aragón y Horacio de Aragón y familia. La verdad que una oferta muy variada, una oferta muy linda. Los lotes ya están cargados en la web de Lote 21, o en cualquiera de la página de escritorio, ya nos pueden contactar, pueden hacer el pique 21. Así que bueno, aquel que esté deseando comprar algo o reponer, que se comunique al 098-413116, que les habla Luis Paz, y estaremos ahí a la orden por cualquier consulta.
0: Ha sido muy amable Luis Paz, de escritorio Julio César Xavier, por estar en Palenque hoy, por todos los detalles. Buena actividad para Lote 21 ahora en el Prado. Gracias.
1: Bueno, el agradecido soy yo, y bueno, como siempre estamos a la orden, y bueno, un saludo a toda la audiencia. Que pasen bien.
0: Igualmente, chau.
1: Chau, chau.
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2: Esta es la primera edición diaria de Palenque Agropecuario. Escuche Palenque y no se distraiga, porque Palenque es Palenque. También recordemos que se viene, estamos hablando recién sobre la Expo Tacuarembó, ¿no? Que se viene del
3: 9 al 11.
2: ¿Del 9 al 11?
3: Exactamente, del 9 al 11 de octubre.
2: Bueno, los primeros, esta vez va a ser los primeros días, ¿no? De octubre, generalmente el siempre. Fin de semana. Seguro, ¿no? Cae ahí,
3: en esa fecha. Es el tercer fin de semana.
2: Exacto, este después de mediado mes.
3: Es el segundo y un día menos, ¿no? Son tres días, viernes, sábado y domingo.
2: Exacto. Ahí estaremos con la Expo Tacuarembó, si Dios quiere, en la transmisión en vivo y en directo de Palenque Agropecuario. Nos vamos, llegamos al final del programa del día de hoy, lunes. Dios mediante, nos encontramos mañana. Chao, buenos días.
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7: Hola, deportivo. Buenos días. Bienvenidos al Decano. Hacía muchos partidos que no veíamos un segundo tiempo como el de el nivel de Tacuarembó, convirtiendo además dos goles, no perdiendo, empató. Mereció ganar, por lo expuesto, por lo hecho en el segundo tiempo. Manuel Núñez, el ancinense, cuando ingresó, le dio una profundidad y peligro muy movedizo. Lo habíamos dicho acá, que cuando jugó en el Estadio Goyenola, en el compromiso partido anterior, estaba en un nivel, para nosotros, superior al que tuvo en su anterior pasaje por Tacuarembó Fútbol Club. Muy bien Stoll también, lo hemos dicho, que es un jugador importante, que ha venido creciendo. Lo de Nicolás González, además con un gran centro para el 2-2 de Maximiliano Camargo, que no fue una casualidad. A Camargo le gusta, remata de lejos, de afuera del área generalmente, de manera potente, como en esta ocasión. Es cierto que el partido no pudo comenzar peor. Otra vez al minuto estábamos perdiendo 1-0, un centro, un córner corto, muy bien lanzado por Rodrigo Muniz, que fue uno de los mejores exponentes, baluartes de la brega, y apareció el rápido Luis Rodríguez, el moreno, número 11, para convertir un minuto, y volvíamos a perder como en Parque Palermo por un tanto contra cero. Me decía Máximo Cáceres, que nos acompañó en el Parque ANCAP, que desde mayo, frente a Colón, cuando Tacuarembó ganó 2-0, no convertíamos dos goles en un partido. Ustedes saben que incuestionablemente a Tacuarembó le cuesta mucho convertir. Y apenas comenzado el segundo tiempo, irían 11 minutos, ya había tenido una acción de gol el ancinense Manuel Núñez, y en esta una extraordinaria jugada de Núñez y Lucao, que vuelve a convertir, lo cual al brasilero le va a hacer mucho bien.

0: desde Capurro frente a Fénix, que no convertía, había anotado 3 goles, llegó por lo menos a 4, pero la alegría duró solamente 1 minuto y medio, porque movió después del gol de Lucao, Uruguay-Montevideo, una pelota profunda, larga, Luis Rodríguez muy rápido, nada que hacer para Andrés Zamudio, tiró cruzado en diagonal abajo junto al vertical derecho, y otra vez Uruguay-Montevideo, 12 minutos del segundo tiempo y fracción, estaba en ventaja por 2-1. Después, un tiro de esquina muy bien ejecutado por Nicolás González, y como venía, le pegó Maximiliano Camargo para poner el 2-2. Tacuarembó fue superior a Uruguay-Montevideo en el segundo tiempo, mereció un tercer gol, que lo hace Tizian Varela, el árbitro sin dudas, sin dilaciones, lo anula junto al primer asistente Marcelo Alonso, y se va al partido 2-2. Tacuarembó necesitaba y mereció, por lo hecho en el segundo tiempo, una victoria que no se dio. Vos lo viste a través de la televisión, don Américo Álvaro Gil, y ayer estuvimos en el estadio Goyenola con mucho frío y un mal primer tiempo, merecido 0-0 entre Wanderers y Estudiantes.
1: Sí, en cuanto a Tacuarembó, yo no miré a fondo el partido, no puedo hablar demasiado, porque teníamos una actividad con la Dirección de Deporte, encuentro de escuelitas de fútbol en Colegio San Javier. Sí vi la recta final del cotejo, donde Tacuarembó le puso mucha actitud, muchas ganas, y lo pasó por arriba de Uruguay-Montevideo, y en ese gol que le anularon a Tizian Varela, no sé, manchita cobró, pero no quedó claro lo que cobró el árbitro, ahí creo que lo perjudicaron. Y después
0: nadie protestó.
1: Bueno, pero
0: no significa nada. No significa.
1: Pero en un deporte con tanto no existió una falta clara, sí. Y después vi los goles. Y acá seguimos cometiendo algunos errores que nos cuestan caro en el primer gol de Uruguay Montevideo. Otra vez nos ganan a través del juego aéreo con Maldonado, que igualmente cabecea incómodo, cabecea mal, pero después de la manera que gira Luis Rodríguez, es una cosa increíble. Ahí hay un doble error de Marta, porque es el quien sale afuera, comete la infracción y no le pueden girar así, no le pueden girar de esa manera. Con el buen rendimiento que ha tenido Camargo, Federico Ferreira, hasta el propio Lucas López cuando ha ingresado, yo no sé si no corre el riesgo la titularidad de Marta después de un error tan grueso como lo fue en ese gol y en el minuto de juego y cómo veníamos. Pero bueno, el equipo le puso muchas ganas y al menos rescató un punto y ojalá que pueda ganar el domingo en la mañana.
0: Otra vez gran partido de Esteban de Lima.
1: Sí,
0: Esteban. Ida y vuelta, protagonista, actitud, esfuerzo. Buen fútbol de Esteban de Lima. Vamos a escuchar el primer gol.
2: Vino una pelota, entró Núñez, peligro de gol, tiró, gol, gol, Lucao, gol, gol, Lucao. Pero qué bien, qué bien, qué bien, Manuel Núñez, el ancinense, les decía, lo veía desde el otro día en el Goyenola, en un mejor nivel que en su pasaje anterior por Tacuarembó, la jugada de Manuel Núñez, la segunda que hace, en pocos minutos ingresó al comienzo del segundo tiempo, tenemos 11, y apareció Lucao, llegó a su cuarto gol, aprovechando el brasileño en el Parque ANCAP con combustible. Tacuarembó empata al comienzo de la segunda parte. La jugada de Núñez sensacional y el gol de Lucao, que le va a venir muy bien a él y a Tacuarembó.
3: Un pase perfecto de Stoll en profundidad. Lo que le ha faltado a Tacuarembó se lo está brindando Núñez en estos pocos minutos que está en la cancha. Se fue por el sector de la izquierda, dejó el guardameta por el camino. El brasileño tocó y empató el partido.
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1: Y el próximo compromiso será el domingo a las 11 de la mañana en Goyenón, la Frente Huracán. Y después Julio Fuentes. Después tenemos que visitar a Paysandú en el Parque Artigas.
2: Julio Fuentes, que ya no lo tiene el tacuarembense Emilio Ferreira como preparador físico. Una dicotomía ahí entre ambos, como dice usted. Y Ferreira se alejó del equipo sanducero. Y bueno, había dejado una buena imagen como profesional en La Luz. Y volvió a ser contratado por el equipo eléctrico. Está trabajando en la tercera y cuarta de este elenco. Volvió el Mojarra Ferreira a la capital de la República. En el resto de los marcadores, esta fecha 18, Miramar Misiones le ganó 3-1 a Oriental. Plaza Colonia venció 2-1 a Huracán. Rentistas dio cuenta sobre la hora de Colón por 1-0. Uruguay Montevideo y Tacuarembó 2-2. El equipo de La Luz venció 1-0 a Paysandú y también por 1-0 ganó Fénix ante River Plate, mientras que ayer empataron 0-0 Atenas y Cerrito. Bueno, Plaza Colonia es el líder con 48. Está cómodo en la cima el elenco coloniense. Oriental segundo con 38. Después van a los playoffs Atenas y Colón, que suman 36, y también jugarían el reducido Fénix y Rentista, que están con 36, es decir que estamos a 11 puntos de los playoffs, estamos bastante lejos, ¿eh? Cerrito 34, Huracán 32, River Plate 30, La Luz 28, Paysandú 27, Uruguay Montevideo 26, y recién ahí viene Tacuarembó penúltimo con 25 y cierra Miramar Misiones con 24.
1: Sí, complicado totalmente para acceder a los playoffs, cada vez restan menos puntos por dirimir, por jugar. De los 27, ahora estamos en 24.
2: Exactamente, quedan 8 fechas.
1: ¿Tenés la próxima fecha?
2: La próxima fecha marca que va a jugar Tacuarembó frente al equipo de Huracán de Paso de la Arena el domingo a las 11 de la mañana, como tú manejabas, Dante. Va a ser la etapa número 19, que justamente va a tenerlo al equipo rojo y blanco jugando en este horario matutino, ¿no? Esperemos que la gente pueda acompañar el día domingo.
1: Vamos a escuchar el segundo gol.
3: El córner para Tacuarembó, que mejora, es más profundo, procura el empate, centro, remate. ¡Gol! ¡Oh! ¡Camargo! ¡Gol! ¡Oh!

0: Tacuarembó, entrando velozmente, potentemente. Tacuarembó había mejorado, era más profundo, merecía el empate, lo tuvo Camargo. Posteriormente, en otra aparición fantástica de Nicolás González, que salvó el arquero Ramos, y ahora empató el 2-2, Maximiliano Camargo con máximo remate, 2-2 a los 31 del segundo tiempo.
1: Había mejorado Tacuarembó con los cambios, para mí el mejor momento del equipo rojiblanco durante todo el partido, se lo había llevado puesto prácticamente sobre la última zona, faltaba definir el colombiano con un centro notable al segundo palo, y qué bien le pegó Camargo, cómo venía, un derechazo impresionante, levantó las redes del Parque Ancap, se lo merecía también Camargo, y es empate.
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3: Me hubieran avisado, Gabriel Araújo, el arquero titular de Uruguay Montevideo, en aductores tuvo un problema, apenas comenzado el compromiso, siguió jugando, pero para el segundo tiempo entró el suplente Matías Ramos, que fue espectacular. La pelota que le saca Nicolás González, lo bien nuevamente que anduvo el colombiano. Otra a Manuel Núñez, varias más, fue la figura del segundo tiempo Matías Ramos, mientras que su par, su colega Andrés Zamurio, tuvo un segundo tiempo muy tranquilo.
4: Ese gol, no debía ser el tercero cuando estaba Samuel y Rubén Montedeo, porque estaba Samuel y Araújo y el de tercero. Capaz que venía de la formativa. Bueno, en el resto de los partidos de la siguiente fecha, Fénix y Colón abren la etapa el sábado en el Capurro a las 10 de la mañana. Después juegan también el sábado Miramar, Misiones y Uruguay Montevideo en el Charrúa a las 13. A las 16 de la jornada sabatina, Plaza Colonia en el Parque Prandi recibe a Paysandú. Y a las 19 en el Complejo Rentista, La Luz hace las veces de local ante la Atenas de San Carlos. Como ya lo decíamos el domingo, Tacuarembó juega de local frente a Huracán de Paso de la Arena a las 11 en el Coyenola, luego a las 14 van a Maracaná, Cerrito ante River Plate, también el domingo a las 17 en su complejo, en un lindo partido, Rentistas esperará por el equipo de Oriental de La Paz.
3: Podemos decir que es un aperitivo, domingo a las 11 de la mañana, entre Tacuarembó y Huracán. Me enteré, estando en Montevideo, que falleció Washington de Sousa, Waston. Técnico de Radio Zorrilla de San Martín, vivía en Balneario Iporá, fue el primero que me hizo una prueba. Era una prueba de fuego. A ver, yo era, no digo niño, pero casi, si servía para hablar en radio o no. Allá arriba, en la sala de grabaciones, me dijo Washington de Sousa, vení Dante, que te voy a probar. Y empecé a leer. No me acuerdo qué, me tocó chicharra, el timbre, abrió el micrófono, se encendió la luz roja y empecé a leer. No me acuerdo, obviamente, cuántos años hace de eso. Y no sé, tengo 55 en la radio y debe hacer unos 60 años. 60, sí, 60 aproximadamente. Empiezo a leer y ahí me corta el micrófono y abre el de él y me dice, qué suerte tiene tu padre, tenés una voz clarita como tu hermano, vas a andar bien. Gracias Washington de Sousa, lamento mucho su fallecimiento. Y esto sigue, le tengo que mandar un feliz cumpleaños a Gualconda Bengua de Tambores, la madre de los Vallanos, la esposa de Alemán Siqueira, el hermano de mi madre. Gualconda hoy cumple 94.
4: No, Sadrima, saludo, Gualconda, que disfrute su día. En lo que refiere
3: la abuela de Octavio Siqueira, Darulat, el goleador histórico de la selección de Tacuarembó.
4: ¿Qué le parece? Bueno, en la octava fecha de la Superliga local, Peñarol consiguió su primera victoria, le ganó 2-1 a Central, los goles del carbonero Leandro Ferreira y Cian Sánchez, mientras que para el equipo del Barrio López anotó Federico Lacroix. Cerrito y La Cesta empataron 1-1 para el elenco de Barrio La Palma, Agustín González, para el verdolaga Renzo Viera. También fue 1-1 el choque de Diego Lamas y Aba Manuel. Rafael Ortiz convirtió para el equipo al estadio, mientras que para la entidad religiosa anotó Santiago Moyano. Centenario, mientras tanto, ayer le ganó 3-1 a Fialux. Los goles del azul y blanco, Juan Regis, Jonathan Vieira y Franco Rodríguez, mientras que para el celeste anotó Richard Merico, al tiempo que Ferrocarril ganó en Tambores como visitante por 1-0 con gol de Jonathan Delgado ante el Tambores Fénix, y Progreso derrotó 3-0 a Sudamérica de Cortina con conquistas de Diego Fernández y de Pablo Salochara en dos oportunidades, mientras que el Clásico Moderno no tuvo ni vencido ni vencedores, empataron 0-0 Wanderers Estudiantes.
3: Justamente... Un clásico frío como la noche, vi el primer tiempo y me fui. Pasó poco, por lo menos en la primera parte.
4: Sí, un poquito más. Wander, que tuvo la más clara, Estudiante ayer faltó a la cita. La media y media está en la cima con el Bohemio sumando 20 cada uno, Centenario y La Cesta 17, Central 14, Progreso 13, Ferrocarril 11, Sudamérica de Cortina 10, hasta ahí los que jugarían la Copa de Oro. Después Diego Lamas tiene 9, Tambores Fénix y Cerrito 8, Peñarol 5, está más atrás Abba Manuel con 2 y Sierra Félix con 0. Después,
3: Formativas
4: no fue un buen fin de semana, perdimos en todas las categorías. Cuarta división perdió 3-0 ante Miramar Misiones en Montevideo. Quinta perdió por 3-1, el gol rojiblanco Jonathan Lima. Ayer, esto fue en el Martínez Pozzi. Ayer en Montevideo, sí. Sub-16 perdió 4-0 ante el Cebrita. Sexta división perdió por 7-1. El gol lo anotó el chico de Mina de Corrales, Luca Machado. Y séptima división perdió por 2-1, habiendo convertido Ignacio Farías. Y después ganamos el Clásico del Norte en su 14, gran triunfo de esta categoría. Ayer de atrás, 2-1 a Rivera. Y perdimos en Sub-16, 3-0. Igualmente, tanto Sub-14 como Sub-16 siguen en carrera en el Campeonato del Interior.
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1: Lunes 14 de septiembre de 2026. Títulos de las principales informaciones de este mediodía.

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1: Unas 200 personas entre médicos y personal de los equipos de salud del noreste participaron de las jornadas de salud cardiovascular que tuvieron lugar en el hospital de Tacuarembó. En este encuentro de actualización también se anunció que a la brevedad comenzarán las cirugías vasculares en el IMAE y que cualquier usuario de prestadores de salud puede acceder a este servicio que es financiado por el Fondo Nacional de Recursos. El senador Jorge Larrañaga Vidal, acompañado por el ingeniero John Dualde y el doctor Juan Antonio Tegui, visitó este fin de semana Villa Tambores, donde mantuvo un contacto con los vecinos y se interiorizó de la realidad del municipio. Hoy vence el plazo para los reclamos frente a la oficina electoral de Tacuarembó en cuanto al padrón de habilitados para votar en las próximas elecciones del Banco de Previsión Social, que se elegirán los directores sociales programados para el 22 de noviembre de 2026. Quienes no figuren en la nómina y consideren que deberían estar habilitados tienen la fecha límite del día de hoy a la hora 15:30, vence el plazo para hacer el trámite oficial en forma presencial en la oficina de Tacuarembó o a través de forma digital, esto es hasta la medianoche, a través del portal oficial de la Corte Electoral. Hoy se realizó una jornada de vacunación contra la rabia de perros y gatos en Villancina y se volverá el próximo 28 de septiembre. También se colocaron chips de identificación. El martes 15 se realizará. Mañana se realiza la edición número 40 de la Feria de Clubes de Ciencias en el gimnasio del Liceo número 2. Una propuesta de cineforo también tiene lugar mañana desde la hora 15 en Club Tacuarembó, está invitando UNITRES. El jueves 17 se realizará la elección del nombre del Liceo 6. Por parte de la comunidad educativa pueden votar alumnos, familiares o cualquier ciudadano de Tacuarembó, no importa dónde viva. Los nombres que están en juego son Pablo Estramín y Tomás de Matos. Lucía Yelén Charlo es la primera egresada de UTEC de la carrera de tecnóloga en jazz y música creativa. Es de Mercedes Soriano, saxofonista y multiinstrumentista que está haciendo su camino artístico con un nuevo lanzamiento musical bajo el nombre Aye Charlo. La Asociación Rural de Tacuarembó viene preparando la Expo 2026 que se desarrollará del 9 al 11 de octubre y para la cual están abiertos los llamados para cubrir los servicios de cantina y restaurante. Aue Frit tiene previsto realizar una movilización por el centro de Tacuarembó el jueves 17 para visualizar y dar a conocer la situación que se vive en Frigorífico Tacuarembó. Se confirmó para el sábado 3 de octubre servicios de trenes especiales con motivo del Día del Patrimonio hasta Paso del Cerro y Valle Edén. Nahuel Suárez de Lima en varones y Lilian González en damas fueron los ganadores de la corrida azul realizada por Atatea. Estas y otras noticias complementan el panorama informativo este mediodía aquí en este punto del dial.
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2: El tiempo en Tacuarembó este mediodía continúa fresco, 13 grados la temperatura actual. El pronóstico del INUMET para el resto de la jornada indica que continuará nuboso y cubierto, precipitaciones escasas y aisladas, nieblas y neblinas matinales. Para este martes 15, mínima 3, la máxima 18, estará nuboso, periodos de algo nuboso, heladas agrometeorológicas, neblinas y bancos de niebla.
3: Con la presencia de más de 200 médicos e integrantes del personal de salud de la región noreste del Uruguay, se realizaron las jornadas cardiovasculares en el Hospital Regional de Tacuarembó este fin de semana en CX 140, Radio Sonrisa de San Martín. A continuación.

0: Vamos a reflejar lo expresado por el doctor Álvaro Nechenmeyer, director del IMAE Cardiológico.
1: Bueno, fue realmente una jornada excelente en la cual participaron más de 200 personas de todo el equipo de salud de la regional norte del Uruguay. O sea, no eran solo participantes de Tacuarembó, sino que también de Rivera, de Artigas, de Melo, de Montevideo, y fue un momento muy bueno para ponernos al día e intercambiar con todos los integrantes del equipo de salud sobre las actualizaciones del punto de vista académico, para poder mostrar los excelentes resultados que estamos teniendo en el Centro Cardiovascular de Tacuarembó, y también lo más importante para poder conocernos personalmente con médicos, licenciadas y enfermeras de otras ciudades y de los pueblos, que semana a semana intercambiamos para tratar de conseguir lo mejor para nuestros pacientes, que es la población más vulnerable en el norte de Río Negro, tanto sector público como privado, porque nosotros atendemos a todo el mundo, porque es una técnica financiada por el Fondo Nacional de Recursos. Entonces, fue una muy buena oportunidad como para conocernos, estrechar la mano, darnos un abrazo con los que ya nos conocíamos y poder tener ese intercambio desde el punto de vista humano que en definitiva redunda en mejores resultados, en mayor interacción y en mejor respuesta para toda la región.
2: Hablabas de localidades, de pueblos de la región norte del país y del noreste, porque es más abarcativo también. Rol importante que cumple ese personal de salud, esos médicos de tierra adentro, porque son los que tienen el primer contacto con los síntomas del paciente.
1: Sí, nosotros tratamos de tener un estrecho contacto. Ya hemos ido yo no me quiero olvidar de ninguno, pero por ejemplo a Caraguatá, a Minas de Corrales, a Vichaderos. Hemos hecho un pasaje a nivel local por 7 u 8 centros de salud, tratando de dejar claros los algoritmos, de intercambiar, de conocer de primera mano la realidad, y logramos que se les suministre una medicación que financia el Fondo Nacional de Recursos, y que les quedara stock de un fibrinolítico, que cuando el paciente consulta con un infarto, ya el mismo equipo de salud del pueblo puede ir administrándole eso y actuar con celeridad y enviar el paciente a Tacuarembó, con lo cual la mayoría logra reperfusión de la arteria y llegan en muchas mejores condiciones y se salvan. Y todo esto redunda en disminuir las secuelas de estos eventos coronarios, en salvar vidas de pacientes que no llegarían a Montevideo, que antiguamente, digamos, cuando no estaba el centro, no tan antiguamente, pero cuando no estaba el centro, mucha gente no llegaba, y ahora esto realmente tiene un impacto tremendo en la región, y aprovechamos para intercambiar y para comentar esos resultados y para incentivarlos a seguir trabajando en conjunto.
2: Es importante destacar que cualquier usuario de cualquier sistema de salud, si tiene mutualista, también puede optar que se le haga, en un caso de ser necesario, el procedimiento en el hospital de Tacuarembó, porque es a través del Fondo Nacional de Recursos.
1: Es así. En el hospital de Tacuarembó hay un centro cardiovascular funcionando, que esto fue, digamos, una idea impulsada por el doctor Silvio Ferreira, el director del hospital de Tacuarembó, y fuertemente apoyada por el doctor Álvaro Villar, que es el director del hospital de clínicas, y lo que se ha conseguido es consolidar un proyecto en el cual tenemos excelente tecnología, que no tiene nada que envidiarle a ningún centro de Montevideo, y un excelente equipo humano con médicos, enfermeras, auxiliares, técnicos, administrativos, que trabaja todos los días para mejorar. Y lo que hicimos fue mostrar los resultados, que no son solo los resultados de los pacientes del sector público, sino que atendemos pacientes de toda la región, de todo el país, tanto del sector público o privado, porque, como usted dice, Esto en fin, no lo paga el hospital. La técnica, en definitiva, la financia el Fondo Nacional de Recursos, entonces el paciente del sector público.

0: público o privado que vaya a hacerse la no tiene que pagar nada.
1: Así hablaba en Radio Zorrilla de San Martín el doctor Álvaro Nejenmeyer, director del IMAE cardiológico del Hospital Tacuarembó. Resultados de los sorteos del 5 de oro de este pasado domingo 13 de septiembre del 2026. 09, 11, 20, 30, 41, la bolilla extra, el 43. Se verificaron dos aciertos en el pozo de plata que se reparten 1.367.852 pesos. Queda acumulado el pozo de oro con 47 millones de pesos. Vamos ahora aquí en Radio Zorrilla a los números sorteados para el pozo revancha. 07, 09, 10, 18 y 27. Se verificaron dos aciertos que se reparten 73.742.603 pesos.
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1: El dólar cotiza a la compra 38.95, a la venta 41.45, el euro 44.26 y 49.25, el peso argentino 0.020, el real 6.90 y 8.60 a la compra y venta respectivamente.
3: La cotización de la moneda.
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7: Este martes 15 se realizará la edición número 40 de las Ferias de Clubes de Ciencia. Será en el Liceo número 2. En diálogo con CX140, la directora del Liceo número 6, Bettina D'Acuña, expresó.
8: Tenemos la edición número 40 de la Feria de Clubes de Ciencia a nivel departamental. La misma se va a estar realizando en el gimnasio del Liceo número 2. A partir de 9:30 hasta las 16 va a estar abierta al público. A partir de las 16 horas ya va a ser el acto de clausura. Destacar que en esta oportunidad tenemos la presencia de 58 proyectos de todas las áreas y todas las categorías, y como siempre muy contento de recibir a muchas zonas rurales que se están preparando para mañana estar presentando sus trabajos en la feria departamental, y luego obviamente que se hace una selección por área y categoría que será presentado en la feria nacional. Destacar que la categoría abejita, que son los más pequeños, son los que no participan en la feria nacional, que se va a desarrollar del 12 al 15 de noviembre en Piriápolis. Así que los esperamos por allí. La feria es un evento abierto a todo público, así que mañana los esperamos por las instalaciones del gimnasio del Liceo número 2. Y de paso también agradecemos al equipo del Liceo número 2 que nos abrió las puertas de su institución para poder hacer la feria y nos prestó, bueno, todas sus instalaciones, así que vaya nuestro agradecimiento a ellos.
9: Ustedes trabajan con los clubes prácticamente todo el año. ¿Con qué nos podemos encontrar? ¿Hay muchos trabajos innovadores?
8: Sí, nosotros venimos trabajando todo el año junto a la gestora departamental, que es María Noel Garelli, y hay una variedad importante, como siempre, temas ambientales, temas de innovaciones tecnológicas, La verdad que

0: Está muy buena las temáticas este año y mañana lo van a poder ver reflejado allí todo el trabajo que han venido realizando los chicos, porque no solamente tenemos clubes institucionales, sino que también tenemos clubes extrainstitucionales que van a estar presentando sus trabajos allí. Y también nos va a estar acompañando algunas direcciones de la Intendencia Departamental de Tacuarembó que van a estar exponiendo sus trabajos que están realizando en el departamento.
1: Repasemos alrededor de cuántos proyectos se estarán exponiendo.
0: Mañana se van a estar exponiendo 58 proyectos de las diferentes áreas y categorías. Tenemos presentes de todas las categorías y todas las áreas. Eso es muy importante destacar, que tenemos desde abejita hasta hornero y que las áreas que tenemos allí son social, científica y tecnológica.
1: Sí, realmente es impresionante también el trabajo de los docentes para llevar adelante cada una de las instancias que muchas veces realizan horas extras.
0: Sin dudas, que sin el trabajo de los docentes no se podría desarrollar una feria. Así que vaya el reconocimiento al trabajo de cada uno de los orientadores de los clubes y también de los evaluadores. No nos podemos olvidar que los evaluadores son una parte fundamental, que es un trabajo honorario que van a estar realizando mañana todo el día por allí. Contamos con evaluadores de diferentes instituciones del departamento de Tacuarembó, así que los esperamos por allí mañana.
1: ¿Cuántos representantes aproximadamente de Tacuarembó estarían participando más adelante en la Feria Nacional?
0: Unos 16 representantes, porque ya que tenemos todas las áreas y todas las categorías, tenemos pensado 16.
1: Y realmente es importante tener esta gran participación y además en todas las áreas, ¿eh? Debe ser Tacuarembó uno de los departamentos que más trabaja en clubes de ciencia.
0: Sí. Esto es un evento que se realiza a nivel país, o sea, los 19 departamentos realizan, y sin duda Tacuarembó ya tiene una trayectoria. Estamos celebrando la feria número 40, y sí, destacar el trabajo y el acompañamiento que se hace a cada uno de los clubes.
1: Muy bien, Betina, así que entrada libre en el día de mañana, invitar a toda la comunidad, principalmente para apoyar a los jóvenes que realizan mucho esfuerzo para llevar adelante cada una de las actividades.
0: Totalmente, lo más importante es la socialización de ese trabajo. Ellos preparan todo el año los trabajos para venir a socializar. Entonces invitamos a la comunidad a que visiten, a que escuchen, a que puedan dialogar, consultar, sugerir a los proyectos, que allí vamos a estar mañana en el gimnasio del Liceo número 2.
2: Expresiones a Radio Zorrilla de San Martín, de la directora del Liceo número 6, Betina Dacuña.
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2: Unitres invita para una propuesta de cine foro este martes desde la hora 15 en Club Tacuarembó. Graciela Erguis y Carmen Rebufo hablan de esta y de otras actividades.
9: Estamos invitando, convocando a toda la ciudadanía para un cineforo especialmente enfocado en los adultos y adultos mayores, pero es para todo público, es gratuito, mañana martes a las 15 horas. Se trata de una película chilena que fue producida por la directora de cine muy conocida, Maite Alberdi, que también es chilena. Es una película multipremiada. Fue nominada a los premios Oscar, a los premios Goya, salió mejor película iberoamericana, y bueno, muchos premios más, pero no estamos dando el título para que sea sorpresa y porque además es una actividad que vamos a hacer en coordinación con el departamento, la unidad de extensión de CENUR, y de la Comisión de Género de todos de la UDELAR, un gran equipo que colabora con UNITRES. Así que bueno, se va a trabajar un caldeamiento al principio con el título de la película, por eso no la damos. Pero vayan, que va a ser una película muy entretenida. Luego se va a ver, se va a abrir un diálogo, un debate, ahí está, sobre la misma. Así que bueno, lleven el matecito, la botella con agua, el pop, lo que quieran. Y bueno, las esperamos mañana a todos. Anímense, entrada libre.
1: También tenemos a Carmen Rebufo, que estará comentándonos más detalles de las actividades de UNITRES.
6: Nosotros queríamos agregar que, aparte de lo que estaba informando Grey, la presidente, queríamos contar que de dos actividades que ya pasaron, digamos, hace muy poquito, pero que son muy importantes. Una fue el 28 de agosto, que fue un encuentro de animadores socioculturales de interdepartamental, Tacuarembó Rivera. Fue acá en Tacuarembó, en el club Tacuarembó, y que nosotros consideramos que fue muy exitosa, porque hubo un intercambio muy importante de experiencias de dos ciudades diferentes, de dos UNITRES, digo, cada una con las características propias de cada lugar, que realmente dejó, colmó nuestras expectativas y animó a posiblemente ampliar con otras UNITRES de la misma región, ¿verdad?
2: Expresiones de la integrantes de UNITRES, Carmen Rebufo y Graciela Erguis.
3: Se extravió una billetera con documentos varios a nombre de Gaspar Elías Suárez. Se agradece su devolución a quien llame al 099-965-808. Se ofrece señora como cocinera para establecimiento rural con experiencia, también puede ser como doméstica aquí en la ciudad. Tratar con Karina al 092-478-315.
2: El jueves 17 de 14:30 a 17 horas será la votación en el Liceo número 6 para elegir qué nombre propone para el centro la comunidad educativa. Están las propuestas de Tomás de Matos y Pablo Estramín. En diálogo con Radio Zorrilla de San Martín, los profesores Rogelio Pérez y Alison Castro expresaron.
10: Estamos acá invitando a toda la comunidad para que vengan el jueves 17 de 14:30 a 17, a votar, a poner su papeleta, decidiendo cuál va a ser el futuro nombre de nuestra institución.
1: ¿Y cuáles son los nombres que están ya para ser electos?
10: Bueno, ahora en propuesta están el nombre de Pablo Estramín y el nombre de Tomás de Matos. Ambos nombres surgen desde la comunidad como propuesta y bueno, queremos invitarlos a que tomen esa decisión y para formar la identidad de nuestro centro a partir de esas dos propuestas.
11: Y como mencionaba nuestra compañera, estamos en el proceso de construcción de identidad de nuestro liceo, nuestro querido Liceo 6. Es el segundo año de vida que tiene, es un liceo sumamente nuevo, y bueno, es uno de los liceos del país que aún no tenía nombre, ¿bien? Y bueno, nos llegaron estas dos propuestas, a revisión se formó una comisión de nombramiento del Liceo 6, en la cual está integrado por docentes, y también interesante mencionar que está integrado también por padres de la comunidad, y bueno, que estamos trabajando en esto, recibimos estas dos propuestas, estamos invitando a la población a la construcción de esta identidad de nuestro liceo el jueves 17, desde la hora 14:30 a 17 horas, bien, en la cual ahí tienen que venir con cédula, bien, a poder votar. Ahí se van a elegir uno de los dos nombres. Los alumnos también van a votar, eso es interesante mencionar, pero lo van a hacer en el transcurso de la mañana. El resto de la comunidad educativa lo va a hacer en el transcurso de la tarde, en los horarios mencionados. Y después de ahí surge una propuesta ganadora, ¿bien? En la cual nosotros, bueno, elaborar un proyecto. Esto pasa a Parlamento y, bueno, ahí se toma un tiempo prudente para poder mencionar de forma oficial el nombre de nuestro liceo.
2: Expresiones a Radio Zorrilla de San Martín de los profesores del Liceo 6, Rogelio Pérez y Alison Castro.
3: Las rondas médicas continuarán esta tarde. La doctora Claudia Suárez atenderá en Barrio Sant'Angelo a la hora 14. La doctora Verónica Hernández a Paso del Cerro a la hora 13. La odontóloga Ana Laura Goyen concurre a Cortina a la hora 14, el doctor Carlos Benavides a Curtina a la hora 15:30, la pediatra Irene Ferreira concurrirá a Barrio Santa

0: Tangel a la hora 15:30 y la pediatra Mayra Delgado atenderá en Barrio López a la hora 14. La saxofonista y multiinstrumentista Lucía Yelén Charlo es la primera egresada como tecnóloga en jazz y música creativa de la UTEC. Hablando en CX140 sobre su reciente lanzamiento que ya está en todas las plataformas digitales, compartió su experiencia desde la ciudad de Mercedes, capital del departamento de Soriano.
1: Bueno, ha sido todo un desafío y una linda experiencia. La verdad es que esa carrera justo surgió un año antes de que yo terminara el secundario, así que fue decir, bueno, está acá en mi ciudad, vamos a probar. La idea mía en un principio era probar a hacer un año nada más, mientras que decidía en realidad lo que quería hacer y la terminé haciendo toda y bueno, y realmente dedicándome a esto tan lindo que es la música.
2: Bueno, ¿qué te llevó a elegir el saxofón como uno de los principales instrumentos? Porque también podemos decir que sos multiinstrumentista.
1: Sí, bueno, lo que pasa es que, mira, acá con toda la movida que hay en Mercedes con la música, el saxo es, o sea, uno lo ve mucho desde chiquito. Y si estuviste siempre en el ambiente de la música, como es mi caso, que empecé primero en el conservatorio, después pasé por la escuela de jazz y después entré a la universidad, cuando fui a entrar tenía que tener un instrumento como principal y estaba entre el piano y el saxo y bueno, no sé, la vida me terminó haciendo elegir el saxo y ahora es el que me acompaña siempre a todos lados, o sea, a cada show, en cada música, en todos lados.
2: Un instrumento, el saxo, que va muy bien con lo que estudiaste también, que es el jazz, y sobre todo nombrabas Mercedes, la capital del departamento de Soriano, que tiene ese festival que mueve también muchísima gente y llega mucha gente del exterior que también deja su enseñanza.
1: Acá hay mucha movida con la música y bueno, obviamente con el jazz, al estar acá el festival, entonces nada, se escucha mucho por acá.
2: Bueno, contanos de este nuevo lanzamiento que me parece que aquí influye un poco más la creación artística, esto de la música creativa, ¿qué nos podés contar de este nuevo tema que ya está en Spotify y en diferentes aplicaciones?
1: Bueno, salió el miércoles pasado, después de muchos meses de trabajo, así que estoy feliz. El nuevo lanzamiento se llama Tú y Yo, lo pueden buscar en todas las plataformas digitales de Aye Charlo. Y bueno, nada, esto es un poco más mi búsqueda personal de buscar hacer mi propia música y es lo que busco, es bastante más por el lado de la fusión. Soy muy de mezclar el funk con salsa, ahora esta nueva es trap con salsa, tengo otras de más de rock pop, entonces como que siempre ando ahí un poco en la búsqueda de la fusión, pero...
0: De esta manera, Aye Charlo hablaba con Radio Zorrilla de San Martín. En próximos informativos estaremos desarrollando también más aspectos de esta trayectoria de la primera egresada de la carrera de Tecnólogo en Jazz y Música Creativa de la UTEC, la Universidad Tecnológica del Uruguay. 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
5: Títulos a las 13 horas.
6: Los sindicatos de la enseñanza y el Poder Ejecutivo ingresaron en un cuarto intermedio hasta el próximo jueves en lo que es la negociación por el conflicto que se viene registrando en estas horas.
5: Los gremios están realizando, recordamos, un paro de 48 horas tras el paso a la virtualidad decretado por la ANEP en los centros de estudio ocupados por los estudiantes.
6: La medida se aplica en los institutos de formación docente, institutos normales y también, recordemos, el Instituto de Profesores Artigas, el IPA.
5: Las negociaciones entre la empresa Terminal Cuenca del Plata y el gremio de trabajadores se reanudan esta tarde en la sede del Ministerio de Trabajo.
6: Actualmente la terminal de contenedores del puerto de Montevideo opera con normalidad.
5: La decisión del Poder Ejecutivo de decretar servicios mínimos esenciales en la terminal Cuenca del Plata generó posturas encontradas en el Senado entre el Frente Amplio y el Partido Nacional.
6: El senador oficialista Gustavo González expresó su preocupación ante la medida gubernamental y advirtió que la atención inclusión laboral se mantiene.
5: En la vereda opuesta, el senador del Partido Nacional, Javier García, respaldó la intervención del Ejecutivo al señalar el impacto de las constantes medidas gremiales sobre la operativa portuaria.
6: La Cancillería dejó sin efecto una comunicación al Parlamento en la que sugería a los legisladores evitar contactos oficiales con eventuales representantes de las Islas Malvinas en la Expo Prado.
5: Y hace minutos el senador colorado Pedro Portaberry calificó como un error

0: la competitividad nacional aún no están siendo atendidos por el gobierno.
1: En tanto, arriba en esta jornada y por primera vez en Uruguay, la vicepresidenta del Banco Mundial para América Latina y el Caribe, Susana Cordeiro Guerra.
0: La Iglesia Católica alertó que no se venden entradas para los encuentros con el Papa León XIV durante su visita a Uruguay.
1: El Centro Comercial e Industrial de Artigas señalan que aún resta mejorar diversos aspectos de la política fronteriza.
0: Según indicó Radio Monte Carlo y Cori, Ramón Lencina, vocero de la institución, la brecha de precios continúa siendo la principal preocupación para el sector empresarial de la zona.
1: Proponen que INUMED coordine acciones con empresas estatales para agilizar los plazos de puesta en marcha de los futuros radares para monitorear tormentas en tiempo real.
0: La nueva tecnología se instalará en los próximos meses en la localidad de Castellanos en el departamento de Canelones y en la ciudad de Yun en Río Negro.
1: La llegada de la primavera con un ascenso gradual de las temperaturas se comenzará a producir desde el miércoles, alcanzando máximas de hasta 22 grados.
0: Las pericias forenses preliminares realizadas tras el fallecimiento del hombre imputado por el femicidio que se registró en Rocha el día sábado señalan que su deceso en prisión, ocurrido pocas horas después de su ingreso, habría sido por causas naturales.
1: Recordamos que el individuo había sido encarcelado tras apuñalar a una mujer de 48 años en su vivienda el pasado sábado por la mañana.
0: Un hombre de 28 años recibió un impacto de bala en el cuello tras un intercambio de disparos con la policía en La Unión. Otros dos individuos lograron huir.
1: Se produjo una tragedia en la radio de Paysandú. Murió un locutor en plena transmisión deportiva este fin de semana en la capital sanducera.
0: En el deporte, tras una destacada primera jornada impulsada por la medalla de oro de Angelina Solari, la natación uruguaya volvió a destacar hoy en los Juegos Odesur.
1: En la eliminatoria de los 100 metros espalda, Abril Auchaina finalizó quinta en el hit 1 con 1.05.20, Juliana Pereira sexta en el hit 2 con 1.05.39.
0: Nicole Frank compitió en las eliminatorias de los 200 metros pecho y aseguró su lugar en la definición tras finalizar tercera en el hit 2 con un tiempo de 2.38.84. De este modo buscará meterse en el podio de la competencia esta misma tarde.
1: En el fútbol, por el torneo clausura, se cierra hoy la sexta fecha. Torque y Liverpool jugarán la hora 19 en el Charrúa.
0: Pablo Álvarez fue presentado este mediodía como nuevo gerente deportivo del Club Nacional de Fútbol.
1: Trubil Sayago abre en 19:30 su serie semifinal de la Liga de Ascenso en el básquetbol.
0: También juegan hoy Marne Olivol Mundial desde las 20:30.
1: Del exterior, el alto comisionado de la ONU para Derechos Humanos, Volker Türk, emitió una alerta mundial exigiendo una acción urgente para regular la inteligencia artificial.
0: Esta advertencia se debe a que las herramientas más avanzadas de la IA están progresando a un ritmo extremo que pone en peligro libertades fundamentales, servicios esenciales e incluso el derecho a la vida.
1: Bueno, frío en capital, cielo nuboso, 11 grados con 6 la temperatura. Los vientos rotan del sur-suroeste a 9 kilómetros.
0: La presión atmosférica 1024.2.
1: Humedad relativa ambiente 73%. Visibilidad 15 kilómetros.
0: El pronóstico para lo que queda del día: nuboso, periodos de algo nuboso, bajas temperaturas, neblinas, vientos del sector oeste entre 10 y 20 kilómetros en la hora, con periodos variables de 0 a 10. Se prevé una máxima para hoy de 13 grados aquí en el sur, 18 en el norte.
1: Las temperaturas son bajas también en el interior: Florida cubierto 9 grados, en Mercedes está algo nuboso 13 y en Paysandú algo nuboso 13 grados.
0: Nos vamos a exteriores. Viviana Bermúdez, estamos contigo.
2: Muchas gracias, y como adelantábamos justamente más temprano, en el Ministerio de Trabajo y Seguridad Social, una instancia de diálogo en lo que refiere justamente al tema de educación, pero habló Cecilia Klein de este, en este sentido, para bueno, determinar cuáles van a ser los pasos a seguir en el marco de esta reunión que se va a estar realizando el próximo jueves. De todas formas, la coordinadora de sindicatos de la enseñanza, justamente en el marco de esta convocatoria, adelantaban que se va a estar realizando una instancia de diálogo con los representantes para determinar cuáles van a ser los pasos a seguir en el marco del paro que estaba anunciado para el día de mañana también. Así que escuchamos la palabra de Cecilia Klein explicando sobre este tema.
3: La pregunta, señalar que nosotros como Sindicato de Formación y Educación vamos a estar evaluando las novedades que tenemos. Hoy en la noche vamos a estar convocando una mesa representativa nacional justamente para ver cómo encaminar esta situación y entender si es levantamos el paro o no. Sí queremos destacar la importancia que para nosotros significa reconocer el movimiento estudiantil, generar los espacios justamente para que el CODICEN, algo que ha solicitado el movimiento estudiantil hace más de 50 días, sea recibido en un ámbito formal de diálogo, y hemos planteado

0: justamente que pueda, en ese caso, el CODICEN recibirlos de forma como con movimiento o en el ámbito también de la coordinadora, porque debemos recordar que el movimiento estudiantil es parte de la coordinadora de Sindicato de la Educación.
1: Estamos en vivo. ¿Cuáles son las novedades trasladadas entonces por el CODICEN?
0: Bueno, en esencia sería suspender la resolución de virtualidad y generar un espacio de bipartita para el jueves 17 a las 14:30 horas.
1: De alguna manera, para el conflicto, para lo que ustedes venían reclamando, es una salida bastante viable.
0: Es una salida. Nosotros entendemos que hay que enmarcar justamente lo que veníamos trabajando la semana pasada de negociación y sí entender que acá hay un actor más, que es el movimiento estudiantil, que hay que darle el espacio justamente para que pueda ser dialogar y poder negociar en su ámbito.
2: ¿Cuántos son los estudiantes que están ocupando y, en definitiva, qué es lo que reclaman?
0: Los estudiantes, hoy tenemos 5 centros ocupados por los estudiantes, se ha sumado un centro más por los docentes, pero debemos entender que eran bastante más la semana pasada. Muchos estaban evaluando justamente levantar porque veían como señales claras, positivas, y con esta resolución se vuelve 3 pasos para atrás. Entonces, bueno, volver a encaminar justamente el diálogo y ver las negociaciones para que podamos salir de este conflicto.
3: Bueno, está así entonces la palabra de Cecilia Clay en el marco de esta instancia de diálogo que hubo en el Ministerio de Trabajo y Seguridad Social, donde la CTU finalizó la paralización de las actividades. También esta resolución de el CODICEN, justamente, de imponer lo que tiene que ver con el pasaje a la virtualidad forzoso en aquellos centros que están ocupados producto de estas movilizaciones que se vienen realizando por parte de los gremios estudiantiles y que configura también un claro caso de esencialidad encubierta, como afirmaban justamente desde el gremio a raíz de esa decisión. Lo cierto es que hasta ahora lo que podemos adelantar es que este proceso de virtualidad queda suspendido de momento mientras siga la negociación, y el próximo jueves se van a estar reuniendo nuevamente para terminar de discutir estos puntos. Hoy de tarde, a última hora, está previsto que haya una instancia, una reunión, una asamblea para determinar cuáles van a ser los pasos a seguir y si en definitiva toman o no la medida de levantar el paro del día de mañana. Estas son las novedades que podemos compartir con ustedes a esta hora a raíz de lo que fue esta reunión aquí en el Ministerio de Trabajo y Seguridad Social.
4: Viviana, y a propósito de otro conflicto, el del puerto, ¿no hay novedades por el momento allí?
3: Bueno, en lo que refiere al conflicto del puerto, se van a reunir en esta tarde. Faltaba definir la hora, todavía no estaba confirmada. Sí se sabe que va a ser en la tarde, por lo que nos confirmaban, pero bueno, se estima conocer detalles acerca del horario y qué es lo que va a pasar en sí en esta reunión. Ya había asegurado, incluso el subsecretario del Ministerio de Trabajo y Seguridad Social, Hugo Barreto, dijo en declaraciones a Radio Monte Carlo justamente que esta semana se retomarían estas novedades, estas reuniones para encontrar una solución a este conflicto. Así que, bueno, hoy comienza nuevamente con esta serie de encuentros.
4: Gracias, Viviana. Hasta luego.
3: Hasta luego.
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8: 13 minutos pasan de las 13 horas. La subsecretaria de Relaciones Exteriores, Valeria Zucasi, afirmó que todavía hay posiciones que son muy distantes en la negociación con la Unión Europea, posiciones distantes a la

0: interna del Mercosur.
1: Sukasi estuvo esta mañana reunido con directivos de la ARU en el marco de la Expo Prado.
2: Venimos hablando hace un tiempo que, si bien técnicamente han aparecido algunas cercanías, todavía hay posiciones que son muy distantes. Tenemos a un Paraguay que pide dividir las cuotas en cuartos iguales. Eso está muy lejos de lo que es la posición de Uruguay, pero también de la Argentina y de Brasil. Así que lo que acordaron los cancilleres hace apenas 15 días acá en Montevideo es retomar un poco los trabajos técnicos para ver si encontramos una fórmula que sirva. Mientras tanto, igual, como decía el presidente de la ARU, no hay que ponerse ansiosos, ¿no? En estos casos, lo peor, el peor consejero puede ser la ansiedad para tratar de cerrar un acuerdo que no sea bueno para Uruguay. El sistema que estamos utilizando ahora, el primero llegado, primero servido, es un sistema que, si bien no perfecto y seguro no el más predecible, está funcionando bastante bien para todas las exportaciones uruguayas, no solo para la carne, sino también para el arroz, y por lo tanto no hay necesidad de acelerar o de enloquecerse para cerrar este acuerdo ahora.
1: Bueno, y Sukasi también habló sobre la polémica generada por los trabajos de los médicos cubanos en Uruguay tras una advertencia de parte de Estados Unidos.
2: Es un tema que viene planteando Estados Unidos, te diría que desde hace meses sí, una cierta preocupación, así que no es novedosa, tampoco no es algo que se haya dado en los últimos días.
3: Bueno, ¿tiene asidero la preocupación de Estados Unidos?
2: Bueno, nosotros...
3: ¿Hay una presión de Estados Unidos?
2: Volvemos al tema de las presiones, que yo creo que no es siempre el mejor término. Nosotros siempre recibimos las preocupaciones de las embajadas, que es parte de su trabajo, ¿no? Las embajadas están en Uruguay un poco para manifestar la preocupación de sus países y la idea que tienen, así que nosotros los recibimos, los escuchamos, pero al final del día Uruguay actúa como entiende mejor y de acuerdo a su soberanía.
4: Ellos lo consideran trabajo forzoso, porque en realidad Uruguay termina pagándole a Cuba. ¿Cómo es la situación? ¿Se puede aclarar?
2: Bueno, en realidad no sé si ellos lo consideran trabajo forzoso, hay elementos políticos, hay muchos elementos que se mezclan en estas discusiones, pero es un programa que Uruguay lo ha beneficiado durante muchísimo tiempo, que muchísimos uruguayos y uruguayas además han podido recuperar y mejorar su vista gracias a la presencia de estos médicos cubanos, y por lo tanto también hay que entenderlo desde la perspectiva de Uruguay, que al final es la que importa.
0: Esta es la palabra de la subsecretaria de Relaciones Exteriores, Valeria Sukasi.
1: Estamos en las 13:15, seguimos adelante con otros temas aquí en el noticioso Cori. Justamente les decíamos en titulares, tragedia en una radio de Paysandú, murió el locutor Marcelo Pucho Álvarez en plena transmisión deportiva. El ámbito radial y deportivo uruguayo se encuentra de luto tras el repentino deceso del reconocido locutor y operador Marcelo Pucho Álvarez. En aquel departamento tenía 53 años, perdió la vida este sábado mientras trabajaba en vivo durante la transmisión del partido entre Paysandú y La Luz por el fútbol del ascenso en CW35 Radio Paysandú.
0: El trágico episodio ocurrió en las instalaciones de la emisora. La alarma se encendió cuando su compañero, el también comunicador Jean-Pierre Dutra, advirtió una pausa inusual en la salida al aire al momento en que Álvarez debía emitir una tanda comercial. Al verificar el estado de su colega, constataron que se encontraba desvanecido y en estado crítico.
1: Pronto llegada el personal de emergencia médica, las maniobras de reanimación no lograron revertir el cuadro.
0: En diálogo con Radio Monte Carlo y Cori, el histórico comunicador y periodista Ernesto Banzini manifestó su profundo dolor ante la pérdida de quien fuera su compañero por muchos años.
1: Es un dolor tremendo perder a alguien tan joven y con tanto por dar todavía, dijo Banzini.
5: Mucho dolor, fundamentalmente porque se crió con nosotros en la vieja 35. Cuando yo sé que aprendió con los viejos operadores, locutores de la 35, y con sus condiciones siguió hasta el día de hoy siendo locutor comercial en transmisiones deportivas y también locutor de textos y de programa, y ni que hablar también de operador, porque acá en el interior se hacen las dos cosas, se siguen haciendo las cosas. Y además, ya te digo, operador nuestro, por muchos años, trabajó conmigo. Además, es de la camada de los muchachos que ahora son ellos los que están marcando una ruta, y yo la marcaba. Cuando me enteré del tema, conversando con otros compañeros de la 35 vieja, pues yo ya no estoy en la 35, y me estaban contando la sorpresa que se llevaron, porque en plena transmisión del partido de Paysandú con La Luz, ven que no pasaba aviso, y uno de los muchachos, Jean-Pierre Dutra, otro gurí que se crió con nosotros, no tan gurí ahora,

0: bueno, dice, ¿qué ha pasado? Y cuando llegué a la radio se encontró con esa sorpresa, que Marcelo estaba ya casi sin vida, ¿no? Fue tremendo, se buscó reanimar por parte de la emergencia, pero no se pudo. Un dolor tremendo, ¿no? Y más cuando vos lo conociste con 16, 17 años. Tenía 53 en el documento. Pero igual, para nosotros seguía siendo el Pucho Álvarez. Y bueno, dolor, fundamentalmente mucho dolor, y una lástima que haya sido así, y que se pierda la vida tan joven, ¿no? Tan joven. Con mucho para dar todavía en la radio y telefonía.
1: Periodista Néstor Banzini, allí en Paysandú, las condolencias para los colegas de el departamento sanducero.
2: Vamos a avanzar en otros asuntos. Las tareas forenses sobre la muerte del femicida de Rocha, que falleció en la cárcel con apenas algunas horas de estar preso, indicarían en primera instancia que se trataría de una muerte natural.
1: El hombre apuñaló, recordamos, a una mujer de 48 años en su casa el sábado a la mañana.
2: El vocero de la Jefatura de Policía de Rocha, Gervasio Pereira, compartió los detalles de la investigación en diálogo con el colega Eduardo González.
3: Y desgraciadamente también se constata la muerte de la persona que se declaró confesa del homicidio.
4: Sí, 24 horas después, ya interno, de la cárcel, ya está alojado en la cárcel departamental, acá en Linear de Rocha, se constata justamente el fallecimiento del masculino que había sido formalizado horas antes. En realidad estaba en una celda de seguridad con otra persona, o sea, con otro interno, o sea, que no había muchas dudas tampoco en cuanto al tema, y aparentemente, y de acuerdo a lo que estamos en conocimiento al momento, ya ayer en el mediodía en Maldonado se hizo la pericia forense y todo, y por ahora los elementos que se están manejando son muerte natural, ¿no? No hay una responsabilidad o culpabilidad de otra persona ajena a la misma naturaleza, ¿no?
3: ¿Un infarto?
4: No podemos determinar exactamente, porque la forense lo que hace es no determina la causa de la muerte, sí saca hace la pericia, saca muestras de rigores, muestras del propio cuerpo y eso, no determina y hace el informe directamente a la justicia, ¿no? Lo carga directamente a la justicia, y que es la que termina determinando, pero tampoco dice lo contrario, que haya un hecho violento o una causa extraña que determine que nosotros podamos catalogarlo como un posible homicidio o una muerte dudosa. No, nosotros estamos manejándonos como muerte natural, de acuerdo a lo que tenemos como información general, ¿no?
1: Bueno, parte de lo que decía el jefe de policía de Rocha, Gervasio Pereira, el colega Eduardo González de Radio Fortaleza, allí en Rocha.
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2: Martín Olaverri, buenas tardes.
12: Buenas tardes, el gusto de saludarlos hasta ahora para actualizar la información vinculada a la actividad de los agronegocios aquí desde la Rural del Prado. Bueno, el ministro de Ganadería, Agricultura y Pesca, Alfredo Frati, en este momento almuerza con la directiva de la Asociación Rural. Agenda abierta, distintos temas que se están planteando, vinculados al sector agropecuario en el marco de lo que es esta exposición. Uno de los temas centrales es el aspecto vinculado al tema garrapatas.

0: garrapata, sanidad, el problema de la garrapata, la situación que se ha planteado con respecto sobre todo a las exigencias de China. Recordemos que China tiene suspendidos a dos frigoríficos, San Jacinto y frigorífico Tacuarembó. Conversábamos con el ministro de Ganadería, Agricultura y Pesca a propósito del tema garrapata, previo a este encuentro que mantiene a esta hora con la directiva de la Asociación Rural.
1: Yo creo que vamos en el camino correcto. Ahora, en biología, en este caso, primero no hay 100%. Y segundo, precisás tiempo, porque son años en los cuales no se usó más la ley vieja de garrapata y se flexibilizó al punto tal que se podía circular con garrapata muerta.
0: Pero en un año y algo, en un año y medio, ¿estamos mejor, estamos peor, cómo estamos?
1: Yo creo que estamos mejor porque hemos tomado medidas que han sido receptivas por los compradores, porque acá lo que hay que olvidarse es que nosotros no estamos solos en el mundo y los que nos ve, a los que les vendemos, nos exigen determinadas condiciones. Cuando el Uruguay recibe la noticia de que te volvieron un contenedor por residuo, no solo tenés que acusar recibo de la noticia, sino que tenés que decirle, por este problema voy a hacer tomar estas medidas, que son independientes de la voluntad política del ministro, y esto hay que entenderlo. Esto está todo en base a cuestiones técnicas, no hay ningún invento. Es más, nosotros tenemos identificado un grupo de veterinarios de estos que son, que están por encima de la actividad hoy.
0: De notable, digamos.
1: De notable, para que hagan un seguimiento. Y que nos aporten y que digan, mirá, esto en tal época no anduvo, porque acá hay mucha experiencia acumulada y yo creo que no hay que desperdiciarla. Pero me parece que...
0: apoyarse en una especie de comisión asesora,
1: exacto,
0: digamos.
1: Estamos haciendo un trabajo importante. Nosotros acabamos de recorrer en Artigas 150 establecimientos, uno por uno, aquellos que se consideraban más. Ahora están en Salto y Rivera, y después se van a correr a Cerro Largo y 33... No para impresionar, para ayudar a los productores a salir de ese problema que tiene, que algunos no le encuentran solución, porque es común decir, ningún remedio anda, pero tenemos más de 40.000 productores y análisis de resistencia tenés 180 en el ministerio. Claro. Y creo que 200 en INEA, o sea, no se hace. Es más, ahora estamos con un test de resistencia rápido, que no en 48 horas te da el resultado, que lo están usando en esta campaña. Todo eso porque como nosotros pusimos el tema, hemos insistido, esto no había en el país, ahora apareció y son todas cosas que van ayudando a mejorar.
0: Escuchábamos al ministro de Ganadería, Agricultura y Pesca, Alfredo Frati. Para Informativo Cori y Radio Monte Carlo, desde la Rural del Prado, informó Martín Olaverri.
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4: Hasta Buenos Aires, Claudio Cardoso, adelante.
5: Muchas gracias, buenas tardes. 15 grados la temperatura en una soleada ciudad de Buenos Aires. Y aquí en Casa Rosada, desde las 9:30 de la mañana, se encuentra presente el presidente Javier Milei. Por cuarta jornada consecutiva, Milei se reúne con su gabinete. Recordemos que no era algo que hacía de manera habitual, a punto tal que había estado un mes y medio sin reuniones de gabinete el presidente, y anteriormente también había una reunión por mes prácticamente de promedio que uno puede llegar a considerar. Pero en este caso puntual, desde hace 4 semanas, el presidente reúne a su gabinete, es decir, a ministros y secretarios, para abordar los diferentes temas de la actualidad de su gobierno. Hoy por hoy hay dos que son los más importantes. Por un lado, la ley de presupuesto, que ya se va a comenzar a debatir en el seno de la Cámara de Diputados. Está prácticamente todo confeccionado. El presupuesto 2027 va a contar con el aval, según ha dicho el propio gobierno, de todo el arco opositor en cuanto a los aliados, porque quiere que en la votación no sea por la mínima diferencia que se apruebe este presupuesto 2027, que si se quiere va a ser el último de su gestión, teniendo en cuenta que el próximo año va a haber elecciones presidenciales. También otro tema que se aborda por tercera semana consecutiva es el de las Islas Malvinas. Todavía, pese a la promesa de hace 12 días que diera públicamente el presidente Javier Milei en cadena nacional, no fue presentado en el Congreso esta ley de defensa. de la soberanía que prometiera el presidente Milei para intentar negociar el tema Malvinas con el Reino Unido y también imponer sanciones a aquellas empresas que busquen la extracción de petróleo en el territorio de Malvinas. Así que esa ley también tiene que ingresar su proyecto, su iniciativa en la Cámara Baja y por lo tanto veremos si ya se termina de delinear en esta reunión que comenzó a las 10 de la mañana, que todavía no finalizó y por la tarde Milei va a tener un encuentro con los legisladores de La Libertad Avanza. Desde Buenos Aires, informó Claudio Cardoso, corresponsal de Radio Monte Carlo en la Argentina.
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1: Las 13 horas y 30 minutos.
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2: Los 90 minutos de la vida. Había una vez un equipo que salió a jugar un partido, que parecía uno más. 11 camisetas, un sueño en los botines y miles de ojos esperando el final. La pelota rodó y durante un tiempo todo pareció posible. Llegaron los pases, los abrazos, el grito de gol que hace olvidar por un instante que la vida también duele. Pero el fútbol, como en la vida, no siempre premia al que más lucha. Un error, un silencio, un gol en contra. Y de repente, aquellos que antes alentaban comenzaron a señalar. No corrieron lo suficiente, no estuvieron a la altura, fracasaron. Qué fácil es juzgar cuando uno mira el partido desde una tribuna y no desde el corazón. Los minutos se hicieron pesados, las piernas ya no respondían, pero ellos seguían corriendo. Porque hay derrotas que no se pierden en la cancha, se pierden mucho antes, cuando uno deja de creer. Llegó el último minuto, el equipo tuvo una oportunidad, una sola. El delantero quedó frente al arco, el estadio contuvo el aliento, pateó, y la pelota apenas salió desviada. Silencio. El árbitro miró su reloj. Final. Habían perdido. Algunos se fueron enojados, otros quedaron llorando, y muchos comenzaron a buscar culpables. Pero aquel delantero se quedó mirando la pelota. Entonces, comprendió algo. Quizás fracasar no era perder aquel partido. Quizás fracasar era creer que una derrota tenía derecho a definir toda su vida. Porque todos tenemos un partido así. Un sueño que no alcanzamos. Una puerta que se cierra. Un gol que fallamos. Cuando todos esperan que acertáramos. Y también tenemos las tribunas. Personas que nos juzgan. Sin conocer nuestros entrenamientos. Nuestras noches sin dormir. Las veces que quisimos abandonar y aún así volvimos a intentarlo. Por eso, si alguna vez me ven perder, no me pregunten solamente por el resultado. Pregúntenme cuánto corrí cuando ya no podía más. Porque algún día el árbitro también marcará nuestro final. Y cuando llegue ese momento, no importará cuántos partidos ganamos, ni cuántas veces nos aplaudieron. Importará solamente una cosa. Si, después de cada caída, tuvimos el valor a levantarnos y seguir jugando. Porque la vida, al fin y al cabo, es la historia de un partido que ninguno sabe cuándo termina. Y quizá la verdadera victoria no sea levantar la copa. Quizá sea poder mirar atrás, con las piernas cansadas y el corazón golpeado, y la camiseta llena de barro, y decir, perdí, sí, pero nunca dejé de jugar.
0: Ruggieri.
3: ¿Sabes cuál es tu problema? Estás conociendo a alguien que te trata como siempre quisiste. Más lo sientes ajeno a tu dilema. Tu mente abraza el miedo de un amor sin esquema, prefiriendo el caos a cualquier diadema. Ha llegado quien cura tu herida con besos y palabras nunca fingidas. Mas tu alma rendida al eco del dolor rechaza este amor aún no vencida. Te ofrecen un refugio sereno, un cielo diáfano sin velo, un cobijo sin espinas donde calmará el pecho en desvelo. Mas tú añoras la tormenta, esa llama que abriga tu frío, y en silencio clamas, ¿dónde quedó mi fuego tardío?
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0: Gula Rock.
5: Esencias. De un impostergable sueño nació, entre fórmulas y esencias forjó su destino, para pensarla más allá de su tiempo, para que sea la voz de los caminos. La soñó soñando, viajera de los vientos, para que hasta el último rincón llevara su vuelo. Paloma libre que en su aletear sereno buscará apasionada llegar a tu encuentro. Pensó en un nombre y se emocionó.

0: uno que lo dijera todo por sí mismo. Será el del gran poeta de la patria, dijo. Su sueño tenía ahora nombre y apellido. Ha pasado el tiempo desde aquel día. La magia sigue viva y no lo callo. 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Gula Rock.
1: Vilariño.
2: Una mañana me dijiste que había que esquivar las columnas, que si una se quedaba entre dos personas, la conexión se cortaba. Lo dijiste con absoluta seriedad y yo me reí. Me parecía una superstición hermosa. Cada vez que aparecía una, me tomabas de la mano y la rodeábamos juntos. Así pasamos el día esquivando columnas, como si entre nosotros existiera algo lo bastante frágil como para necesitar ese cuidado. Hubo algo en aquella mañana que no terminó de irse. Una columna, una mano buscando otra mano. Con el tiempo aprendí a reconocerlas. Aparecen entre dos personas cuando algo empieza a importar. A veces basta un paso, una distancia, un silencio. Hoy no sé qué queda entre nosotros. No sé qué fue de aquella línea invisible que tanto cuidamos. Pero a veces, cuando camino por la ciudad, veo una columna delante de mí y la rodeo. Entonces recuerdo aquella mañana, tu mano buscando la mía, y durante un instante, breve y absurdo, quiero creer que la conexión sigue intacta.
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1: Angie.
4: La casa de mi abuela, rancho de paja, pisos de tierra, el fogón siempre encendido, los banquitos de ceibo, a la mañanita el amargo, en la radio el mañanero. Las palomas rodeando la puerta, comiendo miguitas de pan, como todos los días. La casa de mi abuela, cuántos recuerdos. La vieja máquina de coser con su particular pedaleo. Y nosotros juntando hilitos del piso, jugando con los carretes vacíos y cebándole mates. La casa de mi abuela, las naranjas de ombligo gigantes y el aljibe con su agua súper fresca. Al mediodía, la hora más esperada por mi abuela, la siesta, y la nuestra, para colgarnos el parral de uvas negras. ¡Qué delicia! ¡Qué disfrute! ¡Cuántas travesuras! Las escapadas al campito de la planta emisora, a jugar a la pelota, a la mancha, y jugar a las escondidas en los autos viejos de la comisaría. ¡Cuántos recuerdos! ¡Cuántas vivencias! ¡Cuántas historias! ¿Cuánto añoro la casa de mi abuela?
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1: La rosa de la luna.
7: El té de las ausencias. Escrito por La Rosa de la Luna. La mañana se coló tibia. Un secreto oculto entre cortinas.

0: fina de tul blanco. Olía a madera recién pulida y a rosas rojas que aún se negaban al olvido. Finalizó el suave descanso de la joven. De la portela se quitó la noche encima. El lino blanco cayó al suelo como luna rota y la seda vistió con calma su delicada piel. Los cordones de cuero del corset le robaron el aire, pero no el alma, porque su alma sabía dónde se dirigía. ¡Tac, tac! Sus zapatillas contaron la escalera de piedra. Y el palacio entero se sumergió en el susurro. «¿Está servido el té, señorita?» Subió la voz como el humo. Ella no fue al salón ni al deber impuesto. Su corazón la llevó al balcón, su único lugar honesto. Los árboles danzaban sus ramas verdosas. Los pájaros bordaban canciones de esperanza. Las mariposas iban de a dos, como si el amor también supiera volar. El jardín entero se vestía de primavera. La silla de mimbre la esperaba, rugosa y leal, sobre ella un almohadón suave de plumas. Luisa se sentó frente a la mesa, de cerámica y roble, fría, lisa, redonda como la luna llena. Sobre el mantel bordado por su bisabuela, un jarrón modelado por los artesanos. Dentro se lucían margaritas perfumando el aire, blancas, simples, delicadas, con aroma de campo y de hermana. El recuerdo la desvió. Lejos de los deberes, a correr descalza entre flores silvestres, lejos del palacio, lejos del ocaso. Una lágrima se resbaló como una caricia, callada, solitaria, vacía. ¿Volverás algún día, hermana mía? Preguntando al cielo sin esperar consuelo. Descansaba el té humeante, tibio y reconfortante, sobre la bandeja de plata. Pero a su lado, una taza vacía y una nota pequeña escrita a tinta negra, deseando ser leída. Los ojos recorrieron las palabras, su pecho se desató por dentro, no decía mucho, solo un te espero. Sin firma, sin promesas, solo el silencio. Disfrutó su desayuno sin prisa, sin dolor, mientras el líquido cálido la calmaba y el cielo celeste le devolvía la mirada. Con responsabilidades y jardines, con olor a rosas y una silla vacía, con una nota que no explica nada, pero lo explica todo. Porque hay ausencias que pesan, pero esperanzas que quitan los latidos. Y que basta con un té, una flor y un te espero para que el corazón vuelva a latir lento.
1: Colibrí de marzo.
2: Me decías te amo mientras me lastimabas el alma. Decirme te amo es un acto que te hace sentir mejor, porque crees que eso va a cambiar algo. Porque aceptar que no es amor, no es apropiado para alguien que te dio la vida y que ahora pretende quitártela. ¿Cómo podés amar a alguien que te pidió más de una vez que la dejes de dañar y no lo hiciste? Quien verdaderamente ama, no lastima. Lo dijo Rolón. Quien te ama tiene un poder enorme sobre vos y lo puede usar cuando quiera, porque conoce todas tus debilidades y sabe cómo lastimarte. Pero quien te ama no lo usa. Decirte adiós no es un acto de rebeldía, y créeme que es en contra de mi voluntad, pero es tu vida o la mía y yo quiero vivir en paz. Lamento que no puedas hacerlo y que tu rencor pese más. No es mi culpa, no puedo cargar con las cosas de los demás. Estoy tranquila porque di todo, aunque nunca fue suficiente. Estoy tranquila porque sé que este no es el final. Algún día, en algún lugar, nos volveremos a encontrar. Sonriremos juntas de lo que hemos transitado acá. Pero con mi corazón en la mano, te pido, mamá, no me busques. No puedo. No siento, no quiero remar más.
1: Picaflor.
3: Bueno, el nombre lo apodé la esencia del picaflor. En la vida muchas cosas he aprendido, pero algo que me gustó demasiado es observar el picaflor, como va en flor, consumiendo con pasión todo su amor. Es un aventurero del instante. Un apasionado del alma libre. Vive por aquí, por allá, y va aprendiendo a volar. Sus alas se mueven muy rápido, siempre buscando explorar algo nuevo. Si en una vida siguiente me dieran a elegir qué quiero ser, elegiría ser el picaflor.

0: flor por su vida ardiente, porque él nunca deja de probar las esencias del ambiente.
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2: La forma de quedarse y enseñar a quererse. Todavía te encuentras las cosas pequeñas, en las tardes tranquilas, en una casa al despertar, en esos sabores que el tiempo no pudo borrar. Te encuentro en las manos que saben cuidar, en quien dice la verdad aunque pueda lastimar, porque ahora comprendo que hasta las palabras más dolorosas pueden abrirnos los ojos y enseñarnos a sanar aunque pasen cosas. También te encuentro en quienes se quedan, en quienes protegen sin dudar, en ese abrazo que nos recuerda que pase lo que pase, siempre hay con quien hablar. Alguna vez me dijeron que sentir demasiado era un peligro, que debía aprender a ser más frío, pero hoy no quiero hacerme de piedra, ni aprender a olvidar. Si sentir duele, prefiero sentir, porque gracias a eso todavía puedo vivir. No en el pasado ni como antes, sino en todo lo que dejaste en mí. Una voz, una mirada, una costumbre, una forma de hablar, de cuidar y de amar. Porque hay personas que se van y sin embargo permanecen. Viven en cada cosa que hacemos, en cada vez que cuidamos, que damos, que amamos, como ellas nos enseñaron. Quizás despedirse no sea decir adiós, sino aprender a vivir llevando un poco de cariño a la hora de repartir amor, así como te enseñaron a vos. Si algún día vuelvo a sentir demasiado, si una lágrima aparece sin haberla llamado, ya no voy a pensar que sentir es sufrir, voy a pensar que todavía hay algo de vos en mí. Porque mientras siga sintiendo, mientras siga queriendo y viviendo, habrá algo de aquella historia que no tendrá final. Cuando me pregunten qué queda después de perder, quizás no tenga la respuesta perfecta. Queda lo que diste, queda lo que fui, queda lo que aprendí y, más importante, queda lo que sentí. Porque algunas personas se van de nuestras vidas, pero nunca desaparecen del todo. Mientras alguien las recuerde y vuelva a querer como ellas enseñaron, una parte de ella seguirá viviendo en cada corazón que alguna vez le haya escuchado.
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3: El poeta del valle.
4: Belleza. ¿Qué es la belleza? Me preguntaron. ¿Qué es el amor? Me cuestionaron. ¿Qué se siente ser querido con el alma? ¿Qué se siente ser amado sin razón? La verdad, no respondo. La verdad es que me asombro comprender con claridad cómo una mujer tan hermosa como libre mariposa puede posarse a descansar en un espinoso manglar. Eso me hace reflexionar que las apariencias engañan. Soy por fuera una maraña y por dentro un algodón donde encontrarás el perdón, donde descansarás en calma. Te entrego un pedazo de mi alma y pido que me la cuides. Y cuando parta no olvides, siempre yo estaré contigo. Seré un hermano, un amigo donde encontrarás consuelo. Te recordaré con anhelo y espero el destino nos una, sea en la tierra o en la luna, no me interesa el lugar, solo poderte encontrar para decirte te quiero.
3: Belkis, la bolsilluda.
5: Hola, soy Belkis, la bolsilluda. El poema es a mi madre. Te fuiste al cielo y yo me quedé aquí con una sonrisa fingida. Porque desde que te fuiste no he vuelto a sonreír como solía hacerlo. Aún hay días en los que sigo esperando tu regreso, porque tengo esperanza de un día volverte a ver, volverte a abrazar y conversar de todo lo que me ha pasado. Espérame allá y apártame un lugar, porque algún día tendré que irme también. Hasta entonces me conformo con encontrarte en mis sueños. Te amo, mamá.
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3: ¿Y Tati?
8: Cuando el silencio reinaba por la campaña oriental, nació una voz fraternal que las distancias quebraba, y Tacuarembó escuchaba un sueño hecho realidad, sembrando comunidad por cada pago y sendero, fue compañero sincero con su voz de identidad. 39 fue aquel año, septiembre lo vio nacer, y comenzó a florecer una voz sin desengaño. Desde un humilde peldaño Dini comenzó a soñar una forma de acercar al poblador más lejano, tendiendo siempre su mano para poderlo abrazar. 200 vatios apenas se echaron al campo abierto y despertaron lo incierto entre distancias y penas. Atravesando las venas de aquel paisaje rural, fue su señal fraternal, galopando por senderos entre ranchos y potreros, como un abrazo radial. «Vecino, escuche y avise», se oyó cruzando el terrón, y más de algún corazón rogó que el mensaje pise, que la distancia agonice, que llegue pronto el llamado al vecino más aislado, al rancho detrás del río, y aquel mensaje sencillo jamás quedó abandonado. Por sus ondas fue viajando la noticia y la canción, el fútbol y la emoción, y el radioteatro soñando. La familia fue encontrando junto al fuego compañía, y mientras la noche ardía entre silencio y estrellas, la zorrilla deja huellas que el tiempo no borraría. También cuando el agua hería y el Uruguay padeció, aquella voz no durmió, porque su gente sufría. En cada hogar encendía un mensaje solidario, con su pulso necesario para acercar esperanza, porque en tiempo de desgracia fue abrazo comunitario. Pasaron generaciones, cambió el mundo y su paisaje, pero siguió aquel mensaje despertando corazones. Entre nuevas conexiones, la vieja voz resistió, y así jamás olvidó para quien nació primero, para el pueblo compañero que en sus ondas se encontró. Hoy la zorrilla es memoria, es un ayer que está vivo, es el latido emotivo de nuestra pequeña historia. Más de 8 décadas de gloria andan surcando el confín, porque no conoce fin lo que un pueblo hace suyo, que se escuche con orgullo desde el norte hasta el confín. Y si algún día en la estancia una vieja radio espera, tal vez su voz compañera vuelva a vencer la distancia, porque no existe arrogancia cuando habla el corazón, es memoria, tradición, es pasado y es presente. Zorrilla vive en su gente y su gente en su razón.
3: Capricorniana.
5: Elijo amarte en silencio, porque en silencio no encuentro rechazo. Elijo amarte en soledad, porque en la soledad solo a mí me perteneces. Elijo adorarte en la distancia, porque en la distancia me protejo del dolor. Elijo besarte en el viento, porque el viento es más suave que mis labios. Y elijo tenerte en mis sueños, porque mis sueños no tienen fin.
3: Mao Su.
7: Busco el sol como si me fuera a devolver la vida, como si en su llegada mi herida quedara rendida. ¿Dónde estás?, pregunta el cielo sin medida. Dejo tu luz entrar, aunque me queme, aunque me decida. Abro el pecho anhelante, sin huida, porque sé que tu brillo transforma mi caída. Tus rayos prometen un mañana distinto, y en cada destello mi mundo reescribo. Tu color encendido provoca mi ardor, prende en mis venas un fuego sin control. Si alguna vez llegas, lo juro, mi amor, de este pecho encendido no tiras, no. No te suelto, tu abrigo me mata, tu calor me protege, me salva y me mata. En el frío del tiempo serás mi fogata, la razón por la cual mi esperanza no se desgasta. Me amas tanto como yo te amo a ti, sin contar los días, tan solo sentir. Me cuidas cuando salgo a enfrentar el vivir, cuando el mundo pesa y me cuesta seguir. Contigo viviría una vida y más, rompería los límites del jamás. Haría de tus brazos mi único hogar y en tu risa mi forma de descansar. Tengo hambre de tu fuego bendito, sed de ese amor que se vuelve infinito. De ti no espero algo simple o cortito, quiero perderme en tu amor infinito. Te elegiría si decides avanzar, si tu rumbo se quiebra, me quiebro igual. Si amar exige volver a empezar, yo dejo mi pasado sin mirar atrás. Si cambiar es el precio de no perderte, me transformo sin miedo, me vuelvo más fuerte. Porque no hay versión de mí que soporte una vida donde no pueda tenerte. Mi frente reposa en tu pecho en paz, el ruido del mundo por fin se va. Eres un cauce sereno ideal, y en tu latido me aprendí a quedar.

0: un anillo de citrino nos va a encontrar y no una mañana cualquiera lo sabrás. Sin dudas que el tiempo pueda sembrar, mi esposa serás mi verdad. No niego este sueño que insiste en quedar, una cama compartida, un bello despertar. Dormir sabiendo que al abrir el mirar, tu nombre nos irá. Y al caer la tarde, volvernos a encontrar, una mesa sencilla para juntos cenar. Dos copas, tus manos, la calma del hogar y tu nombre en mi vida, sin irse jamás. Por una vida a tu lado, he luchado y lucharé, si hiciste tanto por mí, eso lo sé. Ahora déjame amarte como aprendí a ser, con todo lo que soy, con todo lo que seré. Porque llegará la mañana, lo puedo sentir, juntos veremos la luz surgir. Entre lágrimas dulces vas a descubrir al ser humano que lograste construir. Ese día, sin miedo, sin duda y sin ayer, te diré te amo por primera vez bien. El hombre que cambiaste sin querer, ese día tu esposo con gusto va a ser.
1: Urbano Campos.
2: El río. Supongo que el río tiene razón, que sus despeinados sauces reverencian sus aguas, que sus ranas croen amores en sus orillas, que sus tarariras desoban entre el barro y los troncos viejos. Supongo que el río tiene razón, que las maderas del bote le acarician la piel, que las garzas, elegantes y lentas, caminan en él, que el veo-veo le canta en la tardecita. Supongo que el río tiene razón, que su vientre frío provee y alimenta, que hay que volver a él, que siempre te llama. Supongo que el río tiene razón. De Urbano Campos.
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5: Las 14 horas y 2 minutos.
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3: Nueve minutos pasan de las 2 de la tarde. ¿Qué tal? ¿Cómo están? Bienvenidos. Es un gusto comenzar una edición más de Palabras Más, Palabras Menos, aquí en la tarde de Zorrilla de San Martín. El gusto de comenzar una semana más con ustedes en la hermosa tarde de Tacuarembó a esta hora, con la temperatura más que agradable, con el cielo totalmente despejado, una tarde totalmente primaveral. Estamos comenzando una semana muy especial, además, porque estamos comenzando la semana del aniversario de CX140 Zorrilla de San Martín. 87 años de radio lo festejamos el 16. Todo un pueblo le canta a la radio y todo lo que además ustedes están acostumbrados siempre. En cada año, en cada 16 de septiembre, cada día del aniversario de Zorrilla de San Martín es para todos los que hacemos parte de Zorrilla de San Martín, pero mucho más que eso, mucho más lindo y mucho más importante, para toda la gente de Tacuarembó, un día muy, pero muy especial. Nuevamente con Hugo Rivero en los controles, estamos comenzando la tarde, porque desde ahora y hasta las 4, comenzó Palabras.
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3: Bueno, estamos comenzando la tarde de Zorrilla de San Martín. Estamos comenzando la preciosa tarde de Tacuarembó. Porque la temperatura está agradable, porque el cielo está despejado. Y porque está el regreso, después de unas merecidas vacaciones. Rivero al aire, si lo va a decir. De Hugo Rivero con nosotros y de Fabián Correa, que también está por allí, y Cristian Moreira, está todo el equipo. ¿Cómo estás, Hugo?
4: Necesitaba operador, tiene tres.
3: Claro.
4: ¿Eh?
3: ¿Un programa de esto? Escúcheme.
4: Claro, claro. Tres operadores por falta de uno. ¿Eh? Bueno, muchas gracias por la bienvenida a usted y a la audiencia que ya está pasando un mensaje por allí. Gracias a Fabián, que nos cubrió la espalda. Cristian también los fines de semana estaba por aquí.
3: ¿Cómo no?
4: Así que muchas gracias a todos. Descansamos, estuvimos viajando, estuvimos... disfrutando.
3: Mire, no diga tan en broma lo de viajar, porque yo sé que estuvo viajando.
4: No.
3: Tengo
4: no,
3: información no. Primera mano y de excelente fuente.
4: Le cantaron errado, dijo.
3: No, que... señor. No. Más que confiable.
4: ¿Sí?
3: Sí.
4: Bueno, pues usted lo... Eso. Yo que usted chequearía la información.
3: ¿Sí?
4: Sí, chequearía la información.
3: Un periodista como Jorge Ramos no necesita que yo chequee nada.
4: Yo le diría que sí, que chequee. Y más... ¿Y más?
3: El que dijo por lobo. No tengo lobo, nada que ver.
4: ¿Que yo andaba de viaje?
3: Sí, ¿eh?
4: No sé, capaz que algún ¿cómo es que le dicen? ¿Algún clon?
3: Por lo que me dijo Ramos, hubieron paparazzis que te tomaron imágenes.
4: Sí, yo le pedí la prueba, al compañero Ramos, le pedí la prueba de eso mismo que usted está diciendo, de que me habían... fotografiado en algún lugar por allí, pero nunca, todavía estoy esperando las pruebas, ¿no?
3: Yo tengo.
4: ¿Usted tiene las pruebas?
3: Tengo las pruebas.
4: ¿Y cómo usted tiene y yo no las tengo?
3: Ah, mi Jorge Ramos me hizo llegar las pruebas.
4: Pero, no. Buah. Pero no, ya le digo, capaz que me confundió.
3: Bueno, pero
4: mire que la inteligencia artificial hoy en día está...
3: Bueno,
4: está no tremenda,
3: le eche, no le eche la culpa.
4: Yo lo he visto a Jorge Ramos de saco y corbata. Que
3: habitualmente me han pasado... lo veo
4: así. Actualmente sí.
3: Habitualmente. Alto sport.
4: No, yo lo he visto de traje y corbata.
3: Ah, no.
4: Alto sport es una cosa y el traje es otra muy diferente.
3: ¿Tanto no?
4: Sí, yo lo he visto. Entonces, por eso le digo que... Y estoy seguro de que es una foto, como decimos, en el... en la jerga interna por aquí, trucada.
3: Bueno, puede ser.
4: Lo mismo pudo haber pasado conmigo. Yo, aparte, me fui lejos, no estaba acá. Andaba en las alturas.
3: Pero bien, claro.
4: Estábamos en las alturas. En las alturas estábamos, sí, claro. Sí.
3: Bueno, pero bien, ¿no? En serio, Hugo, un parate para tomar las fuerzas para liquidar el año, digámoslo así.
4: Sí, totalmente. Teníamos cosas que hacer y bueno, aprovechamos la licencia para hacer alguna tarea que siempre hay para hacer, ¿no? Entonces, pero disfrutamos en familia, disfrutamos de algún paseíto así en familia cortito, pero bueno, aquí estamos nuevamente con toda la fuerza, con todas las ganas, como siempre, con usted, con la audiencia. También nos enteramos y escuchamos algún compañero que no voy a nombrar, pero que nos estuvo dando también, pero bueno.
3: Sí. Estuvo planeando algunos entretenimientos.
4: Sí, y aparte de eso,
3: nos enteramos cosas
4: levantando calumnias, injurias.
3: Algo de eso, de él.
4: Entre este compañero.

0: Ingeniero, y...
1: De él no creo.
0: Y nuestro padre se encargaron de...
1: Yo lo voy a
0: sí.
1: invitar, ya es costumbre. Muy buenas tardes, bienvenido.
2: ¿Cómo le va, Oscar Gamar?
1: Muy bien, acá, acá estamos. ¿Qué puede gusto. Decir? Porque usted tiene que defenderse, ¿no?
0: No, pero yo no di nombres.
2: No, pero...
0: ¿Por qué
2: no,
0: se ataja
1: si
0: yo...?
1: Le apareció así en el
0: estudio, ah, ¿verdad? No, bueno, está, eso, el que le quepa el traje que se lo ponga.
2: Me llamó un señor el otro día.
0: Sí.
2: Cuando estaba terminando el disco al instante, me dijo, mirá, por acá te habla Víctor. Dice, yo te voy a decir cómo es la realidad, pero claro, son cosas que yo no puedo contar al aire.
1: No, por supuesto.
2: Claro.
0: Vio, bueno. Me está dando la razón, vio.
1: Pero venía de buena fuente.
2: Sí, venía de buena fuente. Me está
0: dando la razón.
2: Así. Dice, mirá, yo te voy a decir cuál es la realidad. La realidad es así, así, así.
1: Acá el tema es este.
2: Sí, dice, ahí en la radio dice mucha... Pero acá
1: pero
2: en
1: cuando casas, llega dice, ya...
2: Es bravísima la cosa. Así que bueno, yo me quedé con la duda, por lo menos, ¿no?
1: Yo le voy a pedir que usted no hable más porque ella es amiga mía, así que yo le voy a pedir que usted no hable más.
0: Y esto es como las arenas movedizas, cuanto más se mueve, más se entierra, porque yo no le... En primer lugar, yo no di nombre. En segundo lugar, se está deschavando solito.
2: Lo que sí te puedo decir que... Ah, bienvenido, Hugo.
0: Gracias, compañero. Gracias.
2: Lo que sí te puedo decir que me quedó grabado el nombre del señor. Me dijo Víctor.
1: ¿Víctor?
2: Sí, no tengo el gusto de conocerlo, pero me dijo. Dice, no, dice, cosas son así.
0: Dios los cría y...
1: Saludo grande, Víctor, querido, Victor.
2: Un abrazo.
0: Bueno, ¿seguimos con el programa?
1: Bueno, seguimos con el programa, entonces... Dale, a ver qué temperatura tenemos a esta hora, cómo va a estar el tiempo. Ya hay gente comunicándose a propósito de este tema que estamos charlando, pero dale con la información.
0: Está agradable, ¿no?
1: Precioso.
0: 16 grados, puede haber algún grado menos de sensación, porque la verdad que hay un airecito afuera que se pone medio complicado cuando se va el solcito, pero está ahí haciendo fuerza el ponchito de los pobres, como decimos, ¿no? Vamos a ver qué nos depara Inumet para las próximas horas, lo que queda del día y para los próximos días. Para hoy se prevé una máxima de 17 grados, o sea que estamos rayando la máxima. Para mañana martes, 3 de mínima, 18 de máxima. Se prevé nuboso con periodos de algo nuboso, heladas agrometeorológicas para mañana. Nuboso y cubierto en la tarde con periodos de algo nuboso. Para el miércoles 16, 18 de máxima, 3 de mínima. No se prevén lluvias. Para el jueves asciende bastante la temperatura para el fin de semana. Le diría que vamos a tener un fin de semana veraniego.
1: Mirá qué lindo.
0: Sí, va a ascender desde el jueves, que vamos a tener 20 grados de máxima, y el domingo vamos a tener 26. Va a ir ascendiendo hasta los 26 grados, según el pronóstico extendido del Instituto Uruguayo de Meteorología. Estaba escuchando hoy... Perdón, a Ramis,
1: sí.
0: En Radio Sarandí, y justamente Guillermo Ramis decía que vamos a tener estos subes y bajas de temperatura, que vamos a tener 3 o 4 días de temperaturas frías como hoy, porque ayer a la noche y hoy estaba bastante frío, y que también vamos a tener temperaturas más que primaverales, veraniegas prácticamente, porque con 26 grados vamos a tener sin lugar a dudas algún grado más de sensación térmica, ¿no?
1: Sí, se presenta así como hoy el sol, así no tengas duda, Huito, que vamos a rayar los 28 o 29.
0: Sí, otra cosa. Para la audiencia va, porque me ha pasado, tratemos de consultar, nosotros siempre que consultamos, lo primero que consultamos es el Instituto Uruguayo de Meteorología, que es el oficial, digamos, ¿no? Digamos y no digamos, es el oficial, ¿no? También tenemos algún pronóstico privado que comparamos, corroboramos si se coinciden o no, ¿no? Bueno, estamos en... empezaron las amuras. Bueno, pero estábamos en obra. Le avisamos a la audiencia que se escuchan algún ruido extraño, es porque hay reformas en la radio.
1: Estamos en obra en el edificio.
0: Estamos en obra en el edificio de la radio, entonces...
1: La cosa clara.
0: Exactamente. Bueno, seguimos. Comparamos un pronóstico con el otro, tanto el oficial con alguno privado, y bueno, ahí comparamos y por lo general coinciden, algún grado más, algún grado menos, algún milímetro más, algún milímetro. Pero me ha pasado en estos días de que personas allegadas me han consultado de una alerta por un diluvio de agua que se daría.
1: Sí. ¿No?
0: Bueno, pero le pedimos a la audiencia que cuando En primer

0: El lugar que todo lo que aparece en internet no es cierto. San Google no es 100% certero. Esa alerta por diluvios de agua y tormentas grandes que se está dando en diferentes lugares, en portales, hay que poner atención porque es para Estados Unidos y para México, ¿no? Entonces la gente está tan saturada de agua, la gente que ve diluvio, se viene el diluvio, porque si usted ve el titular, después se lo voy a mostrar, si sí. Usted ve el titular y no entra al detalle,
1: al link, a leer todo el
0: detalle. Exactamente, si no entra al detalle, puede prestarse a confusiones. Por el momento, reiteramos, el clima es muy cambiante y estamos con un clima que cambia cada 4 o 5 horas, que está cambiando. Por el momento no se prevé ni siquiera precipitaciones para el país.
1: Perfecto.
0: ¿No? Ojo con lo que se lee con lo que se comparte en las redes, porque no todo es cierto.
1: 100% de acuerdo. Ahora, te consulto, Hugo. Para finales de septiembre y octubre, sí, creo, sigue vigente lo que puede llegar a afectar el fenómeno del Niño para esta parte del mundo.
0: Sí, puede ser. Yo me comprometo que voy a hacer el contacto pertinente que teníamos previsto con Guillermo Ramis para coordinar con Guillermo para sacarlo al aire en Zorrilla para que nos dé un pronóstico real de lo que puede pasar para los meses que vienen, como usted le dice. Está previsto que para fines de septiembre, Guillermo también lo manejaba, que para enero, diciembre, enero también se va a complicar la cosa con el Niño. Ya se están tomando los recaudos pertinentes.
1: Exactamente.
0: A cargo de la gente del SECOE y todo eso, porque que se viene, se va a venir, pero no en estos días. Yo me comprometo que voy a hacer los contactos con Guillermo. Mañana lo vamos a llamar para coordinar la nota, si podemos, para la tarde, según como esté, porque es una persona ya mayor, que ya entonces hay que coordinar previamente un montón de detalles. Pero yo me comprometo para mañana llamarlo a Guillermo, que tenemos su número personal, para coordinar para la tarde, para que nos dé un detalle veraz, algo cierto de lo que puede pasar con el clima. Obviamente, reiteramos, el clima es una cosa muy cambiante, que se puede dar, no se puede dar, a veces más, a veces menos, pero vamos a ir a la parte oficial, la parte creíble, digamos, porque las cosas que aparecen en redes, yo vuelvo a repetir, ustedes no crean todo lo que ven en Facebook, todo lo que ven en Google, lo que ven en YouTube, no crean todo, porque no todo es cierto, ¿no? Hay que ir a las fuentes oficiales.
1: Sin duda, sin duda. Por acá me llega algún mensaje, dice: compadre, aclare que cambia el tiempo y no el clima, que siempre es el mismo. Bueno, en parte...
0: No, el clima no es el mismo.
1: En parte le doy la razón, el clima está cambiando.
0: El clima está cambiando.
1: Capaz que cuando hablamos de estos días, de los futuros días, sí, debemos referirnos al tiempo, está perfecto, pero el clima...
0: Ahora, no es el mismo. Ahora sí está completo. Cambiando. Ahora estamos completos.
1: Y está cambiando también lo que tiene que ver las estaciones. Pero le mandamos el saludo y el agradecimiento muy grande a la audiencia y a este oyente por estar ahí del otro lado y por estar haciendo el programa con nosotros aquí en la tarde de Zorrilla de San Martín, aquí en la tarde de Palabras Más, Palabras Menos. Tenemos mucha comunicación. Elena dice: buenas y soleadas tardes. Bienvenido Hugo Rivero al ruedo. Así que la audiencia, parte de la audiencia también, recibiéndote, Rivero, a esta hora, que la presentación es de Para Ti en Rivera y Sarandí, la esquina del mejor descanso, pero además la más completa en lo que tiene que ver a juegos de living, roperos, modulares, todo en lo que tiene que ver a decoración para interiores. 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
5: Seguimos adelante en la tarde. Muchos saludos que están llegando y también algunas consultas. Dice: buenas tardes, hermoso sol por la ciudad de Tacuarembó. Una consulta para alistarse por el cumpleaños de la radio. Saludos para todos. Todos todavía están a tiempo. 4632-2950 es el teléfono de la oficina de Zorrilla de San Martín. Allí, con Julio, todos los cantantes, quienes quieran recitar, todos los actores, las actrices, todos los que quieran venir a participar del gran show celebración 87 años de CX-140 Radio Zorrilla de San Martín, pueden hacerlo. Eso sí, claro, es el 16, hay que apurarse, hay que llamar al 4632-2950, hay que venir por 18 de julio 310 allí y anotarse, además por un tema de todo lo que tiene que ver a la diagramación y el armado de los horarios que cada uno de ustedes puede venir a presentarse y de alguna manera estar festejando junto a nosotros un aniversario más de la radio. Muy buenas tardes, linda semana. Bienvenido, señor Hugo Rivero. Ahí está, ¿viste, Fabián? Señor, deseando que haya tenido un periodo de descanso muy fructífero, dejamos constancia de que el señor Correa supo cumplir de excelente manera con esa licencia. Saludos cordiales. Bienvenido, señor Hugo Rivero, le dijeron, y usted todavía,
6: Disculpe que no habría...

0: el micrófono, pero estaba hablando con Eduardo Correa, con el otro Correa.
1: El dueño de la técnica.
0: Con el técnico de la radio. Disculpe que... No, agradezco la gentileza y lo de señor, ¿no?
1: Este, usted es un caballero, Rivero.
0: Le va a salir lo mismo. Le va a salir el mismo precio. No. Muchas gracias a la audiencia. Sabemos que también Fabián tiene sus...
1: Él tiene su hinchada, hablando claro. Él tiene su... su club de fans.
0: Sí, si usted lo dice.
1: Sí, yo lo digo, sí.
0: Perfecto.
1: Por supuesto. Sí. El saludo grande de verdad para todos los que están en comunicación.
0: Ahora me dio en el disco, ¿no? Me dio en el disco.
1: Sí.
0: Sí. Yo tenía unos pajarillos que dos por tres venían y me susurraban al oído.
1: Dijeron tal cosa.
0: Sí.
1: Qué lástima. Es que es muy chismosa la gente lo que pasa, Fabián, ¿sí?
0: No era gente.
1: ¿Ah, no era gente?
0: No era.
1: Eran pajarillos.
0: Sí, sí, unos gorrioncitos, unos cardenales que vienen al patio.
1: Señores, ustedes junto a nosotros por ahí, atentos, porque tenemos entretenimiento, por supuesto que vamos a tener. Vamos a jugar con un antónimo en el día de hoy, que hace un rato que no lo hacemos. Después tenemos algún entretenimiento y alguna pregunta de cultura general. Tenemos algún entretenimiento relacionado con la literatura. Si nos da el tiempo hoy o mañana... Vamos a tener también desafío musical. Tenemos mucho porque hasta las 4 hacemos palabras con ustedes por Zorrilla.
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1: La temperatura, 16 grados.
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1: Ahí vamos. Seguimos en la tarde de Zorrilla, seguimos en la tarde de Palabras, en una presentación de Ferretería Los Amigos en su mes aniversario, 28 años, junto a vos, Ferretería Los Amigos nos presenta y además los premia a ustedes cada viernes, pero además en septiembre, descuentos, sorteos, regalos, todo en Ferretería Los Amigos, único local, Ayala y Varela. 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

0: 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Ya, a esta hora, Hugo, vamos a comenzar a jugar. Presentamos entretenimiento en la tarde.
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0: Primer entretenimiento que les planteamos en la tarde, la presentación es de Mónaco Calzados, con toda la colección en sandalias para damas. 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Vamos con el primer entretenimiento, vamos con el primer juego. Cultura General lo titularon y dice así. Es un verbo en infinitivo de cuatro letras. Nos indica una actividad que los humanos realizan en el suelo terrestre. Es muy fácil, es lo que les puedo decir. No le busquen mucho la vuelta, porque es muy, muy fácil. Es un verbo en infinitivo de cuatro letras. Nos indica una actividad que realizan los humanos en el suelo terrestre. ¿Cuál es el verbo? 4632-2605, la línea de comunicación con nosotros. 091-00-1400, para que estés haciendo el programa con nosotros, aquí en la tarde de Zorrilla de San Martín, aquí en la tarde de la radio. Ahora quedó habilitado el 2605, ahora está habilitado el WhatsApp. Yo ya recibo a la audiencia palabras. Buenas tardes.
1: Buenas tardes.
0: Sí, su nombre.
1: Habla Juan.
0: ¿Cómo andas, Juan?
1: Bien. ¿Hacer puede ser?
0: No en este caso. No en este caso. Tiene cuatro letras. Hacer lleva cinco, va con H. Sí, digo cuatro nomás, cuatro, 4632-2605, además es la línea de comunicación con nosotros. Palabras, buenas tardes.
2: Buenas tardes.
0: ¿Su nombre?
2: José.
0: Te escucho, José.
2: Arar.
0: ¿Cómo?
2: Arar.
0: Arar, verbo en infinitivo de cuatro letras, hasta ahí va bien. Indica una actividad que realizan los humanos en el suelo terrestre. Aramos en el suelo terrestre, sí señor. El verbo es arar. José, terminación
2: 567-7.
0: José, primer ganador del día, primer ganador de la semana. José, muchas gracias por estar con nosotros, muchas gracias por comunicarte aquí en la tarde de la radio, aquí en la tarde, sí, bien digo, de Zorrilla de San Martín. Ya tenemos más juegos, ya tenemos más entretenimientos para ustedes. Buen programa. Abrazo fuerte, bienvenido, Huguito, es el amigo Pedro Rocha, que está también con nosotros y en comunicación a esta hora. Ya vamos a seguir planteándoles algún entretenimiento, ya les vamos a plantear algún otro juego que tenemos para ustedes en la tarde de Zorrilla de San Martín, en la tarde de Palabras Más Palabras Menos. Y vamos a jugar ahora, como les decíamos, con un antónimo. Un antónimo es el opuesto a la palabra que nosotros les vamos a dar. 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

0: 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Nos tienen que decir un antónimo de la palabra virtud. Un antónimo de virtud. 4632-2605 es la línea de comunicación con nosotros. También nos pueden llamar por WhatsApp al 091-00-1400. Antónimo, una palabra contraria a virtud. 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Buenas tardes.
1: ¿Cómo están ustedes?
0: Muy, pero muy bien. ¿Cómo estás, Alicia?
1: Lo más bien, gracias a Dios. Contenta con el sol, el día lindo.
0: Espectacular. Bueno, Alicia, sí. Para, como siempre aclaramos, antónimos de virtud hay varios. Yo tengo por lo menos 5 o 6, según la Real Academia Española, pero hay que descifrar el que bueno, nosotros elegimos, ¿no?
1: Yo no busqué, pero digo, se me ocurre maldad.
0: Es uno de los que está, pero te tengo que decir la verdad, no es el que elegimos.
1: Ah, bueno,
0: pero perfecto. Es un correctísimo antónimo, si bien digo, de virtud. Maldad. No es maldad. Gracias por estar con nosotros. Gracias por comunicarte aquí en la tarde de Zorrilla de San Martín. Aquí en la tarde de Palabras Más, Palabras Menos, lo que se les ocurra. Si puede ser sin buscarlo. Como dijo Rivero, sin el señor Google mejor. Palabras, buenas tardes.
1: Buenas tardes.
0: ¿Tu nombre?
1: Pecado.
0: ¿Cómo es tu nombre?
1: Mari.
0: Mari, ¿de dónde nos llamas?
1: De Ancina.
0: Mari, te escuchamos. ¿Cuál es para vos?
1: Pecado.
0: No, no es pecado, te tengo que decir lamentablemente, Mari, que también es un antónimo de virtud, pero no es el que nosotros estamos buscando. 4632-2605 es la línea de comunicación a esta hora. 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Tacuarembó, palabras, buenas tardes. Se cayó la comunicación, está libre el 2605. Tengo WhatsApp, gracias Hugo, palabras, buenas tardes.
1: Sí, entré por acá ahora. Bueno, si no tengo la virtud de algo, tengo el defecto de no poder hacerlo.
0: ¿Quién habla por allí?
1: Alicia.
0: Defecto.
1: Sí.
0: Y es, por lo menos desde mi muy humilde opinión, el más antónimo de virtud, Alicia, exactamente.
1: Y es el que claro, porque si no tengo la virtud de hacer, o no tengo la virtud de ser buena para algo, entonces me cuesta, tengo el defecto de no poder hacerlo.
0: Exactamente. Por lo menos es el que nosotros elegimos, pero maldad, vileza, pecado, defecto, ineficiencia, pero nosotros habíamos elegido precisamente defecto. Alicia, terminación, por favor.
1: 9416.
0: Gracias por estar con nosotros. Gracias por comunicarte aquí en la tarde. Salió el segundo entretenimiento. Ya tenemos dos ganadores en el día. Ya tenemos dos ganadores para lo que va a ser el premio de Ferretería Los Amigos. 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Gracias.
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La hora 15 y el diario del aire que corresponde a esta hora con Jorge Saavedra. Nos estaban pidiendo recién si tenemos ya la lista o vendría a ser la prelista del orden de quienes se van a estar presentando aquí en Show Celebración. Vamos a ver si Julio ya tiene armado, pero seguramente todavía no está diagramado. A los que nos estaban preguntando para cómo inscribirse, 4632-2950 o viniéndose aquí a los estudios de Zorrilla de San Martín, 18 de julio de 310. Compromisos de la radio, diario del aire. Ya venimos, tenemos más juegos.

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4: Las 15 horas y un minuto.
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2: Diario del aire de la hora 15 aquí en CX140, Radio Zorrilla de San Martín. Para mañana martes se anuncia una mínima de 3, máxima de 18 grados, heladas, la posibilidad de algunas precipitaciones escasas en la tarde-noche. Unitres invita para una propuesta de cineforo este martes desde la hora 15 en Club Tacuarembó. Graciela Erguis y Carmen Rebufo hablan de esta y de otras actividades.
3: Estamos invitando, convocando a toda la ciudadanía para un cineforo, especialmente enfocado en los adultos y adultos mayores, pero es para todo público, es gratuito, mañana martes a las 15 horas. Se trata de una película chilena, que fue producida por la directora de cine muy conocida, Maite Alberdi, que también es chilena. Es una película multipremiada, fue nominada a los premios Oscar, a los premios Goya, salió mejor película iberoamericana, y bueno, muchos premios más, pero no estamos dando el título para que sea sorpresa y porque además es una actividad que vamos a hacer en coordinación con el departamento, la unidad de extensión de CENUR y de la Comisión de Género de la UDELAR, un gran equipo que colabora con UNITRES. Así que bueno, se va a trabajar un caldeamiento al principio con el título de la película, por eso no la damos. Pero vayan, que va a ser una película muy entretenida, luego se va a abrir un diálogo, un debate, ahí está, sobre la misma, así que bueno, lleven el matecito, la botella con agua, el pop, lo que quieran, y bueno, los esperamos mañana a todos, anímense, entrada libre.
4: También tenemos a Carmen Rebufo, que estará comentándonos más detalles de las actividades de UNITRES.
5: Nosotros queríamos agregar que aparte de lo que estaba informando Grey, la Presidente, queríamos contar que de dos actividades que ya pasaron, digamos, hace muy poquito, pero que son muy importantes. Una fue el 28 de agosto, que fue un encuentro de animadores socioculturales de interdepartamental, Tacuarembó Rivera, fue acá en Tacuarembó, en el Club Tacuarembó, y que nosotros consideramos que fue muy exitosa porque hubo un intercambio muy importante de experiencias de dos ciudades diferentes, de dos UNITRES, digo, cada una con las características propias de cada lugar, que realmente dejó colmó nuestras expectativas y animó a posiblemente ampliar con otras UNITRES de la misma región, ¿verdad?
2: Expresiones de la integrantes de UNITRES, Carmen Rebufo y Graciela Erguis. Para el miércoles 16, 3 la mínima, 18 la máxima. Cielo algo nuboso, probables heladas.
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2: Ahí vamos.
3: Con buena música también compartimos la tarde con ustedes aquí en Zorrilla de San Martín. Lindo comienzo para la segunda hora, señor operador.
4: Lo hacíamos con esta versión en vivo de un clásico de la abuela Coca. El tema se llama El ritmo del barrio.
3: Ya vamos a plantearles algún entretenimiento más. Tenemos media hora musical de palabras, por supuesto. Pero para algunos otros mensajes que nos estaban llegando, si podían inscribirse a través del celular, y les decimos que el 091-00-1400 es el teléfono de aquí del estudio. Hay que comunicarse al 4632-2950. 4632-2950 es la línea para todos quienes quieran venir a participar del show celebración de los 87 años de CX-140 Radio Zorrilla de San Martín. Yo tengo ya dos músicos contratados.
5: Sí.
3: O tres, si querés. Uno es el hijo de Ricardito Melo, que nos visitó el otro día. 8, 9 años, 10, ponele, a lo sumo. Va a venir con el teclado. Ya lo comprometimos a Ricardito, que lo tiene que acompañar, por lo menos, ¿no? El fuelle de Ricardito acompañándolo. Después tengo algún otro tecladista también, que seguramente diga presente en el show celebración de CX-140 Zorrilla de San Martín, pero como todavía no lo tengo confirmado, se los vamos a ir adelantando a estos jóvenes artistas que van a estar presentes cuando el 16 todo un pueblo le canta a la radio.
4: Va a estar saliendo por streaming también, ¿no?
3: Eso.
4: El show celebración, que están los compañeros.
3: Brillante, Hugo. Yo le iba a preguntar a los amigos y a los compañeros si lo podíamos adelantar, pero sí, porque están trabajando muchísimo.

0: Ya está casi todo pronto.
1: Además de escucharlo, este año lo van a poder ver. Esto está confirmado, ¿no? Van a poder ver el show celebración con cámaras aquí en el estudio.
0: Le van a poder ver la cara.
1: A todos los artistas. A él no, porque de ese lado no va a ir cámara, ¿o sí?
0: No, no, no. ¿No? No, no, no, acá nos seguimos manteniendo en el anonimato,
1: hace,
0: que es...
1: Usted hace radio, es, radio.
0: Radio, radio. No, no. A mí no me vengan con este. Yo le he dicho un montón de veces.
1: Seguramente hay mucha gente que quiere colocar una cámara ahí para conocer
0: a los operadores. No pierde nada con
1: no, yo sé que no, pero... La gente seguramente quiere conocer. Me veo que la radio es imaginación.
0: Se va a romper la imagen de la radio, ¿no? No. Se va a romper la cámara. No, no, así estamos bien, así estamos bien. Así estamos. No, no, no.
1: Yo estoy seguro que si habilito...
0: Lo importante es que se escuche buena música al aire... Pues la cara es lo de menos.
1: Antes de continuar con un nuevo entretenimiento, le voy a pedir a la gente que se comunique al 091-00-1400. A ver.
0: Quieren ver los artistas.
1: A ver si quieren ver los artistas. Además de los artistas, pero para acá, para los artistas, van a ver dos, tres cámaras.
0: Gustavo Toni.
1: A ver.
0: Carlito Melo.
1: Quieren.
0: Larbanoa Carrero.
1: Que esté o que haya una cámara en la cabina de controles del
0: sorteo. El Zucará.
1: Para que pueda ir viendo. Puedan ir viendo
0: Braulio Ló
1: a cada uno de los operadores. Porque los horarios más o menos se van a mantener, ¿no? Fabián Correa, después vendrá Cristian, después le tocará el turno a usted, después Cristian nuevamente, durante todo el día.
0: Y somos los tres.
1: Por eso, entre los tres.
0: Somos los tres.
1: Que van a estar. Quienes no lo
0: conocen. Somos los tres, somos los tres.
1: ¿Les gustaría o no les gustaría que hubiera una
0: cámara? Somos los que estamos.
1: Porque a través de las redes...
0: Usted no dé manija con eso. Mire
1: que no, le estoy preguntando a la audiencia. Simplemente le estoy preguntando a la audiencia. Consulto antes de plantear el entretenimiento.
0: Mejor, ¿sabe una cosa? Pregúntele al compañero Fabián Correa, ¿cómo tiene que hacer la audiencia para ver el show celebración?
1: Fabián, venite por favor, un segundito. Ya seguimos jugando. A ver, ¿hay posibilidad de poner una cámara allí?
2: Sí, ya está colocado. Lo que pasa es que no se ve.
0: Esa es exclusiva la que está acá.
1: Después, la gente va a ver, va a tener la posibilidad. Y esto viene en serio de lo que decía Hugo.
0: Solo JL nos ve.
1: ¿Cómo vamos a hacer para ver la audiencia, para ver el show celebración?
2: Sí, no va a tener ningún problema porque va a estar etiquetada Radio Zorrilla. La página de la ZSM vamos a transmitir en simultáneo por Facebook y YouTube. ¿Ah? Lo van a poder ver a través de
1: Fabián
2: la página
1: Correa.
2: De Zorrilla, Fabián Correa, Neri de los Santos, o sea, Despertar, a pura tradición. Y después todos los compañeros acá van a estar etiquetados en la
1: edición, sin duda.
2: Así que bueno, lo van a ver por todos lados.
1: Todos van a poder ver por Facebook y por YouTube.
2: Y por YouTube en simultáneo, en YouTube Tambores TV.
1: Tambores TV,
2: el canal.
1: Qué lindo. A través de Tambores TV, entonces también van a poder estar viendo lo que es el gran show celebración de Zorrilla de San Martín. Mensajes que llegan a esta hora, pero tenemos que seguir jugando. Vamos con uno más, este es bien lindo. De literatura. ¿Quién redactó lo que viene a continuación? ¿Quién es el autor y o autora? O... En esa mancha yo tuve cuando quise, descubrí las islas de coral, encontré el perfil de barba azul y el rostro angioso de Abraham Lincoln. ¿Quién lo escribió y cómo se llama esta obra literaria? Eso es lo que nos tienen que contestar. Dice así: ¿quién lo redactó? En esa mancha en la pared yo tuve cuanto quise, descubrí las islas de coral, encontré el perfil de barba azul y el rostro anguloso de Abraham Lincoln. ¿Quién escribió? Esto es un fragmento de un poema. ¿A quién pertenece y cómo se llama este poema? Es lo que nos tienen que contestar llamando al 4632-2605, llamando por WhatsApp.

0: 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Buenas tardes.
1: Para contestar.
0: ¿Su nombre?
1: Estela.
0: Estela, te escucho.
1: Juana de Ibarburu y el es el título, La Mancha de Humedad.
0: La Mancha de Humedad, el poema de Juana de América, Juana sí, de Ibarburu. Elena, sí. Correctísimo, dame tu terminación de cédula.
1: 346-2. Sí, Estela.
0: Estela.
1: Correcto.
0: Estela, gracias por estar con nosotros.
1: Gracias a ustedes.
0: Gracias por comunicarte aquí en la tarde de Zorrilla de San Martín, aquí en la tarde de Palabras. Hola, Oscar. La bienvenida a Hugo, de nuevo. Fabián estuvo muy bravo con las preguntas. A ver, fue tema de el Canario Luna, algunas de las preguntas que contestó, sí, hubo una de las preguntas que hizo Correa, le mando un saludo grande a la peluca, una de las preguntas que hizo Correa un día, vino muy bien, porque tanto la audiencia como yo aprendimos un montón, además, quien llamó y contestó correctamente, una persona que nos enseñó muchísimo a todos. Pero bueno, oh, bravo, Correa, realmente, exigente con la audiencia.
2: También me enteré de eso.
0: Sí, ¿no?
2: Sí, me enteré. Y ¿sí? Espero que la audiencia en estos días haya estudiado algo de música, ¿no? Porque vamos a tener el desafío musical.
0: Por supuesto, ya continúa.
2: Ya les di un chance grande de que 10 días.
0: Sin lugar a dudas que va a continuar el desafío musical en el cual
2: tuve tiempo de pensar, de elegir, de buscar.
0: Ganarle a Hugo Rivero. Nos quedan unos pocos minutos y tengo un juego bien lindo ahora. Tengo un juego muy bueno. Vacas y ovejas, ¿te gusta el tema, Hugo?
2: Sí, cómo no.
0: Bueno.
2: Hoy en día que está en el tapete, sobre todo las vacas.
0: Sí, pero este viene por el lado de la matemática. Porque mirá, en un campo hay vacas y ovejas. En total, son 280 animales. Hay 40 ovejas más que vacas. ¿Cuántas ovejas y cuántas vacas hay? Eso es lo que nos tienen que contestar. Lo reitero. En un campo hay vacas y ovejas. En total son 280 animales. Hay 40 ovejas más que vacas. Lo que les preguntamos es cuántas ovejas y cuántas vacas hay en ese campo. 4632-2605 es la línea de comunicación. 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

0: 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Armamos toda una lista de ganadores de la semana y el viernes uno se lleva premio de Ferretería Los Amigos. Jonathan fue el último, no tenemos el dato si fue o no fue a levantar ya su premio. El total son 280, porque por mensaje me están contestando sumando. El total son 280. Hay 40 ovejas más que vacas. ¿Cuántas ovejas hay y cuántas vacas hay? Palabras, buenas tardes.
1: Buenas tardes.
0: ¿Tu nombre?
1: Antonio.
0: Antonio, ¿de dónde nos llamas?
1: Del barrio Cuchilla de la Gloria.
0: Del barrio Cuchilla de la Gloria. Lindo barrio. Antonio.
1: Sí.
0: Te escuchamos, Antonio.
1: 160 ovejas y 120 vacas.
0: 160 ovejas y 120 vacas. Hay 40 de diferencia, sumado da 280. Entonces te tenemos que decir que es correcto. Bien. Antonio, dame tu terminación de cédula, por favor.
1: 9575.
0: 957-5. Antonio, también ganador. Aquí en la tarde del viernes, jugamos por premios.
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1: Las 15 horas y 56 minutos.
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4: Ya continúa Palabras Más, Palabras Menos. Nosotros volvemos a la hora 16. Y en... Diario del aire de la hora 16 en Radio Zorrilla de San Martín. Se anuncia por parte de Inumet para la jornada de mañana, martes 15, una mínima de 3, máxima de 18. Para el miércoles 16, la mínima también 3, la máxima 18. El jueves 17, de 14:30 a 17 horas, será la votación en el Liceo número 6 para elegir qué nombre propone para el centro la comunidad educativa. Están las propuestas de Tomás de Matos y Pablo Estramín. En diálogo con Radio Zorrilla de San Martín, los profesores Rogelio Pérez y Alison Castro expresaron.
6: Estamos acá invitando a toda la comunidad para que vengan el jueves 17 de 14:30 a 17 a votar.

0: a poner su papeleta, decidiendo cuál va a ser el futuro nombre de nuestra institución.
1: ¿Y cuáles son los nombres que están ya para ser electos?
0: Bueno, ahora en propuesta están el nombre de Pablo Estramín y el nombre de Tomás de Mato. Tomás de Matos. Ambos nombres surgen desde la comunidad como propuesta y, bueno, queremos invitarlos a que tomen esa decisión y para formar la identidad de nuestro centro a partir de esas dos propuestas.
2: Y como mencionaba nuestra compañera, estamos en el proceso de construcción de identidad de nuestro liceo, nuestro querido Liceo 6. Es el segundo año de vida que tiene, es un liceo sumamente nuevo. Y bueno, es uno de los liceos del país que aún no tenía nombre. Bien, y bueno, surgieron estas dos propuestas, nos llegaron estas dos propuestas. A revisión se formó una comisión de nombramiento del Liceo 6, en la cual está integrado por docentes. Y también interesante mencionar que está integrado también por padres de la comunidad. Y bueno, que estamos trabajando en esto, recibimos estas dos propuestas, estamos invitando a la población a la construcción de esta identidad de nuestro liceo el jueves 17, desde la hora 14:30 a 17 horas, bien, en la cual ahí tienen que venir con cédula, bien, a poder votar. Ahí se van a elegir uno de los dos nombres. Los alumnos también van a votar, eso es interesante mencionar, pero lo van a hacer en el transcurso de la mañana.
3: Expresiones a Radio Zorrilla de San Martín de los profesores del Liceo 6, Rogelio Pérez y Alison Castro. Ya comienza el disco al instante. Nosotros volvemos a la hora 17 y en cualquier momento la noticia importante para que usted sea el primero en saberlo.

0: 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Tacuarembó.
1: Atención. Atención. 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
0: Hola.
2: Hola.
0: Hola. Estamos comenzando otra edición del
3: Tis, Tis,

0: Hola. En esta línea hay gente loca, cuerda, apila, con pilas, divertida, extravagante, vagante, común, super y super sin plomo.
1: Diferente,
0: pero igual.
2: Ocho minutos pasan de la hora 16 en todo el país. La bienvenida para todos. Bienvenidos al Disco al Instante. Otra tarde aquí en Zorrilla de San Martín. Eduardo Correa aquí cortando cables, pegando en todo, ¿eh? Los Correa a full, los dos.
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2: Comenzamos el Disco al Instante. Bienvenidos a todos. Bienvenidos. Gracias por estar. Volvimos, sí, claro, todo vuelve. Como dijo Juanes, todo vuelve. Pensaba que se iban a librar de mí. No, no va a ser tan fácil. No le va a ser. Gracias, gracias a los compañeros que estuvieron haciéndonos el aguante durante estos... ¿Cuántos? 25 días, no. 3 días. No, durante estos 10 días que tuvimos una pequeña licencia, un pequeño descanso nos tomamos por allí. Gracias a Fabián, que nos hizo el aguante, a pesar de todo, gracias Fabián. Sí. Soñamos cosas, soñamos cositas. Sí, teníamos unos pajarillos. No sintonizábamos la radio, pero nos... Todo se sabe, dijeron en algún programa por allí, ¿verdad? Todo se sabe. No, hablando en serio, gracias a los compañeros, a Fabián, a Cristian, que nos estuvieron haciendo el aguante. Y bueno, tuvimos que volver, claro, con mucho agrado de aquí al programa, aquí a la radio. Cosa que nos gusta muchísimo, Nos deja muy contentos de estar nuevamente junto a ustedes. Comenzamos el Disco al Instante en la tarde de Zorrilla de San Martín, mes aniversario. Mes aniversario de Zorrilla de San Martín, el miércoles 16. Todo un pueblo le canta a la radio. Ahí vamos a estar todos, La audiencia, nosotros. Bueno, todos juntos, todos fundidos. Para festejar los 87 años de Radio Zorrilla de San Martín. La querida Zorrilla cumple nuevamente. Estamos todos. Hay que inscribirse para el show celebración, sí. 4632-2950. Allí está Julito Icardi. Con la planilla a full. ¿Queda algún lugar, Julio? ¿Queda algo? Bueno, sí, que se apuren. Ahí está. 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Comunicación a través del 091-00-1400-4632-2605. Esa es la forma de comunicarse aquí en la tarde, la forma de comunicarse al programa.

0: Cazú, La Argentina marcaba el comienzo de la tarde. Otro Como Tú se llama.
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0: Hasta las 17 hacemos juntos el disco en instante. Bienvenidos.

0: Estamos dispuestos.
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2: 21 minutos pasan de la hora 16 en todo el país. 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

cómo me gusta, está lindo, ¿eh? Los Palmeras en la tarde del disco, junto a Nahuel Penici. Mala se llama el tema. El saludo para Richard por allí, por Tambores, que está en sintonía de la radio. Quiere escuchar Ráfaga, una cerveza. Ya viene, Richard, ya viene. Mónica, un abrazo grande para Mónica. Gracias, Mónica, por estar. Gracias por el llamado. En el Regi está Mónica por allí también. Para Jacqueline, que me pide un tema de Soy Tu Sol. Para José Carlos, para su esposo que está de aniversario hoy. Ya viene Soy Tu Sol. Ana me pide Herederos. Para Nefer también. ¿Quién más anda por allí? Nelson me pide algo de Marito Silva. Sandrita desde la capital del país. Defendiendo a Fabián, mirá. Sandra defiende a Fabián. Muy bien, Sandrita, bien. Perfecto. ¿Quién más está a través del 091-00-1400? Fernando el Peluca por allí. ¿Qué me pide el Peluca? La Nueva Luna. La Nueva Luna está pidiendo el Peluca por allí también. 091-00-1400-4632-2605. 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Ah, sí. Sí, sí. Veintitrés minutos pasan de la hora 16 en todo el país. Ráfaga en la tarde de Zorrilla.

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2: 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Mensajes que llegan por allí, Clarita, abrazo grande para la amiga, gracias por estar, Clarita. El saludo para Amalia, que estaba en su siesta reparadora, Amalia, está, Bien, bien. Gracias por estar, Clarita, gracias por llamar. Abrazo grande para vos, ¿eh? Oscar por aquí dice, buenas tardes, anoche se encontró rueda completa de B&D. Bueno, ¿dónde está? ¿Cómo hay que hacer para comunicarse? Mauricia desde La Paloma, buenas tardes, disco. Yo no me olvidé de usted, me alegro mucho que esté de nuevo. Saludos, Mauricia, por allí, gracias por estar, Mauricia, como siempre. Josecito por allí, que me pasa algún audio, vamos a ver si lo escuchamos. Isabel por allí, bienvenido, ¿cómo estás? Yo también regresé anoche, saludos a las amigas Rina y Estela, con el tema de Marcela Morelo y Palmeras Amor. Amor. Mirá, Rina por aquí, ¿qué tal? Un tema de Pimpinela para las amigas Isabel y Estela. Cariños, Rina. 091-00-1400-4632-2605. El miércoles, todo un pueblo le canta a la radio. El miércoles, show celebración de Zorrilla de San Martín. Todos a cantar a la radio, todos a festejar los 87 años de Zorrilla de San Martín. Vamos a estar. Claro que sí. Olga por allí, hola, bienvenido a su programa, buena jornada. Amor prohibido, ¿quiere? Olga. Aurora por allí también en sintonía de la radio solicitando algún tema. Gracias por estar, Aurora, te mandamos un abrazo grande también para ti, Marcamos la pausa de Zorrilla a esta hora y ya venimos con más música, más comunicación hasta las 17. Hacemos juntos el disco al instante. Pausa.

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1: La temperatura, 16 grados.
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2: Treinta y ocho minutos pasan de la hora 16 en todo el país. 16 grados de temperatura aquí en el centro de la ciudad de Tacuarembó. Está lindo, ¿eh? Está lindo, hay solcito, está agradable.
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2: A disfrutar, ¿eh?
3: Dice.
2: Herederos para vos, la duda se llama el tema. El saludo para Ana y para Nefer en sintonía de la radio.
3: Vas a volver.
2: Karina por allí también que nos pasa algún mensaje. Dice, hola disco, páseme ese tema de Herederos. Lo escucha Karina en tambores. Gracias, Cari, por estar.
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2: Caro por allí en sintonía de la radio. Dice, qué linda tarde, qué linda tarde. Bienvenido, dice Cari, gracias, Caro, por estar. Vamos a pasarle algo de Consagrados a Caro, que sabemos que le gusta. 091-00-1400-463-22605. Graciela por allí me pide Antonio Ríos, Nunca me faltes. Dice, buenas tardes, ¿qué tal esas vacaciones? Espero que bien, me pasaría la canción Antonio Ríos, Nunca me faltes. Canallaya, el amigo por allí, mira. Ah, ¿en serio, Canallaya? No te puedo creer. ¿Eh? Volvió el
3: gato.
2: Mira, yo era el único que te extrañaba eso.
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2: Nunca hablé mal de usted.
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2: Mimoso del Fabián. Bueno, no vamos a seguir leyendo el mensaje porque si no. Gracias por estar, amigo. Gracias por defenderme también.
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2: Consagrados en la tarde del disco.

0: 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Soy tú solo aquí en la tarde del disco en instante solicitado. Fanática sensual se llama el tema. El saludo para José Carlos, que está de aniversario hoy de parte de Jacqueline. Soy tú solo en la tarde del disco. El saludo para Oscar Fagundes por allí, para el amigo. Gracias por estar, ¿eh? Gracias por los mensajes.
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0: 091-00-1400-463-2605. Miércoles 16 es el miércoles, Todo un pueblo le canta a la radio. Inscripciones con Julito Icardi aquí en las oficinas de la radio. Igual 4632-2950. No me apure. 4632-2950. Ahí está. Ahora sí.
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0: El saludo para el amigo Peluca por allí, que nos da la bienvenida también. La nueva luna, quiere escuchar al amigo Peluca. Esto se llama Ave de Cristal. La nueva luna.

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56 minutos pasan ahora de la hora 16 en todo el país. Antonio Ríos, ya en los minutos finales del disco al instante. Para Graciela, por allí, que me pedía Nunca Me Faltes, de Antonio Ríos. Aquí estaba el maestro en la tarde de Zorrilla, en la tarde del disco al instante. Nos vamos, ya se viene Punto y Raya, la tarde de Zorrilla de San Martín. El disco vuelve mañana a las 16. A las 16 volvemos con toda la música, quedamos debiendo como siempre. Nelson por allí no nos lleva el tiempo. Mañana te prometemos el tema para mañana, Nelson. Algo de Mogambo con la voz de Marito Silva quiere Nelson. Marcamos el final con otro de los solicitados, Daniel Agostini. ¿Cómo hacer? Se llama el tema. Así nos despedimos. Ya se viene Punto y Raya con Jorge Saavedra. A las 18, Cristian Moreira con su relieve de guitarras. El disco vuelve mañana a las 16 a Zorrilla. Con todo. Gracias, ¿eh? Gracias a toda la audiencia, a todos los amigos que se comunicaron, a los que pasaron mensajes, a los que estuvieron por allí. Gracias a todos. Mañana retornamos al disco. Que tengan un excelente fin de jornada. Los espero mañana.

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1: Las 16 horas y 57 minutos.
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1: La saxofonista y multiinstrumentista Lucía Yelén Charlo es la primera egresada como tecnóloga en jazz y música creativa de la UTEC. Hablando en CX140 sobre su reciente lanzamiento que ya está en todas las plataformas digitales, compartió su experiencia desde la ciudad de Mercedes, capital del departamento de Soriano.
2: Bueno, ha sido todo un desafío y una linda experiencia. La verdad es que esa carrera justo surgió un año antes de que yo terminara el secundario, así que fue decir, bueno, está acá en mi ciudad, vamos a probar. La idea mía en un principio era probar a hacer un año nada más, mientras que decidía en realidad lo que quería hacer y la terminé haciendo toda y bueno, y realmente dedicándome a esto tan lindo que es la música.
3: Bueno, ¿qué te llevó a elegir el saxofón como uno de los principales instrumentos? Porque también podemos decir que sos multiinstrumentista.
2: Bueno, lo que pasa es que, mira, acá con toda la movida que hay en Mercedes con la música, el saxo es, o sea, uno lo ve mucho desde chiquito, y si estuviste siempre en el ambiente de la música, como es mi caso, que empecé primero en el conservatorio, después pasé por la escuela de jazz, y después entré a la universidad, cuando fui a entrar tenía que tener un instrumento como principal, y estaba entre el piano y el saxo, y bueno, no sé, la vida me terminó haciendo elegir el saxo, y ahora es el que me acompaña siempre a todos lados, o sea, a cada show, en cada música, en todos lados.
3: Un instrumento, el saxo, que va muy bien con lo que estudiaste también, que es el jazz, y sobre todo nombrabas Mercedes, la capital del departamento de Soriano, que tiene ese festival que mueve también muchísima gente y llega mucha gente del exterior que también deja su enseñanza.
2: Acá hay mucha movida con la música y bueno, obviamente con el jazz, al estar acá el festival, entonces nada, se escucha mucho por acá.
3: Bueno, contanos de este nuevo lanzamiento, que me parece que aquí influye un poco más la creación artística, esto de la música creativa. ¿Qué nos podés contar de este nuevo tema que ya está en Spotify y en diferentes aplicaciones?
2: Bueno, salió el miércoles pasado, después de muchos meses de trabajo, así que estoy feliz. El nuevo lanzamiento se llama Tú y Yo, lo pueden buscar en todas las plataformas digitales de Ayel Charlo. Y bueno, nada, esto es un poco más mi búsqueda personal, de buscar hacer mi propia música, y es lo que busco, es bastante más por el lado de la fusión. Soy muy de mezclar el funk

0: con salsa, ahora esta nueva es trap con salsa, tengo otras de más de rock pop, entonces como que siempre ando ahí un poco en la búsqueda de la fusión, pero bueno, buscando hacerme mi caminito en la industria de la música, y vamos a poder lograrlo.
1: Así hablaba en Radio Zorrilla de San Martín, Lucía Yelén Charlo, tecnóloga en jazz y música creativa.
2: Ya comenzamos, punto y raya. Próximas noticias a la hora 18 y en cualquier instante la noticia importante para que usted sea el primero en saberlo.
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1: La temperatura, 16 grados.
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7: Muy buenas tardes, bienvenidos a la ZSM. Pasan 8 minutos de la hora 17. Tenemos 16 grados de temperatura. Salió el sol, bienvenido el sol, ¿eh? Hoy a la mañana, un día gris, incluso una mínima llovizna o como una neblina un poco gruesa temprano. Y luego el sol intentando salir, finalmente pudo con las nubes y vemos el sol. Así que está presente los rayos solares aquí, acompañándonos cuando tenemos 16.2 grados de temperatura según el INUMET. Los vientos soplan del sur, sureste a 6 kilómetros en la hora. Presión atmosférica 1020 decimal 2 hectopascales. 42% la humedad y está previsto que el sol se oculte a las 18.36. Para mañana se anuncia una mínima de 3, máxima de 18 grados, cielo nuboso y cubierto, periodos de algo nuboso, probables precipitaciones escasas y aisladas con neblinas, vientos del suroeste al sureste entre 10 y 30 kilómetros en la hora. Para el miércoles la mínima 3, la máxima 18, cielo claro y algo nuboso con neblinas. Para el jueves 3 y 20 las temperaturas extremas. Para el fin de semana sube la temperatura, fin de semana que viene, temperatura alta. El viernes 6 la mínima, 25 la máxima. El sábado 9 y 26 y el domingo 14 y 26 las temperaturas mínimas y máximas que anuncia el Instituto Uruguayo de Meteorología. Ya con Hugo Rivero en controles, luego de una merecida licencia cortita, pero merecida, obviamente aquí está junto a nosotros en CX140 para compartir esta tarde de Punto y Raya. Bienvenidos, estamos hasta las 18 al aire, aquí en el 1400 AM del dial.
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4: Como siempre, repasamos algunos títulos a esta hora de la tarde. Les contamos que hoy se realizó una jornada de vacunación contra la rabia en perros y gatos en Villa Ancina y también colocación de chips, y se anunció que habrá una próxima el 28 de septiembre. Contarles que hoy venció el plazo para presentar las quejas y sobre todo a medianoche todavía se puede presentar a través de la web hasta la medianoche aquellas personas que no están incluidas en el padrón para la elección de representantes sociales del BPS que tendrá lugar el 22 de noviembre. Hay tiempo hasta la medianoche a través de la página web de la Corte Electoral para hacer el reclamo. Vence en el día de hoy y el día 22 se conocerán los distintos circuitos que se van a estar llevando adelante en el departamento de Tacuarembó. También debemos de destacar que 15 y 16, o sea que mañana y pasado, se tramita por parte de la Oficina Electoral de Tacuarembó credencial cívica en el Liceo número 1. Mañana será la edición número 40 de los clubes de ciencia. Tendrá lugar en el Liceo número 2, en el gimnasio. Mañana comienza a las 9:30 de la mañana. También mañana hay una propuesta de cineforo por parte de Unitres desde la hora 15 en Club Tacuarembó. El jueves de esta semana se realiza la votación para elegir el nombre del Liceo 6. Entre los propuestos están Pablo Estramín y Tomás de Matos. Están abiertas los pliegos y el llamado para la explotación de cantina y restaurante en la próxima Expo Rural de Tacuarembó, que tendrá lugar del 9 al 11 de octubre. Les contamos también que se confirmó para el jueves una movilización de Auefrite por el centro de la ciudad de Tacuarembó debido a la situación que vive Frigorífico Tacuarembó. Se confirmó para el sábado 3 de octubre servicios de tren especiales con motivo del Día del Patrimonio hasta Paso del Cerro y Valle Edén. Vamos a meternos en títulos de la información nacional, como lo hacemos habitualmente aquí en CX140 a esta hora de la tarde, repasando algunos portales. Vamos con El País. En la previa al viaje del Papa León XIV, obispos uruguayos iniciaron la visita ad limina a Roma. El encuentro conjunto del Episcopado uruguayo con el Papa León XIV está previsto para el viernes 18 de septiembre. Este viernes allí está el obispo de la diócesis católica Tacuarembó Rivera, Pedro Wolcan. Cancillería y Malvinas. Sukasi reconoció confusión y Bordabergen reclamó no haber protestado pedido de Argentina. Cerro resolvió que el partido contra Peñarol se juega en el Trócoli. No tenemos que hablar con nadie, dijo Cerro. Todo un tema por la inseguridad y demás. Ojalá no pase nada. Vamos a otros titulares. Conflicto portuario. Supra expresó su profundo rechazo a medida del gobierno y pide reuniones con autoridades. Fideicomiso Forestal distribuyó 160 millones de dólares a sus inversores, entre ellos la SAFAP, tras vender 20.000 hectáreas. Caso Caranchos, 9 policías detenidos por el caso de la red que lucraba con los siniestros de tránsito. Vamos a otros titulares también del País en esta jornada. Dice en portada, joven sobreviviente sobrevive 3 días en el mar tras volcarse un barco pesquero en Alaska. Su hermano y su primo murieron. Realmente muy triste.

0: algunos de los títulos que aparecen en El País en portada. Vamos con La Diaria también hoy. Jorge Pozzi, director de ANP en TCP, mantener servicios mínimos es una decisión equilibrada, balanceada y ajustada a derecho. El jerarca señala que declarar la esencialidad en el puerto podía disparar una actitud solidaria en el resto de los trabajadores y que el puerto se parara todo. Mercosur e India anunciaron el lanzamiento de negociaciones para ampliar su acuerdo comercial. Ex trabajadores del Hotel Casa del Sol evalúa acciones judiciales para cobrar indemnizaciones completas. La seguridad se discute en el barrio, vecinos de Salto buscan recuperar la confianza en la policía. ONU alerta que la carrera por la IA pone en riesgo los derechos humanos y pide una gobernanza urgente. ANEP suspendió el pasaje a la virtualidad de cursos de formación docente en institutos ocupados por plan de titulación. Ramón Méndez, ex director nacional de energía, HIF Global no es realista y resulta un proyecto de papel. La centroizquierda se impuso en las elecciones parlamentarias suecas y se encamina a formar gobierno. Odesur 2026, más chances de medallas para Uruguay en natación. La nadadora Angelina Solari consiguió el primer oro para Uruguay. Hoy lo comentábamos en la mañana aquí con María Angélica. Un destaque importante para la nadadora uruguaya. Son algunos de los títulos que aparecen en portada, en La Diaria, en El País y títulos propios de Radio Zorrilla de San Martín. Bienvenidos, aquí comienza Punto y Raya hasta la hora 18.
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0: Y la música llega de la mano de una voz espectacular, una morena realmente con una voz inconfundible. Y en este caso llega Fast Car con Tracy Chapman en la tarde de Zorrilla.

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1: Y estamos en contacto con Susana Olivera, de la Oficina Electoral de Tacuarembó. Mañana hay credencial en el liceo, o sea, trámites, pero vamos a meternos en segundito antes en el tema de hoy.

0: Vence hasta medianoche, hay posibilidad de hacerlo a través de la web, los reclamos para el padrón, para votar en las elecciones del BPS. Es así, Susana, buenas tardes, bienvenida, ¿cómo está? ¿Está venciendo el plazo?
1: Hola, buenas tardes. Sí, hasta el día de hoy es que las personas que se consideren que tienen que estar habilitadas en el padrón de BPS, que consideran que tienen que estar y no se encontraron, se buscaron y no se encontraron, es hasta hoy el plazo para poder reclamarle al BPS que lo incorporen al padrón. O mismo para pedir, si se encuentran en otro departamento, pedir que lo cambien porque se mudaron, hicieron traslado. Bueno, es hoy.
0: ¿Se puede hacer a
1: Es
0: través de
1: hasta
0: la
1: las 12 de
0: web?
1: la noche. Es solamente a través de la web porque la oficina electoral ya cerró sus puertas.
0: Contanos y contale a la gente, ¿dónde lo hace? ¿A través de la página de la Corte Electoral?
1: Sí, a través de la página de la Corte Electoral se pone en cualquier buscador Corte Electoral y enseguida sale el enlace, que es muy fácil, elecciones BPS, reclamos al padrón, y bueno, y ahí mismo tiene que ingresar los datos y el BPS tiene 48 horas para dar respuesta a eso que la persona solicitó.
0: Recordemos que cerró el 28 de febrero el padrón, o sea, si una persona hasta el 28 de febrero estaba trabajando, va a figurar para votar en activos, si se jubiló luego de
1: Exactamente.
0: esa fecha.
1: Sí, exactamente. Lo mismo que las personas, las empresas contribuyentes que cerraron o algo después del 28 de febrero, tienen que votar, porque después no saben para qué le van a solicitar las constancias. Los que estaban activos y ahora están pasivos, van a figurar como activos. Entonces tienen que fijarse bien porque el plan circuital próximamente ya va a estar publicado.
0: Una de las consultas que recibimos luego de la nota anterior que realizamos, Susana, era si iban a haber circuitos en el interior, si era similar a una elección nacional, si la gente iba a tener que trasladarse. Es más o menos una estructura casi como una elección nacional.
1: Y convengamos que en todos los lugares donde hay series vigentes van a haber circuitos. Pueden haber circuitos puros, como van a haber en la parte urbana, que van a haber circuitos para activos, para pasivos y para empresas. Así como en las localidades rurales van a haber circuitos mixtos. Por ejemplo, en Clara va a haber un circuito que va a comprender los tres órdenes. Va a comprender el orden activo, pasivo y empresas contribuyentes. En
0: Y
1: todas las localidades que generalmente, habitualmente hay comisiones receptoras, van a haber comisiones receptoras, porque esto es la misma logística que una elección nacional. Es una elección obligatoria para todos los contribuyentes y personas que cobren algo del BPS.
0: la corte se
1: Es
0: le
1: el
0: asegura.
1: mismo trabajo que una elección nacional. Tenemos que designar miembros de comisión receptora, los tenemos que trasladar, tenemos que coordinar con el ministerio para llevar las urnas, para traerlas. Es la misma logística que una elección nacional.
0: Y la gente, sobre todo del interior, del departamento o zonas lejanas, que se quede tranquilo que donde hubo circuitos para la elección nacional va a haber mesas para votar en las elecciones del BPS.
1: Sí, tienen credenciales y tienen la dirección correspondiente a los circuitos que van a estar instalados, van a poder votar.
0: Para votar, ¿qué se necesita? ¿Cédula o credencial?
1: Bueno, hay habilitados por cédula porque hay extranjeros que no tienen credencial cívica, pero ya aportan al BPS hace un tiempo y están al día en su contribución y ellos van a votar por cédula de identidad.
0: Cuando en una empresa vota un representante por la misma, ¿debe de presentar la autorización como representante o ya está inscripto en
1: Ya va
0: el
1: a
0: BPS?
1: estar inscrito en el padrón. En el padrón va a figurar tantas veces como las que tenga que votar.
0: Bien,
1: Una
0: y
1: persona puede representar hasta 10 empresas.
0: hasta el momento está establecido que hay multas en caso de no votar.
1: Sí, van a haber sanciones. Sí, van a haber sanciones.
0: Y
1: Son en
0: también
1: unidades reajustables, como siempre, y las empresas son las que llevan la mayor parte, ¿no? Obviamente, los funcionarios públicos y los profesionales van a ser dos unidades reajustables y los pasivos, por ejemplo, va a ser una unidad reajustable.
0: los pasivos hasta 75 obligatorio y 75 para adelante opcional.
1: Sí, hasta los 70, bueno, se supone que a los 75 ya no estás trabajando, pero si hubiera algún activo que ya tiene 75, no tiene la obligatoriedad de concurrir a votar. Pero las personas mayores, los pasivos, bueno, pueden optar por sí o por no.
0: Para las empresas sí o sí es obligatorio.
1: Sí.
0: Bien, lo otro, va a haber un tiempo para justificar la no emisión del voto. ¿Y el hecho de que una persona esté en otro departamento es justificativo para no votar?
1: Y sí, son todas las mismas causales por las que se puede, son las mismas que una elección nacional. Por haber padecido alguna razón de fuerza mayor, como estar en otro departamento al que le corresponde votar, haber padecido alguna enfermedad con un certificado médico, yo qué sé, diferentes razones a las cuales a todos nos puede pasar, y bueno, va a haber la justificación, van a ser 60 días y también a través de la web.
0: Ahí está. Obviamente que ya he sabido, y por eso esta pregunta que te acabo de hacer, es porque ya hace mucho tiempo que en Uruguay no hay voto observado interdepartamental, más allá de que alguna persona mayor todavía tiene algún recuerdo en el pasado. Esto no hay. Y lo otro,
1: no.
0: ¿Hay dentro del departamento se puede votar, por ejemplo, como pasa en una elección nacional, en un circuito, si una persona es de un circuito rural, puede votar aquí alguno próximo a la ciudad o hay que votar en el circuito que le toca?
1: No, hay que votar en el circuito que le corresponde.
0: En este caso no hay ninguna posibilidad de hacerlo en otro lugar.
1: No, solamente los miembros de comisión receptor.
0: Ahí está. Y después el horario de votación va a ser el 22 de noviembre, similar a una elección nacional.
1: Exactamente, de 8, 19 y 30.
0: Bien. Brevemente, pero te cambiamos de tema porque queremos también informar a la ciudadanía. ¿Hay una mesa especial o un equipo de la Corte que va a estar en el Liceo 1 en estas jornadas?
1: Sí, va a estar mañana y el miércoles. Van a estar de 9 a 12 y de 13 a 17 horas. Va a haber instalada una inscriptora móvil donde pueden concurrir los ciudadanos también, cualquiera que desee efectuar el traslado o que desee efectuar su renovación de credencial, puede ir a las instalaciones del Liceo número 1 y allí van a ser atendidos, así como también lo que realmente se espera es que los chiquilines que están cursando en el Liceo número 1, quinto y sexto, o los que hayan nacido después de anteriormente al 12 de mayo del 2012, y no tengan la credencial, puedan acceder a ese trámite allí en el local. Y alguno que no tenga la partida de nacimiento y haya nacido en otro departamento, puede aprovechar mañana la oportunidad para pedirle a los funcionarios, se acerca allí, que ellos nos van a pasar a nosotros a la oficina y nosotros la podemos conseguir en breves instantes, en un ratito, la partida de nacimiento de cualquier departamento.
0: Eso es un servicio que está bueno y hay que destacarlo, que cuando el joven o el adolescente no es nacido en Tacuarembó, tiene partida de nacimiento en otro departamento, ustedes tramitan...
1: generalmente es más difícil.
0: Tramitan la partida y la pueden lograr rápidamente.
1: Sí, exactamente.
0: Eso es un...
1: Tienen que aprovechar los horarios de oficina, ¿no?
0: Ahí está. Me recuerdo que antiguamente había que pedirla por correo y demoraba la partida, etcétera, etcétera. Hoy ustedes para el trámite de credencial pueden acceder, porque está informatizado, por suerte, a la partida y brindarla rápidamente.
1: Sí. Y la de Montevideo, por ejemplo, si la gestionan por Hábitat, y eso tiene costo.
0: Sí, tiene un costo.
1: Sin embargo, por intermedio de nosotros es todo gratuito.
0: Exactamente. Bueno, muchísimas gracias por la comunicación, Susana, y estamos en contacto, así que a la medianoche vence el plazo para recurrir vía web a la modificación en el padrón para votar en las elecciones del BPS. Muchas gracias.
1: Exactamente, muchas gracias a ustedes.
0: Que pase bien. Susana Olivera, jefa de la Oficina Electoral de Tacuarembó, así que vamos a destacarlo, esta medianoche vence el plazo para una persona que por ahí vaya y mire en el padrón. No está... Dice, ¿cómo? Estoy trabajando. Hasta el 28 de febrero estuve trabajando, soy activo y no figuro. O soy pasivo y no figuro. O figuro en un... o figuro mal. Bueno, en definitiva, hay que primero corroborar todo a través de la web. Hoy en día es así, todo está informatizado. Y también para recurrir a esta situación, para un cambio, también se hace a través de la web. Es bastante... intuitivo todo el camino que se sigue en la web. Siempre decimos, cuando es una persona mayor que por ahí se preocupe con alguna ayuda de un familiar o algún conocido que maneje un poquito la informática, en más joven seguramente se puede llegar a buen término en este caso. Así que reiteramos, esta medianoche vence este plazo. Y lo otro, va a ser como una elección nacional, van a haber circuitos en todo el departamento de Tacuarembó. después de los 75 años no es

0: Es obligatoria la elección para pasivos y activos. Las empresas no hay límite de edad para votar. Las empresas sí o sí tienen que votar, o por dueño o por apoderado tiene que votar. Lo otro también es que se puede votar con credencial o con cédula, y además no hay voto observado dentro del departamento, y el interdepartamental hace muchos años que no corre más, que no existe, aunque se sigue preguntando, ¿se puede votar? Estoy en no, entre un departamento y otro no se puede votar. Hace ya muchas elecciones nacionales que incluso hay ómnibus de los partidos políticos, hay bueno, todo un servicio de traslado, porque no existe en Uruguay el voto observado interdepartamental. Sí, dentro del departamento, por ejemplo, es muy común que pase que gente de circuitos rurales lejanos voten en alguno que está aquí cerquita de Tacuarembó, y esto es un clásico, pero bueno, en esta ocasión no va a poder ser. Falta todavía, pero hoy es una fecha límite, y la semana que viene, según la información que nos brindó Susana, seguramente ya se va a estar publicando el padrón. Falta bastante todavía, o sea, cuáles son los circuitos, dónde hay en Tacuarembó, y en cada punto del interior, donde hubo localidades que hubo circuitos para votar en las elecciones nacionales, va a haber circuito para votar en las elecciones del BPS. Pausa de CX140, Radio Zorrilla de San Martín, y ya continuamos.
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1: La temperatura, 16 grados.
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1: Llegamos al final de otro encuentro aquí en Radio Zorrilla. Reiteramos la información que ya compartimos. Mañana y pasado se podrá participar en el liceo número 1 de lo que es precisamente la credencial cívica. Se podrá sacar mañana y pasado en el liceo número 1 de Tacuarembó. Y también destacamos que se puede, si es de Montevideo, también realizar el trámite, porque se realiza el pedido de la partida de nacimiento por parte de la Corte Electoral, de la Oficina Electoral de Tacuarembó. Reiteramos entonces, está hecha la invitación para aquellos que necesiten la credencial o hacer un traslado. Mañana y pasado va a estar una oficina móvil de la Corte Electoral en el liceo número 1. Y hasta medianoche hay tiempo para poder inscribirse y hacer el reclamo correspondiente en el en la web, para precisamente, bueno, estar recurriendo en caso de que haya alguna anomalía en la inscripción del padrón para votar en las elecciones del Banco de Previsión Social, que serán el 22 de noviembre. Nos vamos, Hugo Rivero, ya aquí en la ZSM, ahora nuevamente con nosotros, luego de la licencia, compartiendo el programa. Gracias por la compañía, será hasta mañana. Chau, chau.
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8: Las 17 horas y 57 minutos.
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4: Diario del Aire de las 18 aquí en Zorrilla CX140. El tiempo en Tacuarembó se presenta fresco, cielo despejado, temperatura 15 grados, humedad 42%. Para las próximas horas, algo nuboso, periodos de cubierto. Para este martes, algo nuboso, periodos de nuboso, heladas agrometeorológicas, neblinas. Para la tarde y noche, nuboso y cubierto, periodos de algo nuboso, probables precipitaciones escasas y aisladas, neblinas, mínima 2, máxima 19 grados. Sacate la credencial. Si naciste antes del 12 de mayo de 2012, ya podés tramitar tu credencial cívica. Documentación necesaria. Primera vez, partida de nacimiento y cédula. El trámite es sin costo. Renovaciones y traslados. Con credencial anterior, si la posees, y cédula, el costo es de 200 pesos. Se estará atendiendo este 15 y 16 de septiembre en Liceo 1. Horario de atención de 9 a 12 y de 13 a 17 horas. Se entregan números al inicio de cada jornada. La oficina de la Red de Atención Primaria de Salud informa que este martes concurren la doctora Ángela Márquez a Punta de Carreteras, Las Arenas y Punta de Cinco Sauces, hora 8. El odontólogo Ignacio Luque a Ancina a la hora 7:30. La pediatra Andrea Rush a Los Molles, hora 8 y Ancina a las 13 horas. La odontóloga Elisa Lucas a Santa Isabel, hora 8:30. La doctora Rosa Marco a Rincón de Tranqueras, hora 8. El pediatra Marcos de los Santos a El Molino, hora 7 y a Santa Isabel, hora 8. La doctora Verónica Hernández a Curtina, hora 8:30. La doctora Claudia Suárez a Godoy, hora 10. La pediatra Mayra Delgado a Barrio López, hora 13. También asisten este martes la pediatra Irene Ferreira a Godoy a las 14 horas, la doctora Fátima Eike Labonilla, hora 8, y la partera Natalia Núñez de Moraes a Santa Isabel a la hora 16. Repasemos que el tiempo en Tacuarembó se presenta fresco, cielo despejado, temperatura 15 grados. Más novedades a las 20 y en cualquier instante la noticia importante para que usted sea el primero en saberlo.
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¿Qué tal, qué tal? Buenas tardes, amigas, amigos de Radio Zorrilla de San Martín. Estamos comenzando Relieve de Guitarras. En este lunes 14 de septiembre estamos aquí en la ZSM con todo el folclore hasta la hora 20. Con la línea habilitada para sus mensajes 091 00 1400.

0: se está escuchando.
1: Mensajes que ya van llegando por acá, vamos a ver qué nos dicen.
2: ¿Cómo andamos, Red Guitarra? Buenas tardes.
1: ¿Todo bien? ¿Bien? Bien, bien.
2: Si podés.
1: Sí.
2: Y hay tiempo.
1: Diga.
2: La última Copa Volcanes de Luna. Bueno, muchas gracias, que tenga buena tarde.
1: Muy bien.
2: Un abrazo.
1: Muy bien, más mensajes que van llegando por acá. Vamos a buscar ese tema, más mensajes por acá que van llegando.
3: Buenas tardes, Moreira. ¿Cómo anda el hombre?
1: Bien de bien.
3: A ver si me pasa un tema el padre del campeón, para complacer al Chancho Morales, que tenga por la Navidad.
1: Bueno, muy bien, más mensajes que siguen llegando por acá. Dice, buenas tardes, Moreira, nos gustaría escuchar por Luis Cabrera, para dedicarle a su tía Tamara Cabrera, Vuelvo a mi querencia, gracias. Otro mensaje que va llegando.
4: Buenas tardes, Moreira, buenas tardes.
1: Buenas, buenas.
4: Pásame este de...
1: Sí. Bueno, se olvidó del tema. Muy bien, mensajes que van llegando al 091-00-1400. Nosotros comenzamos con todo el folclore aquí en Relieve de Guitarras. 091-00-1400. Siguen llegando mensajes por acá. Bueno, un ratito seguimos con los mensajes. Nosotros seguimos aquí en Radio Zorrilla. Comenzamos con todo el folclore. 091-00-1400. La línea de comunicación aquí en la radio.

0: Buenas tardes, Molina. Me pasa Franca Palma, Franca Rea, gracias.
1: Aquella tierra. Muy bien, siguen llegando mensajes al 091-00-1400.
2: Buenas tardes, Cristian Moreira.
1: Buenas tardes.
2: Desde la ciudad de Rivera, te habla como todas las tardes esperando esta hora.
1: Sí, señor. Dice
2: Lima junto a mi esposa María. Hoy queremos escuchar por Numa Moray, Nocturno a Rosario, para dedicárselo a la gente de Paso del Cerro y a toda la audiencia de Relieve de Guitarra. Desde ya, muchas gracias por su atención y quisiera que usted me dijera,
1: sí,
2: cuál es el día de la corrida de Radio Zorrilla de San Martín. Muchas gracias, que tengan una muy buena tarde.

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1: Siguen llegando mensajes por acá, 091-00-1400.
2: Buenas tardes, compadre Morelos, buenas tardes. ¿Cómo va pasando? Espero que ha pasado bien el fin de semana. Espero que esta semana sea, Dios les dé salud a todos ustedes. Estamos escuchando acá el programa desde Besuñón, en Cayo. Yo quisiera que se me pasara la leyenda del ombú por Majay.
1: Bueno,
2: pues,
1: ¿cómo no?
2: No,
1: cómo
2: no pasa nada.
1: Bueno, ¿cómo no? Pasamos, sí.
2: Que tengan una buena semana. Y todas las músicas que usted toca, que pone en la radio, son buenas.
1: Bueno,
2: son buenas, porque no podemos decir que ni me encanta el folclore. Yo vivo en campaña, acá en Besuñón. Bueno, que pase bien.
1: Es toda la música que elige la audiencia de Relieve de Guitarras, ¿eh? Así que le agradecemos a toda la audiencia de Relieve, que tiene muy buen gusto musical, ¿eh? Muchas gracias por estar ahí junto a Relieve de Guitarras. Dice, hola Moreira, buenas tardes, pasame aquí.
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1: Aquí llegó la ciencia. Bueno, nos dice por acá, saludos de María y Elvio. A ver qué nos dice el cono Miguel por acá.
4: Buenas tardes, Megaso. Bueno, acá como siempre, con Miguel, del barrio López, le manda un saludo grande, un gran abrazo, felicitaciones por ese hermoso programa que tiene, y bueno, creo que mi amigo, Ale Bentancourt y su señora, los están escuchando ahí por la laguna, creo que están tomando mate.
1: Impecable.
4: No me contestaron, pero capaz que están sin salto. Bueno, pasen un temita lindo ahí. A su elección ahí.
1: Muy bien.
4: No lo voy a complicar tampoco. Pero bueno, pasa solo tema bueno, así que vamos arriba.
1: Muy bien, impecable.
4: Aguanta, Relieve de Guitarras.
1: Muchas gracias por estar ahí. Seguimos con todo el folclore.

0: 091-00-1400, la línea de comunicación aquí en la radio. Bueno, estaba sonando Carlos Ramón Fernández, el padre del campeón.
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0: Yo como cumplimos, le pasamos el tema acá.
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0: Vamos a ver si llega el regalito después, ¿no?
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0: Tengo un amigo acá,
1: Sano Juan García,
0: tal Correa, que lo conoce bien usted. 091-00-1400, la línea de comunicación aquí en la radio. Siguen llegando mensajes, a ver qué nos dice el Santi por acá, a ver.
2: Buenas tardes, relieve de guitarra. Quería pedir el tema El Gallo Azul. Acá habla Santiago Rodríguez, el hijo del Piti. Muy bueno el programa.
0: Muy bien, Santi, más mensajes que van llegando.
3: La cosa que pasa por la radio.
0: Bueno.
3: Me había olvidado.
0: Muy bien.
3: Gracias, Morillo.
0: Vamos arriba. Gracias, Tabaré, gracias por estar ahí. Siguen llegando mensajes.
4: ¿Cómo andamos, relieve? Acá por Montevideo tenemos un sol suavecito nomás, que se va yendo ya. Pero bueno, lo disfrutamos en este día. Espero que mañana siga igual. Quería pedirte un tema, si es posible, por el Numa Morales, la Filadelfia Real. Bueno, un abrazo grande y buen programa. Saludos para todos, ¿te acuerdas vos por ahí?
0: Muchas gracias, José, gracias por estar ahí junto a Relieve de Guitarras, a 091-00-1400, la línea de comunicación aquí en la radio. Nosotros seguimos aquí en la ZSM.
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1: La temperatura, 14 grados.
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0: Ahí estaba Numa Moraes, Nocturno Rosario, quien relieve de guitarras.
1: Pues bien, yo necesito.
0: 091-00-1400, la línea de comunicación aquí en la radio. Siguen llegando mensajes. Dice: buenas tardes, gran genio de ese hermoso programa que nos acompaña todos los días, fríos. Dice: Dios lo bendiga. Sus manos y a ustedes felicito por el programa hermoso y feliz comienzo, nos dice por acá Elvira. Gracias, Elvira, por estar ahí junto a Relieve de Guitarras. Dice: buenas tardes, Cristian, pasá una polca para el Turco que está de cumpleaños. Saludos, Eva. Mirá, el Turco de cumpleaños. Bueno, vamos a tener que aparecer por ahí, ¿no?
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0: Vamos a tener que aparecer, a ver qué hay por ahí, para comer algo, tomar algo. Vamos con el amigo Fabián Correa por ahí. Si no hay problema, vamos por ahí, Más mensajes que van llegando por acá. Dice: buenas, Moreira, pase milonga de Arroyo Blanco, por favor. Gracias, Dos Santos del Molino, que pases bien.

0: Otro mensaje que llega dice:
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0: A ver qué nos dice por acá este mensaje. Dice: buenas Moreira, paso un tema para el famoso Emiliano Paso. Nos dice por acá. Dice: buenas tardes Moreira. Dice: buenas tardes, don Moreira. Bueno, ese señor que habló de la corrida de la radio es un comunicador de radio El Cerro de Rivera, muy luchador por los discapacitados. Dice: yo lo escucho. Dice: bueno, si no es molestia, pase algo de Abel y Brou desde ya. Muchas gracias. Nos dice Kiko por acá. Bueno, mensajes que van llegando al 091-00-1400. Nosotros seguimos aquí en Relieve de Guitarras. 091-00-1400, la línea de comunicación. Seguimos con la música de Majay Correa, La Leyenda del Ombú.

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1: Seguimos aquí en Relieve de Guitarras, 091-00-1400, la línea de comunicación aquí en la radio. Siguen llegando mensajes. Dice, ¿qué personaje el Fabián Correa? Dice, dicen que va a cantar en el cumple de la radio. Eres buen payador, nos dice por acá el amigo Canallaya. ¿Usted lo conoce a Canallaya, Fabián?
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1: Canallaya.com, Gracias por estar ahí, Canallaya. Más mensajes que van llegando por acá.
3: Buenas tardes, Relieve. Buenas si tardes. Es posible, me paso a Santa Marta. Muy bien, muchas gracias, feliz jornada.
1: Muy bien, otro mensaje, buenas tardes. ¿Podrías pasar el tema La Querencia por Borlín, que escuchamos en Rincón Gaucho? Buenas tardes, Moreira, pasá el martucho para mi amor Mario Rodríguez en Cerro Lombú.
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1: Parte de su veterana de acá del barrio Centenario, nos dice por acá. Dice, buenas, Moreira, nos pasaría un tema por Hugo Rodríguez,

Lo escuchamos todos los días en Cortina, Diego y Rosario, gracias. Buenas tardes, Cristian, me gustaría escuchar algo de Cruza Caminos y Copla Alta. Un saludo para Rojas en Luján de parte de un amigo. Buenas tardes, podrías pasar el tema a Don José, te escuchamos todos los días de la semana. Dice, somos Laura y Mónica de Cerro del Arbolito. Mensajes que van llegando al 091-00-1400. Seguimos con todo el folclore aquí en Relieve de Guitarras. 091-00-1400. La línea de comunicación. Seguimos con todo el folclore, ¿eh?

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0: Ahí estaban los Tacuruses, Milonga de Arroyo Blanco, aquí en Relieve de Guitarras, aquí en Radio Zorrilla de San Martín, 091-00-1400, la línea de comunicación aquí en la radio.
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0: Siguen llegando muchísimos mensajes.

0: Dice, buenas Moreira, si podés pasar Garzas Viajeras por Aníbal Sampaio, gracias. Estamos escuchando como todos los días desde Rincón de Zamora. Buenas tardes Moreira, presente Sauce de Batoví, saludos. Gracias por estar ahí. Dice, buenas tardes Moreira, se anima a pasar Canción del Camaronero, muchas gracias.
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0: Otro mensaje que llega por acá, a ver qué nos dicen.
2: Buenas tardes, don Moreira. ¿Cómo pasó usted? ¿Todo bien? ¿Todo tranquilo?
0: Todo tranquilo.
2: De aquí del Pocero. ¿Me puede pasar un tema ahí?
0: Sí.
2: El palestiano y Moro Viejo. Para José María Álvarez, aquí en el Pocero. Y para con los amigos ahí, y Cerro Pelado y Traspuente. Bueno, que tenga muy lindo el problema, el programa. Que tenga una buena noche ahí. Lo estaba hablando de ojo.
0: Muy bien, impecable. Mensajes que van llegando al 091 00 1400. Seguimos en relieve de guitarras.

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3: Las 19 horas y un minuto.
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0: siguen llegando mensajes por acá. Vamos a ver qué nos dicen.
1: Buenas noches, buenas tardes.
0: Jolín. Buenas, buenas.
1: Maestro, ¿cómo le va? ¿Todo bien?
0: Bien de bien.
1: Como siempre, escuchando el programa. Si puede pasarme el pimpollo, porro. No me acuerdo de... El intérprete ahora no me sale, pero... Si puede pasármelo,
0: Argentino Luna.
1: Muy agradecido. Que tengo un buen programa, como siempre, escuchándolo todo el día. De lunes a viernes, no. Lástima que no, sábado y domingo no hay. Ya, viejo, dale, un abrazo grande para ti y para tu familia.
0: Muy bien, impecable, muchas gracias por estar ahí. Siguen llegando mensajes, buenas tardes, relieve de guitarras. Pase algo de Santiago Chalar, soy Javier, camionero.
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0: Voy por él.

0: el 471 de Chuy, sea Porto Alegre. Es increíble la potencia de la ZSM. Un gran abrazo, nos dice por acá. Gracias, Javier, el camionero, escuchando Relieve de Guitarras. Muchísimas gracias por estar ahí, ¿eh?
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0: Otro mensaje que llega.
2: Hola, bienvenido al programa. Muy bien lo tenía tu compañero. Muy lindo lo mantuvo el Relieve de Guitarra también. Los dos son buenos, se defienden lindísimo.
0: Pero, andan volando, andan volando
2: el compañero. Pájaro Campana, ¿se puede pasar en Relieve de Guitarra o no? Tú me dirás si sí o no. Si no, si podés, un pedazo que sea, porque sé que es larga, Guitarra Negra de Cita Rosa, para las Magalis en el Cuchillo de la Gloria. Gracias y bienvenido.
0: Muy bien, las Magalis, entonces, un saludo grande, un fuerte abrazo, gracias por estar ahí junto a Relieve.
3: Buenas tardes, Moreira, gusto en saludarte. Abrazo grande. Saludo a toda tu audiencia, muy bueno el programa. Quería pedirte un programa, un pedido jabalicero para el bizcocho Correa, que hoy está cumpliendo 91 años.
0: Bueno, mira.
3: Abrazo grande y buena jornada. Muchas gracias.
0: Bueno, un saludo grande para el bizcocho entonces.
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0: Dice, buenas noches, hace poco lo empezamos a escuchar. Somos de Cerro Colorado para saludar a mi esposa Blanca de parte de Luis con un tema de Cacho Márquez. Gracias, un abrazo, muy bueno el programa. Bueno, estaba sonando entonces Cacho Márquez.
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0: Dice, buenas noches, pasó un tema para Mónica de parte de Wilson. 091-00-1400, la línea de comunicación aquí en la radio.
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0: Seguimos con todo el folclore.
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0: Ahí estaba Santiago Chalar, La Yerra, aquí en Relieve de Guitarras, 091-00-1400, la línea de comunicación aquí en la radio. Seguimos con los mensajes que van llegando, a ver qué nos dicen por acá.
1: Buenas noches, Moreira. ¿Cómo pasó, anda bien? Puede pasar una payada de Carlos Figueroa. Mucha Custer en Cortina.
0: Impecable, Custer. Gracias por estar ahí junto al Relieve de Guitarras. Otro mensaje por acá.
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0: Dice, saludos para los arquitectos del Rincón de Tranqueras, Brian Feo y el Flaco Godoy. A ver si invitan con el asado, nos dicen por acá.
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0: Sí, buenas tardes, Moreira. ¿Cómo estamos? Pasá un tema de copla alta para la barra.
2: 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El doctor Ramos Barranco.
0: Mita bolsa debe ser, acá dice en el Tiatucura, escuchando el programa como todos los días. Muy bueno, muchas gracias. Mensajes que siguen llegando.
3: Buenas noches, Cristian.
0: Gladys.
3: ¿Cómo estás?
0: Todo bien, Gladys.
3: Y para saludar y decir que siempre estoy escuchando el programa, buena música. Y los que participan solicitando temas. Muy lindo. Te deseo que tengas un buen comienzo de semana. Abrazo, Gladys de Cotard.
0: Muchas gracias, Gladys, por estar ahí junto a Relieve de Guitarras.

0: 091-00-1400, la línea de comunicación aquí en la radio. Seguimos aquí en la ZSM.
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1: La temperatura, 12 grados.
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sobre arroyos a pasar y el pago de Ramón Trigo como baluarte y testigo del tiempo en su trajinar, viendo los siglos pasar sobre su historia firmada como reliquia cuidada con trabajo y con constancia, se encuentra la antigua estancia que le llaman la Invernada. Tal vez un hombre le han puesto sus antiguos fundadores por la tierra y sus valores que allí están de manifiesto. Se amalgama en el contexto de campo, monte y bañado, donde el Río Negro ha regado por tiempos inmemoriales riqueza de pastizales donde se cría el ganado. Fue don Felipe Martín, hombre de temple de acero, que con visión de pionero se afincó en ese confín. Junto al cauce cantarín del arroyo Zapallar, allí dispuso poblar sobre agreste rinconada y le llamó la Invernada por lo abrigado del lugar. En un año ya lejano, antes del 1900, allí hubo

estado llano. Se mezcló con el paisano, hijo del suelo oriental, y resultó por igual, porque honrando dos banderas supo borrar la frontera con fuerte unión fraternal. Eran inmensos potreros con ariscos animales, ocultos en los pajales, los montes y los esteros, donde los peones camperos salían de madrugada, y mezclado con la peonada Felipe, gaucho patrón, punteaba en un redomón de boca y de cola atada. Felipe fue muy campero, con las espuelas atadas, lo hallaron las madrugadas echado para atrás el sombrero, facón, revólver, culero, hacía formar la tropilla, y cuando un padrillo ensilla se hace más gaucha su estampa, sobre del melinche, un pampa o el rosillo coronilla. Él lo trajo a José Brión, de la tierra de Vallé, domador gaucho que fue símbolo de tradición. Conociendo la región cruzaban por la frontera, ondulando las crineras numerosas bagualadas, a surtir de caballada las estancias brasileras. Porque ganó la invernada fama de ensillar muy buenos, sazonados en los terrenos y hechos a las camperiadas. La selección por manada da pelajes definidos, en los pajales metido la propia naturaleza, selecciona y da pureza con los peligros vencidos. Los moros y los rosillos, vallos, zainos y cruzao, se criaron en los bañados bajo montes de pinillo, retozaron de potrillos en los inmensos potreros, se hacen caballos camperos ya puestos a trabajar, y sin yel para galopear excepcionales marcheros. Por guapos y resistentes, los criollos de la invernada los tiene la paisanada como pingos preferentes. Se hicieron sobresalientes y para enlazar campo afuera, difícil que se le fuera el más arisco ternero, mas si lo monta un campero como fue Tito Olivera. Más de una vez Olivera, en un redomón de rienda, del rodeo de la hacienda sacó un toro a la sidera. De los Santos también era otro domador mentado,

Pero Eudes Pérez, el bayano, al recordarlo al paisano suelen quitarse el sombrero. En un temporal muy fiero encontró una hacienda aislada y sin pensar en más nada quiso las aguas cruzar, y el bravío Zapallá lo llevó en su correntada. Se lo nombra todavía y el recuerdo permanece junto a la historia que crece de la estancia cada día. La novillada bravía, el palenque del rodeo, del flete en el balanceo apartaba novillada pa' llevar a la tablada por tren a Montevideo. Dejaba el poncho en el suelo del rodeo retirado, allí los perros echados se lo cuidaban con celo. Después sacaba un ciñuelo pa' que cuidaran los peones, que eran todos muchachones camperos y bien montados, muchos de ellos de bocado en nerviosos redomones. Juan José Méndez domaba y muchas marchas ganó en las yeguas que corrió y que él mismo preparaba. Mucho se le respetaba, tenido entre los mejores camperos amansadores, muchos salieron jinetes, donde se crían buenos fletes siempre y buenos domadores. De allí salieron los Brión, los nietos de don José, el que vino de Valle y se quedó en la región. Siguieron la tradición los Pérez allí nacidos, camperos reconocidos como el mentado bayano. A la par van sus hermanos como gauchos y aguerridos. Se lo nombra Ever García, un domador muy campero, que anduvo el país entero entre criollos de valía. En la invernada tenía su lugar con los baguales y entre tantos orientales gauchos de firme garrón. En el puesto del rincón se crió Danilo González. Las yeguas de la invernada, excepcionales marcheras, están entre las primeras razas criollas bien probadas.

0: figurar y en su galope parecen águilas moras que crecen y se largan a volar. Y fue Yapa la primera de las marchas ganadora, después Gaviota y Totora levantaron la bandera. Baja Vicuña, puntera en marchas, también llegó. Cada vez que se corrió marcha dura y disputada, la sangre de la invernada el primer puesto logró. La marcha internacional fue ganada por Malita. Al galope la Morita cruzó la raya final. En la marcha funcional todo un récord puso allí. Y en tantas marchas así, en las pruebas de chasqueros, se nombra con dos primeros. Encerado no lo vi. Así se cuentan por cientos los premios en duras marchas, bajo soles, sobre escarchas, cerrazones, lluvias, vientos. Los caminos polvorientos los vieron en su escarceo cruzar en un galopeo del llano a la serranía, llegando en un solo día de Melo a Montevideo. Tal vez la hazaña mayor la hizo un jinete chileno que salió al trote sereno en el Moro, vencedor, dando muestras del valor de la raza aquí arraigada, marcha heroica realizada por caballo americano, pisando en el Vaticano el Moro de la invernada. Los criollos de la invernada por muchos años tuvieron fama de bravos y fueron de agalla muy respetada. Marcaron cada jornada del suelo donde pisaron, domadores que lidiaron a coraje y a paciencia, mostrando la antigua ciencia que del ayer heredaron. Tal vez sigan como ayer, ariscos y cosquillosos, viéndolos en su retoso por los potreros correr. La libertad de crecer conservan siendo baguales, y al llegar a los corrales llega el proceso formal de la doma racional que hace Marcelo González. Cuando conforman la unión del hombre y del animal, dos son uno y por igual actúan en la ocasión. Pone el potro condición y el hombre conocimiento, en el veloz movimiento al amacarse el recaud, se vuelca pa' cualquier lado como una pluma en el viento. La pucha, cuánto quisiera ensillar en tanta historia, que sería ensillar la gloria de la tradición campera, y el lujo de la frontera ensillar de madrugada un flete de cola atada a un moro, un rosillo, un vallo. Eso sí que es un caballo, si es marca de la invernada.
1: Ahí estaba Miguel Ángel Olivera Payada, Criollos de la Invernada, aquí en Relieve de Guitarra. Siguen llegando mensajes al 091-00-1400. Dice, buenas tardes, pasa un tema que le estamos escuchando.
0: Marcha heroica.
1: Con Juan Benítez en el departamento de San José.
0: Pisando en el Vaticano el Moro de la Invernada.
1: Dice, buenas tardes, Cristian, acá prendida el celular, como siempre, con la programación de La Zorrilla, desde la capital. Saludos a todos por ahí, nos dice Sandra.
0: Por muchos años tuvieron fama de bravos y fueron de agalla muy respetada.
1: Siguen llegando mensajes.
2: Muy buenas tardecita, Moreira, ¿cómo estás?
1: Todo bien.
2: Yun, escuchando Vicente y Omar. Acá mi amado dice que no te tiene un tío acá, porque acá un apellido Moreira, vecino hace años acá en el barrio. Nosotros vivimos acá en el barrio. La señora fue enfermera en el hospital, ahora está jubilada, se llama Raquel. ¿Capa pariente de usted, señor Moreira? Espera, si tiene tiempo, Moreira. Bueno, es para saludarlo, que el programa siempre está lindo. Y bueno, está ansioso esperando la semana, porque el fin de semana no está. Y y muy bueno el programa, saludos. De acá de Omay, Vicenta, del barrio El Estadio La Valleja. Mi amado dice si puede pasar el tema de Estancia Los Laureles.

0: Muy bien, más mensajes que van llegando al 091-00-1400.
1: Es un tema, Moreira. Y el lujo de estar cero. El muchacho Gómez que está asediando. Un rosillo, un bar. Está para comer una virija de oveja, que es lo que hay. Y una galleta me da por los ratones. Muchas gracias, Moreira.
0: Muy bien, más mensajes que van llegando. Dice, buenas noches, Pasami, la loba del Pajonal para Ever Santangelo, que está cumpliendo años en Paso del Medio. Bueno, tenemos muchos cumpleaños. A ver si nos convidan con alguna cosita, alguna tortita, algo tiene que llegar por acá por la radio, ¿no? Bueno, hace un ratito estuvo una señora por acá por la radio.
2: Y en tantas
0: señora Nilsa.
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0: Bueno, quedó de traer unas pizzas, a ver, así que estamos esperando acá con Fabián Correa. Ah, sí, sí, nos quedamos acá en la radio esperando las pizzas.
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0: San Cristian, pasame los horreros por el grupo Cerno, 10 puntos relieve. Otro mensaje que llega.
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3: por buenas noches, amigo Moreira, ¿cómo andan? ¿Todo bien?
0: Bien de bien.
3: Un saludo, estamos escuchando acá desde Yaguarí.
0: Muy bien, mensajes que van llegando al 091-00-1400.
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0: Muy bien, de esta manera llegamos al final de Relieve de Guitarras por el día de hoy. Nosotros volvemos mañana a la hora 18 aquí en la ZSM. Se va acercando el show celebración de Radio Zorrilla de San Martín el día miércoles.
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0: Que tengan todos ustedes muy buenas noches. Nos reencontramos mañana a la hora 18.
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0: 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Luis Alberto Camargo González, que en paz descanse, falleció en la paz del Señor hoy. Su esposa María Esther Soto, sus hermanos Héctor, César, Celeste, Francisco, Mirta, Esteban y María. Sus sobrinos Sandra, Juan, Clara, Silvia, David, Virginia, Martín, Romina. Sobrinos, nietos, amigos y demás familiares participan coronando pesar dicho deceso e invitan al acto del sepelio que se realizará mañana a la hora 9 en el cementerio departamental de Tacuarembó. Velatorio Catalogne 225, sala 1 de la empresa, residía en Juan Artigas 122, barrio Echeverri. Servicio Empresa Suárez, 18 de julio y Catalogne, teléfono 4632-3293 y Telefax 4632-8141, adherida a FCT Sociedad Anónima. Luis Alberto Camargo González, que en paz descanse.

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2: Las 19 horas y 59 minutos.
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1: Lunes 14 de septiembre del 2026. En la difusora, este es el boletín de las 20 horas. El tiempo en Tacuarembó se presenta fresco, cielo despejado, temperatura 12 grados, humedad 58%. Para las próximas horas, algo nuboso, periodos de cubierto. Para este martes, algo nuboso, periodos de nuboso, heladas agrometeorológicas, neblinas, mínima 2, máxima 19 grados. Y para el día miércoles, algo nuboso, probables heladas agrometeorológicas, neblinas, mínima 4, máxima 18 grados.
2: Hasta la medianoche hay plazo para recurrir en caso de estar mal inscripto para votar en las elecciones del Banco de Previsión Social a realizarse el 22 de noviembre. Se puede hacerlo a través de la web de la Corte Electoral. Sobre este tema y también sobre la posibilidad de tramitar la credencial cívica martes y miércoles 15 y 16 de septiembre en Liceo 1, Susana Olivera, jefa de la Oficina Electoral de Tacuarembó, expresó.
3: Hasta el día de hoy es que las personas que se consideren que tienen que estar habilitadas en el padrón de BPS, que consideran que tienen que estar y no se encontraron, se buscaron y no se encontraron, es hasta hoy el plazo para poder reclamarle al BPS que lo incorporen al padrón. O mismo para pedir, si se encuentran en otro departamento, pedir que lo cambien, porque se mudaron, hicieron traslado. Bueno, es hoy.
2: ¿Se puede hacer a través de la web?
3: De la noche. Es solamente a través de la web porque la oficina electoral ya cerró sus puertas.
2: Contanos y contale a la gente, ¿dónde lo hace? ¿A través de la página de la Corte Electoral?
3: Sí, a través de la página de la Corte Electoral. Se pone en cualquier buscador, Corte Electoral, y enseguida sale el enlace, que es muy fácil, elecciones BPS, reclamos al padrón, y bueno, y ahí mismo tiene que ingresar los datos, y el BPS tiene 48 horas para dar respuesta a eso que la persona solicitó.
2: Una de las consultas que recibimos luego de la nota anterior que realizamos, Susana, era si iban a haber circuitos en el interior, si era similar a una elección nacional, si la gente iba a tener que trasladarse. Es más o menos una estructura casi como una elección nacional.
3: Y convengamos que en todos los lugares donde hay series vigentes van a haber circuitos. Pueden haber circuitos puros, como van a haber en la parte urbana, que van a haber circuitos para activos, para pasivos y para empresas. Así como en las localidades rurales, van a haber circuitos mixtos. Por ejemplo, en Clara va a haber un circuito que va a comprender los tres órdenes. Va a comprender el orden activo, pasivo y empresas contribuyentes. Todas las localidades que generalmente, habitualmente hay comisiones receptoras, van a haber comisiones receptoras, porque esto es la misma logística que una elección nacional. Es una elección obligatoria para todos los contribuyentes y personas que cobren algo del BPS.
2: Y la Corte le asegura...
3: Es el mismo trabajo que una elección nacional. Tenemos que designar miembros de comisión receptora, los tenemos que trasladar, tenemos que coordinar con el Ministerio para llevar las urnas, para traerlas. Es la misma logística que una elección nacional.
2: Y la gente, sobre todo del interior, del departamento o zonas lejanas, que se quede tranquilo, que donde hubo circuitos para la elección nacional va a haber mesas para votar en las elecciones del BPS.
3: Sí. Tienen credenciales y tienen la dirección correspondiente a los circuitos que van a estar instalados, van a poder votar.
2: Para votar, ¿qué se necesita, cédula o credencial?
3: Bueno, hay habilitados por cédula porque hay extranjeros

0: voto observado interdepartamental, más allá de que alguna persona mayor todavía tiene algún recuerdo en el pasado. Esto no hay. Y lo otro,
1: no.
0: ¿Hay dentro del departamento se puede votar, por ejemplo, como pasa en una elección nacional, en un circuito, si una persona es de un circuito rural, puede votar aquí alguno próximo a la ciudad o hay que votar en el circuito que le toca?
1: No, hay que votar en el circuito que le corresponde.
0: En este caso no hay ninguna posibilidad de hacerlo en otro lugar.
1: No, solamente los miembros de comisión receptor.
0: Ahí está. Y después el horario de votación va a ser el 22 de noviembre, similar a una elección nacional.
1: Exactamente, de 8 a 19 y 30.
0: Bien.
1: Van a estar de 9 a 12 y de 13 a 17 horas va a haber instalada una inscriptora móvil donde pueden concurrir los ciudadanos también, cualquiera que desee efectuar el traslado o que desee efectuar su renovación de credencial, puede ir a las instalaciones del Liceo número 1 y allí van a ser atendidos, así como también lo que realmente se espera es que los chiquilines que están cursando en el Liceo número 1, quinto y sexto, o los que hayan nacido después de anteriormente al 12 de mayo del 2012 y no tengan la credencial, puedan acceder a ese trámite allí en el local. Y alguno que no tenga la partida de nacimiento y haya nacido en otro departamento puede aprovechar mañana la oportunidad para pedirle a los funcionarios, se acerca allí, que ellos nos van a pasar a nosotros a la oficina y nosotros la podemos conseguir en breves instantes, en un ratito, la partida de nacimiento de cualquier departamento.
2: Manifestaciones ACX-140 de Susana Olivera, jefa de la oficina electoral de Tacuarembó.
3: La Oficina de la Red de Atención Primaria de Salud informa que este martes concurren la doctora Ángela Márquez a Punta de Carreteras, Las Arenas y Punta de Cinco Sauces a las 8 horas, el odontólogo Ignacio Luque a Ancina a la hora 7:30, la pediatra Andrea Rush a Los Molles, hora 8, y Ancina a las 13 horas. La odontóloga Elisa Lucas a Santa Isabel a la hora 8:30. La doctora Rosa Marco a Rincón de Tranqueras, hora 8. El pediatra Marcos de los Santos a El Molino, hora 7, y a Santa Isabel, hora 8. La doctora Verónica Hernández a Curtina a la hora 8:30. La doctora Claudia Suárez concurre mañana a Godoy, hora 10. La pediatra Mayra Delgado a Barrio López, hora 13. La pediatra Irene Ferreira a Godoy, hora 14. La doctora Fátima Eichel asiste en la próxima jornada Bonilla, hora 8. Y la partera Natalia Núñez de Moraes a Santa Isabel a la hora 16. El Banco de Previsión Social cita a la siguiente persona para la atención en Ancina este 15 de septiembre, hora 8, en el local del municipio de Villa Ancina, Gualberto Coitiño Resende. Vecino escuche, favor avisar. La podóloga Yanel Ustra estará atendiendo este martes a la hora 7:30 en la Policlínica de Villa Tambores. Se ofrece, señora, como cocinera en establecimiento rural con experiencia o doméstica en ciudad. Tratar con Karina al 092-478-315.
2: El 28 de septiembre en Centro de Barrio 3 habrá una nueva instancia de vacunación de perros y gatos contra la rabia y colocación de chips. Este lunes tuvo lugar en Villa Ancina. El médico veterinario, el doctor Julio Salles, en diálogo con Radio Zorrilla de San Martín, destacó la importancia de la identificación de los perros a través de los chips.
4: La identificación con chip, yo les comentaba, ya hace unos cuantos años hay un decreto a nivel de presidencia donde es obligatorio la castración. Solamente están exceptuados aquellos animales que sean para reproducción, pero que tienen que tener ciertas condiciones y que deben cumplir ciertas condiciones. Y la identificación con chip. La identificación con chip es lo legalmente es como yo puedo demostrar la propiedad sobre ese animal. Es decir, siempre en el Uruguay, ustedes acordarán, con la antigua Comisión de Hidatidosis y Zoonosis,

0: lo que era la patente y en realidad había una descripción de las características del animal, de peso, color, nombre, pero que en realidad, como ese animal, podría haber muchos más. El chip es un dispositivo que queda subcutáneo por debajo de la piel, que ya está demostrado que no tiene ningún efecto secundario y que es único en todo el mundo. Ese dispositivo tiene un material electrónico en el cual tiene un número que genera un código de barras. Y ese número con código barras se asocia después al propietario y se ingresa a un sistema del Ministerio de Ganadería en el cual, si ese perro lo pierdo, me lo roban y ese animal es leído con un lector específico para chip, que es muy similar a lo que se usan en el ganado, se puede saber quién es el propietario y es la única forma de demostrarlo legalmente válido. Entonces es importante tenerlo en cuenta. Tiene un costo en toda la veterinaria, en cualquier veterinaria se puede hacer, pero en esta oportunidad, y porque es a través del Ministerio de Salud Pública en conjunto con el INVA, se está haciendo de forma gratuita.
1: Julio, ¿tiene la obligación la persona que lleva a un perro para, por ejemplo, vacunar contra la rabia, de colocar el chip o es opcional?
0: No, no, no estamos haciendo vacunación e identificación. En realidad, entiendo que pueda haber alguna duda, algún temor con respecto a la identificación, pero en realidad son solo beneficios que nos da la identificación. Aparte, además, que tiene también esa finalidad y hay que saberlo, de que si ese animal genera algún daño, sea a otro animal, a otra persona, se va a poder saber quién es el propietario de ese animal. Y eso también tiene un valor para también responsabilizar a todos los propietarios por el accionar de sus animales.
1: Expresiones ACX 140 del doctor Julio Salles.
2: Tiempo frío en Tacuarembó, 8 grados, humedad 86%. En instantes, más noticias.
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1: El jueves 17 de 14 y 30, 17 horas, será la votación en el Liceo número 6 para elegir qué nombre propone para el centro la comunidad educativa. Están las propuestas de Tomás de Matos y Pablo Estramín. En diálogo con Radio Zorrilla de San Martín, los profesores Rogelio Pérez y Alison Castro expresaron.
4: Estamos acá invitando a toda la comunidad para que vengan el jueves 17 de 14:30 a 18, a 17, perdón, a votar, a poner su papeleta, decidiendo cuál va a ser el futuro nombre de nuestra institución.
5: ¿Y cuáles son los nombres que están ya para ser electos?
4: Bueno, ahora en propuesta están el nombre de Pablo Estramín y el nombre de Tomás de Matos. Ambos nombres surgen desde la comunidad como propuesta y bueno, queremos invitarlos a que tomen esa decisión y para formar la identidad de nuestro centro a partir de esas dos propuestas.
6: Y como mencionaba nuestra compañera, estamos en el proceso de construcción de identidad de nuestro liceo, nuestro querido Liceo 6. Es el segundo año de vida que tiene, es un liceo sumamente nuevo. Y bueno, es uno de los liceos del país que aún no tenía nombre. Bien, y bueno, surgieron estas dos propuestas, nos llegaron estas dos propuestas. A revisión se formó una comisión de nombramiento del Liceo 6, en la cual está integrado por docentes. Y también interesante mencionar que está integrado también por padres de la comunidad. Y bueno, que estamos trabajando en esto, recibimos estas dos propuestas, estamos invitando a la población a la construcción de esta identidad de nuestro liceo el jueves 17, desde la hora 14:30 a 17 horas, bien, en la cual ahí tienen que venir con cédula, bien, a poder votar. Ahí se van a elegir uno de los dos nombres. Los alumnos también van a votar, eso es interesante mencionar, pero lo van a hacer en el transcurso de la mañana. El resto de la comunidad educativa lo va a hacer en el transcurso de la tarde, en los horarios mencionados. Y después de ahí surge una propuesta ganadora, ¿bien? En la cual nosotros, bueno, elaborar un proyecto, esto pasa a Parlamento, y bueno, ahí se toma un tiempo prudente para poder, bueno, mencionar de forma, oficial el nombre de nuestro liceo.
1: Expresiones a Radio Zorrilla de San Martín de los profesores del Liceo 6, Rogelio Pérez y Alison Castro.
2: Fue extraviada billetera con documentos varios a nombre de

0: Gaspar Elías Suárez. Se agradece su devolución llamando al 099-965-808. Fue extraviada en las inmediaciones de Rivera y Ayala, libreta de propiedad de vehículo a nombre de Rosario Castelli. Se agradece su devolución llamando al 098-580-733. Fue extraviado 2 sobrecitos porta documentos con documentos varios a nombre de Julio César Martínez. Se agradece aportar información al 099-833-057. Fue extraviada cédula de identidad a nombre de Omar García. Se agradece aportar información al 093-906-282. Joven necesita trabajar y se ofrece como sereno o acompañar persona en hospital o sanatorio. Tratar con David al 094-175-608.
1: Unitres invita para una propuesta de cineforo este martes desde la hora 15 en Club Tacuarembó. Graciela Erguis y Carmen Rebufo hablan de esta y de otras actividades.
2: Estamos invitando, convocando a toda la ciudadanía para un cineforo, especialmente enfocado en los adultos y adultos mayores, pero es para todo público, es gratuito, mañana martes a las 15 horas. Se trata de una película chilena que fue producida por la directora de cine muy conocida, Maite Alberdi, que también es chilena. Es una película multipremiada, fue nominada a los premios Oscar, a los premios Goya, salió mejor película iberoamericana, y bueno, muchos premios más, pero no estamos dando el título para que sea sorpresa y porque además es una actividad que vamos a hacer en coordinación con el departamento, la unidad de extensión de CENUR y de la Comisión de Género de la UDELAR, un gran equipo que colabora con UNITRES. Así que bueno, se va a trabajar un caldeamiento al principio con el título de la película, por eso no la damos. Pero vayan, que va a ser una película muy entretenida, luego se va a abrir un diálogo, un debate, ahí está, sobre la misma. Así que bueno, lleven el matecito, la botella con agua, el pop, lo que quieran. Y bueno, las esperamos mañana a todos, anímense, entrada libre.
3: También tenemos a Carmen Rebufo que estará comentándonos más detalles de las actividades de UNITRES.
4: Nosotros queríamos agregar que aparte de lo que estaba informando Grey, la Presidente, queríamos contar que de dos actividades que ya pasaron, digamos, hace muy poquito, pero que son muy importantes. Una fue el 28 de agosto, que fue un encuentro de animadores socioculturales de interdepartamental Tacuarembó Rivera. Fue acá en Tacuarembó, en el club Tacuarembó, y que nosotros consideramos que fue muy exitosa porque hubo un intercambio muy importante de experiencias de dos ciudades diferentes, de dos UNITRES, digo, cada una con las características propias de cada lugar, que realmente dejó, colmó nuestras expectativas y animó a posiblemente ampliar con otras UNITRES de la misma región, ¿verdad?
1: Expresiones de las integrantes de UNITRES, Carmen Rebufo y Graciela Erguis.
0: Fue extraviada matrícula de moto RAA 4510. Se agradece su devolución llamando al 098-44-55-54. Se ofrece muchacho para trabajar como sereno o peón de albañil. Tratar con David al 094-175-608. Fue extraviada matrícula de camioneta RAE 7662. Se agradece aportar información

0: al 099-965-772. Luis Alberto Camargo González, que en paz descanse, falleció en la paz del Señor este 14 de septiembre. El acto del sepelio se efectúa mañana, hora 9, en el cementerio departamental de Tacuarembó. Velatorio en Catalogne 225, sala 1 de la empresa. Residía en Juan Artigas 122, barrio Echeverry. Luis Alberto Camargo González, que en paz descanse. Repasemos que el tiempo en Tacuarembó se presenta frío, cielo despejado, temperatura 8 grados. 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
1: La temperatura, 8 grados.
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Se ofrecen arrendamiento 300 y 500 hectáreas o zona Bañado de Rocha con instalaciones completas, agua y sombra. Tratar al 099-661-945. 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
4: A todos en todo el país, muy buenas noches. Estos son nuestros titulares.
5: El gobierno realizará este martes un importante anuncio sobre el Plan Nacional de Riego en el marco de la Expo Prado, confirmó la ministra de Industria, Fernanda Cardona.
4: En tanto, el presidente de la República, Yamandú Orsi, participará este martes de la quinta conferencia Agricultura y Riego a realizarse en la Rural del Prado.
5: Por otra parte, el mandatario destacó el apoyo financiero del Banco Mundial para concretar mejoras en la competitividad, el empleo y la sostenibilidad fiscal.
4: La representante del organismo internacional en Uruguay, Valeria Di Fiori, explicó que el préstamo de 300 millones otorgado a nuestro país se desembolsará según las circunstancias lo impongan, por ejemplo, reparar daños causados por el efecto climático denominado El Niño.
5: El presidente de la Asociación Rural del Uruguay aseguró que los efectos de El Niño van a complejizar de manera dramática el retiro de la producción.
4: Por su parte, el presidente del Congreso Nacional de Intendentes, Carlos Enciso, llamó a generar esfuerzos y conciliar posiciones para que la producción no se trabe.
5: Desde el sindicato portuario rechazaron los servicios mínimos fijados por el gobierno para terminal Cuenca del Plata y evalúan medidas a realizar.
4: La ANEP suspendió las clases virtuales en formación docente ante el paro de 48 horas que finaliza este martes.
5: Por su parte, desde la Coordinadora de Sindicatos de la Enseñanza del Uruguay, a esta hora estudian si levantan la medida o la continúan.
4: Este martes se declara ante la Fiscalía el joven de 19 años que apuñaló a una compañera en la Facultad de Medicina.
5: En las últimas horas, el agresor recibió el alta médica de la clínica psiquiátrica en la que estaba internado y fue detenido por la policía.
4: También detuvieron a 9 policías por su vinculación con la causa que investiga la entrega de datos de siniestros de tránsito denominada como Carancho.
5: Un incendio en una ferretería de Maldonado causó pérdidas materiales totales sin víctimas, confirmaron desde la Dirección Nacional de Bomberos.
4: En el panorama deportivo se destaca que en el último partido de la sexta fecha del torneo clausura, Montevideo City Torque vence a Liverpool por 3-1 en el Estadio Charrúa.
5: Cerro resolvió que el partido contra Peñarol se juegue en el Estadio Luis Trócoli, por lo que descartó cualquier negociación con el Mirasol para llevarlo al Centenario.
4: Nacional invirtió más de $800,000 en el último periodo de pases y recibió $752,000 por la venta del jugador Federico Baiz a un club catarí.
5: Peñarol le ganó a Nacional por la tercera división y quedó con un saldo positivo en los clásicos de formativas, con 4 triunfos, un empate y una caída.
4: Por la Liga de Ascenso del Básquetbol ya están jugando Trubil y Sayago desde las 19:30 en su serie semifinal, mientras que la otra llave entre Marne y Olivol Mundial comenzó a las 20:15.
5: En noticias del ámbito internacional, el presidente de Estados Unidos, Donald Trump, ha comparado el bulo del riesgo que podría conllevar el desarrollo de la inteligencia artificial con el timo del cambio climático o de la injerencia rusa en las elecciones estadounidenses. Así y con esas palabras lo ha señalado.
4: La formación de izquierda israelí, Partido de los Demócratas, ha solicitado a la Comisión Electoral Central la retirada del partido ultraderechista Poder Judío del proceso para las elecciones legislativas del próximo 27 de octubre, alegando su racismo y que niega la existencia del Estado de Israel como Estado democrático, sostienen.
5: A esta hora en Montevideo el tiempo es frío con cielo nuboso, 9 grados la temperatura.
4: Los vientos que rotan del sector sureste a 4 kilómetros en la hora.
5: La presión atmosférica 1019 hectopascales.
4: Humedad 85%.

0: 1%.
1: Visibilidad 15 kilómetros.
0: Algunos datos de otras zonas del país.
1: Colonia, cielo nuboso 10 grados.
0: Durazno, cubierto 10.
1: Maldonado, nuboso 9.
0: Rivera, claro 8.
1: Rocha, cielo cubierto 11 grados.
0: Para la próxima jornada, el Inumet pronostica tiempo frío a fresco con cielo algo nuboso y nuboso. Iniciamos el desarrollo de la información. Se incendió una ferretería en Maldonado y se debió evacuar a los internos de un residencial para adultos mayores que estaba al lindero.
1: El siniestro causó una afectación total en el comercio y los bomberos trabajaron para evitar propagaciones al tiempo que no hubo personas lesionadas.
0: El coordinador del operativo de bomberos, Alejandro Moraes, dio más detalles del trabajo realizado en ese lugar al tiempo que celebró que no hubo víctimas.
2: Fuimos alertados de un incendio en lo que tiene que ver acá en Avenida Igual, en la ferretería, donde estamos presentes. Lamentablemente, como suele suceder, y quiero destacar eso y también valorar también la respuesta de los muchachos, estábamos en otro incendio en la barra, y tuvimos que desplegarnos rápidamente desde allá de aquel punto hasta acá. Lo mismo con el otro vehículo liviano que tenemos, estaba cerca de Solanas. Por eso quizás la respuesta no fue lo más pronto posible, pero debido a que estábamos en otro tipo de intervenciones, ¿no? Una vez llegados al lugar, ya con fuego casi generalizado en lo que tiene que ver con la ferretería, nos abocamos principalmente a evitar propagaciones a fincas linderas, ¿no? Como pueden apreciar, hay un residencial de un lado, de casas para el otro y también casas al fondo. Establecimos dos puntos de ataque para poder lograr ese objetivo, que rápidamente lo logramos. No hay personas heridas, la afectación de la ferretería es total, las causas y demás vamos a estudiarlo un poco más tranquilos cuando la situación nos permita. Pero lo importante es destacar, sin personas lesionadas, la ferretería estaba cerrada, hicimos una entrada forzada para poder ingresar y empezar a atacar de manera directa al fuego una vez que logramos el cometido de evitar la propagación a fincas linderas.
0: Eran declaraciones de Alejandro Moraes.
1: El Banco Mundial aprobó un préstamo de 300 millones de dólares para respaldar las reformas que Uruguay pretende llevar adelante.
0: El objetivo es mejorar la competitividad, promover la inversión privada, generar más y mejores empleos y también fortalecer la sostenibilidad fiscal.
1: El presidente de la República, Yamandú Orsi, destacó el apoyo de este organismo para llevar adelante estas reformas que impulsa el gobierno y valoró el incentivo para las empresas privadas.
3: El Banco Mundial decidió apoyarnos en alguna de las reformas que el Estado uruguayo está llevando adelante y que son tan esperadas, reformas tan esperadas, concretamente referidas a la innovación o a la competitividad. A su vez, para nuestros actores privados, para la inversión privada, el Banco Mundial es puntal y deberá seguir siéndolo, ya que, por ejemplo, en la política orientada al hidrógeno verde o en la reciente incorporación de tecnología para el transporte marítimo, el transporte fluvial, concretamente con el primer barco o el barco más grande eléctrico. Así que ejemplos sobran y me estoy quedando corto. Un país con trazabilidad, un país que ahora apuesta fuertemente al riego en otra escala, tomando algunas políticas que vienen de lejos. Seguiremos trabajando, vicepresidenta, en conjunto, porque el mundo los necesita, porque el mundo necesita estos organismos y que se fortalezcan, pero el Uruguay, concretamente, por nuestra escala y por los riesgos o los desafíos que tenemos en el futuro y en el presente, necesitamos organismos multilaterales que nos permitan indicarnos que vamos por el camino correcto y cuando no es así, ustedes nos avisen y a tiempo.
0: Eran declaraciones del presidente de la República, Yamandú Orsi.
1: Por su parte, la representante de Uruguay en el Banco Mundial, Valeria Di Fiori, destacó la relación del organismo con nuestro país, que cumple 80 años, y explicó el mecanismo de la iniciativa al tiempo que detalló el financiamiento.
4: Este último préstamo es para apoyar este proceso de reformas que está llevando a cabo el país, esta primera etapa de reformas que el gobierno ha impulsado a través de la ley de presupuesto, donde algunas de las medidas pro competitividad ya estaban integradas en esa ley, la ley de competitividad que está ahora en el Congreso, y todas las reformas que el gobierno hasta ahora

0: ha realizado en favor de la competitividad de la regla fiscal, y esto de fortalecer la regla fiscal, entonces esto la regla fiscal como ancla a lo que se viene después, ¿no? Porque por supuesto que la estabilidad macroeconómica es la base sobre la cual después se construye mayor competitividad.
1: En cuanto a los montos y al tiempo de financiación, ¿cuánto lo tiene el gobierno?
0: El gobierno ha decidido, el monto son 300 millones de dólares, es un financiamiento contingente, es decir, se desembolsa cuando Uruguay lo necesite, es una liquidez contingente que tiene para cualquier contingencia, que puede ser de super niño o cualquier evento que requiera mayor financiamiento, o sea, allí se desembolsa y el gobierno ha decidido repagarlo en 6 años y medio, o sea que es una duración bastante corta, eso le da un costo de financiamiento muy competitivo a Uruguay, por eso está esta elección del país por este plazo, y este financiamiento en esta forma, financiamiento de políticas contingentes, es el primero en el mundo que se hace con este lo que llamamos short maturity, ¿no? Con este plazo que tiene, así que de vuelta Uruguay innovando porque es el primer país del mundo que toma este tipo de financiamiento de plazo.
2: Escuchábamos a la representante de Uruguay en el Banco Mundial, Valeria Di Fiori.
3: El gobierno hará un importante anuncio mañana sobre el Plan Nacional de Riego en el marco de la Expo Prado 2026.
2: La ministra de Industria, Fernanda Cardona, confirmó la noticia y subrayó que UTE participó en el proceso mediante la revisión de su pliego tarifario para adecuar las necesidades productivas.
3: Añadió que el desafío de la empresa pública es trabajar sus pliegos de forma detallada, con el fin de reducir los costos para trasladar los beneficios al sector productivo.
4: Pero la verdad que el trabajo en riego fue un trabajo de muchos meses. Mañana, con la presencia del Ejecutivo más completa y también con el equipo que trabajó liderando este tema, vamos a hacer un anuncio particular que tiene que ver con cumplir un hito que el presidente de la República asumió también en su campaña y que hoy también es una realidad, mañana va a ser una realidad, que tiene que ver con riego, porque todos sabemos que para que Uruguay crezca tenemos que agregar valor a la realidad que tenemos. Esa es la primera, creo que el primer mensaje que tenemos que dar es que tenemos que crecer en mercados, pero también en valor agregado. Diversificar nuestra matriz, diversificar nuestro mercado, nuestros productos, para dejar de ser dependientes de los productos primarios. Estamos en la Expo Prado, que representa históricamente una gran conformación del Producto Bruto Interno del Uruguay. Y eso no va a dejar de ser así. Pero también es verdad que para poder crecer y agregar valor, tenemos que agregar tecnología, tenemos una flamante gerenta de innovación en Antel en este momento. Tenemos que hablar de innovación, tenemos que hablar de ciencia aplicada, de tecnología aplicada, y eso es lo que estamos trabajando. Esto que decía Roberto, ¿no? Que el sábado viéramos como algo natural esperar y recibir el buque eléctrico mundial, que hace tantos meses que también esperamos y que también tuvo que ver con mesas de trabajo que la UTE participó desde el principio y que logramos que esto sea una realidad por los precios a los que acordamos y que por supuesto el empresariado nacional se ve en una sinergia virtuosa que al Uruguay también lo caracteriza.
2: Escuchábamos a la ministra de Industria, Fernanda Cardona.
3: UTE inauguró su stand en la Expo Prado 2026, un espacio pedagógico e informativo para familias, instituciones educativas y el sector productivo.
2: Su presidenta, Andrea Cabrera, destacó las medidas de apoyo a la producción nacional.
5: Continuamos con convicción nuestro camino sostenible, habiendo alcanzado un 98% de generación renovable en el año 2025, con varios días que llegó al 100%. Avanzamos en equidad, con un país 99% electrificado y más de 100.000 hogares regularizados desde el año 2013. Somos ejemplo en la región y en el mundo, con un 99,9% de hogares con medición inteligente. Todas estas cifras son mucho más que números, forman parte de nuestra identidad y de nuestro distintivo como UTE y también de nuestro diferencial como país. Pero hay mucho más. Desde UTE entendemos al stand de la Expo Prado como un soporte que es, al mismo tiempo, informativo y educativo, valorizado en su gran llegada a la población en sus más diversos públicos, desde integrantes de sectores productivos, familias, escuelas. Es por ello que aquí van a ver distintas facetas de nuestra empresa pública. En esta nueva edición de la Expo Prado, el stand de UTE presenta una propuesta donde conviven diferentes temáticas relacionadas con el quehacer de la empresa pública. Sus ejes estratégicos

0: estratégicos de gestión y los principales productos comerciales. Y los tuvimos en cuenta a todos. Queremos que sea una experiencia disfrutable para todas y todos los visitantes, desde los más grandes hasta los más pequeños. Aquí dentro podrán encontrar cómo estamos acompañando la movilidad sostenible, con enormes facilidades a la carga domiciliaria y al mismo tiempo con la mayor red de carga pública de todo el país. También podrán ver y asesorarse sobre soluciones energéticas para hogares, para pymes y para el sector agropecuario.
1: Eran declaraciones de la presidenta de UTE, Andrea Cabrera.
2: El presidente de la Asociación Rural del Uruguay aseguró que los efectos de El Niño van a complejizar de manera dramática el retiro de la producción.
1: Rafael Ferber se reunió esta tarde con el Congreso Nacional de Intendentes, ampliado en la Expo Prado, donde planteó la preocupación de los productores por la situación de la caminería.
2: El dirigente calificó como excelente el encuentro mantenido con los jefes departamentales, donde hubo muchos puntos de coincidencia.
3: Pronóstico climático por Niño le pone todavía un poco más de pimienta a la situación, pero la verdad es que la situación de los caminos vecinales viene de larga data sin resolverse, sin tener un sistema que nos sirva y que las intendencias puedan cumplir en su realidad. Porque la verdad es que la producción que sale, que aporta a nivel nacional, obviamente tiene que ayudar desde ese punto de vista del Estado Nacional a tener los caminos en condiciones. Por lo tanto, creo que por ahí hubo bastante intercambio, muchos puntos en que estamos de acuerdo y sobre todo que hay que trabajar para también solucionarlos de fondo, ¿no?
4: Más allá de este pronóstico, ¿cuáles son las otras preocupaciones que se le plantearon al Congreso hoy?
3: Y bueno, lo que pasa es que los caminos no andan bien con pronósticos buenos. Entonces, tenemos problemas en los caminos más allá del pronóstico. El pronóstico nos va a complejizar, si se da, nos va a complejizar de forma, te diría que dramática, la situación puede llegar a serlo, pero ya tenemos problemas serios, ya tenemos, lo hablamos adentro, tenemos complicaciones con prohibiciones, con multas para sacar producción, que nosotros tenemos que ir, entendemos la posición de las intendencias, pero tenemos que ir a un sistema que podamos sacar la producción siempre. Esa es una realidad que va mucho más allá de pronósticos.
4: ¿Y eso no trasciende el Congreso de Intendentes? ¿Sería cuestión de hablarlo con el Gobierno Central?
3: Claro, porque evidentemente los fondos de las intendencias, cada presupuesto primero que es con cada intendencia, cada realidad es individual, el Congreso nos sirve para hacer un planteamiento general, pero es evidente que tenemos que pasar otro escalón, tiene que haber otra situación en determinados caminos, que no serán todos, pero que sí son muchos, donde se ingresen a ese programa que debe ser nacional, ¿no?
4: Y con respecto a la posible afectación, la producción que pueda tener este fenómeno, ¿cómo se está preparando?
3: Y bueno, fíjense que lo venimos diciendo en varios lados. En el 16, que fue la última vez que tuvimos estos pronósticos, en el 15, y las consecuencias las sufrimos en el 16, afectó 2.5 puntos el PBI, el Niño, mucho más allá de camino, de situaciones graves como hubieron, pero realmente es una falta importante de recursos que vamos a sufrirlas todos. Entonces, nos podemos preparar, pero hasta determinado punto, tanto en camino como en la producción. Realmente veremos cómo nos trata, esperemos que sea más suave de lo que nos están planteando.
1: Eran declaraciones del presidente de la ARU, Rafael Ferber.
2: Por su parte, el presidente del Congreso de Intendentes, Carlos Enciso, sostuvo que ante los pronósticos climáticos adversos hay que entendernos entre todos para que la producción salga.
5: Este es el diagnóstico, hay soluciones, hay salidas con el Ministerio de Transporte, Fideicomiso, mediante, Gobierno Central mediante, como lo hablamos en Anchorena también con el presidente. Agudizada está este diagnóstico con el Niño que se nos viene. Y evidentemente hay que generar esfuerzos, conciliar posiciones, entendernos entre todos y tratar de hacer los paliativos necesarios a corto plazo, los problemas de mejoras, los temas de mejora a largo plazo, para que las producciones salgan y hoy no se queden en muchos caminos secundarios trabados, ¿no? Es parte de lo que hablábamos, el 1% también fue un tema que abordamos y estamos de acuerdo en su derogación, claramente, en la medida que ese recurso, como nos prometió el Gobierno Central, acompasando la pérdida de esos 40 y pico millones de dólares anuales en todo el país que tienen las intendencias, para poder avalarlo rápidamente, porque eso ya está en nuestro presupuesto. Fue otro tema que abordamos, dimos nuestra posición, pero tal vez históricamente como nunca están todos los intendentes de acuerdo en esta postura, cosa que tal vez en otras épocas no pasaba.
4: ¿Cómo se va a avanzar en ese sentido?

0: contento con la conversación con el gobierno central.
1: Estamos esperando los cálculos más concretos del Ministerio de Economía a través de Ganadería, a tales efectos, para poder nosotros ya darle un visto bueno, un aval, y después que se hagan los cálculos respectivos entre el desfasaje de lo que se descuenta en la DGI y lo que nos tienen que dar de retorno directamente a las intendencias, que son algunos millones de dólares que Economía, suponemos, según lo que se ha dicho, estaría dispuesto a incrementar. Así que esperemos que esto se pueda sacar este año para que esté efectivo ya el año que viene.
0: ¿Hay un monto estimado?
1: Bueno, hoy hablábamos de 12, 13 millones, sería lo que tendría que poner las arcas del gobierno central, de Economía, que sería la diferencia entre la compensación que hoy se hace de GIBPS con las empresas.
2: Declaraciones del presidente del Congreso de Intendentes, Carlos Enciso.
3: OCE trabaja para garantizar el suministro de agua potable en todo el país ante los prejuicios que pueda causar el fenómeno de El Niño.
2: Un comité de seguimiento de la empresa estatal trabaja con el Sistema Nacional de Emergencias en el análisis de los pronósticos meteorológicos y las eventuales respuestas.
3: El presidente del organismo, Pablo Ferreri, remarcó la importancia del diálogo con UTE, porque sin suministro eléctrico no es posible bombear agua.
4: Hemos creado un comité de seguimiento de la situación dentro de OCE con nuestro cuerpo gerencial y con actores de las distintas zonas, sobre todo de aquellas que se prevén mayores niveles de precipitaciones. A su vez, instruimos a todos nuestros jefes técnicos departamentales a que vayan a las reuniones de los ECOED. Estamos también trabajando en total coordinación con UTE, porque en muchos lugares donde hay muchas crecidas se corta el suministro de energía, y cuando se corta el suministro de energía no podemos bombear el agua, por lo tanto hay problemas de suministro de agua. Entonces estamos absolutamente coordinados para que, en el caso de que ocurran cosas que no queremos que ocurran, se puedan mitigar o solucionar de la manera más rápida posible. Así que bueno, estamos desplegados, trabajando con previsión y con antelación. Obviamente, cuando hay fenómenos naturales, muchas veces esto no se pueden impedir, pero sí trabajar con previsibilidad, con antelación y con planificación para que salgan las cosas de la mejor manera posible.
2: Eran declaraciones del presidente de OCE, Pablo Ferreri.
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0: 9 grados.
1: Muchas gracias, Monte Carlo.
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4: Martín Olaverri, buenas noches.
5: Buenas noches, el gusto de saludarlos hasta ahora para actualizar la información vinculada a la actividad de los agronegocios. El momento del sector agropecuario, con un novillo que hasta hace algunos días atrás llegó a superar los $6 en cuarta balanza y un ternero que durante toda la zafra estuvo por encima de los $4 el kilo en pie. Precios históricamente altos para la ganadería en este momento. Y una soja que ahora se ha comenzado a recuperar también el precio de los granos. Bueno, ¿cómo se ve hoy la situación del sector agropecuario? El endeudamiento del sector agropecuario, la demanda de crédito creció en este año 2026, pero no aumentó la morosidad. Bueno, sobre todos estos temas conversábamos con el presidente de Banco Santander, Gustavo Trelles, en el marco de la Expo Prado.
6: La morosidad sigue siendo la misma, no solo en el sector, sino también en la economía general. El país tiene unos ratios de morosidad súper bajos, históricamente bajos, y el crecimiento del endeudamiento del agro parecería ser razonable. Es el momento de invertir, es el momento que hay ingresos que solventan una mayor necesidad de capital de trabajo, y por lo tanto me parece que es razonable que en este momento el sector agropecuario esté invirtiendo y por lo tanto que el endeudamiento suba un poco.
5: Claro, hoy un corral que compra un novillo, paga más de $1,000, un productor que vaya a poblar un campo paga un ternero $700, $800. Recién hablábamos de este momento. ¿Cómo lo ven ustedes? Algo comentabas al pasar, desde el banco a lo que es la exposición al riesgo que se toma teniendo en cuenta estos valores, por ejemplo.
6: Bueno, como nosotros nos gusta ser muy cautos en todos estos picos valores. Lo que pretendemos es que los productores entiendan de que nadie tiene la bola de cristal para saber si estos precios se mantienen en los próximos 2 o 3 años. Entonces, las decisiones de inversión que hay que hacer, hay que pensarlas en el corto plazo para dar pasos seguros. Siempre es difícil, ¿no? En un sector que está muy sujeto a precios internacionales, temas geopolíticos que un día están en un lado, otro día en otro y te pueden afectar o no. Pero bueno, yo creo que lo lógico es que los productores estén invirtiendo, lo lógico es que haya mayor endeudamiento por esto mismo que vos decís, hay mayor necesidad de capital de trabajo, los bancos mismos, vemos un sector pujante y aparte yo creo que endeudarse, cuando vos hablas de un sector pujante es una cosa y cuando hablas de endeudarse en un momento complicado del sector es otra, por lo tanto lo vemos positivamente y estamos apoyando a muerte porque es la lógica y la dinámica que vemos.
5: Escuchábamos a Gustavo Trelles, presidente de Banco Santander. Para Informativo Cori y Radio Monte Carlo desde la Expo Prado informó Martín Olaverri.
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4: Y en el final de esta entrega informativa les recordamos noche fría con cielo nuboso y 9 grados de temperatura.
7: Para la próxima jornada, el INUMET pronostica tiempo frío a fresco con cielo algo nuboso y nuboso.
4: La temperatura mínima prevista será de 5 grados, mientras que la máxima alcanzará los 13.
7: En tanto, para el miércoles, se anticipa tiempo frío a fresco con cielo claro y algo nuboso.
4: Participamos en esta edición noticiosa.
7: Informativistas, Gastón Espino e Ignacio Barbosa.
4: Producción, Gustavo Arregui.
7: Agro, Martín Olaverri.
4: Operador, Guillermo Carlos Ruffini Machín.
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0: Hasta aquí hemos estado en conexión con todo el panorama de noticias de interés nacional e internacional. 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
3: Las 21 horas y un minuto.
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